0: parte y después doy lectura. Vamos a tomar, repasar, yo creo, del versículo 1.
1: Sí, exactamente, porque hay conexión directa ahí. Sí.
0: Así es. Oramos. Nuestro Dios, nuestro Padre, te damos gracias en este día porque podemos, Señor, un día más estar delante de tu presencia, abrir las Escrituras, Señor, y ver cómo tú nos hablas a través de ellas, Señor, para edificarnos, para conocerte más, Señor, para ver esta obra maravillosa de tu Hijo Jesucristo, quien se dio por nosotros, Señor, en amor, quien se humilló hasta lo sumo, hasta la muerte y muerte de cruz, llevando sobre sí nuestro pecado, Señor, nuestra culpa, nuestras transgresiones, lo que nosotros merecíamos, esa ira tuya, nuestro Padre, la llevó Él. Gracias por esta obra preciosa y perfecta que tú has planificado desde antes de la fundación del mundo.
1: Amén.
0: Y que la has cumplido, Señor, por amor a nosotros. Gracias te damos, Señor, por tu Espíritu Santo, el cual nos has dejado este maravilloso Consolador morando en cada uno de nosotros, el cual nos lleva, Señor, delante de ti día a día a vivir una vida en santidad, buscar, Señor, tu rostro día a día y crecer a la estatura perfecta de tu Hijo Jesucristo. Gracias te damos en el nombre de Jesús. Amén.
1: Amén.
0: Evangelio de Juan. Voy a leer Reina Valera 1960, capítulo 13, del 1 al 5, dice: Antes de la fiesta de la Pascua, sabiendo Jesús que su hora había llegado para que pasase de este mundo al Padre, como había amado a los suyos que estaban en el mundo, los amó hasta el fin. Y cuando cenaban, como el diablo ya había puesto en el corazón de Judas Iscariote, hijo de Simón, que le entregase, sabiendo Jesús que el Padre le había dado todas las cosas en las manos y que había salido de Dios y a Dios iba, se levantó de la cena, se quitó su manto y tomando una toalla se la ciñó. Luego puso agua en un lebrillo y comenzó a lavar los pies de los discípulos y a enjugarlos con la toalla con que estaba ceñido.
1: Conocemos normalmente este texto como el lavamiento de los pies, ¿cierto? Uh-huh. Del Señor Jesucristo. Y seguramente hemos escuchado innumerables exposiciones sobre el tema en cuestión y colocándolo principalmente como ejemplo, como el Señor Jesucristo más adelante va a decir, por ejemplo, os he dado, así como yo, el Maestro, lavé sus pies, ahora uh-huh. ustedes laven sus pies también los unos a los otros. Esa es la implicación. Pero hay mucho más que eso. Y la verdad es que ese es justamente el propósito de tenernos un poco más. Dos cosas. Uno, el Señor es el que le da contenido al Evangelio. Sin el Señor Jesucristo no habría Evangelio. Uh-huh. Así de simple. Porque el Señor, el Padre, envolvió ese Evangelio glorioso en la persona de su Hijo. Vino Él en persona aquí a esta tierra, tomó nuestra naturaleza, vivió una vida perfecta que nosotros fuimos incapaces de vivir por nuestro pecado y murió una muerte también que nosotros sí merecíamos morir. ¿Para qué? Para dar sentido, para dar contenido a este evangelio. Él mismo hizo actos extraordinarios, maravillosos, que están más allá del alcance de nuestra comprensión para poder realizar esa tarea de buscar y salvar lo que se había perdido. Y en este sentido, eso es lo que debemos entender en su contexto, los versículos 4 y 5, que son el famoso lavamiento de los pies del Señor Jesucristo. Segundo, debemos notar que en Filipenses 2, del 5 al 11, donde el apóstol Pablo lo presenta mejor esto, es decir, la humillación del Señor Jesucristo, siendo en forma de Dios, no estimó el ser igual a Dios como cosa que aferrarse, como cosa que asirse. El original es fuerte en esa. Como cosa a que tomarse firmemente y no soltarla.
0: Agarrarse.
1: Exactamente, agarrarla con toda su fuerza. No estimó el ser igual a Dios como cosa que aferrarse, sino que estando en la condición de, sino que se despojó a sí mismo tomando forma de siervo. Y es muy interesante porque el original dice tomando forma de esclavo. Pues la palabra de doulos, uh-huh, allí estoy hablando, sí, de Filipenses, ¿cierto? La palabra de doulos estaba diciendo tomó forma no solo de hombre, sino de esclavo. Uh-huh. Ya notamos el salto cualitativo que se produce allí. El Señor siendo Dios, teniendo todas las prerrogativas de Dios, siendo Dios en esencia, en naturaleza, en carácter, no obstante, deja aquella adoración celestial, aquellas expresiones de gloria y alabanza a su nombre en ese momento, en esa circunstancia allá, y viene a este mundo. Pero viene a este mundo no a ser un gran hombre. Pensemos un poquito en esto. El Señor podía haber elegido dónde nacer, por ejemplo. Si había alguien que podía haber elegido dónde nacer, era Él. Ninguno de nosotros elegimos eso, es imposible. Nosotros no tenemos nada que ver en eso. Pero el Señor sí, porque era el Señor de la gloria. Entonces, al venir a esta tierra, podía haber dicho, bueno, ¿dónde está el centro político más importante del mundo? Roma. Voy a nacer en Roma. ¿Dónde? En Roma, en el palacio del emperador, por supuesto. Obviamente, ese es el lugar más importante. Voy a nacer en Alejandría, el lugar del conocimiento, ¿cierto?, de la cultura en ese tiempo. O voy a nacer en Grecia, el lugar de la sabiduría, ¿cierto? Uh-huh. Ahí del hombre más sabio, más importante del mundo. Y por último, si nazco en Jerusalén, ya voy a nacer en Jerusalén. Él iba a decir, bueno, voy a nacer en Israel, pero en Jerusalén porque es la capital. Es la capital más importante, es la capital religiosa, en ese sentido más importante. Pero no, él no nació en ninguna de aquellas cosas, partes que nosotros dijimos, sino en un lugar insignificante como era Belén. Insignificante, absolutamente pequeño, a pocos kilómetros al sur de Jerusalén. Y no solo no nació allí, en un lugar insignificante, sino en el lugar más despreciable que una persona podía pensar que su hijo naciera.
0: Así es.
1: Y ¿verdad? Donde mantenían a los animales, en un pesebre. Por lo tanto, allí ya tenemos esa humillación, porque no solo vino a nacer, sino vino a nacer como el último de los hombres, como un esclavo. Pero él era el único ser libre que ha existido por la eternidad. Sin embargo, vino a nacer como un esclavo. Y luego el apóstol Pablo continúa diciendo, y estando en la condición de hombre, se humilló a sí mismo hasta la muerte y muerte de cruz.
0: Muerte de cruz.
1: Pero en el proceso a la cruz tenemos muchas expresiones de humillación del Señor. Como dijimos, el nacimiento, ¿verdad? Nació en un lugar despreciable. El proceso que vivió con el desprecio de sus criaturas, constantemente lo quisieron arrojar de un acantilado, ¿cierto? En Nazaret, en su lugar, el lugar donde había sido criado, donde todos lo conocían, lo quisieron arrojar de un acantilado. Y allí así comienza el desprecio hacia el Señor Jesucristo, el rechazo permanente, la odiosidad del mundo religioso de su tiempo y todo esto. Pero en esta escena que tenemos aquí, y ahí vamos, en esta escena que tenemos aquí, es muy evidente esa humillación. Y eso es lo que yo quiero destacar en esta hora. Miren los primeros versículos, es decir, del 1 al 3, y luego podemos ver el extraordinario contraste que se produce en los versículos 4 al 5. Porque obviamente el Señor, al despojarse a sí mismo, nunca dejó de ser Dios, no se despojó de su divinidad, sino que vino a esta tierra, sí, y siguió siendo el Rey de Reyes y Señor de Señores, pero vino como el Cordero, como aquel pasivo animal, ¿cierto? En representación, estamos hablando metafóricamente, para poder ser la víctima del sacrificio, y por eso se humilló de esta manera. Notemos, antes de la fiesta de la Pascua, sabiendo Jesús que su hora había llegado para que pasase de este mundo al Padre, como había amado a los suyos que estaban en el mundo, los amó hasta el fin. Ese es el motivo, ¿cierto? Ese es el objetivo, el propósito. Los amó. Eso lo movió al Señor Jesucristo a hacer todo lo que hizo. Y cuando cenaban, como el diablo ya había puesto en el corazón de Judas Iscariote, hijo de Simón, que le entregase, sabiendo Jesús que el Padre le había dado todas las cosas en las manos, y que había salido de Dios
2: y a Dios iba.
1: Note ahora lo que está diciendo allí. Sabiendo Jesús que el Padre le había dado todas las cosas en sus manos, es decir, toma, aquí está todo, todo el universo, toda la creación te pertenece, a lo que tú quieras en el fondo, ¿cierto? Porque dice que le había dado, se las había concedido. Entonces, le concede toda autoridad sobre todas las cosas. ¿Qué es lo que...? Y que venía de Dios y a Dios iba. Pero inmediatamente después dice que ese mismo Señor, ese mismo que tenía autoridad, dominio y gobierno sobre todas las cosas, ese mismo Señor hace esto, dominio y gobierno sobre todas las cosas, ese mismo Señor hace esto. Se levantó de la cena y se quitó su manto y tomando una toalla se la ciñó. Y luego puso agua en un lebrillo y comenzó a lavar los pies de los discípulos y a enjugarlos con la toalla con que estaba ceñido. Allí está la manifestación de lo que Pablo después va a explicar del punto de vista doctrinal. Aquí está la evidencia. Es lo mismo. Siendo en forma de Dios, no estimó ser igual a Dios como cosa que aferrarse. Ahora, sabiendo Jesús, que el Padre le había dado todas las cosas y estaban en sus manos, y que venía de Dios y a Dios iba, es decir, lo mismo que Pablo está diciendo allá, pero ahora encarnado, ahora es la persona de Jesús la que lo hace vívidamente, y por eso cobra todavía una fuerza mayor. ¿Y qué hizo? Dice, se despojó a sí mismo tomando forma de siervo, dice Pablo en Filipenses 2. Ahora, ¿qué dice aquí? Se levantó de la mesa, tomó un recipiente de agua, se quitó su manto exterior, quedando solo con la túnica, y fue y se ciñó con una toalla y lavó los pies de los discípulos. ¿Qué es lo que es eso? Lo mismo que Pablo está diciendo, tomando forma de esclavo. Aquí Jesús hizo exactamente eso, tomó el lugar del esclavo. Así porque es. ¿Quién lavaba los pies? Era una persona de carácter inferior. Ahora, el lavamiento de los pies no era nada extraño. En los países orientales, no solo en Israel, sino en los países orientales en general, se acostumbraba a hacer eso como un acto del punto de vista cierto de expresión de cariño y afecto para las personas y de respeto. Entonces, se enviaba a un esclavo para que lavara los pies de los que llegaban a una casa. Eso era algo normal que se hacía. Pero ¿qué es lo singular aquí? ¿Quién lo hizo? Eso es lo singular.
0: Y cumplió, pastor, todo en sí.
1: Exactamente.
0: Porque no pidió que le trajeran agua o que le llenaran, ¿cierto?, el lebrillo de agua, sino que él hizo todo.
1: Hizo todo, exactamente.
0: Tal como lo hace un esclavo.
1: Y por iniciativa propia, en este caso. Por eso tomó la forma de un esclavo. Y eso es muy interesante, porque nosotros podríamos esperar que este evento pudiese haber sido relatado por Marcos. ¿Por qué? ¿Por qué decimos por Marcos? Porque el propósito de Marcos es mostrar al Señor, al Hijo de Dios, eso es lo que dice la primera frase del Evangelio, el Evangelio de Jesucristo, Hijo de Dios. Pero mostrarlo como también, sobre todas las cosas, el siervo sufriente, Isaías 53. Eso es lo que hace Marcos. Muestra al Señor Jesucristo como el siervo. Ahora, en ese caso podríamos decir, aquí encajaba perfectamente entonces este evento del lavamiento de los pies, porque ¿qué es lo que aparece aquí Jesús? Como un esclavo, como un siervo.
0: Así es.
1: Pero es más significativo que esté en este evangelio. ¿Por qué? Porque este es el evangelio del Hijo de Dios mismo. Es decir, muestra a Jesús como Dios. ¿Ya? El hecho de que se encuentre en el evangelio del Hijo de Dios lo hace tanto más notable todavía. Es mucho más destacable este hecho. Este simbólico acto nos recuerda que el Señor dejó el palacio en las alturas, su trono en las alturas, y descendió al mundo como siervo, ministrando a quienes había creado y a quienes había amado. Este es un acto de amor supremo, sublime. Hermanos, nosotros quizás no nos alcanzamos a dar cuenta de lo que esto significa, que el Dios de los cielos haya venido a esta tierra. El Señor no envió un ángel, no envió a su mejor ángel, voy a enviar a mi mejor ángel para que haga esta tarea.

0: de ellos sería el mayor. Pero él les dijo: los reyes de las naciones se enseñorean de ellas, y los que sobre ellas tienen autoridad son llamados bienhechores. Mas no así vosotros, sino sea el mayor entre vosotros como el más joven, y el que dirige como el que sirve. Porque, ¿cuál es el mayor, el que se sienta a la mesa o el que sirve? No es el que se sienta a la mesa, mas yo estoy entre vosotros como el que sirve. ¿Sigo?
1: No, hasta ahí, está bien. ¿Lo notan? Es decir, ¿de qué estaban preocupados los discípulos? Y el Señor conocía perfectamente sus corazones, pero además sus acciones, y sus acciones eran estas. Hubo también entre ellos una disputa sobre quién de ellos sería el mayor. Estaban preocupados por lugares específicamente importantes en el reino del Mesías, como ellos entendían políticamente el asunto. Ellos creían que el Mesías era un gran político militarmente poderoso que iba a destruir a sus opresores y les iba a gobernar desde Jerusalén a todas las naciones. Eso es lo que ellos entendían. Entonces ellos dicen, bueno, queremos tener un puesto especial. Nosotros hemos seguido al Señor ya. Bueno, merecemos algo así. Uh-huh. Y en ese contexto, el Señor les dice, no. Los reyes de las naciones se enseñorean de ellas, y los que sobre ellas tienen autoridad son llamados bienhechores. Mas no así vosotros, sino sea el mayor entre vosotros como el más joven, y el que dirige como el que sirve. Y luego al final dice, mas yo estoy entre vosotros como el que sirve.
0: Así es.
1: Entonces, aquí está la primera razón principal por la cual el Señor Jesucristo hizo este acto. Un acto de humillación de esa naturaleza tiene que haber humillado profundamente el corazón de sus discípulos al mismo tiempo, porque ellos tienen que haber recordado, y nosotros estábamos pidiendo los mejores lugares. Uh-huh. Y el Señor se humilla hasta el peor de los lugares, tomando el lugar de un esclavo. Esto tiene que haber quedado grabado en la memoria de los discípulos. Tiene que haber quedado tan profundamente grabado, por ejemplo, en la memoria del apóstol Pedro, para que él dijera después que en realidad él era un anciano igual como los demás, que había salido de ellos mismos, en otras palabras. No se colocó en una posición de superioridad.
0: Así es.
1: Sino que entendió que el servir es lo que realmente nos hace verdaderamente útiles. Lo otro, el puesto, los cargos, las funciones especiales, esos son bien vistos de parte de los hombres, como dice ahí el Señor. Los reyes se enseñorean de ella y son llamados bienhechores, pero no será así entre ustedes, no, bajo ninguna circunstancia. Y ahí no solo está diciendo, enseñando eso, sino que ahora en el lavamiento de pies lo está colocando en acción. Uh-huh. Es un hecho, miren, así se hace. Eso es lo que le está diciendo. Pero la humillación del Señor Jesucristo es la que produce posteriormente, con toda seguridad, ese cambio profundo en el corazón de los discípulos, para ya ellos no considerarse como importantes, sino considerar como importante solo al Señor, y ellos simplemente ser considerados como siervos del Señor, que ya es algo extraordinario.
0: Qué maravilloso como él, llevando todo, sabiendo, como dice el pasaje, que volvía al Padre, que el Padre le había dado todas las cosas y que todo estaba en su mano, sabiendo lo que venía también, lo que iba a padecer, y aún así, con todas estas cosas, sabiendo que el que estaba a su lado, cierto, que lo iba a traicionar, se levanta, ¿cierto?, de esta cena, se quita el manto y empieza a hacer este ritual. Empieza a lavar los pies de sus discípulos.
1: Es el acto de un esclavo. Y miren, el contraste no puede ser mayor. Aquí es donde revela nuestro corazón tan malo, tan depravado en realidad. Mire, los discípulos estaban buscando prioridad y notoriedad. No se preocuparon de lavar los pies del Señor Jesucristo. Esto habría indicado inferioridad, y ellos

0: estaban buscando superioridad. Superioridad. Entonces el acto de lavar los pies habría indicado inferioridad. Pero y entonces no amaban a su maestro. Lo amaban, pero teóricamente. ¿Y cuánto se parece, nos parecemos a ellos, nosotros, cierto? Porque lo que queremos es notoriedad. Así hermanos, es. Desde el punto de vista práctico, ¿cuántas veces hemos visto disputas en las iglesias por notoriedad? ¿Cuántas veces hemos visto disputas porque alguien viene y dice, bueno, yo merezco estar en esa posición, uh-huh, en ese lugar especial, como si realmente hubiesen posiciones de privilegio mayores o menores en la iglesia, lo cual también es una interpretación errónea de lo que es la iglesia, porque hay una cabeza, ¿verdad? Así es. Y todos los demás somos siervos. Entonces, hay una interpretación errónea respecto a las funciones. Ah, pero el que predica, ese es más importante que los demás. Tiene prioridad sobre los demás. Ah, el que enseña tiene prioridad sobre los demás. ¿Dónde dice eso en la Biblia? Uh-huh. Obviamente, la Biblia estableció y el Señor estableció el ordenamiento de ancianos en la iglesia, de pastores, para que guiaran a la grey, por supuesto que sí, y también dotó de dones especiales de enseñanza a esos ancianos de la grey. Pero eso no significa superioridad, no significa superioridad. Y el Señor Jesucristo lo mostró aquí. ¿Quién era más superior que Él? ¿Quién era más grande que Él? Nadie, en absoluto. Entonces el hecho de que el Señor se levantó tiene que haber producido un profundo impacto en el corazón de ellos. Uh-huh. Y de hecho, la actitud de Pedro muestra que produjo ese impacto.
1: ¿Tú me vas a lavar los pies?
0: Exactamente. Ese tú me vas a lavar está mostrando, pero ¿cómo? ¿Cómo tú me vas a lavar? ¿Cómo se te ocurre? Claro, eso es imposible, porque tú eres el maestro, tú eres, uh-huh, el Señor. Y por eso más adelante le voy a decir, si yo, el Señor y Maestro, hice esto, bueno, hagan ustedes también lo mismo. Uh-huh. El punto no es la acción de lavar los pies físicamente lo que está, cierto, exaltando. Eso es lo que quiero transmitir. Uh-huh. Sino es el simbolismo, es el hecho de que Él, que estaba allí delante de ellos, era el Señor de los señores, era el dueño del universo, era el creador y sustentador de todas las cosas. Y sin embargo, viene a sus criaturas, se quita su manto, se lo ciñe y luego lo que hace es una expresión extraordinaria de humildad. Por eso después le dice a los pastores Pedro que debían ceñirse de humildad. Ceñirse de humildad. Eso en 1 Pedro 5:5. ¿Se dan cuenta cómo esto impactó el corazón de Pedro? En este sentido, la obra de Dios es tan extraordinaria por quien hizo la obra. Eso es lo que queremos destacar. El Evangelio tiene sentido por quien es el Señor Jesucristo. Tiene un impacto mayor, más profundo en el corazón nuestro cuando consideramos quién es el que hizo ese sacrificio y experimentó esa humillación. Cuando lo toman al Señor, lo apresan en Getsemaní. Pedro saca la espada, ¿cierto?, para defenderlo, uh-huh, como bien sabemos, y hace ese acto absurdo, infantil en un sentido, ¿cierto? Pero el Señor le dice, mira, si yo quisiera, llamaría, hablaría con mi padre me daría huestes de ángeles, ¿cierto?, uh-huh, que lucharían en mi favor. Pero no es así conmigo, porque es necesario que se cumpla lo que está escrito de mí. El Señor Jesucristo prefirió ser entregado en manos inmundas de pecadores. Esas manos lo tomaron, lo amarraron y lo llevaron. Y Él se dejó llevar por ello. Ese solo hecho ya es extraordinario. El que el Señor hubiese, con un chasqueo de sus dedos, había aplastado toda oposición y toda odiosidad, ¿cierto?, que había contra Él en ese momento, y había exterminado a todos sus enemigos. Pero Él no lo hace porque su propósito es sublime. El propósito es buscar y salvar lo que se había perdido. Y eso, ese era su norte, ese era su propósito, su objetivo principal. Entonces Él, para eso, sabe que tiene que humillarse. Y ahora se humilla frente a sus propios discípulos.
1: Maravilloso. Llegando, ¿cierto? no tan solo enseñarles, y lo vemos en la Escritura, que estas muestras o hablar del amor, ¿cierto? Sino que el mismo siendo amor, el mismo siendo siervo, siendo humillado, ¿cierto? A sí mismo, mostrando en toda cabalidad el cómo debemos hacer nosotros. Al contrario de cómo somos en esencia y cómo actuaron también todos sus discípulos.
0: Sí.
1: Viendo que él iba a padecer, viendo que ya no voy a estar con ustedes, y salen los dos discípulos ahí, ya que no vas a estar con nosotros, permítenos estar a tu lado, Señor, uno a la izquierda y el otro a la derecha. Sale Pedro, quien no, Jesús, yo jamás te voy a negar. Señor, yo no voy a permitir que tú me laves los pies. Siempre, Señor, que esto no te acontezca a ti. Es esa impulsividad, ese racionamiento nuestro que lo podemos ver hoy en día y eso está en nosotros.
0: Sí, en nuestro corazón.
1: Pero ¿cómo el Señor aún así nos lleva? Debes humillarte, debes ir abajo, debes servir, debes amar, debes demostrar. No importa lo que está, mira el bien mayor, miremoslo a Él, miremos a Cristo. Cómo Él lo hizo, cómo Él pudo llevar a cabo todo esto. En la forma en cómo debemos actuar nosotros. Que es nuestra estatura, es nuestra medida.
0: Es nuestro
1: ser
0: estándar.
1: Ser como Él. Sí, ser
0: exactamente.
1: Como Él.
0: Sí. Ahora, esas son esas paradojas que ocurren en la mente de uno como pastor, por ejemplo. Es el hecho de uno enseñar esto y poder enseñarlo quizás en una forma correcta, pero somos desafiados al mismo tiempo al mirar nuestro propio corazón y saber que no estamos actuando como el Señor Jesucristo actuó. No estamos viviendo como Él vivió, porque de una u otra manera todavía luchamos con ese yo, ese orgullo, ese enemigo interno tan terrible que todos los días aparece, que se levanta más temprano que nosotros y nos asedia todo el tiempo. Evidentemente es una batalla permanente que tenemos que dar. Porque es verdad, el Señor Jesucristo se humilló y dijo, mira cómo me humillé. ¿Y qué estás haciendo tú? Tratando de buscar notoriedad. Debes humillarte también. Mi humillación es mucho más extraordinaria y trascendente que lo que puede ser tu humillación. Sí, tú puedes humillarte frente a personas, a seres humanos que son como tú. Pero yo me humillé ante mis criaturas. O sea, hay una diferencia cualitativa sustancial. Hay en esencia una diferencia imposible de poder entender cómo el Señor de los Señores se humilla de esa manera como se humilló. Para nosotros la humillación es entre nosotros, es humillar nuestro orgullo frente a otro orgulloso. Pero en el caso del Señor era humillarse frente a sus criaturas pecadoras. El santo se humilla ante sus criaturas pecadoras. Y hace lo que hizo, la labor de un esclavo, para poder mostrarle en una vivencia, tal como usted dijo, en una vivencia de que él no solo enseñó la verdad, y ahí hay una diferencia con nosotros fuerte. Nosotros quisiéramos llegar a ese punto, pero estamos avanzando hacia ese lugar, pero no lo alcanzamos todavía. Él, ¿cómo diríamos? Personificó esa verdad. Él hizo viviente la verdad. Por eso es que yo digo que el apóstol Pablo enseñó la doctrina en Filipenses, pero Cristo mostró la doctrina en su vida en Juan capítulo 3. Ahora, ¿por qué hace ese acto de humillación? Además de las cosas que hemos considerado ya, recordemos el contexto. A los que había amado, los amó hasta el fin. El contexto nos ayuda a poder entender cómo ese amor del Señor es el que lo llevó también a esa extraordinaria humillación. El Señor nos está enseñando de esa manera que amar es humillarse. Pero nosotros tenemos un concepto distinto de lo que es el amor. El amor es dar y que tú me des. Pero el Señor está diciendo el amor es darse. Completamente. Y lo otro queda excluido. Dice que nos había amado, a los que había amado los amó hasta el fin. Y luego entonces hace ese acto extraordinario de poder lavar los pies de los discípulos, mostrando su extraordinaria humillación al tomar el papel del siervo. Entonces nos está diciendo en forma práctica, mira, lo que pasa contigo es que tú no entiendes, y le está diciendo, ¿cierto?, en el contexto a los discípulos, a través de su acto propiamente tal, ustedes no entienden, ustedes no comprenden que si realmente ustedes aman, deben ser los últimos, no los primeros. Uh-huh. Ustedes deben ser los siervos, no los que dirigen, como les dijo ahí en Lucas 22, 24 en adelante. Esa es la esencia del amor. La esencia del amor, está diciendo el Señor Jesucristo, es que yo descendí del cielo, que yo me humillé como siendo el último de los hombres, siendo un esclavo, y que ahora lo estoy demostrando delante de ustedes porque le estoy diciendo, mira, ¿sabes el significado del amor? El significado del amor es servir, en otras palabras, en una forma muy simple decirlo. El significado del amor es servir. Pero allí nos confronta, no solo confrontó a los discípulos, sino que nos confronta a nosotros, porque nosotros tenemos conceptos totalmente distintos y contradictorios en ese sentido y contrario a lo que el Señor nos está diciendo. Necesitamos cambios profundos en nuestro corazón. Eso es que lo que cada vez uno que va a la palabra se da cuenta, que necesitamos transformaciones profundas en nuestra alma. No solo manito de pintura, ¿cierto? Como ocurre, ¿verdad?, cuando una dama se maquilla, ¿verdad? Si no, necesitamos un cambio total, cambios profundos, reales, genuinos, permanentes. Y la obra del Espíritu lo hace, pero ¿cómo lo hace? Aplicando la enseñanza de la palabra. En este caso, mostrándonos a Jesús y siendo transformados por medio de la contemplación de su rostro, de su carácter, como dice el apóstol Pablo en 2 Corintios 3, 18. Somos transformados de gloria en gloria conforme a la imagen. ¿Cuándo? Cuando miramos a cara descubierta al Señor.
1: Como en un espejo.
0: Como en un espejo. Allí es donde nosotros llegamos a tener ese cambio y esa transformación tan necesaria en nuestra alma. Cuando pensamos en que el Evangelio contiene todo esto, la humillación extraordinaria del Señor Jesucristo, nosotros quedamos perplejos. ¿Y cómo puede ser posible que Él se haya humillado de esa manera? Pues no se humilló de esa manera. Y ahora entonces yo me veo frente a ese espejo y digo, ¿cómo puedo ser posible que yo me exalte de esta manera? Cuando en realidad soy una criatura común y corriente. Soy una persona circunstancial y pasajera en este mundo. Soy alguien que está hoy y mañana no estará en esta tierra. Pero ¿cuánto entonces apunta a nuestro orgullo? Y eso Pedro lo demuestra. No me lavarás tú los pies, Señor, jamás. Porque obviamente él estaba pensando en el hecho de que era imposible que el Señor me lave. Pedro dijo, recuerden, fue el que dijo, tú eres el Cristo, el Hijo del Dios viviente. De tal manera que Pedro era consciente de quién era el Señor, de su identidad. Y lo ve haciendo una labor de esclavo y dice, no me lavarás tú los pies, eso es imposible, yo no lo acepto bajo ninguna circunstancia. Y entonces el Señor podría haber dicho, bueno, Pedro, ¿y por qué no me lavaste tú los pies? Claro, porque no quieres que yo te lave. ¿Por qué no me lavaste tú los pies cuando sí, era tu tarea?
1: Sí.
0: ¿Se dan cuenta? Esa confrontación que nos da la Escritura, y particularmente cuando estudiamos al Señor Jesucristo, es algo tremendo. Es algo que en lo personal ha cambiado mucho mi cristianismo en el proceso. He enseñado por 10 años dos evangelios, Mateo y Lucas. Y la verdad que cada uno de ellos ha impactado profundamente mi corazón, porque veo al Señor Jesucristo haciendo algo tan grande para mí, en favor mío y en favor, obviamente, de los demás creyentes, que yo no puedo entender cómo pudo humillarse de esa manera y entregarse de esa manera.
1: Incluso a nosotros nos cuesta tanto con nuestros propios hijos cuando cometemos algún error.
0: Correcto.
1: Nos cuesta decirle, hijo, me equivoqué.
0: Sí.
1: Perdóname, no estuvo correcto lo que hice. Nos cuesta.
0: Sí.
1: Es una lucha en nuestro corazón, como, pero yo soy el padre, ¿cómo? Aún así yo no me voy a equivocar. ¿Cómo eso, el Señor nos enseña siendo hijos de Él, siendo totalmente. Él todopoderoso?
0: Claro, totalmente. Y eso también nos confronta a nosotros como pastores. ¿Con qué? ¿Por qué nosotros creemos que no tenemos que aparecer delante de los hermanos como aquel que no se equivoca? Eso es una falsedad total. Esa es una hipocresía. Ah, no, pero no queremos hablar de eso. ¿Cómo vamos a decir que somos hipócritas? Esa es una hipocresía. Cuando sí, nosotros nos presentamos y decimos, no, o sea, nunca decimos, ¿saben qué? Me equivoqué. Hermano, perdóname. Yo te hablé de una forma que no debía hablarte. Hermano, mi actitud fue incorrecta. No podemos estar esperando que los hermanos lleguen a decir, pastor, ¿sabe que yo hice algo que está mal? Y yo le pido que me perdone porque yo murmuré o hice esto, esto, otro. Tenemos que nosotros tomar la iniciativa. Mostrarle a los hermanos, mira, soy tan frágil como tú, hermano. Y sufro como tú también. Y tengo luchas como tú. Pero sabes, el Señor en su gracia me ha perdonado y también te perdona a ti. Es decir, nos colocamos lado a lado con los hermanos.
1: Por eso necesito de ti.
0: Claro, yo necesito tanto del Señor como cualquier hermano de la iglesia. Ahora, uno es más consciente todavía de eso porque el Señor le ha dado la posibilidad de conocer las Escrituras en una forma quizás más profunda y por lo mismo entonces somos más conscientes de nuestra gran necesidad de cambio y transformación. Entonces, el Señor Jesucristo nos está diciendo, mira, cuánto me humillé. Ahora, ¿por qué tú te exaltas? Mira, cuánto bajé del cielo a la tierra, de tener todas las prerrogativas divinas y recibir la alabanza, la exaltación y el servicio de todos los hombres, y resulta que vine a esta tierra no a ser servido, sino a servir. ¿Te das cuenta? El cambio sustancial que se produce en eso, nunca lo vas a entender. El Señor sabe que no lo podemos entender. Pero al menos puedes tomar ciertas cosas que sí puedes llegar a comprender y decir, yo necesito ser humillado, porque el Señor se humilló a sí mismo. Pero yo necesito ser humillado, porque me cuesta humillarme a mí mismo. Entonces, Señor, bájame, Señor, sácame, quítame de este pedestal en el que yo mismo me he puesto. Señor, colócame en el lugar que me compete. Si realmente viviéramos así, el cristianismo sería tan evidente para las demás personas, sería tan notorio, sería tan impactante al mismo tiempo, porque obviamente nosotros no vivimos así, y el ser humano no vive así, y la sociedad no vive así. De hecho, el más importante para la sociedad es quien manda, no es quien sirve. Y por eso los personajes más famosos de la sociedad son aquellos que dirigen, que gobiernan, que tienen el poder y la autoridad, o los más notorios a través de algunas capacidades que el Señor les da, esos son la gente más notoria, pero el humilde no es el notorio. De hecho, para los griegos, la humildad era algo aberrante. El orgullo era lo que gobernaba en realidad en la sociedad de su tiempo y también la sociedad actual. Pero allí es donde está el cambio que el Señor ha de producir cuando nos confronta con su carácter. Por eso nos centramos en esto, por eso nos centramos en el gran amor de Cristo y ahora hablamos de la gran humillación o de la extraordinaria humillación de Cristo, porque está más allá. Usamos la palabra extraordinaria como una forma de decir, no podemos explicarlo, no podemos explicarlo, pero ahí está presente. Entonces, hermano, mira a Cristo, ve a Cristo lavando los pies, ve a Cristo tomando el lugar del esclavo, siendo aquel en el cual el Padre había depositado todo y le había dado todo en sus manos, sabiendo que él venía del Padre, se originaba allí y que él volvía al Padre, sabiendo que él era la persona más importante del universo, que ha existido por siempre, para siempre, y vino a este mundo y se humilló de esa manera. ¿Qué queda para nosotros?
1: Y por cada uno de nosotros.
0: Por cada uno de nosotros.
1: Que podamos pedir al Señor que nos permita servir a nuestro hermano.
0: Amén.
1: Que nos permita servir en su reino para Él y podamos no mirarnos por sobre los demás. Sí. No estimar, ¿cierto?, a nuestro hermano, nosotros por sobre nuestros propios hermanos, sino que servirles a ellos. Pastor, gracias una vez más por compartir junto a nosotros y a todos nuestros hermanos que están atentos a la sintonía por radio o están viendo también por estos medios digitales, por video. Compartan, suscríbanse al canal, compartan con otros. Qué importante es para nosotros que no porque lo hagamos nosotros, no porque sea, sino que el Evangelio, que la palabra del Señor sea la que corra.
0: Así es.
1: Y eso está en tarea de todos nosotros. Y si tienes la oportunidad de poder compartir, republicar estos videos, estás haciendo eso, estás compartiendo la palabra del Señor.
0: Tal que, cual.
1: Gracias, pastor. Nos vemos en un próximo capítulo. Y a todos nuestros hermanos también, que el Señor les guarde, les fortalezca día a día y que podamos servir y servir con este ejemplo que el Señor Jesús nos ha dado. Nos vemos entonces en un próximo capítulo de su programa, Edificándonos en Gracia.
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4: En armonía, le indicamos la hora.
5: 22 horas, 1 minuto.

0: 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La serpiente más mortífera del mundo es la taipan del interior de Australia. El veneno de una mordedura puede matar a un centenar de personas adultas. Imagina que llegas a casa y encuentras a esta asesina venenosa enroscada en tu sala. ¿Qué harías? ¿No animarías a tus hijos a jugar con ella? ¿No la tendrías como mascota? No, tomarías una pala y le apuntarías a la cabeza. Tenemos algo mucho más peligroso en nuestros hogares y corazones: el pecado. Tristemente, demasiadas personas juegan con el pecado en lugar de darle muerte. John Owen advirtió famosamente a los cristianos: mata al pecado o él te matará a ti. Su libro, La mortificación del pecado, es una exposición de las palabras de Pablo en Romanos 8:13. Porque si ustedes viven conforme a la carne, habrán de morir. Pero si por el Espíritu hacen morir las obras de la carne, vivirán. Aunque los cristianos no pueden eliminar el pecado en esta vida, Owen nos anima a luchar con diligencia contra los deseos pecaminosos y a darles muerte. ¿Cuál es la pala que utilizamos para atacar nuestro pecado? Owen nos da nueve instrucciones prácticas. La número uno, diagnostica la severidad del pecado. Cuando una persona ha luchado con un pecado durante mucho tiempo, será más difícil matarlo. Este es especialmente el caso si ha habido largas temporadas en las que esa persona ha consentido el pecado en lugar de tratar activamente de matarlo. Dar excusas, justificar el comportamiento pecaminoso o aplicar demasiado rápido la gracia y la misericordia a un pecado también contribuyen a la gravedad del pecado y conducen a un corazón y una conciencia endurecidos. Considera estos factores cuando diagnostiques la gravedad de un pecado, porque una lucha más severa requiere un esfuerzo más enfocado en la mortificación. Número 2. Comprende las graves consecuencias del pecado. Incluso para el cristiano que ha sido declarado justo posicionalmente, el pecado sigue siendo peligroso. Owen expone cuatro peligros que plantea el pecado para el creyente: el endurecimiento por el engaño del pecado, la disciplina temporal de Dios, la pérdida de paz y fuerza, y por último, el peligro de la destrucción eterna. Al continuar en el pecado, uno puede demostrar que nunca estuvo verdaderamente convertido. En Efesios capítulo 4, del versículo 25 al versículo 30, leemos que el pecado de un cristiano contrista al Espíritu Santo, y en Hebreos 6:6, que hiere al Señor Jesús. El pecado también puede hacer que un cristiano pierda su utilidad para el ministerio. Número 3. Convéncete de tu culpabilidad. Entendemos la culpa a través de la ley y el Evangelio. Trae la santa ley de Dios a tu conciencia, escribe Owen, pon tu corrupción en ella. Ora para que te afecte. Medita en los mandamientos bíblicos que hablan de la pecaminosidad del pecado y luego considera también tu pecado a la luz de la cruz. Pregúntate, ¿por qué he seguido pecando cuando se me ha mostrado tanta gracia y misericordia? ¿Cómo puedo mostrar tanto desprecio? Número 4. Desea fervientemente la liberación. Puedes anhelar la liberación del pecado cuando conoces tu gran culpa. ¿Por qué esto es importante? Porque anhelar, respirar y clamar por la liberación es una gracia en sí misma que tiene poder para conformar el alma a la semejanza de la cosa anhelada. De hecho, según Owen, a menos que anheles la liberación, no la tendrás. Número 5. Considera la relación entre tus pecados y tu temperamento natural. Cada persona tiene un temperamento y una naturaleza únicos que hacen que ciertos pecados sean más difíciles de matar. Owen nos recuerda, la propensión a algunos pecados puede residir sin duda en el temperamento y la disposición natural de los hombres. No somos menos culpables por cometer los pecados a los que somos propensos, pero cuando nos conocemos a nosotros mismos, sabemos las áreas de nuestra vida en las que es necesaria una mayor autodisciplina. Lee 1 Corintios 9:27. Número 6. Evita las ocasiones que incitan al pecado. Considera las circunstancias que acompañan tu caída en el pecado y guárdate de ellas. Hay que saber que el que se atreve a jugar con las ocasiones de pecar, se atreve a pecar, dice Owen. Si queremos dejar de pecar, debemos evitar los lugares resbaladizos que ocasionan nuestras caídas. Número 7. Haz frente a las primeras señales del pecado. Seremos más efectivos en dar muerte al pecado cuando nos levantemos poderosamente contra los primeros actos de nuestros deseos pecaminosos. Es difícil detener el agua una vez que estalla en una inundación. Así también es difícil detener el pecado si permitimos que nuestro deseo por él mismo crezca. Número 8. Medita en la gloria de Dios. No debemos dejar que el pecado gane terreno. En cambio, debemos volvernos de nuestro pecado a la excelencia de la majestad de Dios. Cuando veamos la gloria de Dios, veremos en contraste la fealdad de nuestro pecado. Owen dice que es especialmente útil considerar cuánto de la grandeza de Dios no conocemos. No es más que una pequeña porción lo que conocemos de Él. Es difícil que el pecado florezca en un corazón lleno de un sentido de la majestuosidad de Dios. Número 9. No te apresures a consolarte. La instrucción final de Owen viene en forma de advertencia. Aunque experimentemos culpa y convicción por el pecado, no debemos asumir que el pecado está derrotado. El pecado es engañoso y puede engañarnos haciéndonos creer que lo hemos tratado con decisión cuando no es así. Owen nos advierte que no debemos hablarnos de paz antes de que Dios lo haga, como describe el texto en Jeremías 6:14, sino que, según 2 Corintios 13:5, debemos examinarnos a nosotros mismos para ver si estamos en la fe. Advierte que podemos consolarnos falsamente si tratamos el proceso de arrepentimiento con ligereza, no mostramos preocupación por otros pecados o si nuestro consuelo no va acompañado de la mayor detestación imaginable hacia ese pecado. El pecado es como una serpiente agresiva. Si no atacamos el pecado de forma proactiva, resultará mortal. Afortunadamente, no estamos solos en la lucha. El poder para matar el pecado viene de Cristo a través del Espíritu Santo. Mientras nos enfocamos en apagar el pecado, también debemos acercarnos al trono de la gracia. Es allí donde encontraremos la gracia para ayudarnos en nuestros momentos de necesidad, como dice Hebreos 4:16. El esfuerzo es necesario, pero como dice Owen, la mortificación de cualquier pecado debe ser por un suministro de gracia. Por nosotros mismos, no podemos hacerlo. Gracias por escucharnos. 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
1: De septiembre. Dios perdona nuestros pecados. Él es el que perdona todas tus iniquidades, el que sana todas tus enfermedades. Salmos 103:3. Un muchacho que en sus vacaciones visitaba a su abuela en el campo, jugando con una honda, apuntó hacia uno de los patos de su abuela. Para su sorpresa, el animal cayó muerto. Asustado, escondió rápidamente el animal entre unas maderas. Pero su hermana había presenciado todo. Desde aquel momento, ella comenzó a aprovecharse de su secreto, obligándolo a realizar las tareas que le correspondían a cambio de guardar silencio. Durante varios días, el muchacho vivió cargando con la culpa y con el temor de que todo fuera descubierto, hasta que finalmente se acercó a su abuela, confesó lo que había hecho y manifestó su arrepentimiento. La mujer, con ternura, le respondió que ya lo sabía y que lo había perdonado. Había visto todo desde la ventana y solamente esperaba que él se acercara a reconocer lo sucedido. ¡Qué alivio para aquel muchacho! La culpa que durante tantos días había cargado quedó finalmente expuesta y ya no tenía que seguir viviendo esclavizado por aquel secreto. Algo semejante sucede cuando reconocemos nuestros pecados delante de Dios. Él ya los conoce, por lo cual nada podemos esconder de su mirada. Por eso podemos acercarnos con confianza, sabiendo que en Cristo encontramos verdadero perdón. Así que no debemos permanecer esclavizados por la culpa. Como dijo el salmista, nuestro Dios es quien perdona todas tus iniquidades. ¡Qué maravilloso es vivir descansando en la gracia y el perdón que hemos recibido por medio de Jesucristo! La frase para reflexionar hoy es: en Cristo podemos confesar nuestros pecados y descansar en la gracia de un Dios que verdaderamente perdona.
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1: El libro de Génesis, capítulo 22. Tiempo después, Dios probó la fe de Abraham.
2: Abraham,
1: lo llamó Dios.
2: Sí, aquí estoy.
1: Toma a tu hijo, tu único hijo. Sí, a Isaac, a quien tanto amas, y vete a la tierra de Moriah. Allí lo sacrificarás como ofrenda quemada sobre uno de los montes, uno que yo te mostraré. A la mañana siguiente, Abraham se levantó temprano, ensilló su burro y llevó con él a dos de sus siervos, junto con su hijo Isaac. Después cortó leña para el fuego de la ofrenda y salió hacia el lugar que Dios le había indicado. Al tercer día de viaje, Abraham levantó la vista y vio el lugar a la distancia.
2: «Quédense aquí con el burro»,
1: dijo Abraham a sus siervos.
2: «El muchacho y yo seguiremos un poco más adelante. Allí adoraremos y volveremos enseguida».
1: Entonces Abraham puso la leña para la ofrenda sobre los hombros de Isaac, mientras que él llevó el fuego y el cuchillo. Mientras caminaban juntos, Isaac se dio vuelta y le dijo a Abraham:
3: ¿Padre?
2: Sí, hijo mío.
3: Tenemos el fuego y la leña, pero ¿dónde está el cordero para la ofrenda quemada?
2: Dios proveerá un cordero para la ofrenda quemada, hijo mío.
1: Así que ambos siguieron caminando juntos. Cuando llegaron al lugar indicado por Dios, Abraham construyó un altar y colocó la leña encima. Luego ató a su hijo Isaac y lo puso sobre el altar, encima de la leña. Y Abraham tomó el cuchillo para matar a su hijo en sacrificio. En ese momento, el ángel del Señor lo llamó desde el cielo.
4: ¡Abraham! ¡Abraham!
2: Sí, aquí estoy.
4: No pongas tu mano sobre el muchacho. No le hagas ningún daño, porque ahora sé que de verdad temes a Dios. No me has negado ni siquiera a tu hijo, tu único hijo.
1: Entonces Abraham levantó los ojos y vio un carnero que estaba enredado por los cuernos en un matorral. Así que tomó el carnero y lo sacrificó como ofrenda quemada en lugar de su hijo. Abraham llamó a aquel lugar Yahvé Jireh, que significa el Señor proveerá. Hasta el día de hoy, la gente todavía usa ese nombre como proverbio. En el monte del Señor será provisto. Luego el ángel del Señor volvió a llamar a Abraham desde el cielo.
4: El Señor dice: ya que me has obedecido y no me has negado ni siquiera a tu hijo, tu único hijo, juro por mi nombre que ciertamente te bendeciré. Multiplicaré tu descendencia hasta que sea incontable, como las estrellas del cielo y la arena a la orilla del mar. Tus descendientes conquistarán las ciudades de sus enemigos, y mediante tu descendencia, todas las naciones de la tierra serán bendecidas. Todo eso porque me has obedecido.
1: Luego volvieron al lugar donde estaban los siervos y viajaron de regreso a Beer-Seba, donde Abraham siguió habitando. Poco tiempo después, Abraham oyó que Milca, la esposa de su hermano Nacor, le había dado a Nacor 8 hijos. El mayor se llamaba Uz, el siguiente era Buz, seguido por Kemuel, antepasado de los arameos, Kesed, Asó, Pildas, Hitlaf y Betuel. Betuel fue el padre de Rebeca. Además de esos 8 hijos de Milca, Nacor tuvo otros 4 hijos con su concubina Reuma. Sus nombres eran Teba, Gahán, Taas y Maca.

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5: 23 horas en punto.
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6: Cuanto mejor entendamos las promesas de Dios, más probabilidades tendremos de creerlas y practicarlas. Cuando pensamos en la Biblia, podemos describirla de diferentes maneras, pero hay algo en ella que destaca. Es un libro de promesas. A lo largo de las Sagradas Escrituras hay promesa tras promesa tras promesa de Dios. Nos dice lo que Él hará si cumplimos con ciertas condiciones. Es un libro de promesas. Es un tesoro de las promesas de Dios que nos dice algo acerca de Él, que es un Dios de amor, que es un Dios de poder. Todo lo que Él promete lo puede llevar a cabo sin duda alguna. Cuando pasamos por dificultades, aflicciones y dolor, no hay nada más afianzador en nuestras vidas que encontrar una promesa muy clara en la palabra de Dios que trate exactamente con lo que estemos teniendo que lidiar. Cuando esto sucede, entonces dicha promesa se convierte en un ancla. Poder enfrentar lo que sea que se nos presente en la vida nos hace sentir valientes y audaces. Es una de esas promesas que Dios nos ha dado que simplemente rebosa con sus beneficios. Este es el primer mensaje de una serie titulada ¿Cómo vivir en el poder del Espíritu Santo? Ahora bien, este es un tema en el que muchas personas tienen mucha confusión. Seguro habrá escuchado todo tipo de cosas acerca del Espíritu Santo. Y quisiera dejar muy en claro lo que la palabra de Dios dice acerca de cómo el cristiano debe vivir en el poder del Espíritu Santo. Y lo que dice simplemente es que es una relación con el que afecta todo lo que hacemos todos los días de nuestra vida. Sin embargo, si no entendemos cuál es la promesa, nos perderemos la bendición. Si entendemos la promesa y estamos dispuestos a acogernos a ella, seremos bendecidos cada vez más a lo largo de nuestra vida. Así que comencemos leyendo en Hechos capítulo primero los primeros 8 versículos. El contexto aquí es bastante evidente. Cristo había sido crucificado, había resucitado y ahora está haciendo exactamente lo que prometió: reunirse con sus discípulos, con sus seguidores, para darles unas últimas palabras. Leamos en Hechos 1, los versículos 1 al 8, dice así: En el primer tratado, oh Teófilo, hablé acerca de todas las cosas que Jesús comenzó a hacer y a enseñar, hasta el día en que fue recibido arriba, después de haber dado mandamientos por el Espíritu Santo a los apóstoles que había escogido, a quienes también, después de haber padecido, se presentó vivo con muchas pruebas indubitables, apareciéndoseles durante 40 días y hablándoles acerca del reino de Dios. Y estando juntos, les mandó que no se fueran de Jerusalén, sino que esperasen la promesa del Padre, la cual les dijo: oísteis de mí. Porque Juan ciertamente bautizó con agua, mas vosotros seréis bautizados con el Espíritu Santo dentro de no muchos días. Entonces, los que se habían reunido se preguntaron diciendo: Señor, ¿restaurarás el reino a Israel en este tiempo? Esto era lo que más les preocupaba. ¿Restaurarás el reino a Israel en este tiempo? Y les dijo: No os toca a vosotros saber los tiempos o las sazones que el Padre puso en su sola potestad. Y aquí viene la parte importante. Pero recibiréis poder cuando haya venido sobre vosotros el Espíritu Santo, y me seréis testigos en Jerusalén, en toda Judea, en Samaria y hasta lo último de la tierra. El título de este primer mensaje de la serie es La promesa del Padre. La promesa del Padre es que enviará el Espíritu Santo sobre usted y éste le investirá de poder, preparándole para vivir la vida cristiana y poder llevar a cabo la misión a la cual le ha llamado. Ahora bien, ¿qué es una promesa? Bueno, si miramos en el diccionario, vemos que una promesa es simplemente una garantía dada por alguien a otra persona de que él o ella hará exactamente lo que dijo. Significa que puede confiar en que dicha persona cumplirá lo que prometió. Es una garantía, ponga mucha atención en esta palabra, es una garantía que usted da a otra persona o que otra persona le da a usted de que cumplirá lo que promete, sea lo que sea que haya dicho. Si mira en las Escrituras, por ejemplo, y dice: Muy bien, ¿qué es una definición de promesa? Pues es simplemente una declaración de Dios de la intención de Dios de hacer qué, de otorgarnos generosamente un regalo. Así que eso es una promesa de Dios. El Padre nos asegura que nos otorgará por su gracia un regalo, no algo que nos merezcamos, sino un regalo. En la Biblia hay una promesa en particular que rebosa de abundantes bendiciones para el creyente. ¿Cuál es esa promesa? Es la promesa del Padre de que enviará el Espíritu Santo sobre aquellos que son sus seguidores. Dios enviará sobre ellos al Espíritu Santo con poder. Es decir, habrá un resultado muy definido que hará evidente la llegada del Espíritu Santo a la vida de una persona. Ahora bien, Jesús hizo esta declaración y al hacerlo les dijo a sus discípulos, y esto es lo que pueden esperar. Cristo no deja espacio para la duda. Leamos ahora algunos versículos en Juan, en los capítulos 14, 15 y 16. Aquí Cristo habla de la promesa y de lo que podemos esperar como resultado de ella. Comencemos con el capítulo 14, versículo 16. Y yo rogaré al Padre, y os dará otro consolador, es decir, el Espíritu Santo viene como un consolador para que esté con vosotros para siempre. Luego más adelante, en el mismo capítulo, en el versículo 26 dice: Mas el Consolador, el Espíritu Santo, a quien el Padre enviará en mi nombre, Él os enseñará todas las cosas y os recordará todo lo que yo os he dicho. El Espíritu Santo vendría no solo como el Consolador, sino también como Maestro. Él también vendría para hacernos recordar lo que Jesús dijo. Estos son los beneficios de que el Espíritu Santo entre en la vida del creyente. Leamos ahora en Juan capítulo 15, versículo 26, dice así: Pero cuando venga el Consolador, a quien yo os enviaré del Padre, el Espíritu de verdad, el cual procede del Padre, Él dará testimonio acerca de mí. Es decir, el Espíritu Santo apunta a Cristo. En ninguna parte de la Biblia veremos al Espíritu Santo hablando sobre lo que Él mismo vaya a hacer. Él siempre nos señala a Jesucristo y lo que hará en nuestras vidas. Ahora leamos en Juan capítulo 16, versículo 13. Dice así: Pero cuando venga el Espíritu de verdad, Él os guiará a toda la verdad. El Consolador nos guiará a toda la verdad. Él será nuestro maestro, nuestro guía, nuestro ayudador. Todas estas cosas que Jesús dice que serán los beneficios de que Él venga. Pero esto no es lo único. Jesús dijo que cuando el Espíritu Santo viniera, investiría a sus hijos con poder. Él morará con usted y estará en usted para siempre. Así que la promesa del Padre es que enviaría al Espíritu Santo y que cuando Él viniera podríamos esperar estas cosas: que permanezca con nosotros y en nosotros para siempre. Sería nuestro maestro, nuestro guía, nuestro instructor, nuestro ayudador. El Espíritu Santo entra en su vida cuando acepta a Jesús como su Salvador. La Biblia dice que Él mora en cada creyente, permanece en nosotros para ayudarnos, enseñarnos, instruirnos y guiarnos, darnos poder, capacitándonos para hacer cualquier cosa y todo lo que el Padre quiera que hagamos. Por lo tanto, eso hace que esta promesa sea una promesa asombrosa por el hecho de que me afecta todos los días de mi vida. La persona del Espíritu Santo habita dentro de cada creyente en Cristo todos los días y con él vienen todas estas promesas de lo que está preparado y dispuesto a hacer en su vida y en la mía. Así que lo que quisiera hacer ahora es responder a la pregunta: ¿quién es el Espíritu Santo? ¿Quién es esta persona que el Padre prometió y de quien Cristo detalló lo que haría cuando viniera? Veamos por un momento quién es el Espíritu Santo. Si leemos en Hechos 1:8, dice así: Pero recibiréis poder cuando haya venido sobre vosotros el Espíritu Santo. En primer lugar, si alguien le dijera, ¿quién es el Espíritu Santo?, usted podría decir, bueno, es parte de la Trinidad. La Trinidad son las tres personas de la divinidad, es decir, tres personas de la divinidad que conforman a Dios. Y cada persona de la Trinidad tiene un rol diferente. Por ejemplo, si le preguntara dónde está Dios el Padre hoy, ¿qué diría? Pues que está en el cielo, en su trono. ¿Y dónde está el Señor Jesucristo hoy? Pues está sentado a la diestra del Padre. ¿Y dónde está el Espíritu Santo? Mora dentro de cada creyente. Así que estamos hablando de una persona. Hablamos de una persona que vive en cada uno de nosotros. Ahora escucha lo siguiente. Lo segundo que me gustaría que supiera acerca del Espíritu Santo es que es el sello de propiedad de Dios sobre usted. Usted no se pertenece a sí mismo, no tiene el derecho de hacer lo que le plazca, cuando le plazca, como le plazca y con quien le plazca, porque usted pertenece a Dios. Ahora bien, ¿qué significa todo esto? Significa que cuando confió en el Señor Jesucristo como su Salvador, después de creer en Él, usted fue sellado. Fue sellado en la persona de Cristo, es decir, se convirtió en parte de Él y ahora Él es parte de usted. Ahora bien, alguien podría decir, espere un minuto, puedo creer que he sido sellado como hijo de Dios, pero no me diga que estoy sellado para siempre por la sencilla razón de que creo que a pesar de haber sido sellado, si vivo en pecado, puedo romper ese sello. Mire, cuando alguien dice eso, en realidad lo que dice es, no creo en la seguridad eterna, pero la Biblia es muy clara al respecto. Veamos lo que dice en Efesios 4, versículo 30. Dice así: Y no contristéis al Espíritu Santo de Dios, con el cual fuisteis sellados para el día de la redención. Es decir, usted está sellado como hijo de Dios hasta el momento en que le lleve a casa. No está sellado hasta que peque, o sellado hasta que se equivoque, sellado hasta que haga esto o lo otro, sino sellado hasta el día de la redención, hasta que Dios le lleve a su casa. Entonces, ¿quién es el Espíritu Santo? Es una persona de la Trinidad. Es Dios Espíritu Santo, Dios Hijo y Dios Padre. Cuando Él entra en su vida, le sella para siempre como Hijo de Dios. Pero Él es más que eso. El Señor Jesús dijo que el Espíritu Santo es nuestro Consolador. ¿Alguna vez ha necesitado consuelo y ayuda? Claro que sí. ¿Qué hizo entonces? ¿Recurrió a sus amigos, llamó al médico, fue al banco o clamó al Espíritu Santo que está dentro de usted pidiéndole ayuda? Ayúdame con esto. Hay momentos en los que nadie puede ayudarnos excepto Él. Hay momentos en los que nos encontramos en circunstancias en que de nada sirve la ayuda de otros. Hay momentos en los que sentimos tanto dolor que nadie puede ayudarnos. Hay momentos en los que el dolor es tan profundo y tan abrumador que nadie puede librarnos de él excepto el Espíritu Santo. Él es nuestro Consolador. La Biblia dice que el Espíritu Santo no solo nos ayudará, sino que nos guiará. Cada uno de nosotros necesita orientación. El Señor Jesús dijo que cuando el Espíritu Santo viniera, nos guiaría a toda la verdad. Dice así en Juan 16, versículos 13 y 14, pero cuando venga el Espíritu de verdad, Él os guiará a toda la verdad, porque no hablará por su propia cuenta, sino que hablará todo lo que oyere y os hará saber las cosas que habrán de venir. Él me glorificará, porque tomará de lo mío y os lo hará saber. Él es nuestro guía. Si bien hay muchas otras cosas, una de sus responsabilidades es ser nuestro maestro. Mire, yo no soy el maestro, soy el portavoz, soy un vocero. El Espíritu Santo es el maestro. Por eso Jesús dijo, al hablar de Él, Él os enseñará todas las cosas y os recordará todo lo que yo os he dicho. Leamos en 1 Juan capítulo 2, los versículos 25 al 27. Aquí el apóstol Juan está hablando con los creyentes, los cuales estaban teniendo serios problemas con gente que intentaba engañarlos a todos. 1 Juan 2, versículos 25 al 27 dice así, y esta es la promesa que Él nos hizo, la vida eterna. Os he escrito esto sobre los que os engañan. O sea, les estoy escribiendo esto porque hay algunos que quieren engañarlos. Pero la unción que vosotros recibisteis de Él permanece en vosotros y no tenéis necesidad de que nadie os enseñe, así como la unción misma os enseña todas las cosas y es verdadera y no es mentira, según ella os ha enseñado, permaneced en Él. Juan les estaba diciendo, ustedes los creyentes tengan cuidado, estos engañadores no pueden enseñarles nada. El Espíritu de Dios es el verdadero maestro. No dice que nadie deba enseñar, porque si eso fuera así, Cristo se equivocó porque ¿qué fue lo que les dijo a sus discípulos? Id y haced discípulos a todas las naciones, bautizándolos en el nombre del Padre y del Hijo y del Espíritu Santo, enseñándoles que guarden todas las cosas que os he mandado, y he aquí yo estoy con vosotros todos los días hasta el fin del mundo. Así que, si ninguna de las personas que han sido salvas necesita de un maestro, Cristo no habría mandado a sus discípulos a enseñar. Y además de eso, ¿recuerda lo que Pablo le dijo a Timoteo? Lo que has oído de mí ante muchos testigos, esto encarga a hombres fieles que sean idóneos para enseñar también a otros. Así que somos voceros. ¿Quién es el maestro? El Espíritu Santo. ¿Quién vive dentro de usted? Ahora me gustaría mencionar algo más acerca del Espíritu Santo, y es que Él es la fuente de nuestro poder espiritual. Entonces, siendo así, ¿cuál es el poder del Espíritu Santo? Es el poder, la energía y la autoridad de Dios. ¿Cómo lo definiríamos? Diríamos que el poder del Espíritu Santo es la energía y autoridad divinas, es la energía y autoridad liberadas en la vida del creyente con el propósito de producir una vida piadosa y un servicio fructífero. Esta es una definición sencilla, pero creo que es una buena definición. Es la energía y autoridad divinas de Dios. Es decir, cuando somos habitados por el Espíritu Santo, tenemos autoridad, hablamos la verdad de la palabra de Dios y nuestra conducta tiene autoridad cuando vivimos una vida piadosa. Entonces es la energía y autoridad divinas liberadas en la vida del creyente. ¿Con qué propósito? No es para alardear, sino ¿con qué propósito? Para producir una vida piadosa y un servicio fructífero. A lo que nos referimos es a vivir en este poder, en el poder del Espíritu Santo. Vivir en la autoridad, la energía, la sabiduría, la guía, la fuerza y la ayuda del Espíritu Santo, la asombrosa promesa de Dios, la promesa del Padre, como la llamó Jesucristo. Así que simplemente me gustaría hacerle una pregunta. ¿Qué hay de su vida cristiana? murmura y refunfuña más de lo que alaba a Dios? ¿Tiene necesidades y se pregunta por qué Dios no la satisface? ¿Se pregunta por qué su vida no es fructífera? ¿Por qué no hay paz, amor y alegría en su vida cuando esta es la obra del Espíritu Santo? No es lo que nosotros producimos por nosotros mismos, sino lo que el Espíritu Santo libera dentro de nosotros. Cuando decimos, por ejemplo, que el Espíritu Santo libera su energía y su autoridad, hay mucho involucrado en esto. Hablamos de su paz, su alegría, su bondad, su autocontrol. Es Dios trabajando en cada uno de nosotros todos los días. El Espíritu Santo liberará en usted todo lo que sea necesario en proporción a su sumisión a Él, en proporción a la entrega total de su vida a Él. ¿Hay un precio que pagar? Por supuesto que sí. Y por eso tiene que tomar una decisión. ¿Es esto lo que quiero en mi vida? Al Espíritu de Dios produciendo todas estas cosas en mi vida, energizándome, capacitándome, guiándome, enseñándome, instruyéndome, ayudándome. ¿Es esto lo que quiero en mi vida? ¿O solo quiero hacer lo que me dé la gana? Pasarme la vida haciendo las cosas a mi manera, lo mejor que pueda, lo cual es en realidad un acto de rebelión. Y luego se pregunta por qué no tiene contentamiento, por qué no tiene paz ni alegría verdaderas. Se trata de la elección que hagamos. Y es mi oración que usted tome la elección más sabia. Oremos. Padre, nos sentimos muy agradecidos por tu amor por nosotros. Te pedimos que el Espíritu Santo que mora en cada uno de tus hijos grabe

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2: El apóstol Pablo dijo, todo lo puedo en Cristo que me fortalece. Es decir, porque mi Dios es capaz, yo soy capaz. ¿Escuchó eso? Porque mi Dios es capaz, nosotros lo somos. Debido a nuestra relación con Dios a través de Cristo, entonces somos capaces de enfrentarnos a cualquier cosa y salir victoriosos, triunfantes. En nuestra debilidad, pero en la fuerza de Dios, nuestro Dios es capaz. Recuerde lo que dice en Efesios capítulo 1, versículo 18. Alumbrando los ojos de vuestro entendimiento, para que sepáis cuál es la esperanza a que Él os ha llamado y cuáles las riquezas de la gloria de su herencia en los santos. Quiero que sepas por experiencia cuál es la grandeza de su poder para con nosotros que creemos. El poder de Dios no es solo la expresión externa de su poder y su fuerza. Dios está trabajando dentro de nosotros, por lo tanto somos capaces porque Dios es capaz. Somos capaces de enfrentarnos a cualquier cosa porque el Dios omnipotente vive dentro de nosotros.
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1: 23 horas, 28 minutos.
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0: Cuando abrimos el Nuevo Testamento, es bueno considerar cómo llegó a nuestras manos. Debemos saber que no contamos con los escritos originales, pero sí tenemos miles de copias antiguas que muestran cómo el mensaje fue transmitido con asombrosa fidelidad. La historia de cómo se copiaron y preservaron estos manuscritos es una verdadera evidencia de la providencia de Dios. Consideremos lo siguiente. En el mundo antiguo, la reproducción de textos se hacía a mano. Los primeros cristianos, que a menudo eran perseguidos, no tenían grandes talleres de copistas. Sin embargo, con celo y reverencia copiaban los escritos apostólicos y los distribuían entre las iglesias, por lo cual estos comenzaron a circular ampliamente entre las distintas comunidades cristianas. Este hecho hace que el Nuevo Testamento sea ampliamente el documento más atestiguado de la antigüedad. Existen más de 5.800 manuscritos griegos, ya sea completos o fragmentados, además de miles de traducciones tempranas al latín, siríaco y copto. Ninguna otra obra antigua tiene una tradición manuscrita tan abundante y cercana en el tiempo a los originales. Por supuesto, entre tantas copias también aparecieron variaciones menores, diferencias en palabras, letras o frases. Pero los estudios lingüísticos han afirmado que la gran mayoría de estas variantes son insignificantes, ya que son errores de ortografía o repeticiones. Esto hace que el contenido original no se vea afectado. De hecho, los eruditos y especialistas calculan que más del 99% del texto del Nuevo Testamento es seguro y confiable. Y ese pequeño porcentaje restante no altera ninguna enseñanza esencial de la fe y la doctrina. Esto significa que, cuando leemos nuestra Biblia, podemos tener plena certeza de que tenemos en nuestras manos el mismo mensaje que Dios inspiró a los apóstoles. Un hallazgo que confirmó esta fidelidad fue el de los papiros más antiguos, como el famoso papiro P52, que contiene un fragmento del Evangelio de Juan y se ha datado entre los años 125 a 150 después de Cristo, es decir, apenas unas décadas después de su redacción original. Otros papiros, como los de Chester Beatty o Bodmer, contienen grandes secciones del Nuevo Testamento y provienen del siglo II y III. Más adelante surgieron códices completos como el Códice Sinaítico y el Códice Vaticano, ambos del siglo IV. Estos grandes manuscritos en pergamino preservan la totalidad del Nuevo Testamento y siguen siendo testigos de la extraordinaria transmisión fiel del texto. Además, sabemos que las iglesias primitivas leían estos escritos públicamente en sus reuniones, junto con las escrituras del Antiguo Testamento. Esto nos muestra que, desde el inicio, ellos lo consideraron como inspiración divina y su copiado no era un simple esfuerzo humano, sino parte de la convicción de que se trataba de la voz de Dios para su pueblo. Todo esto nos enseña dos cosas. Primero, que Dios, en su providencia, se aseguró de que su palabra no se perdiera ni se corrompiera. Y segundo, que el cuidado y la dedicación de los cristianos a lo largo de los siglos muestra cuánto valoraban las Escrituras. Como afirma 1 Pedro 1:25, pero la palabra del Señor permanece para siempre. Esa es la palabra que a ustedes les fue predicada.
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En el lugar santo encontramos tres muebles principales. La mesa de panes representa que en su presencia tenemos suplidas todas nuestras necesidades. El candelero representa la luz que da su palabra y el Espíritu Santo representado en el aceite y el fuego. El altar del incienso representa nuestra oración, adoración e intercesión que sube como ofrenda agradable ante Él. En Jesús podemos ver el lugar santo. Él es mi pan, mi luz y mi luz.

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1: 0:03.

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1: ¿Siente preocupación por aquellos que experimentan opresión en nuestro mundo hoy en día? Dios sí. Entonces, ¿no cree que a nosotros también debería preocuparnos? Aquí está Gary Huguen.
2: Lo que tenemos que hacer para llegar a conocer al Dios de justicia es entender cómo enfrenta a un padre amoroso el abuso de aquellos a quienes ha creado. Y cuando usted entiende cuán profundamente Dios ama a ese niño que ha sido vendido para la esclavitud, cuán profundo Dios ama a esa niña que es abusada sexualmente, cuán intensamente Dios ama a esa viuda que está siendo arrojada de sus tierras, entonces se da cuenta de que la reacción de Dios no es solamente de un interés moderado, es con gran pasión. La pregunta es, ¿compartimos la misma pasión?
1: Hace varios años en Estados Unidos, en la Casa Blanca, el presidente George W. Bush reconoció la labor de la Misión Internacional de Justicia.

0: compromiso. Este gobierno le apoya y nuestro país le apoya. Aborrecemos por completo la práctica de la esclavitud sexual y haremos todo lo que esté a nuestro alcance para ayudar. Gracias. El apoyo a los derechos humanos es la piedra angular de la política de relaciones exteriores. Es cuestión de convicción nacional. Creemos que toda persona en cada cultura fue creado por Dios para vivir en libertad.
1: Escuchábamos al expresidente George W. Bush y Dennis. Uh-huh. Él está felicitando a la Misión Internacional de Justicia.
2: Sí, sí.
1: No solo por la labor que ha hecho para la liberación de jovencitas en Svay Pak, Camboya, sino también por el trabajo que realizan alrededor del mundo en relación al tema de la esclavitud. No solo de la esclavitud sexual, sino que las estadísticas indican que hay cerca de 30 millones de esclavos en todo el mundo hoy en día.
2: Roberto, terrible, terrible. Tenemos con nosotros al presidente y fundador de Misión Internacional de Justicia, Gary Hughan. Gary, bienvenido nuevamente a Vida en Familia Hoy.
3: Es un privilegio estar con ustedes, gracias.
2: ¿Sabes? Algo que no hemos hecho aquí en ningún momento de esta serie es permitir que compartas con nosotros un poco de lo que es la misión. Hemos hablado sobre el trabajo de Misión Internacional de Justicia, pero en realidad no hemos hablado de cuál es su misión, cuál es el propósito de su ministerio.
3: La Misión Internacional de Justicia rescata a las víctimas de la violencia, la explotación sexual, la esclavitud y otras formas de opresión alrededor del mundo. Somos un conjunto de abogados cristianos, criminalistas cristianos, fiscales cristianos, y recibimos referencia de casos de cristianos que sirven entre los pobres alrededor del mundo. Cuando ven la esclavitud, tortura, tráfico sexual y abuso de las viudas, entonces nos llaman y nosotros investigamos los casos. Luego movilizamos los esfuerzos de rescate para las víctimas y llevamos a los infractores delante de la justicia. Nuestras oficinas centrales se encuentran en Washington, pero la mayor parte de nuestro trabajo lo realizamos a través de nuestras oficinas en el extranjero. Por lo tanto, la mayoría de los miembros del equipo de Misión Internacional de Justicia no son de los Estados Unidos. Son kenianos, filipinos u otros miembros de su propia comunidad que hacen la labor de justicia.
2: Entonces, ¿realmente sacan a las personas de su cautividad?
3: Claro que sí. Es al Dios de justicia, por supuesto, al que Jesús se refirió cuando anunció su ministerio en Lucas, declarando que el Espíritu de Dios estaba sobre él para dar libertad a los cautivos. Bueno, resulta que Dios sigue en el negocio de hacer justicia y de dar libertad a los cautivos, y nosotros tenemos el privilegio de estar con Él para hacer esa labor.
1: Y sabes, me parece que en nuestros países a veces oímos acerca de la liberación de ciertos presos y pensamos, no queremos que los liberen. Se supone que esas personas deberían estar tras las rejas, son criminales. Pero nos comentas que alrededor del mundo hay muchas personas que no han hecho nada malo, pero están en prisión, ya sea por la esclavitud o en prisiones reales, prisiones del Estado, aunque son inocentes y no han hecho nada malo.
3: De hecho, en los países en vías de desarrollo, dependiendo del país, usted encontrará que entre el 50 y el 85% de los presos en las cárceles nunca han recibido una condena ni han sido acusados de ningún crimen.
2: ¿Cómo? ¿Puedes repetirlo?
3: Así es. Dependiendo del país al que vayamos, en los países en vías de desarrollo, entre el 50 y el 85% de los presos nunca han recibido su condena ni han sido acusados de ningún crimen. Están ahí por extorsión, están ahí a causa de sobornos, están ahí a causa de venganzas personales, para hacerles pagar por alguna deuda. Pero en los países pobres, si usted no puede pagar su representación legal, no la tendrá.
1: Gary, cuéntanos lo que pasó en Kenia.
3: Una vez estuve en Kenia, sentado en una pequeña corte donde un jovencito de 16 años era acusado de robo violento. ¿Por qué lo acusaban de esto? Bueno, porque él y otros dos muchachos estaban encargados de cuidar la fuente de agua en el barrio marginal en el que vivían, la manguera que provee agua fresca. Y un hombre mayor vino desde otra comunidad para robar un poco de agua. Entonces hubo un altercado, el hombre mayor estaba enojado y fue a buscar a un amigo policía.
1: Y lo arrestaron, ¿no es cierto?
3: El policía lo arrestó y lo acusó de robo violento. David,

0: joven de 16 años. Ahora, el robo violento es una ofensa que no permite la salida bajo fianza. Eso significa que David debía estar en prisión hasta que el sistema de justicia finalmente lo eche a patadas, ¿saben? Ese día estuve en la corte. David llegó a una audiencia después de haber estado 8 meses pudriéndose en la cárcel, en una cárcel de la que sacan un cadáver casi pasando un día a causa de los abusos y las enfermedades. Se sentó en el estrado para el juicio y, número uno, no tienen representación legal. Y número dos, habla swahili, cuando todo el procedimiento de la corte se realiza en inglés.
1: Oye, este joven estaba en un juicio que decidirá su vida, su futuro, y no tenía representación legal y ni siquiera podía entender el procedimiento.
0: Así es. Los juicios de ese tipo son normales para gente pobre como David, en términos de la justicia que confrontan. Así que pudimos conseguir un abogado cristiano voluntario para que haga presencia durante 10 minutos dentro de esta corte. Y después que se presentó la defensa, se cancelaron los cargos y David fue liberado. Como podemos ver, es un sistema injusto que prevalece en la mayoría de los países en vías de desarrollo para los pobres. Es por eso que las prisiones están llenas de personas que no merecen estar ahí. Esa es la razón por la cual dice en Hebreos capítulo 13, verso 3, acuérdense de los presos, como si ustedes fueran sus compañeros de cárcel, y también de los que son maltratados, como si fueran ustedes mismos los que sufren. ¿Por qué la Biblia menciona tantas veces a los presos? Porque en un mundo caído, las prisiones están llenas de personas que no merecen estar ahí.
1: Bueno, hablamos de Dios en nuestra experiencia evangélica aquí en nuestro país, como un Dios que es santo, un Dios que es omnipotente, omnisciente, Él sabe todas las cosas, un Dios de amor, un Dios de gracia, un Dios de compasión, un Dios de bondad, un Dios de justicia, ¿verdad? Bueno, también arrojamos ahí una palabra y decimos que es un Dios de justicia. Por favor, Gary, preséntanos por un momento a ese Dios de justicia al que has podido conocer así como un Dios justo, porque tengo que creer que con tantos lugares en los que has estado, en esos burdeles donde se venden a niñas de 5 o 6 años de edad, niños de todas las edades, probablemente conoces al Dios de justicia de maneras en que necesitamos que nos lo presenten.
0: Bueno, creo que una de las primeras dificultades para entender lo que realmente significan estas palabras de las que hablamos se debe a que muchas las usamos constantemente en nuestro contexto, pero no necesariamente tienen el mismo significado. Y una de las palabras más importantes que debemos entender es la palabra injusticia. La injusticia en realidad se refiere a una clase específica de pecado. En nuestro continente hablamos de injusticia y se refiere a todo y a nada al mismo tiempo.
2: Lo que tú estás diciendo, Gary, es que usamos expresiones como todo es una terrible injusticia, todo es injusto, pero eso no es lo que quiere decir la injusticia en la Biblia, ¿cierto?
0: Correcto, Roberto. En la Biblia, injusticia es una clase específica de pecado. Es el abuso de poder para quitarles a los demás las cosas buenas que Dios tiene en mente para ellos. Es la fuerte depredación sobre los débiles, y este Dios tiene una pasión total por estos débiles. ¿Por qué? Porque Él ama a los que son abusados. En Proverbios capítulo 14, Dios dice, «El que oprime al pobre ofende a su Creador». Imagínese que alguien esclavizara a su hijo, digamos que alguien abusa sexualmente de su hija, o que alguien arroja a su hermano a la cárcel y lo tortura, a pesar de que es totalmente inocente. ¿Cómo se sentiría? No tendría sentimientos moderados, sino que tuviera enojo por ese asunto. Entonces, lo que tenemos que hacer para llegar a conocer al Dios de justicia es entender cómo enfrenta un padre amoroso el abuso de aquellos a quienes ha creado. Y cuando usted entiende cuán profundamente Dios ama a esa niña que ha sido vendida para la esclavitud, cuán profundamente Dios ama a ese niño que ha sido abusado sexualmente, cuán intensamente Dios ama a esa viuda que está siendo arrojada de sus tierras, entonces se da cuenta que la reacción de Dios no es solamente de un interés moderado, es con gran pasión. La pregunta es, ¿compartimos la misma pasión?
1: Muy bien, Gary. Ahora, tenemos que empezar a responder la pregunta que nos hacía Roberto. ¿Qué tenemos que hacer Después de haber escuchado esta historia tan conmovedora, ya hemos conocido cuál es el corazón de Dios. Ya sabemos que es un Dios de justicia y que tiene una pasión por aquellos que son oprimidos. Bueno, entonces, Gary, ¿qué viene después?
0: El segundo paso, nuevamente, es otra reorientación básica. Tenemos que dejar de jugar a la defensiva y empezar a jugar a la ofensiva. Tengo la sensación de que muchos de nosotros, como cristianos en el mundo, nos llenamos de tantos temores de que nuestra fe, nuestra familia o algo valioso para nosotros va a ser de alguna manera atacado y absorbido por el mal del mundo. Entonces, nos la pasamos agachados para proteger todo lo que tenemos, cuando en realidad lo que Dios nos ha llamado a hacer es a edificar su reino en el mundo. Y Él afirma que las puertas del infierno no prevalecerán en su contra.
2: Se requiere de valentía, sin duda, y fe para hacer eso.
0: Así es, Roberto. Conozco a unos niños pequeños que siempre lo resuelven todo con un partido de fútbol. Y no sé si usted ha visto un partido de fútbol infantil. Todos los pequeñitos corren por el campo y la mayoría de ellos no tiene la menor idea de lo que está pasando, pero usualmente hay un niño que tiene resuelto todo el juego. Y no son todos los demás niños que trataban de cuidar el arco, sino el niño que descubrió que el gozo viene por meter los goles, el que realmente patea la pelota en el arco y gana un partido. Hemos perdido una gran cantidad de nuestro gozo en el caminar con Cristo, solamente por jugar a la defensiva todo el tiempo, sin darnos cuenta de que la diversión está en ir a las tinieblas para llevar la luz de Cristo a los lugares donde hay oscuridad y meter goles para el reino de Dios. Temo que vamos a terminar perdiendo a nuestros niños si no les ofrecemos algo más que un triste juego defensivo.
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El Señor es mi pastor. Nada me faltará. En lugares de delicados pastos me hará descansar. Junto a aguas de reposo me pastoreará. Confortará mi alma, me guiará por sendas de justicia, por amor de su nombre. Aunque ande en valle de sombra de muerte, no temeré mal alguno, porque tú estarás conmigo. Tu vara y tu cayado me infundirán aliento. Aderezas mesa delante de mí en presencia de mis angustiadores. Unges mi cabeza con aceite, mi copa está rebosando. Ciertamente el bien y la misericordia me seguirán todos los días de mi vida, y en la casa de Jehová moraré por largos días.

El Señor es mi pastor, nada me faltará. En lugares de delicados pastos me hará descansar. Junto a aguas de reposo me pastoreará. Confortará mi alma. Me guiará por sendas de justicia por amor de su nombre. Aunque ande en valle de sombra de muerte, no temeré mal alguno, porque tú estarás conmigo. Tu vara y tu cayado me infunden aliento. Aderezas mesa delante de mí en presencia de mis angustiadores. Unges mi cabeza con aceite, mi copa está rebosando. Ciertamente, el bien y la misericordia me seguirán todos los días de mi vida. Y en la casa de Jehová moraré por largos días.

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5: 1:02 a.m.
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7: Vivimos en un mundo obsesionado con las fronteras, con los muros. Basta con encender el televisor o abrir cualquier red social para encontrarnos con noticias sobre crisis migratorias, discursos de odio racial, polarización política, muros literales y simbólicos. Muros que se levantan cada día entre pueblos, entre familias, entre amigos, entre vecinos. Hoy, en pleno siglo XXI, la humanidad sigue construyendo barreras con la misma insistencia con la que las construyó hace 2000 años. Pero hay una historia registrada en el Evangelio de Juan que nos muestra que existe una gracia capaz de derribar toda frontera humana. Es el relato de un encuentro entre Jesús de Nazaret y una mujer samaritana. Dos personas separadas por la raza, la religión, el género, por la reputación moral y, sin embargo, unidas por la gracia soberana de Dios. En Juan 4:9 se nos dice, ¿cómo es que tú, siendo judío, me pides de beber a mí, que soy mujer samaritana? Porque los judíos no tienen tratos con los samaritanos. Esa pregunta, cargada de asombro que le hizo esa mujer samaritana al Señor, sigue teniendo un gran eco en nuestra sociedad actual. Y hoy queremos poner en perspectiva este pasaje bíblico para entender cómo la gracia de Cristo sigue derribando muros y fronteras más allá de todo lugar geográfico. Para tratar este tema, tenemos con nosotros al pastor Otto Sánchez. Pastor, bienvenido nuevamente. Yo estoy honrado con que usted esté aquí con nosotros.
8: Bueno, yo también. Yo soy pobre, pero honrado. Tú sabes, muchas gracias por la invitación.
7: Es un gozo, Otto. Tú sabes el cariño que tenemos de tantos años por nuestra amistad, comunión y compañerismo en el Evangelio.
8: Sí, es bueno que lo muestre más ese gozo, invitándome con más frecuencia.
7: Te voy a invitar con más frecuencia al programa y te invité a almorzar para que después no me lo saques en cara. Y lo digo delante de todo el público. Cuando te vean, que te pregunten. Oíste, yo cumplí contigo.
8: Sí, yo le voy a tomar foto a lo que tú me vas a brindar para ver si compensa.
7: Otto, luego de 2000 años, la humanidad sigue dividida. Uno ve las noticias, muros, diferencias, muros entre razas, muros entre naciones, muros entre clases sociales, muros y fronteras entre hombres y mujeres. ¿Qué podemos hacer? ¿Qué nos dice la palabra de Dios?
8: La Escritura nos presenta el modelo real que nosotros podemos imitar. Digo el modelo real porque las personas tienen ideas e idealizan cosas. Y entre lo ideal y lo real, siempre tenemos que irnos por lo real, aunque aspiremos a lo ideal. Y es que no podemos ni renunciar a procurar lo mejor, pero tampoco tener altas expectativas porque son mayores niveles de frustración. Entonces, debemos pensar con cordura acerca de la realidad y de lo que dice la Escritura y procurar eso. Lo cierto es que vivimos en un mundo de contradicciones, de conflictos, un mundo complejo, como tú bien señalas. Todavía, aún en lugares donde se enarbola un cierto orden social, tú ves cómo hay separación, odio, persecución, discriminación, y eso muestra que el problema del ser humano no está en las estructuras filosóficas, está en el corazón humano. Y mientras ese corazón no sea regenerado, vamos a tener estos episodios que son tan comunes en el día de hoy.
7: Ese ejemplo de Jesús con la mujer samaritana es maravilloso. Cómo la providencia de Dios que vemos en la Escritura dice que el Señor tenía que pasar por Samaria. ¿Cómo actúa el Señor en su providencia en medio de estas diferencias?
8: Yo me pongo a recrear y a tratar de ver como una película de esto, y hay parte del texto que no se ve en la superficie. Pero recuerda que en una ocasión los discípulos se estaban aproximando a Samaria y los samaritanos los rechazaron. Y Jacobo y Juan fueron donde Jesús y le dijeron: Señor, permítenos orar para que descienda fuego del cielo y los consuma. Ya tú te imaginas con esta reacción lo que significaba para ellos decir: tenemos que acompañar al maestro. Y él está pensando en irse por la ruta que va por Samaria. La incomodidad, la enemistad entre los judíos y los samaritanos venía por siglos, y normalmente de Judea, que era donde ellos estaban en el sur, a Galilea, que estaba en el norte, en el medio estaba Samaria. Y el texto dice que a Jesús le era necesario, era su intención, como tú dices, en su voluntad, en su deseo. Fue intencional.
7: ¿Qué hubieran hecho los apóstoles? Bordear Samaria.
8: Normalmente, para esa época había tres caminos. Y los galileos, en esa región del mar de Galilea, eran más tolerantes con Samaria. Porque para la época de Jesús había muchos puertos comerciales. No como los de ahora, más primitivos, rudimentarios. Pero los galileos estaban acostumbrados a tratar con distintas clases de personas porque era una zona muy comercial. Y los galileos normalmente no tenían tanto problema como los judíos del sur, que se consideraban más puros y ortodoxos. Y ellos tomaban ese camino con frecuencia. Pero normalmente los de la región de Judea, estas personas no tomaban esos caminos, bordeaban Samaria. Okay. Y Jesús dice: vamos a pasar por Samaria. No obstante, era escandaloso para ellos, porque eran judíos. Y judíos y samaritanos, como dice el texto, no se mezclaban.
7: Y un rabino como el Señor.
8: Y un rabino, entonces, como Cristo, que desde sus inicios asumió la postura y el rol de maestro. A partir de los 30 años, en la cultura judía de esa época, pues ya una persona estaba en capacidad de enseñar las Escrituras y ser llamado maestro. Entonces Jesús comienza su ministerio, ¿a qué edad? A los 30 años, sí. Lo cual era un maestro ya consumado. Nicodemo se le acerca y le dice, maestro, no le llamó señor, le llamó maestro, pero como quiera, no vamos a atacar a Nicodemo por eso.
7: Reconoce su autoridad.
8: Pues por lo menos reconoce su autoridad. Le llama colega porque él era un maestro también. Sabemos que tú vienes de Dios. O sea que no había duda que Jesús era visto como un maestro. En Mateo 5 dice que viendo la multitud, desde el versículo 1, subió al monte y sentándose, la postura que asumían los maestros para enseñar, les enseñaba a sus discípulos. Entonces, no había duda, lo cual le da un acento muy fuerte a este episodio en la vida de Jesús. ¿Por qué? Porque un rabino, un maestro, nunca hubiera pasado por Samaria. Y dice que a él le era necesario pasar por allí.
7: Esa mujer, el Señor está frente ahí en el pozo, los discípulos van a buscar alimento, llega esa mujer a una hora del día donde las mujeres no iban a buscar agua. Me imagino que era una mujer que experimentaba una gran soledad por su propia condición, por su estilo de vida, por la razón que fuese, ¿verdad? Que podemos decir. Descríbeme eso. Porque esa soledad no es solo esa mujer. Esa soledad la tienen muchas personas en el día de hoy, Otto.
8: Sí. Jesús derribó varios muros. Pero también Jesús derribó varios muros en ella. Y uno de esos muros fue la soledad. Como tú bien señalas, las mujeres buscaban agua al pozo y hacían esas actividades al rayar el alba. Todavía cuando el sol no era muy fuerte. Sí. Iban en grupos a buscar agua, conversaban entre sí. Esta mujer está buscando agua, como dice el texto, a la hora sexta. La hora sexta es las 12 del mediodía, sí. En ese sol incandescente del Medio Oriente. O sea, estamos hablando de temperaturas altísimas y esta mujer obviamente había escogido el camino de la soledad o había levantado el muro de la soledad porque ella sabía de su vida. Y probablemente no quería hablarle de su vida a nadie, o que nadie la juzgara, o que ninguna mirada pudiera parecer como un fiscal, metiéndose en lo que ella quería o no quería que nadie se metiera. Hoy en día es así. Yo, en mi trabajo pastoral, he visto cómo las personas se aíslan cuando no quieren rendir cuenta de su vida a nadie. Nuestros primeros padres, Adán y Eva, cuando pecaron, se aislaron, se escondieron, creyendo ellos que podían esconderse de Dios. Las personas se aíslan normalmente cuando le avergüenza su vida o cuando tienen muchas frustraciones o cuando no quieren tener que darle cuenta, quieren darle cuenta de su vida a nadie. La soledad es real en el mundo de hoy. Y no tiene que ver con multitudes. Podemos estar rodeados de personas y sentirnos completamente solos.
7: El Señor le habla a esa mujer, cruza barreras, ¿verdad? Vamos a decir, de género y de moralidad en esa época. Descríbenos eso.
8: Sí. Por eso es importante ver que ya Jesús era visto como un maestro. Y había muchas regulaciones de cómo los maestros tenían que comportarse. Recuérdate que la ley hebrea se le había hecho a la ley moral, a esos 10 mandamientos que nosotros conocemos, los judíos le habían hecho 248 enmiendas y 365 reglamentos.
7: Eran 600 y pico en total.
8: Era 600 y pico en total. Era abrumador para eso. Y tenían pues su manera de cómo conducirse. Un maestro de la ley nunca iba a hablar con una mujer judía en público. y mucho menos con una mujer samaritana, y mucho menos con una mujer de la reputación de ella. Y Jesús llega al pozo primero que ella, y ese contenido, esa riqueza de ese pasaje es muy irónico y hasta simpático, porque esta mujer, que lo que menos quiere hablar con una persona, ahí se encuentra con este caballero que rompe el silencio y comienza a hablar con ella.
7: Hombre y maestro.
8: Hombre, maestro y judío. Tres cosas. Jesús no solamente derriba el muro de su soledad, también derriba un muro cultural entre judíos y samaritanos, lo cual es importante verlo. También rompe una barrera de que un hombre no hablaba con una mujer en público. Y por eso, cuando yo oigo personas decir, no, que la Biblia está llena de prejuicios raciales y de prejuicios en contra de la mujer, y hablan del patriarcado de la Biblia, no tienen ni la menor idea de lo que significa el rol de la mujer en las Escrituras. Fíjate que, siguiendo con nuestro mismo Señor Jesucristo, en su genealogía hay una mujer prostituta. ¿Quién va a sentirse en la necesidad o orgulloso de tener entre tus antepasados una persona con ese pedigrí, por decirlo así? Pero es la gracia de Dios desde el Antiguo Testamento, mostrando lo que es Dios para cada uno de nosotros. Y vemos que se menciona a Rahab en la genealogía del eje central de las Escrituras, que es Jesucristo. Entonces, vemos ahora Cristo tratando con tanta gracia a aquella mujer. Nota que no es ella la que inicia la conversación. Ella sigue con su prejuicio. Ella está a la defensiva. Y es Cristo que rompe el hielo, rompe las barreras culturales, rompe las barreras de género, rompe las barreras protocolares, rompe las barreras raciales y le dice a esta mujer, dame de beber. La única mirada, probablemente no maliciosa, que esta mujer tuvo fue la mirada de Cristo.
7: Es así.
8: Entonces, pero vemos las precauciones que toma Jesús. Y Jesús habla con ella a las 12 del mediodía en un lugar público. No encontramos en ninguna parte de las Escrituras sus relacionándose a solas con una mujer, sino que toma las precauciones. En el único pasaje que nosotros lo vemos es cuando María Magdalena viene y toca a Jesús, y Jesús le dice, no me toques, que aún no he ido al Padre. Y aún así se han dicho tantas cosas acerca de Jesús y de María Magdalena, pero vemos que Jesús tiene esa delicadeza.
7: ¿Cuándo fue ungido?
8: Cuando fue ungido. Fue delante de todo el mundo. Y Jesús tiene esa delicadeza de esta mujer tan prejuiciada, sola, con tanto sufrimiento, buscando el amor y la comprensión de la manera equivocada, probablemente se encontró con la única mirada no maliciosa que ella tuvo en su vida. Jesús, vamos a llegar ahí, pero Jesús fue lo que podemos llamar el séptimo hombre en su vida. Porque Jesús le dice, 5 maridos has tenido y el que tiene ahora no es tu marido, 6, más él son 7. Y ese séptimo hombre fue suficiente para cambiar su vida para siempre y derribar todos esos muros.
7: Sin tener que tocarla.
8: Tener que tocarla ni seducirla.
7: Ese pasaje nos habla de cómo el Señor, si podemos decirlo así, restaura la dignidad de la mujer que es creada a la imagen de Dios. Pero también ese pasaje nos habla mucho de la polarización religiosa y política de la época, cómo el Señor también derriba barreras.
8: Claro que sí. Cuando el Señor le hace el llamado a Abraham, en Génesis capítulo 12, le dice, y haré de ti una gran nación, y en ti serán benditas todas las naciones. Dios escoge a Abraham para que de ahí saliera un linaje que fuera bendición. Es decir, que la misión de Dios está claramente desde el Antiguo Testamento, la de alcanzar a todas las naciones, de traer de un solo pueblo, muchos pueblos, que fuera su pueblo. Y ellos secuestraron o intentaron secuestrar a Dios y secuestrar este propósito y se tomaron a Dios para sí, pero Dios sigue haciendo esa misión por medio de Jesucristo y viene y la reafirma y nos la da como orden. Jesús se está arriesgando. Por eso dice la Escritura que a él le decían amigo de pecadores. Uh-huh. Pero Jesús no solamente lo hizo con la mujer samaritana, lo hizo con Mateo, un publicano que vino a ser también parte de los 12 discípulos. Pero también da una extraordinaria parábola, una de las parábolas más amadas, que es la parábola del buen samaritano. Imagínate lo escandaloso que pudo haber sido para aquella época todas esas barreras y todos esos muros derribados por la misión de Cristo, por su intención, por su evangelio, que no solamente lo predicó, sino que también lo modeló. Porque podemos decir, no, nosotros estamos llamados a alcanzar a los demás, a dar saltos culturales y llegar hasta los demás, pero cuando llega el momento de demostrarlo, quizás no lo hacemos. Podemos decir, no, yo no soy una persona que hace asesión de personas, yo no estoy a favor de esa lucha de clases.

0: La obra.
1: Yo quiero volver atrás a algo que tú dijiste, y es cómo el Señor no tomó en cuenta la condición de ella ni la reputación de ella, que Él lo sabía. Y a mí me gustaría que tú abundaras, Otto, de cómo la gracia de Dios nos lleva a ver a las personas con una nueva perspectiva. Si son creyentes, no importa su pasado, y si no lo son, cómo eso debe motivarnos a que le prediquemos el evangelio de manera que esas vidas sean transformadas. No sé si formulé claramente mi pregunta.
0: Usted siempre formula las preguntas extraordinariamente.
1: No, no diga eso, pastor.
0: Si usted siempre formula las preguntas, a veces son tan complejas que yo no sé si la estoy contestando de la manera correcta. Pero siempre hay gracia. A veces decimos, no, que no estamos bajo la ley, sino bajo la gracia. Siempre ha habido gracia. Uh-huh. Gracia salvadora o gracia común. Aún el que no tiene a Cristo es tratado con gracia. Mira que hay personas perversas, personas que hacen maldad intencional y planificada contra otros. Y uno se dice, pero Dios mío, ¿cómo puede ser posible que haya tantos niveles de maldad? Y esas personas siguen vivas. Es por la gracia y la misericordia de Dios.
1: Amén.
0: Y incluso gente que recriminan a Dios hacen cosas buenas. ¿Por qué? ¿Porque hay bondad en ellos? No, es por la gracia común que inclina su corazón a hacer cosas buenas. Entonces, esa gracia de Dios se manifiesta no solamente en la tolerancia y en la paciencia del Señor, que es lento para la ira y grande en misericordia. Si hay algo que caracteriza a Dios es eso, su gracia y su misericordia. ¿Y qué es eso? Bueno, la gracia de Dios es darnos el bien que nosotros no merecemos.
1: Amén.
0: Y su misericordia es no darnos el mal que merecemos. Por lo tanto, Dios nos llena y nos trata a todos con gracia y con misericordia, aún a los que no le conocen. Por las misericordias de Jehová no hemos sido consumidos. Y aquella mujer sufrida, porque esa es una mujer sufrida. Nosotros somos creados como seres prosociales para interactuar, para compartir, para vivir en comunidad, para relacionarnos los unos con los otros. Pero esta mujer estaba sola, enfrentándose a la vida sola. Parece ser que no tenía amigas, no tenía gente con quien ella socializaba. Esa es una persona sufrida. Hay personas que están en el ostracismo, que se vuelven ermitaños sociales, se aíslan de todo el mundo por las frustraciones de la vida. Y debemos comprender eso. Y no quieren que nadie se meta en su vida. Y aunque ella no tenía a Jesús en su agenda, por su gracia, Jesús sí la tenía a ella en su agenda. Y se mete en su vida para darle todo aquello que a esa mujer necesitaba y que ella no sabía cómo encontrarle.
1: ¿Cómo responde este pasaje a aquellas personas que dicen que el cristianismo segrega, que es una fuente de división, que es una fuente de exclusión? Uh-huh. Cuando el Señor, fíjate cómo respeta la dignidad de esa mujer creada a la imagen de Dios, cómo su gracia opera en el pasado de ella, cómo no establece una diferencia racial, ni una diferencia política, ni religiosa con ellos, a pesar de que existían diferencias. O sea, aquellos que argumentan que el cristianismo es divisivo, ¿qué tú le dirías a la luz de ese pasaje?
0: Es posible que el cristianismo, por causa de la verdad, puede causar división. Es posible. Y obviamente esa reacción divisiva es porque el Señor está poniendo en la perspectiva correcta la verdad.
1: Pero crea división por lo que hay en el corazón del hombre que no quiere aceptar.
0: Exacto.
1: Cuando el Señor pone en una perspectiva correcta esa verdad.
0: Es correctísimo. Entonces, pero en realidad el Señor por medio de la verdad nos unifica.
1: Amén.
0: Y la unidad es sobre la base de la verdad. Y esa verdad, lejos de esclavizarnos, lo que hace es que nos libera. Y conoceréis la verdad, y la verdad os hará libre. Y se cae en toda barrera. Fíjate que después el apóstol Pablo ampliaría esto diciendo que ya no hay judíos ni griegos, que ya no hay

0: esclavos ni libres, que todos somos uno en Cristo. Incluso se atreve a decir palabras muy atrevidas: no hay ni hombres ni mujer. Un judío ortodoxo de la época daba gracias públicamente a Dios
1: por tres cosas.
0: Daba gracias a Dios porque no era gentil, daba gracias al Señor, entre otras cosas, porque no era mujer. Entonces, esto te dice a ti cómo trataba la mujer en aquella época. Era odioso, era opresivo, pero Cristo vino a redimirla.
1: Amén.
0: Incluso en Lucas capítulo 8, versículo de 1 al 3, dice que Jesús tenía mujeres que le servían con sus bienes y se mencionan sus nombres. Entre las líderes de la iglesia de Jerusalén había mujeres. El Señor viene a traer dignidad a la mujer, porque tanto la mujer como el hombre fueron hechos a imagen y semejanza de Dios, al mismo nivel. Lo único que tenemos roles diferentes, pero no son menores que nosotros. Decía Peter Lombard que Dios no creó a la mujer de los pies para ser pisoteada, ni de la cabeza para que se trepara en el hombre, sino de la costilla justo del lado del corazón, sí, para que veamos que deben ser protegidas, deben ser tratadas como vaso más frágil. Y el Señor se mete en la vida de la mujer samaritana, lejos de denigrarla, es para rescatarla y para restaurar esa dignidad.
1: Otto, ahí yo veo un aspecto interesantísimo, y es como el Señor evangeliza de manera personal a esta mujer. Nosotros muchas veces creemos ahora que todo tiene que ser a través de las redes, multitudinario, en una iglesia con una gran asistencia, pero mira cómo el uno a uno es importante.
0: Sí, sí, eso tiene su cabida. Cuando nosotros vamos a Hechos 8, escrito por Lucas, vemos que Felipe fue llevado a Samaria y predicó a multitudes. Pero el mismo Felipe, después el Señor lo lleva al desierto a predicarle a una persona. Y nosotros, los que predicamos a muchas personas, tenemos que estar dispuestos a dar testimonio personal de Cristo, no solamente cuando estamos frente a las cámaras y frente a muchas personas, también en el uno a uno el Señor nos llama a nosotros ser testigos. Pero es interesante cómo Jesús la abordó. Jesús pudo haberle dicho a ella desde un principio: arrepiéntete, porque 5 maridos has tenido y el que tiene ahora no es tu marido. Pudiéramos preguntarnos, ¿era verdad eso? Sí, pero iba a destruir el puente por donde necesitaba pasar.
1: Así es.
0: Entonces, Jesús comienza rompiendo el silencio con una petición: dame de beber. Y eso lo que pudiéramos llamar una pre-evangelización, o podemos llamar tratar de ganarnos la confianza de la persona y que no nos vea tanto como un fiscal que quiere avasallarte, sino como alguien que quiere conectar contigo para ser portavoz del mejor mensaje que podemos darle a alguien, que es el mensaje del Evangelio. Entonces Jesús comienza con ella, con esa conversación. Ella se asombra por la manera de vestir. Ella ya se sabía que era judío. Ella dice: ¿cómo tú, siendo judío, siendo hombre, me pide a mí de beber, que soy mujer samaritana? Y ahí comienza ese diálogo interesantísimo, donde hay un juego de palabras, donde ella no solamente evidencia que había levantado un muro de soledad, sino que ella aparentaba ser religiosa, aún con la vida desordenada. Uh-huh. Porque cuando Jesús le dice que él tenía agua viva, ella dice: ¿eres tú mayor que nuestro padre Jacob, que nos dio a beber de este pozo? El juego de palabras es que había dos tipos de pozos. Pozos de aguas normales, como física, ese pozo. Las aguas, cuando llovían, las afluentes se llenaban y filtraban y se llenaba. Cuando había sequía, no había agua. Y había los pozos de agua viva, que eran de corrientes de agua subterránea. Uh-huh. Ese pozo no era de agua viva. Y los pozos de agua viva siempre tenían agua. Cuando Jesús le dice: yo te voy a dar agua viva, ella sabe que ese pozo no es de agua viva. Y le dice: ¿de dónde pues tú sacarás el agua viva? ¿Eres tú mayor que Jacob? En otras palabras, ella tenía su vida como la estaba viviendo, pero se sentía orgullosa de su religión. Tú no eres mayor que nuestro padre Jacob, lo cual los samaritanos veneraban. Y hay gente viviendo vidas desorganizadas Y dice, no, yo todo lo que le pido a Dios, Dios me lo da. Yo creo mucho en Dios. No, no es suficiente. Tiene que haber una congruencia en lo que tú dices creer y el estilo de vida que debe de tener conforme a tu fe.
1: Otto, una pregunta final y tenemos un minuto para concluirla. Lo más importante es que nosotros había un muro que nos separaba de Dios por nuestro pecado. Y ese muro también nos separaba de los hombres. ¿Qué hizo Cristo para que nosotros tuviéramos esa relación con Dios y pudiéramos relacionarnos los unos con los otros?
0: Nosotros, a la luz de lo que nos dice Efesios, capítulo 2, versículo del 1 en adelante, nos describe cuál es la condición nuestra de los seres humanos. Es que Cristo vino a darnos vida cuando estábamos muertos sin delitos y pecados. Cuando una pareja va a tener un hijo, decoran el cuarto, lo ambientan, una cuna muy bonita. Nuestro cuarto, espiritualmente hablando, era una celda y nuestra cuna era un ataúd. Cuando nosotros somos salvos por Cristo es porque Él rompió los barrotes, despedazó el ataúd y a ese cuerpo sin vida, muerto espiritualmente, Cristo le dijo, sal fuera, como le dijo a Lázaro. Cristo nos da vida y vida en abundancia y eso lo hizo también con la mujer samaritana. Aquella mujer que huía de los hombres, después va al pueblo a decirle, he encontrado un hombre que me ha dicho todo lo que yo he hecho. A ella que no hablaba con nadie, ahora está hablando.
1: O sea que en Cristo no hay muros. En Cristo podemos tener una relación correcta con Dios y no hay razón para no tener una relación correcta con nuestros semejantes.
0: Así como en un cuerpo tenemos muchos miembros, pero no todos los miembros del cuerpo tienen la misma función, así nosotros somos uno en Cristo y cada uno miembro los unos de los otros. La Biblia dice que Cristo es la cabeza y nosotros somos el cuerpo.
1: Amén.
0: De Cristo.
1: Gracias, mi hermano, por haber estado con nosotros una vez más.
0: Gracias a ti y espero que la audiencia sea testigo de que me vas a invitar nuevamente.
1: Claro que sí. El mundo sigue levantando muros geográficos, raciales, políticos y morales con la misma insistencia con que los levantaba hace 2000 años. Sin embargo, como hemos visto, como nos ha explicado el pastor Otto, la historia del pozo de Jacob nos recuerda que existe una gracia mayor que toda frontera humana. Cristo, quien tenía que pasar por Samaria, como nos ha explicado Otto, sigue hoy moviéndose intencionalmente hacia aquellos que se sienten excluidos, hacia los solitarios y los marginados, para ofrecerles agua viva que sacia para siempre la sed del hombre. Y es nuestra oración que este programa te ayude a examinar qué muros hay todavía en tu propio corazón, hacia qué personas o grupos mantienes distancia, resentimiento, amargura o prejuicio, y que te ayude a recordar que la misma gracia que derribó la frontera entre un judío y una mujer samaritana puede derribar hoy cualquier muro que tú hayas levantado.
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7: 2:02 a.m.
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9: Día 258. 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Fidelidad, parte 2. Entonces Caleb calmó al pueblo delante de Moisés y dijo: debemos ciertamente subir y tomar posesión de ella, de la tierra, porque sin duda la conquistaremos. Pero los hombres que habían subido con él dijeron: no, no podemos subir contra ese pueblo, porque es más fuerte que nosotros. Números 13, 30 y 31. Sé que conoces la historia. El pueblo de Israel acaba de ser liberado de Egipto y se encuentra en las tierras de la puerta prometida. ¿Qué sucede? Dios, sí, Dios mismo, les ordena que seleccionen 12 hombres para espiar la tierra. Dice Números 13, 1 y 2. Y el Señor habló a Moisés diciendo: tú mismo envía hombres a fin de que reconozcan la tierra de Canaán que voy a dar a los hijos de Israel. Enviarás un hombre de cada uno de las tribus de sus padres, cada uno de ellos jefe entre ellos. Pregunta: si Dios ya sabe cómo es la tierra, quiénes viven allí y acaba de decirles que se las va a dar, ¿por qué les ordena que envíen 12 espías? ¿Necesita información que no tiene? ¿Lo hace por él o lo hace por ellos? La respuesta cae madura. ¿No te parece? El objetivo al enviar a los 12 espías es generar un escenario de prueba donde Dios les lanza el siguiente desafío: ¿estáis dispuestos a confiar en mí con este reporte particular que acabáis de escuchar? Pregunta para meditar: Cuando se trata de una orden divina, ¿qué es lo opuesto a la obediencia? ¿La desobediencia? No. La incredulidad. Si lo piensas un momento, cada vez que Dios te pide que hagas algo, el dilema se resume en una cuestión de fe. ¿Vas a confiar en mí o vas a confiar en ti mismo? Es lo que pregunta Dios. Cuando obedeces, confías. Cuando haces lo que tú quieres, actúas con incredulidad. Esta dinámica se ve claramente en nuestro texto. Los 10 espías dicen: son más fuertes que nosotros. Josué y Caleb dicen: no os rebeléis contra el Señor, ni tengáis miedo de la gente de la tierra, pues serán presa nuestra. Su protección les ha sido quitada y el Señor está con nosotros. No les tengáis miedo, dice Números 14:9. ¿Qué dice Dios? ¿Vais a temer a los hombres o me vais a temer a mí? Ahora piensa esto. ¿Cuál es la diferencia entre los 10 espías y Josué y Caleb? Los primeros están enfocados en lo que ellos pueden hacer. Los segundos están enfocados en lo que Dios puede hacer. ¿Por qué hay infidelidad y desobediencia? Porque no hay confianza. Justo esta misma dinámica es la que sucede con David y Goliat en 1 Samuel 17:37. ¿Sabes algo? La desconfianza se apoya en tres columnas: el miedo, el control y el orgullo, al cual me gusta llamar presunción cognitiva. ¿Puedes ver el miedo en nuestra historia? ¿Qué va a ser de mí si...? Eso es lo que dice el miedo. Completa la frase. ¿Qué va a ser de mí si me quedo soltero? ¿Si pierdo este trabajo? ¿O si me enfrento a este pueblo que es más fuerte que yo? El control dice: me siento más seguro haciendo lo que yo creo que lo que Dios dice. No debemos huir contra este pueblo. Es la forma en la que lo expresan los 10 espías. Finalmente, yo sé lo que es mejor para mí, dice el orgullo. ¿Llegas a ver la presunción cognitiva? Yo sé más que Dios. Ese es el pensamiento implícito. ¿Cómo se ve en el texto? Después de todo, son más fuertes que nosotros, es lo que ellos dicen. Hagamos el proceso inverso. ¿Cuáles son las tres columnas de la fe? Las contrarias: la confianza, la entrega y la humildad. Dios está en control, dice la confianza. Él está con nosotros, para usar las palabras de Josué y Caleb. Lo que tú quieras, cuando tú quieras, como tú quieras, dice la entrega. En palabras de Josué y Caleb, no nos rebelemos. En palabras de Esther, y si perezco, que perezca. En palabras de los tres amigos de Daniel, ciertamente, nuestro Dios a quien servimos puede librarnos del horno de fuego ardiente, y de tu mano, oh rey, nos librará. Pero si no lo hace, has de saber, oh rey, que no serviremos a tus dioses ni adoraremos la estatua de oro que has levantado. Él me ama, él sabe más que yo, y él merece mi confianza, dice la humildad. Te hago una pregunta. ¿Alguna vez has visto que los pasajeros que están haciendo la fila para subirse a un avión se peleen por pilotarlo? ¿No? ¿Por qué? ¿Por qué razón confían en el piloto? ¿Por qué razón se entregan mansamente a su cuidado? ¿Respuesta? Porque cognitivamente hablando, son humildes. reconocen que el piloto está más cualificado que ellos para estar al mando y por eso confían. Pregunta clave. ¿Cuándo? Sí, ¿cuándo? ¿Cuándo prueba Dios al pueblo? ¿Antes o después de liberarlos de Egipto? ¿Antes o después de sus milagros? ¿Antes o después de mostrarles a ellos su poder y su cuidado? Primero los libera. Primero les enseña su poder. Primero les muestra su amor. Y luego los prueba y les pide que confíen. Dios no ha cambiado. Primero dio a su Hijo. Y por eso, ahora, nos pide fe en el resto de las cosas. Un detalle de una lección no aprendida. Hoy quiero dejarte un desafío. Lee Números 14, 34 al 45 y responde lo siguiente. ¿Por qué invaden la tierra? ¿Qué quieren evitar? ¿Siguen intentando controlar su destino? 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
1: ¿Qué tal, querido amigo o amiga del programa Cruzada con Luis Palau? Mi nombre es Jorge Escopazo y quiero darle la más cordial bienvenida a este nuestro punto de encuentro en la radio que hemos denominado Cruzada con Luis Palau, aquí donde estudiamos juntos diariamente la Biblia, la Palabra de Dios, de la mano, como siempre, de Luis Palau. Y en este día, llegando al final de la serie Bosquejo de los Evangelios, con el mensaje Vistazo en el Evangelio según San Juan. Como siempre, le recomiendo que tome su Biblia para aprovechar mejor el tiempo que pasamos juntos.
2: ¿Cómo están ustedes, mis amables oyentes? Como ustedes bien saben, en todas nuestras cruzadas a través del continente, nosotros obsequiamos a todas las personas que hacen su decisión de recibir a Cristo en el corazón un Evangelio según San Juan. Pues al obsequiarles el Evangelio, muchas veces se nos ha ocurrido que debiéramos tener unos estudios en ese Evangelio para que aquellos que hacen su entrega a Dios por Cristo puedan seguir el estudio en sus casas.
3: Y aunque lo tenemos que hacer a corridas, por así decirlo, o a vuelo de pájaro, como hemos dicho, vale la pena.
2: En primer lugar, hoy yo quisiera hacer una introducción. Una introducción para que usted tenga una idea general de este hermoso y maravilloso libro, El Cuarto Evangelio. Usted lo va a querer estudiar. Para mí siempre ha sido uno de los libros más fascinantes de toda la Biblia, porque aunque es sencillo, también es profundo y nos hace falta a todos conocerlo. Si un individuo conociera el Evangelio de San Juan a fondo, prácticamente conocería todas las doctrinas de la Biblia. Yo quisiera que usted tuviera allí al lado de su receptor una copia del Evangelio de San Juan. Si usted se convirtió hace pocos días, pues allí tenga su Evangelio que le obsequiamos. Si hace muchos años que es de Cristo, saque su Biblia, tenga una libreta de notas, tenga su lapicero y comience este estudio. En este día vamos a dar un vistazo introductorio y vamos a ver cuatro aspectos en la introducción al Evangelio de San Juan. Primeramente, yo noto una cosa. Yo noto que como un satélite surcando el espacio, el Evangelio de San Juan nos arrastra de eternidad a eternidad en veloz órbita escrita. Es como un satélite espiritual, desde el pasado de la eternidad hasta la futura eternidad, por así decirlo, el Evangelio de San Juan nos lleva, nos arrastra, nos mueve a toda velocidad. Desde aquel principio indefinible, en el cual nos dicen el principio era el Verbo y el Verbo era con Dios y el Verbo era Dios, hasta las moradas celestiales en la futura casa del Padre Celestial, este maravilloso libro, este Evangelio de San Juan, nos lleva, nos arrastra, nos embarga, nos llena hasta que nos introduce a la eternidad futura. Así que piense en estos términos. Usted va a volar. Va a volar desde la eternidad pasada hasta la eternidad futura. Y creo que ese vuelo espacial espiritual le va a resultar muy emocionante. No hace demasiado tiempo, al fin y al cabo, que el primer hombre pisó la luna. Bueno, nosotros vamos a pisar más allá de la luna. Vamos a introducirnos a la eternidad. Ahora, en segundo lugar, no sé cómo le afectará a usted, pero a mí el Evangelio de San Juan me impresiona como una invasión del mundo por parte de Dios. Una invasión, aunque en un sentido eso no es correcto, pero en otro sentido sí, porque Dios mora en la eternidad, como dice el profeta Isaías. Y sin embargo, apenas abrimos las páginas del Evangelio de San Juan, ¿qué es lo que encontramos? Pues encontramos una invasión personal, una invasión física, una invasión temporaria también, pero una invasión redentora de parte de Dios en la persona de su Hijo Jesucristo. ¿Se dio cuenta lo que dice el versículo 14 del capítulo 1? Dice así: aquel Verbo fue hecho carne y habitó entre nosotros, y vimos su gloria, gloria como del unigénito del Padre, lleno de gracia y de verdad. Cuando dice que aquel Verbo fue hecho carne y habitó entre nosotros, según los estudiosos del griego, la palabra habitó quiere decir acampó, hizo morada, colocó una carpa, una tienda de campaña. Temporariamente, Dios, el Hijo, bajó a la tierra y nos invadió. Nos invadió para redimirnos, pero nos invadió.
3: Y luego, en tercer lugar, yo quisiera que notemos, al comenzar este estudio en el Evangelio de San Juan, en tercer lugar, ¿cuál es el propósito? El propósito está brillantemente declarado en el capítulo 20 y el versículo 31. Yo creo que usted lo debe subrayar en su ejemplar del Evangelio de San Juan. Debe subrayarlo. San Juan 20, 31. Dice así: estas cosas se han escrito para que creáis que Jesús es el Cristo, el Hijo de Dios, y para que creyendo tengáis vida en su nombre. Así que piénselo bien. Todo el Evangelio fue escrito con un propósito. Fue escrito para que usted y yo creamos que Jesús es el Cristo, que es el Hijo de Dios, y para que creyendo en Él tengamos vida en su nombre. Si usted todavía no tiene vida, vida de Dios en su corazón, entonces al estudiar el Evangelio de San Juan, usted va a descubrir la vida si confía y cree en el Señor Jesús. Así que, muy sencillo, ¿verdad? Si usted se pregunta al comenzar este estudio, bueno, ¿para qué fue escrito el Evangelio de San Juan? Fue escrito precisamente para que usted crea. ¿Está dispuesto usted a creer? ¿Está dispuesto a confiar que Jesús es el Cristo, el ungido, el Hijo de Dios? ¿Está dispuesto a recibir la vida que Dios le ofrece? Entonces, magnífico, va a encontrar la vida. Yo ya la encontré. La encontré hace algunos años. O quizás debiera decir, ella me encontró a mí. Cristo me encontró a mí y Él, que es la vida, se transformó en mi vida. Pero, en cuarto y último lugar, en esta rápida introducción, en este vistazo introductorio, le quiero dar las cinco grandes divisiones de este Evangelio de San Juan. Cuando uno va a estudiar un libro tan serio y tan profundo como es este Evangelio, usted necesita tener en su mente una idea de las divisiones principales. Así que, si tiene lápiz, tome nota. Primero, el prólogo, o sea, la introducción. El prólogo está en el capítulo 1 de este Evangelio de San Juan y los versículos 1 al 18. En segundo lugar, encontramos el ministerio público de Jesús hacia los judíos. Y esta división es del capítulo 1, versículo 19, hasta el final del capítulo 12. Y luego, la tercera división es el ministerio privado de Jesús hacia sus discípulos. Esto se encuentra en los capítulos 13 al 17. Y luego, el cuarto punto, la cuarta división, es el clímax pascal, tragedia y triunfo del Señor Jesús, capítulos 18, 19 y 20. Y luego la quinta y última división general y grande del Evangelio de San Juan es el epílogo, o sea, la conclusión, que se encuentra en el capítulo 21. ¿Tomó nota, pues? Magnífico. Entonces, repito las divisiones principales. Prólogo, capítulo 1, 1 al 18. Ministerio público de Jesús a los judíos, 1, 19 al capítulo 12. Tercera división, ministerio privado de Jesús a los discípulos, capítulos 13 al 17. Cuarta división, el clímax pascal, tragedia y triunfo de Jesús. Y la conclusión, el quinto punto, el epílogo, capítulo 21. Adelante, pues. Que Dios le bendiga y será hasta mañana, si Dios quiere.
1: 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Y así llegamos al segmento de la música. Hoy nos va a acompañar Danilo Montero con esta preciosa melodía titulada Gracia. Así que quédese con nosotros porque nuestro programa Cruzada con Luis Palau todavía continúa.

0: Así nos acompañaba Danilo Montero por el segmento de la música. Lamentablemente nuestro tiempo se terminó. Nos tenemos que despedir. Si el Señor lo permite, nos vamos a reencontrar en nuestra próxima presentación. Mi nombre es Jorge Escopazo. Un placer acompañarla en este día.
1: 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Les estaremos esperando muy pronto para el próximo programa Cruzada con Luis Palau. Hasta entonces, recuerden las palabras de nuestro Señor Jesús. Felices los de corazón limpio, pues ellos verán a Dios.

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1: En Armonía, le indicamos la hora.
2: 3:02 a.m.
3: Soy Omar Jaramillo y quiero darles la bienvenida al programa Abre la Biblia con el pastor Colin Smith en la voz de Fausto González de Chávez. Colin, en nuestro programa anterior hicimos un recorrido muy rápido por el Antiguo Testamento. Hoy damos un paso más en esta vida panorámica de la historia bíblica y nos enfocamos en los evangelios y en la vida de Jesús. Hoy vamos a mirar 5 eventos centrales en la vida de Cristo: su nacimiento, su tentación, su crucifixión, su resurrección y su ascensión. Así que vayamos al mensaje. Escuchemos al pastor Colin.
4: En nuestra primera sesión conocimos a 5 personajes del Antiguo Testamento: Adán, Abraham, Moisés, David y Esdras. Y vimos cómo todos ellos nos conducen a una persona: Jesucristo. En los primeros 4 libros del Nuevo Testamento, Mateo, Marcos, Lucas y Juan, aprendemos acerca de la vida de Jesús. En esta sesión veremos 5 eventos en la vida de Jesús. Jesús nació, Jesús fue tentado, Jesús fue crucificado, Jesús resucitó y Jesús ascendió al cielo. El primer evento, el nacimiento de Jesús. El nacimiento de Jesús es la primera evidencia de que Él es una persona única y diferente a todas las personas que han existido. María era una joven preparándose para casarse con un hombre llamado José. Dios le habló a María a través de un ángel que se le apareció y le dijo: "No temas, María, porque has hallado gracia delante de Dios. Concebirás en tu seno y darás a luz un hijo, y le pondrás por nombre Jesús". Como María era virgen, ella le preguntó al ángel: "¿Cómo será esto, puesto que soy virgen?". La respuesta del ángel nos lleva al corazón mismo de un misterio maravilloso. El Espíritu Santo vendrá sobre ti y el poder del Altísimo te cubrirá con su sombra. Por eso el santo niño que nacerá será llamado Hijo de Dios. María no pudo haber entendido todo lo que el ángel le dijo, pero en un acto de fe ella se sometió al plan de Dios. Y sus palabras en Lucas 1:38 pueden ser nuestras en tiempos de incertidumbre: "Aquí tienes a la sierva del Señor, hágase conmigo conforme a tu palabra". El nacimiento del Señor Jesucristo pudo haber pasado desapercibido de no haber sido por 2 eventos. Primero aparecieron los ángeles a los pastores. Lucas nos dice que estaban cuidando sus rebaños en el campo durante la noche. Los pastores estaban aterrorizados, pero el ángel les dijo: "No teman, porque les traigo buenas nuevas de gran gozo que serán para todo el pueblo". Entonces el ángel les anunció las buenas nuevas: "Porque les ha nacido hoy en la ciudad de David un Salvador, que es Cristo el Señor". Jesús es presentado como el Salvador. Hay un Salvador, por lo tanto, hay esperanza para cada persona. Hay un Salvador, por lo tanto, podemos tener paz con Dios. Hay un Salvador, por lo tanto, podemos ser perdonados y reconciliados con Dios. Luego, los evangelios nos cuentan que unos hombres sabios vinieron del oriente, siguiendo una estrella que los guió al lugar en el que Jesús se encontraba. Mateo nos dice que estos hombres sabios preguntaron: "¿Dónde está el rey de los judíos que ha nacido? Porque hemos visto su estrella en el oriente y lo hemos venido a adorar". Lo más probable es que estos sabios hayan sido reyes y ellos reconocieron la autoridad de Jesús como rey por encima de la suya. Ahora bien, ¿qué significa que Jesús sea rey? Significa que Él tiene el derecho de dirigir lo que creemos y cómo vivimos. Alguien podría preguntar: "¿Por qué Jesús tiene el derecho de hacer eso?". Porque Jesús es Dios hecho hombre. En las Escrituras, Jesús nos es presentado como Dios con nosotros. Jesús siempre ha participado de la gloria y del amor del Padre. Pero en Filipenses 2 leemos, el cual, aunque existía en forma de Dios, no consideró el ser igual a Dios como algo a que aferrarse, sino que se despojó a sí mismo, tomando forma de siervo, haciéndose semejante a los hombres. El milagro de cómo Dios se hizo hombre es un misterio incomprensible e indescriptible, pero encaja perfectamente con todo lo demás que la Biblia nos enseña acerca de Jesús. Si Jesús es la representación humana de Dios, entonces sus enseñanzas, sus milagros y su resurrección no deben sorprendernos. Cuando Jesús comenzó su ministerio público, tenía 30 años y fue bautizado en el río Jordán, identificándose con los hombres y mujeres que buscan vivir para la gloria de Dios. El Espíritu Santo descendió sobre Jesús y una voz audible dijo desde el cielo, «Este es mi Hijo amado, en quien me he complacido». Lleno del Espíritu Santo, Jesús fue al desierto, donde fue tentado por el diablo. Jesús fue tentado. Lucas nos dice que Jesús, lleno del Espíritu Santo, volvió del Jordán y fue llevado por el Espíritu en el desierto por 40 días, siendo tentado por el diablo. Pongan atención que fue el Espíritu quien guió a Jesús al desierto. Jesús estaba atento y vigilante ante el enemigo. Jesús había venido al mundo para destruir la obra de Satanás. Y el primer paso en su ministerio público fue el de confrontar a nuestro enemigo y ser victorioso sobre el fracaso de Adán. Solamente Jesús conoce el poder completo de la tentación, porque solamente Jesús ha enfrentado y resistido la fuerza total del ataque del enemigo. Imaginemos a tres pilotos que están piloteando sus aviones sobre territorio enemigo durante una guerra. Estos pilotos son derribados, capturados y llevados por el enemigo para ser interrogados. Uno por uno son llevados a un cuarto oscuro. El primer piloto les da su nombre, rango y número de identificación. Los captores le preguntan cuál es la ubicación de su ejército. Este piloto sabe que este enemigo es cruel, por lo tanto les dice todo lo que sabe. El segundo piloto está resuelto a no divulgar nada de la información que tiene, así que sus captores lo torturan hasta que no aguanta más. Ese piloto se da por vencido y les da toda la información que tiene. Es el turno ahora del tercer piloto y les dice a sus captores, «Ustedes no me van a sacar nada de información». Los enemigos le contestan, «Oh, sí lo haremos». Lo hemos logrado con cada hombre que ha pasado por este cuarto. Solo es cuestión de tiempo, ya lo verás. Comienzan a torturarlo, pero este piloto no se da por vencido. Así que la tortura se intensifica hasta que se hace insoportable, pero aún así, este piloto no se rinde. Por fin, los captores llegan a un punto en el que han usado todos los medios de tortura a su alcance. «Nada funciona», se dicen entre ellos. «Este hombre es muy diferente a todos los que hemos interrogado en este cuarto. No podemos doblegarlo». ¿Cuál de estos tres pilotos experimentó la brutalidad total del enemigo? El tercer piloto, que no se doblegó. De igual manera lo hizo Jesús. Por lo tanto, no pienses ni por un momento que las tentaciones que Jesús experimentó fueron menores que las tuyas. Jesús conoce bien el poder total de la tentación y Él puede darte la fuerza que necesitas para tener la victoria en la batalla contra la tentación. Vemos que Hebreos capítulo 4, versículos 15 y 16 nos dicen, «Porque no tenemos un sumo sacerdote que no pueda compadecerse de nuestras flaquezas, sino uno que ha sido tentado en todo como nosotros, pero sin pecado. Por tanto, acerquémonos con confianza al trono de la gracia para que recibamos misericordia y hallemos gracia para la ayuda oportuna». Jesús fue tentado al principio de su ministerio y durante los siguientes 3 años Jesús enseñó, hizo milagros y llamó a la gente para que lo siguieran. El mensaje de Jesús fue claro. Arrepiéntanse, porque el reino de los cielos se ha acercado. Arrepiéntanse y crean en el Evangelio. Los discípulos de Jesús fueron testigos de su poder sobre la naturaleza porque lo vieron calmar la tormenta, de su poder sobre los demonios porque liberó a los oprimidos, de su poder sobre las enfermedades porque sanó a los enfermos y aún de su poder sobre la muerte porque resucitó a los muertos. Muchos creyeron y siguieron a Jesús, pero también hubo oposición que fue fuerte e implacable, lo que en última instancia condujo al arresto, juicio y crucifixión de Jesús.
3: En unos momentos volveremos para mirar la crucifixión de Jesús, su resurrección de entre los muertos y su ascensión al cielo. Estás escuchando Abre la Biblia con el pastor Colin Smith en un mensaje titulado 5 eventos en la vida de Cristo, parte de nuestra serie corta Un vuelo por la historia bíblica. En esta serie estamos siguiendo el hilo principal de la Biblia, viendo cómo toda la historia de la redención encuentra su centro y cumplimiento en Jesucristo. 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Ahora volvamos al mensaje. Escuchemos de nuevo al pastor Colin.
4: El tercer evento, la crucifixión de Jesús. Jesús fue arrestado por soldados romanos, rodeado por una muchedumbre armada con espadas y palos. Fue abandonado por sus amigos más cercanos y luego, en el transcurso de una sola noche, Jesús fue llevado de un juicio a otro ante el sumo sacerdote, ante el rey y el gobernador romano Poncio Pilato. Pilato declaró inocente a Jesús, pero bajo la presión de la multitud mandó que lo azotaran. Y como la multitud no estaba satisfecha, finalmente entregó a Jesús para que fuera crucificado. El pecado de la humanidad alcanzó su máxima expresión y horror en la cruz. Nosotros habíamos desobedecido los mandamientos de Dios. Ahora estábamos crucificando al Hijo de Dios. Si en el curso de la historia de la humanidad hubo un momento en el que el juicio de Dios tenía que caer sobre los hombres, este era ese momento. Jesús sabía que el juicio de Dios tenía que caer sobre la humanidad, pero él exclamó, «Padre, perdónalos, porque no saben lo que hacen». Jesús estaba diciendo, «No dejes caer tu juicio sobre ellos, deja que caiga sobre mí». Déjame ser el que reciba el castigo completo de tu juicio por sus pecados. Dos ladrones también estaban crucificados junto a Jesús, uno a cada lado de él. Los dos ladrones se unieron a las burlas de la multitud contra Jesús. Pero a medida que la muerte se acercaba, uno de ellos se dio cuenta de que pronto estaría ante la presencia de Dios. Tal vez este ladrón se dio cuenta de que no estaba de ninguna manera preparado para su inminente partida a la presencia de Dios. Este ladrón le gritó al otro ladrón, quien estaba al otro lado de Jesús, «¿Ni siquiera temes tú a Dios?». Y luego, dirigiéndose a Jesús, este ladrón añadió, «Jesús, acuérdate de mí cuando vengas en tu reino». Y entonces Jesús le respondió, «En verdad te digo, hoy estarás conmigo en el paraíso». La tragedia de este hombre es que había desperdiciado su vida, pero ahora Jesús le promete una inmediata transición a través de la muerte a una vida de puro gozo. De pronto, este hombre que había estado a punto de ir al infierno se da cuenta de que gracias a Jesús ahora iba a poder entrar en el gozo del cielo. Después de 3 horas de agonía en la cruz, Jesús entró en el corazón de su sufrimiento. Era ya como la hora sexta, cuando descendieron las tinieblas sobre toda la tierra hasta la hora novena. En esas horas de oscuridad, Jesús cargó nuestra culpa y recibió el castigo de la ira de Dios. Jesús sufrió todo esto a solas, sin el consuelo del amor del Padre, y en lo más profundo de su sufrimiento, Jesús exclamó, «Dios mío, Dios mío, ¿por qué me has abandonado?». Dios mismo nos dice lo que Jesús estaba haciendo en medio de esa horrible oscuridad. Él mismo llevó nuestros pecados en su cuerpo sobre la cruz. Él fue herido por nuestras transgresiones, molido por nuestras iniquidades. El castigo por nuestra paz cayó sobre Él, y por sus heridas hemos sido sanados. El Señor hizo que cayera sobre Él la iniquidad de todos nosotros. Después de 3 horas, la oscuridad cesó. El juicio derramado sobre Jesús había terminado. La justicia había sido satisfecha y Jesús exclamó triunfante: "Consumado es". Se había hecho todo lo que se requería para redimir al pueblo de Dios. El perdón fue otorgado, la condenación fue quitada, eliminada, y el cielo fue abierto para todos los que confíen en Jesús. Entonces, Jesús, clamando a gran voz: "Padre, en tus manos encomiendo mi espíritu", y habiendo dicho esto, expiró. Le dieron a Jesús un entierro honorable. José de Arimatea, un miembro respetable del concilio judío, pidió a Pilato que le diera el cuerpo de Jesús. Nicodemo ayudó a José de Arimatea a bajar el cuerpo de Jesús de la cruz y prepararlo para su entierro. Juntos lo colocaron en la tumba y rodaron una gran piedra para sellar su entrada. Parecía que todo había terminado, pero la historia no terminó allí. En cuarto lugar, Jesús resucitó. Temprano, la mañana de la primera Pascua, un grupo de mujeres fue a la tumba para colocar alrededor del cuerpo de Jesús las especias aromáticas que habían preparado. Ellas sabían que la tumba había sido sellada con una gran piedra y pensarían quién las iba a ayudar a quitar la piedra. Pero cuando llegaron, encontraron que la piedra había sido removida de la tumba, y cuando entraron, vieron que la tumba estaba vacía. Un ángel se apareció a las mujeres y les dijo: "No teman, porque yo sé que buscan a Jesús, el que fue crucificado, pero él no está aquí, porque ha resucitado, tal como él dijo". Los primeros discípulos llegaron a creer en el Señor resucitado a través de múltiples encuentros que tuvieron con él después de su resurrección. Jesús se le apareció a María Magdalena, a las otras mujeres en la tumba, a Pedro y a los 2 discípulos que estaban caminando por el camino de Emaús. Luego Jesús se le apareció a sus discípulos que se habían reunido la noche de esa primera Pascua. Jesús se puso en medio de ellos y les dijo: "Pasa a ustedes". Pero ellos, aterrorizados y asustados, pensaron que veían un espíritu. Y él les dijo: "¿Por qué están turbados y por qué surgen dudas en sus corazones? Miren mis manos y mis pies, que yo mismo soy. Tóquenme y vean, porque un espíritu no tiene carne ni huesos como ustedes ven que yo tengo". Cuando dijo esto, les mostró las manos y los pies. Tomás no había estado presente cuando eso sucedió, por lo que les dijo: "Si no veo en sus manos la señal de los clavos y pongo la mano en su costado, no creeré". 8 días después, nuestro Señor se les apareció otra vez a los discípulos. Esta vez Tomás estaba con ellos. Jesús le dijo a Tomás: "Acerca aquí tu dedo y mira mis manos. Extiende aquí tu mano y métela en mi costado". A Tomás no le quedó más que caer de rodillas y declarar: "Señor mío y Dios mío". Me fascina el hecho de que Jesús no descartó a Tomás por su incredulidad. En lugar de hacer eso, Jesús buscó a Tomás y lo condujo a la fe. Si has sentido que no puedes creer, Jesús está listo para hacer por ti lo mismo que hizo por Tomás. La fe cristiana no es un salto a ciegas a un abismo. La evidencia que nos permite dar un paso razonable de fe en Jesús está delante de nosotros en los evangelios. Las buenas nuevas no son simplemente que Jesús vive, sino que Jesús ha resucitado. Y vale la pena pensar en la diferencia de estas 2 verdades. El Hijo de Dios ya existía y vivía en el cielo antes de tomar forma humana. Entonces, ¿por qué Jesús no dejó su cuerpo crucificado y sin vida en la tumba y regresó simplemente al Padre? Los ángeles todavía podrían haber aparecido la mañana de la primera Pascua y decir: "El cuerpo de Jesús está aquí en la tumba, pero no se preocupen, su espíritu está con el Padre en el cielo. Después de todo, ¿No es eso precisamente lo que decimos en el funeral de un cristiano que muere? Entonces, ¿por qué Dios no hizo eso? ¿Por qué Jesús no vino solamente para salvar nuestro espíritu? Jesús dijo, porque esta es la voluntad de mi Padre, que todo aquel que ve al Hijo y cree en Él tenga vida eterna, y yo mismo lo resucitaré en el día final. Jesús vino al mundo no para salvar una parte de nosotros, sino para redimir todo nuestro ser. Jesús vino para llevarnos en alma y cuerpo al gozo de su presencia.

0: sus ojos. Podríamos pensar que los discípulos estaban agobiados porque Jesús se había ido, pero Lucas nos dice que ellos regresaron a Jerusalén con gran gozo. Ahora, ¿por qué los discípulos habrían tenido gran gozo cuando Jesús los dejó? La siguiente ilustración nos da la respuesta. Supongamos que estás en la cárcel, acusado de un crimen muy grave. Tu abogado es un hombre grandemente compasivo, y cuando él te visita en tu celda, su presencia te da gran tranquilidad. Pero necesitas que tu abogado te dé mucho más que tranquilidad. Necesitas que él te represente bien en la corte, en tu juicio. Cuando Jesús ascendió, sus discípulos se llenaron de gran gozo, porque ellos sabían que en el cielo él intercedería ante el Padre por ellos. El libro de Hebreos nos dice que él también es poderoso para salvar para siempre a los que por medio de él se acercan a Dios, puesto que vive perpetuamente para interceder por ellos. Jesús está en el cielo intercediendo por nosotros, y lo que Jesús le pide al Padre, él lo hace. Por lo tanto, puedes estar seguro de que tendrás todo lo que necesites para enfrentar cualquier circunstancia en la vida. Cuando Jesús ascendió, un ángel se les apareció a los discípulos y les dijo: «Varones galileos, ¿por qué están mirando al cielo? Este mismo Jesús que ha sido tomado de ustedes al cielo vendrá de la misma manera, tal como lo han visto ir al cielo». Jesús está en el cielo ahora mismo, pero él nos ha prometido que regresará. Jesús le dijo al Padre: «Padre, quiero que los que me has dado estén también conmigo donde yo estoy». Y Jesús nos dice a nosotros: «Vendré otra vez y los tomaré a donde yo voy, para que donde yo esté, allí estén ustedes también».
1: Estás escuchando Abre la Biblia con el pastor Colin Smith en un mensaje titulado 5 eventos en la vida de Cristo. Hemos contemplado 5 eventos centrales en la vida de Jesús. Nació, fue tentado, fue crucificado, resucitó y ascendió al cielo. En nuestro próximo programa, continuaremos con esta vista panorámica de la historia bíblica y veremos 5 dones que Dios da a cada creyente: el Espíritu Santo, la fe, el perdón, la iglesia y el cielo. Gracias por escucharnos hoy y espero que nos acompañes la próxima vez. 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Soy su presentador, Omar Jaramillo. En el próximo Abre la Biblia, descubriremos 5 dones que Dios da a cada creyente y veremos cómo la obra de Cristo se aplica personalmente a todos los que confían en él.
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5: 4:01 a.m.
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8: Proverbios capítulo 12, versículo 19, dice el autor: el labio veraz permanecerá para siempre, mas la lengua mentirosa solo por un momento. Una vez más encontramos en este libro de Proverbios lo que es típico, un contraste entre dos ideas opuestas. Se contrasta al labio veraz por un lado con la lengua mentirosa por el otro lado. Y de igual modo se contrasta el destino final que le depara a cada una de ellas. Mientras el labio veraz permanecerá para siempre, la lengua mentirosa solo por un momento. Y la idea que el autor de Proverbios nos quiere transmitir es la de cómo los hombres muchas veces, para escapar de algún peligro terrenal o para obtener algún tipo de beneficio, usan la mentira. La mentira supuestamente es un ardid que nos va a sacar de problemas y que nos va a ayudar a permanecer. La mentira supuestamente es un instrumento de victoria en la mente del hombre natural. Pero dice el autor, no, por medio de la mentira no escaparemos, sino solo momentáneamente. El labio veraz permanecerá para siempre. La mentira que supuestamente nos sacará a flote solo por un momento. Por medio de la mentira podemos escapar del peligro terrenal, pero nunca escaparemos de las llamas del infierno. No escaparemos de las llamas del infierno. La Escritura enseña que los mentirosos tendrán su parte en el lago que arde con fuego y azufre del infierno. El cielo es un lugar de santidad y por lo tanto los mentirosos no pueden habitar allí. No les es permitido estar allí. El cielo no es un lugar para personas mentirosas. Por eso es que dice el texto, el labio mentiroso permanecerá solo por un momento, porque finalmente será destruido en las llamas eternas del infierno. En el Salmo 52, el salmista nos habla del juicio de Dios sobre los mentirosos. En los versículos 1 al 7 dice, ¿por qué te jactas de maldad, oh poderoso? La misericordia de Dios es continua. Agravios maquina tu lengua, como navaja afilada hace engaño. Amaste el mal más que el bien. Amaste la mentira más que la verdad. Has amado toda suerte de palabras perniciosas, engañosa lengua. Por tanto, Dios te destruirá para siempre. Te asolará y te arrancará de tu morada. Esta persona probablemente por medio de la mentira se había hecho poderoso. Porque aquí dice, ¿por qué te jactas de maldad, oh poderoso? Es una persona que por medio de la maldad había logrado tener muchas cosas. Era un hombre poderoso. Y ahora dice Dios, Dios te desarraigará de la tierra de los vivientes. Verán los justos, es decir, los que no son mentirosos, y se reirán de él, diciendo, he aquí el hombre que no puso a Dios por su fortaleza, sino que confió en la multitud de sus riquezas y se mantuvo en la maldad. Y eso lo vemos a diario, hermanos. Vemos cómo un individuo es honesto, tiene un trabajo y parece que su honestidad no lo deja progresar. Y el vecino, por otro lado, está progresando tremendamente. No paga aduanas, él rebaja la mercancía en la aduana, subvalúa, hace muchísimos ardides y el individuo está progresando. Ya tiene 3 carros, una planta de 30 kilos y uno aquí, el pobre, el honesto, pasando calor, oyendo el ruido de la planta del vecino y sin luz. Y a veces se pregunta, ¿pero realmente vale la pena ser honesto? Lo que Dios está diciendo en su palabra es, óyeme bien, poderoso, Dios te desarraigará y el justo finalmente se reirá de ti. Se reirá de ti porque él te verá y dirá, mira ese hombre que confió en la multitud de sus riquezas, pero no puso en Dios su esperanza. Porque el labio veraz permanecerá para siempre, pero la lengua mentirosa solo por un momento. Apocalipsis capítulo 22, versículos 14 al 15, dice, bienaventurados los que lavan sus ropas para tener derecho al árbol de la vida y para entrar por las puertas de la ciudad. Mas los perros estarán fuera. Y aquí no está hablando de perros en sentido literal que ladran y tienen 4 patas. Aquí se está refiriendo a los pecadores como perros. Y dice Dios, mas los perros estarán fuera. Y los hechiceros, los fornicarios, los homicidas, los idólatras y todo aquel que ama y hace mentira. Se pone al mentiroso al mismo nivel que los homicidas, que los hechiceros, que los fornicarios, que los idólatras. Por otro lado, los beneficios que nosotros podemos obtener a través de las mentiras también serán pasajeros. Usamos la mentira para tener y obtener ciertos beneficios, pero los beneficios que obtendremos por medio de la mentira son pasajeros. Podremos disfrutar de ellos aquí por un tiempo, pero luego se convertirán en motivo de dolor y de juicio para nosotros. Por el contrario, el labio veraz permanecerá para siempre. ¿Qué dice el texto? El labio veraz permanecerá para siempre. La lengua mentirosa solo por un momento. Aunque debo aclarar que el autor no está diciendo aquí que uno se va a salvar hablando verdad. No es que la verdad salva al hombre, no. La salvación es por medio de la fe en Cristo. Pero una de las características que identifican al verdadero Hijo de Dios es precisamente esta. Son personas comprometidas con la verdad. Esa es la imagen que presenta la Escritura del hombre justo en el Salmo 15. Dicen los versículos 1 y 2, Jehová, ¿quién habitará en tu tabernáculo? ¿Quién morará en tu monte santo? El que anda en integridad y hace justicia y habla verdad en su corazón. Esa es la imagen que la Biblia presenta de un hombre justo. Y en el estudio de este tema vamos a ver 4 cosas a lo largo de esta serie, no hoy, todo. En primer lugar, veremos la importancia de la verdad, que es todo lo que veremos esta tarde, la importancia de la verdad. En segundo lugar, veremos la naturaleza de la verdad. Trataremos de responder la pregunta que Pilato le hizo al Señor, ¿qué es la verdad? ¿qué es la verdad? En tercer lugar, veremos cómo se aplica la verdad específicamente en los negocios. Y por último, vamos a dar algunas aplicaciones que nos muevan a desechar la mentira y a perseguir la verdad. Así que vamos a comenzar entonces, en primer lugar, a ver la importancia de la verdad. La importancia de la verdad. Lo primero que deseamos establecer en estos estudios es que al hablar de la verdad, estamos hablando de un asunto que posee muchísima más importancia de lo que los hombres están dispuestos a reconocer. Los hombres teóricamente exaltan la verdad y condenan la mentira. El cantico ese de no digamos jamás la mentira, no fue un cristiano que se lo inventó. Fue un hombre cualquiera, porque los hombres, supuestamente, teóricamente, ellos exaltan la verdad y ellos condenan la mentira. Sin embargo, a la hora de librarse de un problema o a la hora de obtener un beneficio, entonces la mentira deja de convertirse en un pecado para convertirse en astucia. El individuo es astuto. No, él es un mentiroso. Es un mentiroso. La mentira nunca es astucia. O sí, es una astucia maligna y perversa. Una astucia diabólica. En otras palabras, lo que el mundo enseña es bueno decir la verdad, pero no tenemos que ser muy exagerados en esto. Sin embargo, hermanos, la visión de Dios es muy distinta. La visión de Dios es muy distinta. Cuando vamos a la Escritura, vemos que vivir en el marco de la verdad reviste de una enorme importancia. ¿Por qué? Por cuatro razones que veremos esta tarde. Primero, ¿por qué es importante vivir en el marco de la verdad? Primero, porque Dios es verdad y por tanto solo puede ser glorificado y su reino promovido por medio de la verdad. En Juan capítulo 17, versículo 3, nuestro Señor Jesucristo nos enseña o nos manifiesta cuál es la vida eterna que Él vino a ofrecer diciendo: y esta es la vida eterna, que te conozcan a ti, el único Dios verdadero, y a Jesucristo a quien has enviado. Así se manifiesta la vida eterna. Conocer al único Dios verdadero por medio de Jesucristo a quien Él ha enviado. En otras palabras, nuestro Dios es verdadero. Más aún, el único que tiene derecho a ser designado por ese adjetivo, por el adjetivo de verdadero, porque todos los dioses no son más que ídolos, el producto de la imaginación de los hombres. Pero nuestro Dios, o sea, el Dios de la Escritura, es verdadero en el más alto sentido del término. Podemos descansar y confiar en Él porque Él es real. Oigan bien, cuando el Señor dice que Dios es verdadero, Él no está diciendo simplemente que Dios habla verdad. No, es que Él es el único Dios que es real. Y todo lo que es real ha sido creado por Él y es sostenido por Él. Y lo mismo que se dice en Juan 17:3 de Dios el Padre, se dice también de Dios el Hijo y de Dios el Espíritu Santo. Por eso el apóstol Juan no tuvo ningún reparo en llamar a Jesús, a Jesucristo, a Dios el Hijo, el Dios verdadero. Dice en Primera de Juan, capítulo 5, versículo 20, el Hijo de Dios ha venido y nos ha dado entendimiento para conocer al que es verdadero, y estamos en el verdadero, en su Hijo Jesucristo. Este es el verdadero Dios y la vida eterna, para que no haya dudas. Y el apóstol Juan tampoco tuvo reparo en aplicarle esa cualidad al Espíritu Santo. Vean Primera de Juan 5:6. Este es Jesucristo que vino mediante agua y sangre. No mediante agua solamente, sino mediante agua y sangre. Y el Espíritu es el que da testimonio, porque el Espíritu es la verdad. ¿Qué dijo Cristo de sí mismo? Yo soy la verdad. ¿Y qué dice Juan acerca del Espíritu Santo? Que el Espíritu Santo es la verdad. ¿Por qué? Porque nuestro Dios, que subsiste en tres personas, el Padre, el Hijo y el Espíritu Santo, es el único Dios verdadero. Así que nuestro Dios es verdadero, el único Dios verdadero. Los gentiles adoraban dioses falsos, muchos dioses. Los judíos decían adorar uno solo, pero rechazaban a Cristo. ¿Qué dice Juan 17:3? Ambos están equivocados. Aquellos porque adoran muchos dioses. Estos porque pretenden adorar al único Dios aparte de mí, y eso no se puede. Porque la vida eterna consiste en que conozcan a Dios por medio de mí, dice Cristo. Así que solo se puede conocer a Dios por medio de la persona del Hijo. Ahora bien, todo esto lo estamos diciendo para llegar a este punto. Como nuestro Dios es verdadero, todo cuanto sale de su ser es verdad. Verdad en el más absoluto sentido del término. La verdad está intrínsecamente ligada a su ser. Por ello, la Escritura recalca el hecho de que Dios no puede mentir. Eso sería tan imposible como que Dios pudiera autodestruirse. Dios no puede mentir. Eso es una imposibilidad tan grande como la imposibilidad de que Dios pueda autodestruirse. En Romanos capítulo 3, versículo 4, dice el apóstol Pablo, sea Dios veraz y todo hombre mentiroso. Dios no puede mentir. Y en Tito capítulo 1, versículo 1 al 2, dice el apóstol escribiendo a Tito, Pablo, siervo de Dios y apóstol de Jesucristo, conforme a la fe de los escogidos de Dios y el conocimiento de la verdad que es, según la piedad, en la esperanza de la vida eterna, la cual Dios que no miente, prometió desde antes del principio de los siglos. Y en Hebreos 6:17, dice el apóstol, porque los hombres ciertamente juran por uno mayor que ellos, y para ellos es el fin de toda controversia el juramento. Por lo cual, queriendo Dios mostrar más abundantemente a los herederos de la promesa la inmutabilidad de su consejo, interpuso juramento para que por dos cosas inmutables, en la cual es imposible que Dios mienta, tengamos un fortísimo consuelo. ¿Cuáles son las dos cosas inmutables en la cual es imposible que Dios mienta? Una, en el simple hecho de que Él prometa, y otra, en que jure encima de la promesa. Y es aquí precisamente, hermanos, donde radica la santidad de la verdad. En el hecho de que lo opuesto a ella, es decir, la mentira, es una contradicción con el ser perfecto de Dios. De Dios solo emana lo verdadero, lo real. Este atributo divino aparece en la Escritura muchas veces con el término de fidelidad. Fidelidad. Dios es fiel porque es verdadero. Él no cambia las palabras que salen de su boca, ya sea para amenazar al pecador o ya sea para consolarnos con sus promesas. Dios le dijo a Adán, el día que comas de ese árbol, ciertamente morirás. En hebreo, el texto dice literalmente, muriendo morirás, que es un hebraísmo que significa morirás sin remedio. Ahí no habrá medicina para curarte. El día que comas de ese árbol, ciertísimamente, Adán, morirás. De hecho, fue precisamente en ese punto donde Satanás centró su ataque contra el hombre. Satanás atacó la integridad de Dios. Satanás atacó su veracidad, su integridad, y le dijo al hombre, no morirás. Dios dijo que ibas a morir, pero yo te digo, no morirás. Y nosotros conocemos el resto de la historia. El hombre pecó, y de ese modo su propia integridad quedó destruida. El hombre aprendió a mentirle a Dios, a mentirse a sí mismo y a mentirle a los demás. Satanás había logrado asestar un golpe mortal en la raza humana. El hombre dejó de confiar en la veracidad de Dios y de ese modo se convirtió él mismo en un mentiroso. ¿Por qué? Oh, hermanos, por una sencilla razón. No estamos diciendo que Dios es el único Dios verdadero. ¿Qué es lo único que es real y absoluto? ¿Qué le pasa a uno cuando tiene un punto de referencia que es absoluto y de repente lo pierde? Que entonces el hombre queda sumido en el marco del relativismo. Y eso es lo que pasa con el hombre. Todo es relativo. Ya lo expresó el poeta aquel cuando dijo, en este mundo traidor nada es verdad ni mentira. Todo es según el color del cristal con que se mira. En este mundo todo es relativo. Esto es malo. Bueno, esto es relativo. Será malo para ti, pero no para mí. El hombre dejó de confiar en Dios, dejó de descansar en lo único que es absoluto, en lo único que es real. Él es el único Dios verdadero. Todo lo demás es relativo, todo lo demás es parcial, todo lo demás es una ilusión. Él es el único Dios verdadero. Entonces, hermanos, ¿es importante la verdad? Oh, pero y claro que sí, porque Dios es verdadero. Y Él solamente puede ser glorificado y su reino promovido por medio de la verdad. Todo lo demás es falsedad
5: ilusión y mentira. Y quise irme tan lejos, uno dirá, oye, pero para hablar de la verdad hay que irse tan profundo. Sí, quise hacerlo, ¿saben para qué? Para que entendamos una cosa. La santidad de la verdad depende del ser de Dios. En segundo lugar, vamos a ver la contraparte ahora. La verdad es importante porque Satanás es el padre de la mentira y por medio de ella promueve su reino de muerte. La verdad es importante porque Satanás es el padre de la mentira y por medio de ella promueve su reino de muerte. Así como toda verdad encuentra su fuente en Dios, así también toda falsedad, toda mentira encuentra su fuente en el diablo, en Satanás, quien es el padre de la mentira. Amigo, Satanás no es un mito, Satanás no es una fábula. Satanás es un ser real, un ángel caído a quien nuestro Señor Jesucristo le atribuyó dos cualidades esenciales en Juan capítulo 8, versículo 44. Él es homicida y es mentiroso. Juan capítulo 8, versículo 44. El Señor está predicando aquí a los judíos y ellos lo quieren matar amparándose en que Abraham era el padre de ellos. Y dice Cristo, bueno, yo creo que ustedes tienen otro papá, porque si Abraham fuera vuestro padre, ustedes me creerían a mí, pero me quieren matar. No, no, no. Vosotros sois de vuestro padre el diablo, y los deseos de vuestro padre queréis hacer. Él ha sido homicida desde el principio y no ha permanecido en la verdad, porque no hay verdad en él. Cuando habla mentira, de suyo habla, porque él es mentiroso y padre de mentira. El Señor dice aquí que Satanás es homicida desde el principio. Es decir, desde el comienzo mismo de la historia de la humanidad, él tuvo el deseo y la intención de hundir a toda la raza humana en el reino de la muerte, tanto física como espiritual. Y el arma que usó para lograrlo, ¿saben cuál fue? La mentira. La mentira. La mentira es el arma que usa el diablo para promover su reino de muerte. Y es obvio que el Señor no quiso dejarnos lugar a duda en el texto de que entre el diablo y la verdad no existe ningún tipo de conexión. Dice él, no solamente él ha sido homicida desde el principio, sino que no ha permanecido en la verdad, porque no hay verdad en él. No hay verdad en él. Entre Satanás y la verdad no existe ningún tipo de conexión. Por eso el Señor dice, cuando él habla mentira, lo hace por sí mismo. Porque él es la fuente de donde brotan las mentiras y las falsedades. Eso significa, hermanos, que Satanás solo es original cuando miente. Dice que cuando él habla mentira, de suyo habla. Eso es lo que sale de su fuente. Todo lo que emana de Dios es real y verdadero. Todo lo que surge del maligno es una ilusión, es una falsedad con el fin de crear muerte. Nunca olviden esto, nunca olviden esto. Satanás no es solo mentiroso, sino también homicida. Y la mentira no es más que el arma que él usa para promover mortandad. Recuerda, toda verdad procede de Dios, toda falsedad, ilusión, mentira, engaño, procede del maligno y su fin es promover su reino de muerte y de dolor. ¿Es importante la verdad? Por supuesto que sí. Primero, porque Dios es verdad y por medio de la verdad promueve su reino. Y en segundo lugar, porque el diablo es el padre de la mentira y por medio de ella promueve su reino de muerte. Tercero, porque la verdad es la marca de la piedad. Nosotros hemos conocido por Cristo al Dios verdadero por medio de la palabra de verdad que nos ha sido predicada. Ahora bien, si hemos venido a ser hijos del Dios verdadero por medio de la

0: vida cristiana, el ser genuino. El hecho de que seamos cristianos no nos inmuniza contra este pecado. Si fuera así, no habría razón de por qué poner tantos mandamientos en la Escritura para los cristianos con respecto a la verdad. En Efesios capítulo 4, por ejemplo, versículo 25. Efesios 4, 25 dice, por lo cual, desechando la mentira, hablad verdad cada uno con su prójimo, porque somos miembros los unos de los otros. Colosenses capítulo 3, versículo 9, no mintáis los unos a los otros, habiéndoos despojado del viejo hombre con sus hechos. Santiago capítulo 3, versículo 14, pero si tenéis celos amargos y contención en vuestro corazón, no os jactéis ni mintáis contra la verdad. Recuerden, hermanos, fuimos creados y redimidos para la gloria de Dios. Y Dios es glorificado únicamente en el contexto de la verdad. No solo de la verdad hablada, sino también de la verdad vivida, de la verdad practicada. Esa verdad que surge de una correspondencia real entre lo que nosotros hacemos y lo que nosotros pensamos. Entre lo que nosotros hacemos y lo que nosotros somos. Por eso dice el salmista que Dios ama la verdad en lo íntimo, en lo íntimo. Y por último y más brevemente, es importante la verdad porque la mentira es una marca de impiedad. Salmo 5, versículo 6. Dice aquí, destruirás a los que hablan mentira. Al hombre sanguinario y engañador abominará Jehová. Se habla aquí del mentiroso como una persona a quien Dios abomina. Salmo capítulo 12, versículo 1. Salva, oh Jehová, porque se acabaron los piadosos, porque han desaparecido los fieles de entre los hijos de los hombres. Habla mentira cada uno con su prójimo. Y esta es la característica de la falta de piedad en el mundo. Salmo 58, 3. Se apartaron los impíos desde la matriz, se descarriaron hablando mentira desde que nacieron. Aquí se está diciendo que los niños nacen en pecado, que los niños no nacen inocentes, nacen con una propensión hacia el mal, y el primer pecado que será característico en la vida de ese niño es la mentira. Se descarriaron hablando mentira desde que nacieron. Hablaron mentira desde que nacieron. Y ahí está el niño de 1 año y 2 meses, 1 año y 6 meses, cuando sabe hablar y rompe un jarrón y le preguntan, ¿quién rompió el jarrón? Y él dice, no fui yo. Y uno se pregunta, ¿y quién le enseñó a ese niño a mentir? Nadie, es que no había que enseñárselo. ¿Por qué ese niño nació mentiroso? ¿Por qué eso vino pegado a su alma? Esa es la marca de que vino en pecado. La marca de la impiedad es la mentira. Romanos capítulo 3. Romanos capítulo 3, versículo 10, como está escrito, no hay justo ni aún uno, no hay quien entienda, no hay quien busque a Dios, todos se desviaron, a una se hicieron inútiles, no hay quien haga lo bueno, no hay ni siquiera uno, sepulcro abierto es su garganta, con su lengua engañan. Hay muchos impíos que no son ladrones, que no son borrachones, que no son adúlteros, que no son ladrones, pero son mentirosos. Y la mentira es como su hábitat. Y se encuentran con una gente que no querían ni ver en pintura y dice, fulano, hasta estaba pensando en ti. Óyeme, qué gusto me da verte, porque son mentirosos. Y dice el Señor aquí que una de las características de que en el mundo no hay justo ni aún uno es la forma en que los hombres engañan con su lengua, porque es una marca de impiedad. Apocalipsis capítulo 21, versículo 8. ¿A dónde van a ir todos los impíos? Al lago que arde con fuego y azufre del infierno. Por eso dice aquí que los cobardes e incrédulos, los abominables y homicidas, los fornicarios y hechiceros, los idólatras y todos los mentirosos, no se va a quedar uno afuera, todos los mentirosos tendrán su parte en el lago que arde con fuego y azufre, que es la muerte segunda, y ya leímos 22:15 que dice, los perros estarán fuera, y los hechiceros, los fornicarios, los homicidas, los idólatras, y todo aquel que ama y hace mentira.
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1: En armonía, le indicamos la hora.
2: 4 de la madrugada, 29 minutos.

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Escrito por G. Joe Joseph, publicado originalmente en The Gospel Coalition. Existe cierta fascinación humana en encontrar tu tribu, encontrar ese lugar donde todo el mundo conoce tu nombre, como lo describe una canción de los 80. Tener una tribu es un anhelo en todos nuestros corazones, tanto si se trata de encontrar a tu equipo en la escuela secundaria, como de ingresar en una fraternidad en la universidad, unirte a un gimnasio o acumular adeptos políticos. No somos inmunes a esta realidad en la iglesia. Muchos evangélicos buscan una afiliación tribal asociada a líderes clave como Piper, Keller, Dever, MacArthur o De Jong. Nuestras tribus teológicas también vienen con etiquetas confesionales como centrada en el Evangelio o reformada. Tendemos a utilizar apelativos como conservador o progresista debido a que coinciden con sentimientos políticos. ¿Es sano o pecaminoso nuestro anhelo de encontrar una tribu con límites claros? Si el deseo de pertenecer a una tribu no es malo, ¿por qué a menudo se corrompe y se convierte en una mentalidad tribalista de nosotros contra ellos? Las Escrituras hablan de nuestros deseos saludables por ser parte de una tribu, pero también nos advierten del peligro inherente que reside en nosotros. Exploremos ambas cosas. Nuestro anhelo por un hogar. Creo que nuestro deseo de tener una tribu proviene de un anhelo por un hogar. El deseo por experimentar una comunidad saludable en el lugar que Dios creó para nosotros. Dios creó un lugar perfecto para el hombre y la mujer en el jardín, pero este hogar se fracturó rápidamente cuando nuestros primeros padres comieron del árbol prohibido. El pecado entró inmediatamente en el mundo y la humanidad no ha sido la misma desde entonces. Experimentamos el quebranto y la división en nuestras relaciones, tanto con Dios como con los demás, e incluso con la tierra, como enseña Génesis 3 del 14 al 16. Aunque nuestro Salvador sin pecado vivía en armonía perfecta con el Padre y a menudo se retiraba a lugares solitarios para estar en comunión con Él, incluso Jesús experimentó los efectos del pecado en las relaciones humanas y en nuestro mundo quebrantado. No habitó en un jardín hermoso, sino que dijo a sus discípulos en Mateo 8:20, «Las zorras tienen madrigueras y las aves del cielo nidos, pero el Hijo del Hombre no tiene dónde recostar la cabeza». También reconoció sabiamente que un profeta no es bienvenido en su ciudad natal. Esto lo puedes leer en pasajes como Mateo 13:57, Marcos 6:4, Lucas 4:24 y Juan 4:44. Creo que esta experiencia humana común es lo que hace que la promesa de Jesús en Juan 14 del 1 al 3 de ir a preparar un lugar para nosotros resuene con tanta profundidad. La iglesia es en esta vida un anticipo de lo que experimentaremos en los cielos nuevos y la tierra nueva. Por ahora debe ser la tribu principal del creyente. Pero hasta que no estemos cara a cara con Cristo, reconocemos que no hemos experimentado la promesa de un hogar completamente. Síntomas de tribalismo. Nuestro anhelo por una tribu es correcto y bueno, pero también debemos reconocer la realidad de que el pecado corrompe todos nuestros deseos. ¿Qué es lo que marca el descenso del anhelo de una tribu al tribalismo? Aquí hay tres señales de advertencia. Señal número uno, solo ver lo malo allá afuera. Gravitamos hacia personas que piensan y actúan como nosotros, que valoran lo mismo que nosotros. Esto puede ser bueno cuando buscamos la unidad confesional y práctica en una iglesia local, red o denominación. Pero nuestro deseo de una tribu unida se corrompe cuando nos apresuramos a caricaturizar y a exagerar los errores de los demás mientras minimizamos nuestras propias fallas. Cuando esto sucede, hemos olvidado la costosa lección del historiador ruso Alexander Solzhenitsyn, quien afirmó lo siguiente: la línea que separa el bien y el mal no pasa a través de naciones ni entre clases, tampoco entre partidos políticos, sino a través de cada corazón humano. Incluso en el mejor de los corazones queda un pequeño rincón de maldad sin desarraigar. Tiendes a pensar que tu grupo no puede hacer nada malo y que otros grupos no pueden hacer nada bueno. Idolatrar a un grupo y convertir en villano a otro refleja una doctrina pobre del pecado y una falta de conciencia sobre nuestros propios corazones. Como en el caso de los corintios divisivos en 1 Corintios 3, también es una marca de inmadurez. Señal número 2. Falta de gracia y paciencia.
Tiendes a descartar internamente o a anular externamente a los demás antes de relacionarte personal y pacientemente con ellos. Priscila y Aquila son un modelo de compromiso paciente, amable y relacional con Apolos, a pesar de que no estaban de acuerdo con él en algunos puntos teológicos clave, como indica Hechos 18. El mundo cristiano moderno tendría un aspecto diferente si hubieran seguido el camino de la cultura de la cancelación. Afortunadamente, eligieron el camino más largo de hospitalidad y tolerancia. En Hechos 18:26 leemos que lo oyeron, lo llevaron aparte y le explicaron con mayor exactitud el camino de Dios. Aprendamos el camino de Priscila y Aquila. Señal número 3. Hacer de las cosas buenas algo definitivo. Hay muchas causas buenas y piadosas, desde la armonía racial y étnica hasta la comprensión bíblica del género y la sexualidad, pero puede ser fácil centrar nuestras vidas en torno a las cosas buenas y caer en convertirlas en algo definitivo. Una forma de hacerlo es convertir realidades celestiales como la justicia, obediencia, libertad y el bienestar perfectos en exigencias terrenales. En esta vida es correcto orar y trabajar para que la voluntad de Dios se haga en la tierra como en el cielo, pero es un error exigir el reino ahora con un espíritu arrogante o buscar realidades celestiales a través de simples medios terrenales. Pregúntate, ¿es la buena causa de mi tribu la que conduce a la gente a soluciones verticales u horizontales? ¿Estamos ayudando a la gente a encontrar la salvación en Cristo? ¿O estamos convirtiendo los beneficios e implicaciones del Evangelio en nuestra causa final? ¿Existe en tu corazón unidad evangélica con los hermanos y hermanas, más allá de las diferentes pasiones y búsquedas redentoras? Lee Romanos 12:18. Si no es así, ¿por qué? Estamos de camino a nuestro hogar definitivo y eterno. Pronto estaremos en la ciudad celestial con hermanos y hermanas de toda tribu, lengua, pueblo y nación, como enseña Apocalipsis 5:9. Hasta que lleguemos a casa, luchemos contra nuestra tendencia al tribalismo, fijando nuestra mirada en Cristo y encontrando nuestra identidad más profunda en Él. Gracias por escucharnos. 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

En el principio era el Verbo, y el Verbo era con Dios, y el Verbo era Dios. Este era en el principio con Dios. Todas las cosas por Él fueron hechas, y sin Él, nada de lo que ha sido hecho fue hecho. En Él estaba la vida, y la vida era la luz de los hombres. La luz en las tinieblas resplandece, y las tinieblas no prevalecieron contra ella. A lo suyo vino, y los suyos no le recibieron. Mas a todos los que le recibieron, a los que creen en su nombre, les dio potestad de ser hechos hijos de Dios, los cuales no son engendrados de sangre, ni de voluntad de carne, ni de voluntad de varón, sino de Dios. Y aquel Verbo fue hecho carne, y habitó entre nosotros, y vimos su gloria, gloria como del unigénito del Padre, lleno de gracia y de verdad. Y nosotros hemos visto y testificamos que el Padre ha enviado al Hijo, el Salvador del mundo. Porque nosotros mismos hemos oído y sabemos que verdaderamente este es el Salvador del mundo, el Cristo.

porque el Hijo del Hombre vino a buscar y a salvar lo que se había perdido. Porque de tal manera amó Dios al mundo, que ha dado a su Hijo unigénito, para que todo aquel que en Él cree no se pierda, mas tenga vida eterna. Pero Dios, que es rico en misericordia, por su gran amor con que nos amó, aun estando nosotros muertos en pecado, nos dio vida juntamente con Cristo. Por gracia sois salvos. De cierto os digo, el que en mí cree, tiene vida eterna. Porque por gracia sois salvos, por medio de la fe, y esto no de vosotros, pues es don de Dios. No por obras, para que nadie se gloríe. Siendo justificados gratuitamente por su gracia, mediante la redención que es en Cristo Jesús, a quien Dios puso como propiciación por medio de la fe en su sangre, para manifestar su justicia, a causa de haber pasado por alto en su paciencia los pecados pasados. Que si confesares con tu boca que Jesús es el Señor, y creyeres en tu corazón que Dios le levantó de los muertos, serás salvo. De modo que si alguno está en Cristo, nueva criatura es. Las cosas viejas pasaron. He aquí, todas son hechas nuevas.

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0: Cuando hablamos de la Biblia, usamos con frecuencia el término canon. Pero, ¿qué significa exactamente y por qué es tan importante? Comprender este concepto es clave para entender por qué ciertos libros forman parte de la Biblia y otros no. La palabra canon proviene del griego kanon, que originalmente significaba vara de medir o regla. En el mundo antiguo, se aplicaba a cualquier norma que servía de referencia. Con el tiempo, los cristianos adoptaron este término para referirse a la lista oficial de libros reconocidos como inspirados por Dios y, por lo tanto, con autoridad para la fe y la vida cristiana. Entonces, así como una regla nos ayuda a medir con exactitud, el canon bíblico nos indica qué escritos son confiables para ser considerados como revelación divina. Esto quiere decir que no cualquier texto antiguo, aunque hable de Jesús o de Dios, puede ocupar el mismo lugar que las escrituras inspiradas. Es fundamental entender que el canon no fue creado por la iglesia como si un grupo de líderes eclesiásticos hubiera decidido por su cuenta qué libros entraban y cuáles quedaban fuera. Se trataba puntualmente de discernir, bajo la guía providencial del Espíritu Santo, cuáles eran los libros que Dios había inspirado. Este reconocimiento se basaba en varios criterios: la cercanía a los apóstoles, la fidelidad al mensaje de Cristo y el uso extendido en las comunidades cristianas, por nombrar algunos. Así, poco a poco, la Iglesia distinguió entre los escritos verdaderamente inspirados y otros que, aunque podían ser útiles y edificantes, no tenían la misma autoridad. Y con esa misión en mente, se realizó el Concilio de Cartago en el año 397 después de Cristo. En este evento, la Iglesia declaró el canon cerrado, es decir, que la lista de libros inspirados estaba completa y no debía ampliarse. Esto fue muy importante, porque en esos siglos circulaban muchos otros escritos, como evangelios apócrifos o cartas atribuidas falsamente a nombre de los apóstoles, los cuales algunos intentaban introducir en la enseñanza de la iglesia. Así que la claridad y definición sobre el canon fue una manera de proteger la fe, asegurando que la comunidad cristiana se alimentara solo de los libros que fueron inspirados por el Espíritu Santo. La premisa establecida fue clara. Esos libros no eran inspirados por ser canónicos, sino que eran canónicos por ser inspirados. ¿Por qué es tan importante este tema hoy? Porque seguimos viviendo en un mundo lleno de confusión religiosa. Algunos dicen que la Biblia fue manipulada o que la iglesia escondió ciertos libros. Otros intentan añadir nuevas revelaciones y darles la misma autoridad que la escritura. Por eso, el canon es mucho más que una lista de libros. Es el testimonio de la fidelidad de Dios que inspiró a los autores bíblicos y guió a su iglesia para reconocer su palabra. Gracias a ese proceso, hoy podemos leer la Biblia con plena confianza de que tenemos exactamente los escritos que Dios quiso darnos como su revelación y para nuestra salvación y vida diaria. Como dice el Salmo 119:89, para siempre, oh Señor, tu palabra está firme en los cielos.
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4: 5:31 a.m.
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5: ¿Por qué sucede que por un lado hay un cristiano que crece de manera vibrante en su vida cristiana, mientras que al mismo tiempo hay alguien más que está decaído, hasta desesperanzado, sin el más mínimo entusiasmo por el hecho de haber sido salvado? Hay personas que se sienten entusiasmadas porque su vida cristiana le da un sentido de dirección. Saben a dónde se dirigen. Están entusiasmadas por ello. Tienen un propósito en la vida. Su vida es fructífera y pueden ver el resultado de sus frutos. Al mismo tiempo, hay personas cuyas vidas son completamente estériles. No tienen sentido de propósito ni de dirección. Van tambaleándose por la vida, desperdiciando los talentos, los dones y las habilidades que Dios les dio. Y después nos preguntamos, ¿qué está pasando? Bueno, la verdad es que hay una gran diferencia entre estos dos tipos de cristianos. Y la diferencia es su relación con el Espíritu Santo. Muchos de ellos no tienen la menor idea de lo que Él representa. Hay muchas personas que se sientan en las bancas de una iglesia y no pueden decir quién es Él. Y aunque el Espíritu Santo es una parte vital de todo lo que comprende la palabra de Dios, incluyendo la inspiración de esta, ellos no pueden decir quién es Él. Estamos en nuestro segundo mensaje de la serie que hemos llamado Cómo vivir en el poder del Espíritu Santo. Y en el primer mensaje, la promesa del Padre, identificamos quién es el Espíritu Santo. una promesa del Padre, una de las personas de la Trinidad, el sello de un Hijo de Dios, nuestro ayudante, nuestro maestro, nuestra guía. Hay muchas áreas en nuestra vida en la que Él está involucrado personalmente. Sin embargo, hay muchas personas que no tienen la menor idea de quién es Él. Otra pregunta que puede surgir es, ¿por qué vino el Espíritu Santo? ¿Por qué trabaja en nuestras vidas? Ya tenemos a Dios Padre y a Dios Hijo. ¿Para qué necesitamos a alguien más? Y ese es el tema de este mensaje que hemos llamado La Misión del Espíritu. Me gustaría que buscara en su Biblia Juan capítulo 16 y quisiera que prestara atención a lo que dice el Señor Jesús, comenzando en el versículo 5. Pero ahora voy al que me envió y ninguno de vosotros me pregunta, ¿a dónde vas? Antes, porque os he dicho estas cosas, tristeza ha llenado vuestro corazón. Pero yo os digo la verdad. Os conviene que yo me vaya, porque si no me fuera, el Consolador no vendría a vosotros, mas si me fuere, os lo enviaré. Y cuando él venga, convencerá al mundo de pecado, de justicia y de juicio. Jesucristo dice, esta es la razón por la que envío al Espíritu Santo. Es la razón específica por la que lo estoy enviando. Así que si alguien le pregunta por qué vino o cuál es la misión del Espíritu Santo, lo primero que debe contestar es simplemente esto. Vino porque su ministerio es esencial para nuestra salvación. Ahora bien, quizás alguien diga, espere un minuto, yo fui salvo hace mucho tiempo y no sabía nada acerca del Espíritu Santo. Eso también me pasó a mí. El Señor Jesucristo habló a mi corazón un domingo en la mañana cuando tenía 12 años. Él lo haría y me salvaría, y eso fue exactamente lo que sucedió. Si usted me hubiese pedido que le hablara acerca del Espíritu Santo, probablemente le habría contestado, ¿quién? Porque no lo sabía. Entonces, esto es lo que quisiera que recuerde. Usted no tiene que entenderlo todo para ser salvo. Pero una vez que seamos salvos, es muy importante que entendamos cuál es el ministerio del Espíritu Santo en la vida de un creyente y cuál es el papel que juega y la obra que hace en la salvación de una persona, porque Él es parte esencial de ella. ¿Cómo puede una persona que no tiene deseo alguno de Dios, que no está buscando a Dios, que está muerto en sus transgresiones y en sus pecados, cómo puede ser salva? La verdad es que no puede hacerlo si el Espíritu Santo no le atrae. Así que, amable oyente, si tiene en ocasiones este sentimiento en su corazón y tiene este súbito interés y se pregunta sobre la salvación, sobre Jesucristo, sobre la resurrección, sobre todas estas cosas, ese es el Espíritu de Dios comenzando a hacer su obra en su vida. Pero una persona que esté muerta a lo espiritual, alejada del Espíritu Santo, no puede volver a la vida, no puede recibir una nueva vida, un nuevo espíritu, vida eterna, no puede ser sellada por el Espíritu de Dios si está alejada de la obra del Espíritu Santo. Puede que usted diga, si una persona está muerta, ¿cómo puede ser salva si no entiende? Esto es exactamente a lo que Pablo se refiere y quisiera que vayamos un momento a 2 Corintios capítulo 4. Una vez más, esto es evidencia que una persona alejada del Espíritu Santo no puede ser salva, y la explicación está aquí. Leamos los versículos 3 y 4. Pero si nuestro evangelio está aún encubierto, esto quiere decir escondido, entre los que se pierden está encubierto, en los cuales el Dios de este siglo cegó el entendimiento de los incrédulos para que no les resplandezca la luz del Evangelio de la gloria de Cristo, el cual es la imagen de Dios. La razón por la que las personas que no son cristianas en ocasiones son tan antagónicas, con frecuencia nos ignoran, ignoran el Evangelio e ignoran a Cristo, es porque están cegadas. Pero, amable oyente, esto es lo que Dios dice, no lo que yo creo. Él dice que usted ha sido cegado por Satanás a la verdad del Evangelio, que la verdad ha sido encubierta a sus ojos. Por esto quizás deberíamos ser un poco más comprensivos con las personas que están perdidas. Nosotros debemos entender que a menos que el Espíritu de Dios obre en sus corazones, a menos que les revele la verdad, que a menos que les muestre lo que está pasando, no lo podrán saber. Usted sabe lo que hacen ellos. Solo hacen lo que les resulta natural. Actúan según la razón. Se basan en su racionalidad. Si no es razonable, si no es racional, entonces lo ignoran. Hay muchas otras cosas que usted no entenderá acerca del Evangelio, muchas otras cosas que no entenderá acerca de la verdad, muchas otras cosas acerca de la verdad que no podrá asimilar, sino hasta que el Espíritu de Dios haga algo en su corazón, y eso es iluminar su entendimiento para conocer la verdad. Por ejemplo, en 1 Corintios capítulo 2, Pablo habla nuevamente con esa iglesia en la que había muchos griegos con todo tipo de ideas distorsionadas sobre la verdad, y esto es lo que les dijo en el versículo 14. Pero el hombre natural no percibe las cosas que son del Espíritu de Dios, porque para él son locura y no las puede entender, porque se han de discernir espiritualmente. En otras palabras, para ellos es una locura, porque ellos creen que para vivir sus vidas y tener paz, gozo, felicidad, prosperidad y todo lo demás, no necesitan a Dios. ¿No es curioso cómo para las personas que dicen no necesitarlo, de pronto al final de sus vidas el dinero ya no importa, el prestigio ya no importa, la popularidad no importa, nadie puede mantenerlos vivos un solo segundo, sino el Dios al que rechazaron? De pronto sus mentes cambian, aunque no pasa todo el tiempo. ¿Quién es ese que ilumina el entendimiento de un hombre, de una mujer o de un joven? Alejado del ministerio del Espíritu Santo, no hay manera de comprender las cosas de Dios. Así que primero que nada, debe haber iluminación. En segundo lugar, debe haber convencimiento. Y eso es lo que dice en el capítulo 16, versículo 8. Él dice: les conviene que yo me vaya. Cuando lo haga, enviaré al Espíritu Santo y Él les dará convencimiento de pecado, de la justicia de Cristo y del juicio por venir. Entonces, ¿por qué una persona quiere ser cristiana? Porque el Espíritu Santo ilumina su mente y comienza a entender cosas acerca de Jesucristo y Dios. Acto seguido, comienza a sentirse culpable porque al leer la Biblia, escucha la palabra de Dios y ve su vida comparada con la vida de la que Dios habla. ¿Qué sucede entonces? El Espíritu Santo le da convencimiento de su pecado y la culpa se convierte en parte de sus pensamientos y de pronto ese sentido de seguridad que pensaba que tenía ya no está. En ocasiones el Espíritu Santo infunde miedo en su vida, miedo a morir y a enfrentar a Dios sin salvación, sin el Señor Jesucristo. El convencimiento de pecado es la obra del Espíritu Santo. Lo que quisiera que entienda es lo siguiente: no podrá ser salvo si está alejado del ministerio del Espíritu Santo, no importa quién sea usted. No hace diferencia alguna si usted ha predicado en el púlpito de una iglesia durante años, no podrá ser salvo hasta que el Espíritu de Dios le atraiga, y Él lo hará por medio de su increíble poder y amor para que usted entienda la verdad, tenga convencimiento de su pecado, acepte el don del arrepentimiento y de la fe, y qué más, y pueda tener una vida nueva. Pero apartado del Espíritu Santo no puede hacerlo. Ahora, esa es la primera razón por la que Dios lo envió. La primera razón por la que envió al Espíritu Santo es nuestra salvación. La segunda razón por la que envió al Espíritu Santo es para nuestra santificación. Y quizás usted diga, pues yo no puedo ser santo. Espere un momento y escuche esto. La palabra santo significa que algo ha sido separado para un propósito más allá del normal. Mire, quisiera que prestara mucha atención. Desde el momento en el que aceptó a Jesucristo como su Salvador, usted fue santificado. Ahora la santificación tiene tres aspectos. El momento en el que declaró que Jesucristo era su Salvador, Dios le apartó como su hijo e hija y le selló con el Espíritu Santo de la promesa. Así que cada creyente es santificado posicionalmente. Esa es nuestra posición. Pero existe otro aspecto de la santificación, y esa es la obra progresiva del Espíritu Santo, quien le apartó para ser hijo de Dios. Y después, ¿qué sucede? Él comienza la obra progresiva en su vida. Romanos 8:29 dice que Él nos predestinó para que fuésemos hechos conformes a la imagen de su Hijo. Pero, ¿qué significa esto? Que el Espíritu Santo está obrando en nuestras vidas para llevarnos a una relación de tal intimidad con Él que nuestro carácter comience a reflejar el carácter de Jesucristo, para que nuestro comportamiento, nuestra conducta, nuestras conversaciones comiencen a reflejar las de Jesucristo. Él nos dice que nos predestinó para ser hechos conformes a la imagen de su Hijo. Por tanto, ¿qué va a hacer? Continuará la obra que estaba realizando cuando nosotros fuimos salvados. ¿Por qué vino el Espíritu Santo? Vino para santificarnos, para conformarnos a la imagen de su Hijo. Existe una tercera razón para su venida, el servicio. Porque cada uno de nosotros fue llamado a servir al Señor. Y usted dirá, bueno, Dios no me ha llamado a mí. Claro que lo ha hecho. Cometemos el error de decir, bueno, usted sabe, los siervos de Dios son los que se paran en una plataforma y cantan o tocan un instrumento y hacen esas cosas. ¿Sabe quién es un siervo de Dios? Cada persona que ha sido salva es un siervo de Dios. Lo que quisiera que viera es esto. Usted ha sido llamado a hacer algo. Cada uno de nosotros hemos sido llamados a ser testimonio vivo de Cristo, quien habita en nosotros, a través de nuestras conversaciones, de nuestras conductas, de nuestro carácter. Eso en sí mismo es un servicio pasivo, aunque también existe un servicio activo. El servicio activo es algo que elijo hacer porque Dios quiere que lo haga. El servicio pasivo dice, voy a vivirlo cada día. Alguien le está viendo, alguien le está observando, alguien se está relacionando con usted, quizás sea alguien en su escuela o en su trabajo, o tal vez alguien en su oficina, ellos le están observando y usted está sirviendo a Dios de formas en las que ni imagina el impacto que está teniendo porque no se lo dirán. Piensen esto. La salvación es el acto de la fe. La santificación es caminar en fe. ¿Y qué es el servicio? Es el trabajo de la fe. Es la fe en el poder del Espíritu Santo que nos faculta para hacer lo que Dios quiere que haga. Y entonces esto es lo que puede esperar cuando el Espíritu Santo está trabajando a través de su vida. En ocasiones usted estará cansado, pero no agotado. Enfrentará obstáculos, pero no se rendirá. A menudo tendrá que esperar, pero no para manipular las circunstancias. En ocasiones se encontrará estresado y en medio del estrés usted dirá, oh Dios, ¿cómo puedo hacer esto? Pero no se desesperará y no hará algo tonto. En ocasiones se sentirá desamparado, pero no desesperanzado. ¿Por qué? Porque el Espíritu Santo vive dentro de usted. Él vino para salvarlo, vino para santificarlo, vino para equiparlo para que pueda hacer lo que Dios le ha llamado a hacer. Entonces, ¿cuál es nuestra excusa? No tenemos ninguna. Usted solo debe decidir. ¿Estoy dispuesto a hacer una de las cosas más fascinantes y emocionantes en todo el mundo? Y honestamente, no conozco nada más emocionante que esto. Y eso que he tenido muchas experiencias emocionantes en mi vida, piense en esto, ¿qué sería más emocionante para usted que poder llegar al punto en su vida en el que se rinda por completo al Señor Jesucristo? De la manera que sea, pero que se rinda completamente y que luego diga, Señor, quiero que trabajes en mi vida y voy a verte trabajar. Permítame decirle algo. Usted se sorprenderá con lo que Dios hará en su vida cuando se la entregue por completo, cuando diga, Dios, ahora te veré trabajar. Después de ser cristiano por muchos años, aún me sorprendo en ocasiones al ver la forma en la que Dios trabaja. Si usted está tan enredado en las cosas del mundo, en las actividades del día a día, y no le da un tiempo para escucharlo, para leer su palabra y para pedirle su guía, ¿sabe qué pasará? Dios hará cosas en su vida y usted no le dará ningún crédito por ello, ni siquiera verá a Dios en ello porque estará demasiado enfocado en sí mismo. Le reto a que rinda su vida por completo. que la rinda completamente al Espíritu Santo que lo salvó, que está en el proceso de santificarlo y que hará un trabajo maravilloso a través suyo. Quizás usted dirá, ¿cómo va a hacer eso? ¿Sabe algo? Él no nos promete decirnos el cómo, solo promete hacer su trabajo. Lo único que le está impidiendo alcanzar su máximo potencial en la vida, sin importar quién sea usted, es su falta de disposición o su ignorancia acerca del trabajo, el poder y de la disposición del Espíritu Santo para transformarle a usted y después para usar sus habilidades, sus capacidades, sus dones, su conocimiento, su entendimiento o sus experiencias para hacer su obra maravillosa. Usted no quiere llegar a la muerte, y eso es algo a lo que todos llegaremos en algún momento. Y voltear hacia atrás y pensar, ¡ah, si tan solo no hubiese tenido miedo! Si hubiese estado dispuesto a dar un paso al frente, o si no hubiese puesto excusas. Usted no quiere tener ese tipo de vida. Quiere llegar al final del camino y poder decir, Dios, sí tuve miedo, fracasé, pero quiero darte las gracias porque en medio de mi miedo pude seguirte. Cuando no pude ver mi camino con claridad, aún así seguí adelante. Aun cuando sabía que no iba a poder hacer algo bien, lo intenté. Nosotros queremos llegar a ese punto en nuestras vidas en el que miremos atrás y podamos decir, no que estamos libres de pecado, no que somos perfectos, porque eso no pasará. Queremos poder decir, Dios, hice mi mayor esfuerzo e hice lo que me dijiste. Puedo pararme frente a ti y darte las gracias por ello. ¿Amén? Usted no quiere llegar al final de otra manera. Y la promesa maravillosa que tenemos es la presencia y el poder del Espíritu Santo para que esto sea una realidad viva. Oremos. Padre, estamos tan agradecidos. Cuando pensamos en todo lo que estás dispuesto a perdonarnos, a dejar atrás, en todo lo que estás dispuesto a enseñarnos, a arraigar en nuestros pensamientos, en las oportunidades que están delante de nosotros y que tú colocaste ahí, y cuando pensamos acerca de lo que estás dispuesto a hacer en la vida de cualquier persona que lo permita, Padre, no podemos más que sentir asombro y humildad ante tanto. Oro para que el Espíritu Santo arraigue la verdad de este mensaje de una manera tan profunda en nosotros que no podamos escapar de ella. Gracias porque podemos verte trabajar y porque en nuestros corazones sabemos que tu trabajo es el mejor trabajo. Te damos gracias en el nombre de Jesucristo. Amén.
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5: Todo el mundo quiere paz. Todo el mundo quiere seguridad interior. Hace un tiempo alguien me contó de una persona que era muy, muy rica, tenía muchas riquezas materiales, sin embargo, no habían hablado más de 10 minutos y se había dado cuenta de lo miserable que era. ¿Miserable? Dirá usted, ¿por qué? Porque las cosas no eliminan la ansiedad. No hay suficientes bienes materiales, no hay nada que pueda eliminar la ansiedad si solo trae satisfacción pasajera. Lo único que puede eliminar la ansiedad es la paz de Dios, la cual es, en esencia, la presencia de Jesucristo viviendo dentro de nosotros. Cristo vino a vivir dentro de nosotros cuando fuimos salvados. Es la presencia de Jesucristo dentro de nosotros con toda su tranquilidad, toda su confianza, toda su seguridad, toda su fuerza. Es Cristo Jesús en nosotros. Su poder, su seguridad, su confianza se desbordan dentro de nosotros y nos convertimos en los recipientes. Escuche bien, nos convertimos en los recipientes activos de aquello que ya estaba dentro de nosotros, que es la paz de Dios, que es el desbordamiento de la persona de Jesucristo dentro de nosotros.
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6: En Armonía, le indicamos la hora.
7: 6:01 a.m.
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Hermanos, es difícil hablar sobre la persona del Señor Jesucristo porque nosotros siempre nos quedamos cortos en los adjetivos que usamos para describirlo. Y es también difícil hablar sobre la persona del Espíritu Santo porque igualmente no es tan fácil poder hablar considerando que Él es Dios, que Él participa de la misma esencia del Padre y del Hijo. Recordemos, Dios existe en tres personas, el Padre, el Hijo y el Espíritu Santo son Dios en toda su dimensión, es decir, comparten todos sus atributos y comparten también en consecuencia honor, gloria, honra y alabanza. Son exactamente iguales. Y por eso no es fácil, porque hombres como nosotros hablando de la Deidad no es un asunto tan simple. No es pararse detrás de un púlpito y decir una serie de cosas acerca de ellos, sino que tenemos que tener la reverencia que se requiere para hablar del Espíritu de Dios. En el contexto en el cual aparece esta enseñanza del Espíritu Santo, creo que Juan es el que más describe en una forma mucho más detallada quién es el Espíritu Santo, cuál es la labor del Espíritu Santo, qué es lo que Él va a hacer específicamente para instruir a los discípulos y revelarles la verdad, cómo también Él iba a recordar todo lo que el Señor Jesucristo había dicho, cómo venía para glorificar al Padre, cómo venía para convencer también al hombre de pecado, de justicia, de juicio y una serie de otras características que Jesús dice respecto a lo que iba a pasar con ese Consolador que Él iba a enviar un día. Y en el contexto en el cual lo hace es significativo, es singular, porque recordemos son las horas previas antes de que Jesús parta a la cruz a morir por los pecadores. Jesús continúa enseñando a sus discípulos y particularmente sigue animando a sus afligidos. Recuerden que el versículo 1 del capítulo 14 es el que da todo el contexto de lo que viene después en ese gran discurso del aposento alto, quiero decir. No se turbe vuestro corazón. Jesús está mirando a sus discípulos, sabe lo que está pasando en sus pensamientos y sentimientos más íntimos y sabe que ellos están confundidos, están afligidos, están tristes porque el Señor Jesucristo ya le ha dicho de una forma mucho más directa de que no va a estar con ellos más. Por tanto, Jesús les dice que a través de lo que Él es y de la fe en Él y la confianza que depositen en Él, entonces van a poder enfrentar lo que va a pasar en lo sucesivo. Les dice que Él tiene una identidad particular, Él y el Padre uno son, el que le conoce a Él conoce al Padre, con el propósito de que esa identidad es de la divinidad como hecho hombre, ¿cierto?, pueda darles también la fuerza para ellos ver lo que va a pasar en lo sucesivo y poder salir airosos de las dificultades. Le dice que su poder está a disposición de ellos también. De cierto, digo, el que en mí cree las obras que yo hago, él las hará también y aún mayores hará porque yo voy al Padre. Le dice Jesús igualmente que está disponible para ellos para responder a sus oraciones, oraciones que hace evidentemente en la voluntad de Él. Todo lo que pidiere al Padre en mi nombre para glorificar al Hijo, para glorificar al Padre, obviamente Él lo va a responder. Esto debía animarles, prepararles anticipadamente antes que viniese las dificultades más grandes cuando lo iban a ver colgado en una cruz sin posibilidades de bajar de allí, con todos los demás burlándose de Él cuando lo iban a ver expirando en la cruz, dando su último suspiro en ese lugar, entregando el alma en ese lugar, y ellos entonces iban a quedar completamente entristecidos, no iban a saber cómo actuar, cómo reaccionar ante eso. El Señor Jesucristo le está preparando para las situaciones difíciles de esa manera. Ahora no entendían, pero un día entenderían lo que el Señor les transmite en estas últimas horas que pasará con ellos. Ahora no tenían capacidad para discernir adecuadamente lo que Jesús le estaba diciendo, ni siquiera tenían tiempo para procesarlo, porque una enseñanza tras otra le entregó el Señor y aún no había venido el Espíritu Santo. Junto con ello, Jesús les exhorta a manifestar su amor por Él por medio de la obediencia. Si me amáis,
Guardad mis mandamientos, le dice en el versículo 15. Con este mandamiento Jesús declara que el amor no es un mero sentimiento, sino una acción de sumisión y obediencia a la voluntad de Él. La forma en que se expresa ese amor es obediencia a su palabra. Más adelante, en este mismo contexto, va a decir lo mismo con otras palabras y va a reiterar una y otra vez que el que tiene mis mandamientos y los guarda, ese es el que me ama, y el que me ama será amado por mi Padre, y yo le amaré y me manifestaré a él. El que me ama, mi palabra guardará, y mi Padre le amará, y vendremos a él y haremos morada con él. El que no me ama no guarda mis palabras. Una y otra vez reitera el mismo concepto, que el amor hacia el Señor Jesucristo no está, digamos, dado por lo que nosotros decimos, sino por la forma en que obedecemos lo que Él ha dicho a través de su palabra. Pero naturalmente, sabemos, nadie está capacitado para obedecer la palabra de Dios. Toda persona que nace en esta tierra no puede ni quiere guardar los mandamientos de Dios. Eso es lo que dice las Escrituras. De hecho, ni siquiera puede entender las cosas que son del Espíritu de Dios, dice el apóstol Pablo. Requiere previamente nacer por el Espíritu, tal como Jesús le dijo a Nicodemo. Necesariamente tiene que haber una naturaleza distinta para que pueda buscar a Dios, para que pueda anhelar a Dios con distintos pensamientos y sentimientos y anhelos. Una nueva naturaleza es la que requiere toda persona para poder desear, anhelar, obedecer los mandamientos. Pero aún así, todavía necesita más. Y esto nos lleva entonces a introducirnos en los versículos 16 y 17, donde yo me quiero detener en esta noche. Donde Jesús les hace a sus discípulos una nueva y gloriosa promesa. Es la promesa del gran Consolador. La palabra Consolador es de difícil traducción, dicen los teólogos. No en el sentido de que no se pueda traducir, sino en sus alcances e implicancias. Aunque el significado primario es alguien llamado a estar a tu lado para ayudar, ese es el significado primario, alguien que viene al lado nuestro para ayudarnos, es imposible agotar el sentido y las implicancias de esta palabra. Alguien escribió, los griegos la usaban en muchos contextos. Un paracletos, esa es la palabra que utiliza en el original, podía ser una persona llamada como abogada para defender a un acusado, al que se le va a imponer una pena. Podía también tratarse de un experto al que se llama para que aconseje en una situación difícil. O alguien a quien se llama para ayudar, por ejemplo, a una compañía de soldados que se encuentra deprimida y desanimada, infundiéndole nuevo ánimo. Siempre el paracletos es alguien que se llama para que ayude en tiempo de dificultad o necesidad. Ese es como el significado primario y básico. Alguien que se llama para que esté al lado nuestro para ayudarnos a sobrellevar situaciones difíciles. Y miren qué interesante, porque el contexto habla precisamente de eso. No se turbe vuestro corazón. Habían problemas para comprender en los discípulos y además para aceptar una verdad que reitera el Señor Jesucristo. Es necesario que yo me vaya. Yo me voy. Habla, cierto, de ir a morir en la cruz, habla de ir posteriormente a la presencia del Padre, habla de ir a preparar moradas para ellos, pero ¿qué es lo que dice en términos generales? Que Él ya no va a estar más con ellos. Y entonces para los discípulos era algo complejo. Por tanto, esta promesa tiene un significado y un sentido muy profundo en el contexto en el cual el Señor lo dice. Está diciendo, no se preocupen. Yo enviaré a uno que venga a vuestro lado para llevar su carga y luchar sus batallas mientras están en esta tierra. Eso es lo que está diciendo el Señor en otras palabras. Tranquilos, no se turbe vuestro corazón, no se aflijan, porque aunque yo me voy, yo voy a enviar a alguien que venga a su lado para llevar su carga. Los discípulos no quedarían huérfanos. Eso es lo que dice el versículo 18. No os dejaré huérfanos, vendré a vosotros. Es verdad que Jesús ya no estaría con ellos como lo estuvo durante 3 años y fracción, pero enviaría su Espíritu para que estuviera con ellos para siempre. Y esto es significativo.
El Espíritu Santo en el Antiguo Testamento venía sobre personas y estaba circunstancialmente en ellos, pero el Espíritu Santo que el Señor promete aquí es el Espíritu Santo, el mismo obviamente, pero ahora con una tarea distinta, vendría a ser morada en ellos para siempre. En estos versos vemos algo de la trascendencia del Espíritu Santo en la vida de cada creyente y de la iglesia en general. Hay personas o hay quizás iglesias, no sé cómo llamarles en realidad, a veces movimientos que dicen, no, allí donde hay solo la Biblia no está el Espíritu Santo, ignorando que la Biblia fue inspirada por el Espíritu Santo. No, donde se ve el Espíritu Santo es donde hay manifestaciones visibles del Espíritu Santo. Y piensan que la presencia del Espíritu y el lugar que se le da al Espíritu es ver a personas convulsionando en el suelo, gritando desaforadamente, haciendo contorsiones, ¿cierto?, un tanto circenses en el suelo, o personas que hacen una serie de cosas donde caen en el Espíritu, como le llaman, ¿cierto?, esas caídas, esos soplos donde las personas se sacan la chaqueta y botan a las personas o soplan y la gente cae. Piensan, ahí está el Espíritu, esa iglesia está llena del Espíritu. Pero la verdad es que una iglesia llena del Espíritu es una iglesia llena de la Palabra de Dios. Y esa acusación que nos hacen de que nosotros normalmente no le damos el lugar que le corresponde al Espíritu es absurda, porque si nosotros le damos lugar a la Palabra, estamos dándole el lugar que corresponde al Espíritu. La trascendencia del Espíritu Santo es innegable en las Escrituras. De hecho, la Palabra de Dios fue producto del soplo de Dios, el Espíritu Santo. Es decir, sin la obra del Espíritu sería imposible contar con la Palabra de Dios tal como nos fue dada. Pedro lo dice muy claramente. Tenemos también la palabra profética más segura, la cual hacéis bien en estar atentos, como una antorcha que alumbra el lugar oscuro, hasta que el día esclarezca y el lucero de la mañana salga en vuestros corazones. Entendiendo primero esto, que ninguna profecía de la Escritura es de interpretación privada, porque nunca la profecía fue traída por voluntad humana, sino que los santos hombres de Dios hablaron siendo inspirados por el Espíritu Santo. Sin el Espíritu Santo no podríamos comprender la palabra de Dios, porque el hombre natural no percibe las cosas que son del Espíritu de Dios, porque para él son locura, y no las puede entender, porque se han de discernir espiritualmente. ¿Y quién es el maestro por excelencia? El Espíritu Santo. El apóstol Juan en Primera de Juan dice, vosotros tenéis la unción y no necesitan que nadie le enseñe, porque ustedes mismos tienen la unción, y está hablando el Espíritu Santo. Sin el Espíritu Santo sería imposible conocer a Cristo, porque aún tengo muchas cosas que deciros, pero ahora no las podréis sobrellevar, dice el Señor. Pero cuando venga el Espíritu de verdad, Él os guiará a toda la verdad, porque no hablará por su propia cuenta, sino que hablará todo lo que oyere y os hará saber las cosas que habrán de venir. Él me glorificará porque tomará de lo mío y os lo hará saber. Sin el Espíritu Santo no podríamos nacer de nuevo, porque el viento sopla de donde quiere y oye su sonido, mas ni sabe de dónde viene ni a dónde va. Así es todo aquel que es nacido del Espíritu. Sin el Espíritu Santo no seríamos convencidos de pecado y llevados al arrepentimiento, porque es el Espíritu Santo quien convencerá al mundo de pecado, de justicia y de juicio. Sin el Espíritu Santo no seríamos hijos de Dios, porque y ni siquiera sabríamos, ¿cierto? No nos daríamos cuenta, no tendríamos la evidencia, porque el Espíritu Santo es el Espíritu de adopción que clama en nuestro corazón, Abba Padre. Sin el Espíritu Santo nuestras oraciones no llegarían al Padre adecuadamente, porque es el Espíritu quien intercede por nosotros con sonidos indecibles, con gemidos indecibles. Sin el Espíritu Santo no tendríamos poder para testificar de Cristo, porque le dijo el mismo Señor, quédense en Jerusalén hasta que venga la promesa del Padre, porque recibiréis poder cuando haya venido sobre vosotros el Espíritu Santo y me seréis testigos en Jerusalén, en toda Judea, en Samaria y hasta lo último de la tierra. Sin el Espíritu Santo ni siquiera seríamos hijos de Dios, porque es el Espíritu mismo el que da testimonio a nuestro espíritu de que somos hijos de Dios.
Sin el Espíritu Santo no poseeríamos dones para servir, porque el Espíritu a cada uno le es dada la manifestación del Espíritu para provecho, dice Pablo a los Corintios. Todas estas cosas las hace uno y el mismo Espíritu repartiendo a cada uno en particular como Él quiere. Podríamos seguir examinando textos bíblicos y mostrando la importancia y la trascendencia del Espíritu Santo. Nosotros creemos absolutamente que el Espíritu Santo es Dios. Nosotros creemos absolutamente que sin el Espíritu no existiría la iglesia. Nosotros sabemos absolutamente que sin el Espíritu no seríamos capaces de proclamar el Evangelio de Cristo. Nosotros sabemos eso, que somos impotentes sin el poder del Espíritu. Pero no para hacer un show en una iglesia, sino para someternos a las enseñanzas que el mismo Espíritu trae a través de la palabra. Por esta razón, cuando Jesús llegó a su última noche en la tierra, reunió a sus discípulos y los preparó en la intimidad para lo que había de suceder con Él y con la obra de Dios que trascendería el tiempo y el espacio. Recordemos que esto no iba a terminar en la cruz iba a ser la antesala de lo que iba a ocurrir posteriormente con la ascensión del Señor y entonces con el trabajo y la obra de Dios que se seguiría haciendo a través de su iglesia por medio de su Espíritu. En medio de un clima de pesimismo, confusión y tristeza en el cual se encontraban los discípulos en ese momento, Jesús les dijo que era necesario, es decir, imprescindible que Él se fuera. Esto porque debía cumplir perfectamente con la tarea que el Padre le encomendó, que era morir por aquellos que el Padre le dio desde antes de la fundación del mundo para darles vida eterna, según Juan 17. Pero, juntamente con el hecho de que Él se fuera, Él enviaría a otro Consolador, que estaría con ellos para siempre. Y este Consolador, según los versículos específicos que nosotros estamos examinando, tenía tres características al menos. Hay mucho más allí, pero solo tres características nos vamos a centrar ahí. Y yo rogaré al Padre, versículo 26, nos ayudamos con él, más el Consolador, el Espíritu Santo, a quien el Padre enviará en mi nombre. Yo rogaré al Padre, Dios dará otro Consolador. Más el Consolador, el Espíritu Santo, a quien el Padre enviará en mi nombre. ¿Cuál es la primera característica? ¿Qué es lo que Jesús le está diciendo? Los discípulos no sabían de esto, los discípulos no tenían la enseñanza respecto al Espíritu Santo que nosotros ahora tenemos claramente. Jesús les está diciendo, yo rogaré al Padre y Él os dará. Es decir, estaba diciendo que este Consolador procede del Padre. Eso es lo primero que le dice. El Consolador procede del Padre. Y esto tiene implicancias muy importantes. Porque será enviado por el Padre a petición del Hijo. Que proceda del Padre, por tanto, está diciendo que es un Consolador de la misma especie que el Padre. Es decir, que es suficiente, que es sobrenatural, que es capaz, que tiene las características de aquel que lo envía. Porque brota de él, porque procede de él y el Padre lo enviará. Este Consolador entonces no es de esta tierra. Viene de lo alto, desciende de Dios. Pero cuando venga el Consolador, el Espíritu de verdad, del cual procede el Padre, Él dará testimonio acerca de mí. Jesús anima a los suyos con la promesa de que nunca carecerán de guía, de poder y de sustento espiritual. No se preocupen. No se preocupen, es verdad. Yo tengo que ir, yo tengo que volver al Padre, como ya les he dicho. Pero yo pediré al Padre y el Padre les dará. Es decir, el Padre les concederá el hecho de que otro Consolador venga y pueda estar con ustedes. Les pueda guiar, les pueda conducir, los pueda fortalecer en momentos de debilidad, pueda colocar en su boca las palabras precisas cuando tengan que testificar. Tranquilos. Yo enviaré
a otro consolador. ¿Qué necesitaban los discípulos en ese contexto? Consuelo. Y yo pediré al Padre para que envíe otro consolador. Hechos capítulo 1. Cuarenta días estuvo el Señor Jesucristo después de que resucitó con los discípulos, instruyéndoles, enseñándoles, versículo 1 en adelante. Y esto es lo que el Señor hizo. En el primer tratado Teófilo, dice Lucas, refiriéndose a quien le dedica el escrito, hablé acerca de todas las cosas que Jesús comenzó a hacer y a enseñar. Ahí está refiriéndose al Evangelio de Lucas. Hasta el día en que fue recibido arriba, después de haber dado mandamientos por el Espíritu Santo a los apóstoles que había escogido. A quienes también, después de haber padecido, se presentó vivo con muchas pruebas indubitables, apareciéndoseles durante 40 días y hablándoles acerca del reino de Dios. Y estando juntos, les mandó que no se fueran de Jerusalén, sino que esperasen la promesa del Padre, la cual les dijo: oísteis de mí. Y se está refiriendo específicamente a este texto. Porque Juan ciertamente bautizó con agua, mas vosotros seréis bautizados con el Espíritu Santo dentro de no muchos días. Ustedes todavía no pueden salir a testificar. Ustedes todavía no están capacitados para hacer la obra, para continuar la obra que yo inicié. Es necesario que ustedes esperen hasta qué. Hasta que la promesa del Padre venga sobre ustedes. ¿Y cuál es la promesa del Padre? El Espíritu Santo, el Consolador que Él iba a enviar. Capítulo 2, ahí está. En el día 50, 10 días después que el Señor Jesucristo había ascendido a los cielos, ¿qué ocurre? Precisamente la promesa del Padre se hace palpable por medio de la venida del Espíritu. ¿Y qué hace el Espíritu Santo ahí en ellos? ¿Qué es lo que produce? Produce denuedo, confianza, seguridad. Produce valor. Es decir, ya no tenían ningún temor.

para que esté con vosotros para siempre. Esto es lo que había cambiado la vida de estos hombres. ¿Por qué? Porque es un consolador sobrenatural. Porque se origina en el Padre, porque el Padre lo envía y entonces viene a cumplir una tarea específica con los discípulos y con la iglesia en general. Desde ahí en adelante estos hombres entendieron muchas cosas. Imagínense a Pedro, que no entendía una cantidad de cosas tremendas que Jesús enseñó durante su ministerio, y luego en su segunda predicación le dice a ellos, a esas personas que él estaba predicando: ustedes mataron al justo, al santo, al autor de la vida. ¿Y cómo Pedro sabía esas cosas? El Espíritu Santo le recordó todo lo que Jesús era. Le hizo una descripción cabal de quién era el Señor Jesucristo. Ahora Pedro podría decir con toda autoridad: yo conocí al justo, al santo, al autor de la vida. ¿Ven la diferencia? Antes recibieron instrucción, pero no tenían la comprensión. Ahora tienen la comprensión porque la promesa del Padre se había cumplido. Jesús había rogado al Padre y el Padre había enviado su Espíritu. Hermanos, qué maravilla. Si el Espíritu no hubiese venido, nosotros no tendríamos nada que hacer. No existiría la iglesia. Es un consolador poderoso. Es un consolador suficiente. Es un consolador capaz. Es un consolador que siempre nos conducirá por el camino recto. Nosotros nos paramos detrás de un púlpito, pero si el Espíritu Santo no usa esta palabra, nosotros no podemos hacer nada. Somos impotentes. Predicamos el Evangelio, pero si el Espíritu Santo no convence de pecado, de justicia y de juicio, no hay nada que hacer. ¿Ven cómo van acompañadas las dos cosas? El contenido del Evangelio, la persona y obra del Señor Jesucristo, en esencia, eso es lo que tenemos en el capítulo 2 del libro de los Hechos. Pero el Espíritu Santo es el que compunge de corazón a esos hombres que estaban escuchando allí. Los convence, abre su comprensión, y entonces ellos dicen: estamos en problema, necesitamos a alguien que venga para salvarnos. ¿Qué haremos, varones, hermanos, qué haremos? Arrepentido, dice Pedro, pero ¿quién es el autor del arrepentimiento? El Espíritu Santo. Por eso, esto tiene que haber servido de aliento para ellos, aun cuando la comprensión todavía no era completa. Pero después de eso miraron hacia atrás, así como nosotros miramos atrás nuestra vida antes cuando estábamos perdidos, y ahora el Señor nos ha salvado y ha hecho un proceso de transformación maravilloso en nosotros, proceso que todavía no se termina, por supuesto. Pero vemos la diferencia, el cambio. Así también los discípulos mirarían hacia atrás y recordarían esa noche después. Y dirían: ¿se acuerdan cuando el Señor nos dijo que Él enviaría otro consolador, que el Padre enviaría otro consolador a petición de Él? Y ahora ya está acá. Y Él es el que nos capacita y nos ayuda en nuestra debilidad. La segunda característica que dice que va a tener ese consolador: y yo rogaré al Padre y os dará otro consolador. Y eso es significativo, la palabra que ahí utiliza. Nosotros tenemos para otro una sola palabra en el español. Pero en el griego habían al menos dos palabras que se traducen en nuestro idioma de la misma manera. Una palabra es heteros, que significa diferente, y que describe otra cosa de una naturaleza completamente diferente. En Romanos 7, Pablo usó heteros para diferenciar la ley del pecado, versículo 23, de la ley de Dios, versículo 22. La ley del pecado no tiene nada que ver con la ley de Dios, son completamente opuestos. Y ahí utilizó la palabra heteros para decir son totalmente diferentes. La ley del pecado es una, la ley de Dios es otra. No hay ninguna asimilación entre esas dos. Pero esta no es la palabra que utiliza aquí el Señor Jesús, sino la palabra ayo. Y esta palabra se refiere específicamente a otra persona de la misma clase. A otra persona de la misma clase.

0: Jesús está diciendo, yo les enviaré otro consolador de la misma clase que yo. Y está diciendo en otras palabras, el primer consolador soy yo. Y le enviaré otro, como yo. Alguien que puede tomar adecuadamente mi lugar entre ustedes es lo que está diciendo el Señor. Hermanos, cuánta bendición para los discípulos. Jesús podía estar con ellos allí y estaba limitado a un cuerpo humano al tiempo y al espacio, pero este otro consolador no estaría limitado al tiempo y al espacio. Por ser el Espíritu de Dios. Y aquí había una diferencia notable, totalmente distinta. Y esta diferencia era lo que le daría una bendición mayor a ellos. Ya Jesús estaba cumpliendo perfectamente con el plan y propósito ideado por el Padre antes de la fundación del mundo. Ya estaba a punto de ir a la cruz, iba a morir por los pecadores perdidos para poder sacarle de la condición de perdición. Pero iba a ser el Espíritu Santo el que iba a aplicar esa obra de Cristo en el corazón. El que iba a sellar después a aquellos que iban a creer y el que iba a asegurar absolutamente una herencia eterna, como le dice Pablo a los Efesios en el versículo capítulo 1, versículo 3 y 14. Los iba a sellar, iba a ser la anticipación, iba a ser la porción que podían degustar en ese momento para que posteriormente pudiesen degustar toda la herencia espiritual que estaba reservada en los cielos para ellos. Esta es la obra del Espíritu. Por tanto, Jesús está diciendo, otro igual a mí, de la misma esencia, con las mismas características, con el mismo poder, con la misma autoridad, va a venir y va a estar con ustedes. Tratemos de imaginarnos esa noche, los discípulos confundidos, no sabían qué pensar, y entonces Jesús le dice, tranquilos, no se preocupen, el otro Consolador va a venir y estará no solo con ustedes, sino estará en ustedes. No se pueden perder en el camino que ha sido trazado para ustedes. No se pueden desviar. Aún la persona más torpe no se desviará porque será el Espíritu el que los conducirá. Estará en ustedes. Este Espíritu es ajeno al mundo. El mundo no entiende esto. Se ríe, se burla de esto. Piensa que esto es un misticismo barato. El mundo no tiene comprensión de estas cosas. Y por eso el creyente es un pájaro raro dentro de una sociedad que no tiene comprensión de esta realidad. Pero el creyente tiene certeza absoluta de que el Espíritu mora en él. De que el Espíritu lo fortalece, lo anima, lo sostiene, lo levanta, lo corrige, lo amonesta. El Espíritu Santo es el que nos dice, mira, hiciste mal, pecaste contra un Dios Santo. El Espíritu Santo es el que nos convence de eso. El Espíritu Santo es el que al mismo tiempo nos dice, esta es la solución y nos lleva a mirar a la cruz otra vez. Nosotros entendemos estas cosas, pero el mundo no entiende esto. Eso dijo Jesús, versículo 17. El Espíritu de verdad, el cual el mundo no puede recibir porque no le ve. Y esto, este ver no implica solo un ver físico, ¿cierto? Porque es el Espíritu y no se iba a ver, sino un sentido de ver de comprensión espiritual. El mundo no tiene ojos espirituales para poder ver el Espíritu porque tampoco le conoce. Por eso es que cuando nosotros instruimos o cuando queremos instruir para que alguien se porte mejor porque está portándose mal y que no cree en el Señor, es un absurdo, hermano. No tiene sentido. Tratamos de moralizar a alguien que no puede ser moralizado porque obviamente el Espíritu tiene que hacer una obra primeramente de regeneración en él. Nosotros decimos, ¿cómo puede vivir de esa manera? ¿Cómo no se da cuenta? No, nunca se va a dar cuenta hasta que la obra de Dios se haga en su vida, porque no ve, no le ve ni le conoce. Pero dice el Señor Jesucristo, vosotros le conocéis. ¿Por qué? Porque conocemos al Padre, al Hijo, y obviamente el Espíritu Santo es el que corrobora eso en nuestro propio corazón, porque mora con vosotros y estará en vosotros. Esto último es un sello de autenticidad. Estará en vosotros. Este consolador que es de la misma especie del Señor Jesucristo, que tiene sus mismos atributos. Este estará con ustedes. Eso era antes de la cruz. Para nosotros esto ya es un hecho. Ya no es una promesa, es una realidad. Desde el mismo momento en que una persona cree en el Señor Jesucristo, desde ese mismo momento el Espíritu Santo viene a morar en él. De hecho, el Espíritu viene antes, diría yo, en sentido cierto cronológico, si lo pudiéramos dividir, porque es un hecho nada más, pero si lo pudiéramos dividir, el Espíritu Santo viene antes porque nos da una nueva naturaleza y entonces nos lleva al arrepentimiento y a la fe en el Señor Jesucristo. Y se queda con nosotros y está en nosotros y nos conduce y nos da la fuerza que requerimos para enfrentar las situaciones más difíciles de la vida. Este Consolador viene del Padre y este Consolador es de la misma especie, de la misma naturaleza que el Señor Jesucristo. Y en tercer lugar agrega una tercera descripción de este Consolador en el versículo 17. Le llama el Espíritu de verdad. El Espíritu de verdad. El Espíritu de verdad, de tal manera que es absolutamente confiable. Es aquel que revelaría la verdad a los suyos. Particularmente sería quien revelaría la palabra de Dios a los apóstoles tal como lo había revelado a los profetas. Capítulo 16, versículo 13. Pero cuando venga el Espíritu de verdad, otra vez la misma descripción, ¿se fijan? Él os guiará a toda verdad, porque su naturaleza, su esencia es veraz. De tal manera que todo lo que Él dice, todo lo que Él, en la forma en que guía, es una certeza de que vamos por el camino correcto. Él os guiará a toda verdad. Porque no hablará por su propia cuenta, sino que hablará todo lo que oyere y os hará saber las cosas que habrán de venir. El Espíritu de verdad. Primera de Corintios capítulo 2, versículo 10. Primera de Corintios capítulo 2, versículo 10. ¿Esta tiene una aplicación general para la iglesia? Sí, pero tiene una aplicación específica solo para los apóstoles de Jesucristo en un sentido primario. Capítulo 2, versículo 10. Leamos del 6 al 10 porque para entender de qué está hablando el apóstol Pablo. Sin embargo, hablamos sabiduría entre los que han alcanzado madurez y sabiduría no de este siglo ni de los príncipes de este siglo que perecen. Mas hablamos sabiduría de Dios en misterio, la sabiduría oculta, la cual Dios predestinó antes de los siglos para nuestra gloria, la que ninguno de los príncipes de este siglo conoció, porque si lo hubieran conocido nunca habrían crucificado al Señor de gloria. Antes bien, como está escrito, cosas que ojo no vio, ni oído yo, ni han subido en corazón del hombre, son las que Dios ha preparado para los que le aman. Pero Dios, miren lo que dice, pero Dios nos las reveló a nosotros por el Espíritu. ¿Qué cosas específicamente? La doctrina apostólica. Pero Dios nos las reveló a nosotros por el Espíritu. El Señor condujo a todos los escritores bíblicos a escribir lo que el Padre había establecido que se escribiera. ¿Pero a través de qué? A través de la obra del Espíritu Santo. Eso es lo que dice el texto que leímos hace un rato en 2 de Pedro, versículo 21, que el Espíritu Santo inspiró a los escritores, pero ¿cómo los inspiró? Los condujo, los guió, esa es la palabra que está diciendo, los llevó a escribir exactamente lo que Dios quiso que escribiera, respetando su singularidad, su personalidad, como hemos visto en bibliología, en la clase de la academia. Sin embargo, ellos escribieron exactamente lo que Dios quiso que dejaran escrito. Y eso significa que entonces los condujo a toda verdad. Hermanos, como dijimos al principio, sin el Espíritu no tendríamos estos 66 libros. No tendríamos ninguna guía, seríamos como ciegos en un mundo desastroso que está cada día destruyéndose a sí mismo. No sabríamos por dónde ir. Sin la palabra de Dios estaríamos perdidos. Y sin el Espíritu de Dios, que es el Espíritu de verdad, entonces lo más probable es que estaríamos creyendo y caminando por un camino de mentira. Pero Él es el Espíritu de verdad. Escuchamos todos los días una cantidad de noticias. Hermanos, ¿saben ustedes? La mayor parte de las noticias son falsas. Son tergiversadas. Pero vamos a la palabra y escuchamos la verdad absoluta. Y el Espíritu fue el que hizo eso. Hace unos días atrás, los medios nacionales reportaron así en cada uno de ellos, digamos, era más o menos coincidente el título. Decía que en Argentina habían condenado a una mujer por besar a su novia o a su esposa en un andén del metro de Buenos Aires. Pero esa noticia era completamente falsa. Completamente falsa. Porque lo que había sucedido realmente es que estaban fumando en un lugar no habilitado para eso y fueron policías, un hombre y una mujer policía, a decirles que dejaran de fumar porque estaba prohibido por ley. Y entonces la mujer tomó del cabello a la mujer policía y la golpeó. Y la estaban condenando por resistirse a la autoridad y por maltrato de obra a la autoridad, lo que estaba dentro de la ley, pero no por besarse. Pero ¿cómo los medios de comunicación tergiversan eso? Le dan una interpretación totalmente absurda, una mentira, pero flagrante. ¿Para qué? Para concientizar a la gente y para conducirles por un camino falso. Vivimos en un mundo de mentira. Pero qué bueno es que el Señor nos ha dado su Espíritu, que es el Espíritu de verdad. Y entonces no nos equivocamos cuando vamos a la palabra, porque la palabra fue inspirada por este Espíritu. Entonces todo lo que la palabra dice es verdad. Yo puedo confiar plenamente en estos libros de las Escrituras. El mismo Espíritu es el que ilumina nuestra mente para poder entender lo que está diciendo la palabra. Sin Él no tendríamos ninguna otra posibilidad. Y es el Espíritu de verdad. Ahora intentemos pensar en lo que pasaba con los discípulos en ese momento. Ellos no sabían qué estaba sucediendo. Tenían muchas nociones, seguramente pensamientos se cruzaban en su cabeza y no sabían cómo actuar frente a lo que estaba ocurriendo. Sus sentimientos estaban complicados. Y entonces el Señor le dice, no se preocupen, yo voy a enviar. Yo voy a rogar al Padre para que les envíe otro Consolador. Ese Consolador es de la misma especie que yo, de la misma naturaleza, es poderoso, tiene autoridad, es glorioso. Ese Consolador es también el Espíritu de verdad. Por tanto, cuando ustedes comprendan esto, va a ser cuando el Espíritu venga sobre ustedes y entonces van a ver las cosas en su dimensión correcta, van a interpretar adecuadamente todo lo que pasa. Porque, hermanos, saben ustedes, solo los lentes de las Escrituras son los que nos permiten ver las cosas como realmente son, no como la gente cree que son. Los lentes de las Escrituras disipan toda duda, son los colirios, ¿cierto?, que nos echan en los ojos para poder ver las cosas tal como son delante de los ojos de Dios. El hombre tergiversa absolutamente todo, el hombre engaña, el hombre seduce. La mentira es propia del enemigo de Dios, ¿verdad? Él es el padre de mentira, pero el Espíritu es el Espíritu de verdad, totalmente distinto. Y entonces nosotros tenemos la posibilidad de confiar absolutamente que pase lo que pase, ocurra lo que ocurra con nosotros, este Consolador que está en nosotros, que mora en nosotros y que permanecerá en nosotros hasta el momento en que partamos a la presencia de Dios, Él nos dará fortaleza, guía, dirección y todo el tiempo estará ayudándonos a discernir las cosas adecuadamente para que no caigamos en la mentira. El Espíritu de verdad, el Espíritu que procede del Padre, el Espíritu que es de la misma naturaleza que Jesucristo. No necesitamos nada más que eso. Qué bueno es que el Señor siempre se preocupó por los suyos, hoy se sigue preocupando por los suyos. Hermanos, no necesitamos ver manifestaciones como mencionamos hace un rato, que salen de toda lógica, de todo razonamiento, de sentido común, para poder saber que el Espíritu de verdad mora en nosotros y está con nosotros. Si la palabra de Dios realmente habita en nosotros, es porque el Espíritu Santo habita en nosotros también. Y eso es lo que necesitamos para vivir vidas victoriosas a pesar de los obstáculos que encontremos en el camino. Que el Señor nos ayude, que su Espíritu nos siga conduciendo a toda verdad, que es la palabra de Dios, y sigamos nosotros también dependiendo de Él para todo lo que hacemos, porque sin Él seríamos impotentes frente a un mundo que está en contra de la palabra de Dios, de los propósitos de Cristo, pero permaneceremos porque el Espíritu Santo está en su iglesia y la mueve según los propósitos de Dios. Padre, gracias por tu palabra. Gracias por mostrarnos, Señor, a través de esta narrativa histórica de los momentos cuando Jesús estaba con sus discípulos allí, cómo Él les fue consolando paso a paso hasta que finalmente les mostró el gran Consolador. Este maravilloso Espíritu Santo que procede de ti, Señor, para poder conducir y guiar a los tuyos a toda verdad. Para hacernos saber que no estamos solos en este mundo y para darnos fortaleza en medio de nuestra debilidad. Sostenernos cuando las cosas vienen difíciles y alentar nuestro corazón y recordarnos una y otra vez que un día el Señor Jesucristo vendrá por los suyos para llevarnos a estar con Él para siempre. Vendré otra vez es una frase corta, pero que tiene un significado maravilloso, porque es una certeza absoluta, porque fue inspirada también esa palabra por el Espíritu de verdad. Bendice a mis hermanos, Señor. Guía sus pasos, dale fuerza al que está debilitado, no solo física, sino también espiritual y emocionalmente. Tú solamente le puedes consolar y levantar, fortalecer y animar en todos los aspectos de su vida. Bendícele, Señor. Gracias por este tiempo. En el nombre de Jesús.
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4: En Armonía le indicamos la hora.
1: 7:00 p.m.
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0: Hola, muy buenos días. ¿Qué tal, queridos auditores? Muy bendecidos en esta mañana hermosa de día martes 15 de septiembre de este año 2026. Qué bueno es iniciar la jornada juntos a la palabra del Señor, junto a las Escrituras, junto al testimonio también que ellas dan acerca de nuestro Señor Jesucristo. Junto a nuestro hermano Héctor, les saludamos. ¿Cómo estás, hermano Héctor? Bendecido. Y nuestro amado pastor José Patricio, que ya está ahí en la conexión. Muy buenos días, amado pastor.
1: Muy buenos días, hermano Pepe. Gusto de saludarle nuevamente en este día martes 15 ya.
0: Así es.
1: Martes 15. Oye, que avanzamos rápidamente ya en septiembre, saludando a Héctor también y a cada uno de nuestros amados auditores que están en esta hermosa sintonía, dispuestos ya con mi cafecito acá y una cosita ahí para saborear, ¿eh?
0: Ah, qué bien, pastor, qué bien. Nosotros aquí con el cafecito, ¿ah? Pero bien, gracias al Señor. Sí, de todas maneras.
1: Eso es importante.
0: Con ánimo, pastor, para comenzar esta mañana, agradeciendo a nuestro Señor que es tan maravilloso, cómo se muestra el Señor en su misericordia cada día y nos tiene tanta paciencia, Él, esperándonos a cada uno de nosotros para que nos volvamos cada día un poquito más ahí a sus pies, a los pies del Señor.
1: Así es, claro.
0: Donde nos conviene estar, ¿no?
1: Amén.
0: Son las 7:05, así que les invitamos a acompañarnos en esta programación. Recuerden que está abierto nuestro WhatsApp, el +569-7848-3006, para que desde tempranito envíes tus saludos ahí, tu compartir, tu acción de gracias, tu gratitud a nuestro Señor, una palabra de bendición, todo ello en nuestro WhatsApp ya dispuesto para todos en este día. Y además, recordarles que hoy es un día de acción de gracias, hoy día de ofrendas, pastor. Se dispone así nuestro es. Corazón para ofrendar, ¿verdad?
1: Amén.
0: Para que la palabra del Señor continúe siendo transmitida por Radio Armonía y muchos más sigan en sintonía cada día y se vayan sumando, agregando a la palabra del Señor. Vamos entonces con el primer canto de esta mañana, en este día de acción de gracias.

0: Nuestro Despertando en Armonía, son las 7:06, 7 de la mañana, 6 minutos. Oiga, pastor, un día, se asoma un día con agradables temperaturas aquí en la zona central del país, ¿eh? 28 grados para Santiago, 26 para Rancagua, dice el pronóstico, 24 para Talca, 23 para Chillán, mire, 20
1: ¿pero
0: para,
1: qué pasó?
0: Para Concepción. Oiga, sí, está hermoso ahí. Buena parte de nuestro territorio y prácticamente todo el territorio está sin lluvias, ¿eh? Y con agradables temperaturas. Parece que la primavera está diciendo un buen hola hoy día y hermosamente se va a presentar esta jornada. Agradable por lo menos. 28 en Copiapó, imagínese. Así imagínese. Que saludos a los copiapinos ahí que nos están sintonizando diariamente ahí en el 90.3.
1: Y nosotros 27 para acá.
0: 28 dice el que tengo yo, al menos aquí el pronóstico que va a ver.
1: Y ya, le voy a hacer caso al suyo, ya para no entrar en conflicto.
0: Exacto.
1: Ya.
0: No hay problema, pastor. No hay problema.
1: No hay problema. Listo. Se arregló. Se arregló todo.
0: Sí. Ya. Muy bien, querido pastor. Ahí me llegué a trapicar, ¿ve?
1: Por favor. Pero oiga, el cafecito lo tiene ahí, ¿no? Tiene su cafecito ahí.
0: Sí, aquí está.
1: Ya. Eso. Agüita también a veces es necesario. Nosotros no ponemos agüita. Vamos a tener que poner agüita también ahí.
0: Sí, pastor, yo creo, ¿eh?
1: ¿Cierto?
0: Ahora sí.
1: Que nuestro programa en vivo, amados, tienen nuestros hermanos, ¿cierto? Que nos escuchan este programa en vivo, ¿ya? Es tempranito, entonces nuestras gargantas tienen que
0: acomodarse, y más en esta época pues, que claro. Hay alergia y todas las cosas. Parece además, que algo me andúa ahí. Sí. Afectando un poco, pastor. Así que
1: ya, pero se va a recuperar rápidamente.
0: Sí, claramente. Para eso hay juventud todavía.
1: Pero usted lo acaba de decir, por favor.
0: Sí, pastor. Hay que creerlo.
1: Yo me sumo totalmente.
0: Pero de todas
1: me adhiero
0: maneras. Eso.
1: Como cinta con pegamento, dijo el pastor Bori. ¿Ah?
0: Eso, adhesiva.
1: Como scotch. No, como scotch, dijo. Sí, me adhiero a lo que usted está diciendo.
0: Eso. Después le mandamos la factura ahí a la marca, ¿no? Muy bien, querido pastor, estamos ya para entrar con la palabra del Señor esta mañana, que viene hermosa, hermosa escritura en el libro de Lucas. Amén. Lucas capítulo 18. Vamos a tomar desde el versículo 9 al 14, si usted me da permiso, pastor.
1: Totalmente, claro.
0: Porque aquí está encerrado lo que es la parábola del fariseo y el publicano.
1: Así es.
0: Dos individuos aquí que son... A ver, descritos por el mismo Señor Jesús. ¿Y a partir de qué? ¿A partir de qué viene esta conversación? ¿A partir de qué está esta parábola? Vamos a ver entonces la lectura ahí de esta escritura esta mañana. A unos que confiaban en sí mismos como justos y menospreciaban a los otros, dijo también esta parábola. Y ahí dice, ¿no? Dos hombres subieron al templo a orar. Uno era fariseo y el otro publicano. El fariseo, puesto en pie, oraba consigo mismo de esta manera: Dios, te doy gracias porque no soy como los otros hombres, ladrones, injustos, adúlteros, ni aún como este publicano. Ayuno dos veces a la semana. Doy diezmos de todo lo que gano. Mas el publicano, estando lejos, no quería ni aún alzar los ojos al cielo, sino que se golpeaba el pecho diciendo: Dios, sé propicio a mí, pecador. Os digo que este, ¿verdad? Este publicano, que este descendió a su casa justificado antes que el otro. Porque cualquiera que se enaltece será humillado, y el que se humilla será enaltecido.
1: Qué tremenda enseñanza vemos acá a modo de parábola de nuestro Señor Jesucristo. Yo me estaba preguntando mientras usted leía este contexto, ¿esto seguirá manifestándose hoy en día en nuestra cultura? Esta parábola que obviamente el Señor la hace en el contexto de la vida religiosa y pagana de los hombres con la cual Él está interactuando en ese momento. ¿Será esto también parte de la vida de hoy de muchos? Sea en el caso del publicano, sea en el caso de un fariseo. Fíjese que la respuesta para esto, y perdone que me la dé yo misma, es sí, Aquí nos muestra un modelo, aquí nos muestra un perfil de lo que es el hombre hoy. El Señor está enseñando en esta parábola algo acerca de lo que tiene que ver con la justicia del Señor. La doctrina que algunos llaman la justificación, que es por medio de la fe. ¿Cuándo Dios justifica a un pecador? ¿Cuándo Dios justifica a un hombre, a una mujer, en su estado de pecado? ¿Cómo Él le justifica realmente? ¿Y cómo el hombre y la mujer representados acá, a través de lo que son estos dos ejemplos de personas, nos muestra el camino exacto para que Dios pueda justificar a una persona? Y cuando decimos que Dios pueda justificar a alguien, estamos usando un término legal, ¿no? De hacer libre de culpa, ¿ya? A un ser humano, en este caso Dios como juez de toda la tierra. ¿En qué momento puede hacer justo a una persona, considerando de que todos nosotros somos pecadores, que todos nos hemos apartado y hemos infringido la ley del Señor? Sin embargo, la presunción religiosa es tan fuerte hoy, como lo expresa el mismo Señor a través de esta parábola, porque primero nos muestra un hombre religioso. Los fariseos, en esencia, eran una de las castas religiosas o grupos, movimientos, como queramos llamarlo, que abundaban ahí en Israel en ese momento. Los fariseos eran los que llevaban la enseñanza a los judíos, los que estaban a cargo junto con los escribas, que también eran fariseos, se dice, de interpretar la ley del Señor para que el pueblo entendiera cuál era el propósito que el Señor tenía para con ellos. Sin embargo, los fariseos, particularmente representados por este, eran personas que presumían una espiritualidad tan grande que podían menoscabar a aquellos que consideraban ellos inferiores en cuanto a religiosidad. Y es por eso que está tan bien descrito la esencia de un religioso, porque dice que el fariseo puesto en pie, ya nos da una indicación de que se para, ¿cierto? No hay una actitud de honrar en adoración al Dios que supuestamente está orando y buscando en ese momento. Está de pie, mostrando una postura de orgullo religioso. No está arrodillado ni con su rostro cabizbajo, no. Aquí lo muestra de pie y oraba consigo mismo de esta manera. Mire qué interesante esta frase, hermano Pepe, porque él supuestamente está orando a Dios, pero Jesús está describiendo que no estaba orando a Dios, sino que estaba orando consigo mismo.
0: Sí.
1: O sea, en otras palabras, está siendo él mismo un Dios. Y esa es la esencia de la religión, amados, de creer que yo puedo crear un Dios a partir de mí mismo. Porque él está orando, dice, consigo mismo de esta manera. En otras palabras, se está refiriendo a sí mismo delante de este supuesto Dios, que es nuestro Dios, pero que él mismo se está creando, ese Dios, diciendo, Dios, te doy gracias, pero ojo, está orando consigo mismo. O sea, las palabras que está diciendo las está dirigiendo hacia su propia persona. Dice, te doy gracias porque no soy como los otros hombres. O sea, la esencia de la religión es que yo me creo superior a los demás por el hecho de estar creyendo en un Dios cualquiera sea, porque no es el Dios verdadero, ¿no? No soy como los otros hombres. Y describe este fariseo, ladrones, injustos, adúlteros, ni aun como este publicano. O sea, es superior a todos los hombres y más superior a ese publicano. Ya sabemos lo que era un publicano en el tiempo de Jesús. Alguien que recolectaba, ¿cierto?, a través de impuestos, se hacían ricos ellos y también hacían ricos al imperio, que en ese momento era Roma. Dice, ayuno dos veces a la semana, doy diezmos de todo lo que gano. O sea, el hombre tenía mucha actividad religiosa, sí, pero para consigo mismo, más el publicano. Y ahí entra aquella persona que no tiene nada que ofrecerle a Dios, estando lejos, dice, no quería ni aún alzar los ojos al cielo, estaba en una postura totalmente de humillación, sino que se golpeaba el pecho diciendo, mire lo que decía primero, Dios, que aquí realmente él está orando a Dios, ¿ya? Dios decía, y eso habla de fe, primeramente. ¿Y por qué lo digo? Por lo siguiente, porque luego dice, sé propicio a mi pecador, que habla de arrepentimiento. ¿Cuáles son los dos requisitos para que un hombre y una mujer sean justificados por el Señor, o sea, para que sean declarados libres de culpa y de pecado y de maldad. Los dos requisitos son fe y arrepentimiento. Y este publicano, despreciado por su propia raza, por la función que él estaba desarrollando, es justificado, porque el texto sigue diciendo: os digo que este descendió a su casa justificado antes que el otro. O sea, en otras palabras, Dios lo declaró justo. ¿Qué hizo realmente el publicano? Tuvo fe al acercarse a Dios, creyendo que Dios podía perdonarle, y tuvo arrepentimiento. Tuvo una actitud a través de la fe de acercarse correctamente a Dios. Os digo que este descendió a su casa justificado antes que el otro, porque cualquiera que se enaltece, dice el Señor, será humillado, y el que se humilla será enaltecido. Es una parábola tremenda para que podamos nosotros en este momento entender que nosotros hemos sido justificados mediante la fe al venir a Cristo con una actitud correcta. Pero amigo, amiga, esta palabra también es para usted. Usted que a lo mejor está dependiendo de su religión y está pensando que a través de su religión usted puede ser justificado, justificada de sus propios actos, en otras palabras, de su propia manera de vivir. Nadie será justificado. ¿Sabe por qué? Porque el estándar de Dios es perfecto. ¿Qué quiere decir eso? Que para que usted sea justificada o justificado por sus propios requisitos, por sus propias obras, en otras palabras, por una acción determinada, usted tiene que cumplir el estándar de Dios. Dios es perfecto y usted no lo es. Por lo tanto, por más que se esfuerce en sus propios méritos de agradar a Dios, por sus esfuerzos, por su conducta, por sus palabras, sin creer en Cristo, sin entregar su vida a Cristo rendida en fe y arrepentimiento, le tenemos esta mala noticia. La mala noticia es que usted no puede cumplir el estándar perfecto. ¿Cuál estándar?
0: Así es.
1: Lo que dice la ley. Lo que dice la ley. Usted no puede cumplir la ley, porque si viola solamente un mandamiento, es transgresor de todo. Por lo tanto, usted no puede cumplir ni nunca cumplirá el estándar perfecto de Dios expresado en la ley. Sin embargo, si reconoce que ha vivido así y ha sido una persona orgullosa en este aspecto, venga a Cristo con fe y arrepentimiento, porque el Señor en ese instante, como lo hizo al instante con este publicano pecador, al instante fue justificado porque tuvo fe y arrepentimiento para con Dios. Esas son las dos características con las que los pecadores tenemos que venir a Dios por medio de Cristo Jesús.
0: Así es, querido pastor. Estamos leyendo Lucas capítulo 18, esta parábola que está del versículo 9 hasta el versículo 14 de el fariseo y el publicano. Dos formas de acercarse a Dios.
1: Así es.
0: Dos formas. ¿De qué manera te acercas? ¿De qué manera me acerco a Dios? ¿Cómo me presento ante el Señor? Bueno, aquí están estos dos perfiles frente a nosotros y tenemos que ubicarnos frente a uno de ellos. Permita al Señor que sea por el lado del publicano, ¿no? Que podamos reconocer nuestra necesidad de la redención del Señor, del perdón del Señor, de reconocer que somos pecadores y que necesitamos justamente esa propiciación del Padre. Sé propicio a mí.
1: Amén.
0: A mí, sé propicio a mí. ¿Qué le dices al Señor en esta mañana? Señor, sé propicio a mí. De que no esté ese orgullo para nada en nosotros. Muy bien, querido pastor, son las 7:25, 7:25. Comparte, participa esta mañana. Estamos en vivo y en directo en nuestro WhatsApp, +569 7848 3006, 7848 3006, en días de acción de gracias a nuestro Señor, alabando a nuestro Dios y trayendo también nuestras ofrendas para que esta radio, esta señal se mantenga funcionando y muchos más escuchen que hay perdón en el Señor. Eso, nos quedamos con estos cantos y seguimos juntos en este Despertando con Cristo en el Corazón, con Cristo en la Ruta.

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15 de septiembre. Quitémonos la máscara. Pero el recaudador de impuestos, de pie y a cierta distancia, no quería ni siquiera alzar los ojos al cielo, sino que se golpeaba el pecho diciendo: Dios, ten piedad de mí, pecador. Lucas 18:13. El pasaje de hoy nos lleva a pensar en la sinceridad con que debemos acercarnos a Dios. Jesús habló de dos hombres que fueron al templo a orar. El fariseo se presentó destacando sus buenas obras y comparándose con los demás, mientras que el recaudador de impuestos permaneció a cierta distancia, consciente de su pecado y de su necesidad de misericordia. No tenía méritos que presentar ni una imagen que defender. Simplemente clamó: Dios, ten piedad de mí, pecador. En nuestra vida cotidiana podemos preocuparnos demasiado por la imagen que proyectamos ante los demás. Procuramos ocultar nuestras debilidades, aparentar que todo está bien o mostrar una espiritualidad que no siempre corresponde con la verdadera condición de nuestro corazón. Pero delante de Dios, las máscaras nos sirven. Él conoce nuestros pensamientos, nuestras motivaciones

nuestras luchas y aún aquellos pecados que nadie más puede ver. El Salmo 51 también nos muestra a un hombre que dejó de esconder su pecado y se presentó quebrantado delante del Señor. Dios no busca una apariencia religiosa, sino un corazón humilde que reconoce su necesidad de gracia. Cuando oramos, podemos confesar nuestras faltas con sinceridad, sabiendo que en Cristo encontramos misericordia y perdón. Quitémonos entonces toda máscara y acerquémonos confiadamente al Señor tal como somos, reconociendo que dependemos completamente de su gracia. La frase para reflexionar hoy es: delante de Dios no necesitamos aparentar, necesitamos reconocer humildemente cuánto dependemos de su gracia.

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0: hermano Pepe, Pastor Patricio, hermano Héctor y toda la audiencia de la Radio Armonía. El Señor nos bendice este día y darle gracias por toda su bondad y su misericordia. Y en especial pedir siempre al Señor que Él sea el que se mueva en nuestra vida, sea Él el exaltado, el que se vea en toda nuestra forma de ser y de vivir, y estemos siempre bajo la poderosa mano del Señor, confiado y refugiado de que Él tiene todo bajo control. Un abrazo apretado a la distancia, el Pastor Cristian Holguín, de camino a Lampa. Muchas gracias porque siempre nos bendicen.
1: Saludos al Pastor Cristian, pues, y al Samuelito también, que ha estado ahí intervenido en estos días, y que todo salga bien. Samuel, si estás en sintonía también, un abrazo para ti y para toda la familia ahí, Holguín, que están en el servicio pleno ahí al Señor, ellos como familia del Señor.
2: Así es, me adhiero a ese saludo a Samuel, a la familia del pastor ahí, a la congregación también, y a cada uno de los pastores que en sintonía está esta mañana, reciban también nuestro afecto en Cristo.
1: Claro que sí, y saludar también a quienes, pastor, han enviado tempranamente sus ofrendas esta mañana. Mire lo que dice acá: buenos días, Pastor Patricio, hermano Pepe, dice, y al hermano que está en los controles, recibí mi provisión e inmediatamente deposité, dice, a mi Padre Eterno que está... para que esta radio siga anunciando el Evangelio. Muy agradecido de Dios por siempre. ¿Quién escribe esto? Ricardo Ramírez. Un abrazo para ti, Ricardo. Bendiciones. Y también saludos para Mauricio, pastor, que nos ha solicitado ahí los datos para ofrendar, la cuenta exacta y toda la información, y se la estamos enviando aquí por el WhatsApp. Así que gracias, Mauricio. Dios te bendiga a ti, tu familia también. Te veo aquí en una foto de perfil muy hermosa con tu familia. Dios te bendiga, Mauricio. Y qué bueno por todos estos club. Estos nuevos guerreros, pastores, estos nuevos colaboradores. Amén. Estos nuevos compañeros de milicia que se están animando a ser parte de esta obra del Señor que hacemos juntos como casa, como familia de Dios. Ofrendando, hermanos ancianitos, hermanos más jóvenes, adultos y niños inclusive, ahí que participan con sus ofrendas para que esta radio no deje de operar y no deje de transmitir el mensaje del Evangelio de nuestro Señor Jesucristo. Quiero decir algo a propósito de esto, pastor, y de esta, sí, de estas noticias, y permítame este breve comentario antes de volver con la lectura devocional.
2: Amén.
1: Acerca de los miedos que han estado surgiendo por parte de autoridades y temores, ¿verdad? No sin fundamento, en torno a esto de esta cosa de la inteligencia artificial y, en fin, que podría acabar con la raza humana y todas esas cosas, estos miedos que están siendo informados ahí por las redes sociales y todo eso. Y decía, oye, ¿pero qué medio puede salvarse de esto de la inteligencia artificial, por ejemplo? Yo decía, la radio, pues. Difícilmente un asunto de esos puede intervenir en una estación de radio. Claro, porque mantiene la tecnología analógica, pues, pastor. Gran parte de ella, ¿no? Buena parte de ella. Y tal vez sea lo que el Señor use para más adelante, cuando ya a lo mejor las cosas se pongan más difíciles, si es que llegan a ponerse difíciles, ¿no? En el campo de la comunicación. Porque ahora todo está ligado a los asuntos digitales, y uno dice, oye, capaz que el Señor quiera defender y preservar ahí un medio como este, que hasta ahora se mantiene en buena parte analógico, porque usted puede prender una radio, puede sintonizar una emisora sin necesidad de conectarse a internet, y puede escuchar una emisión de radio. Y qué importante va a ser, pastor, y de hecho lo es, ¿no? Cuando se pierden todas las... porque todos los medios digitales son vulnerables, altamente vulnerables, pero una radio puede mantenerse al aire con un micrófono, ¿verdad? Unas cuantas conexiones y ya está al aire, funcionando, llegando a una ciudad, a un barrio, a una cama de hospital, a una cárcel, tantos lugares. Y qué bueno es saber que podemos contar con esto todavía, pastor. Son más de 50 emisoras a lo largo de todo el país que están predicando a Cristo. mediante estudios bíblicos que se hacen, que se ponen al aire, mediante exposiciones al aire, en vivo, como lo hacemos cada mañana nosotros, como también se incorporan otros hermanos también durante el día, ¿verdad? Los pastores, ¿verdad? Todo lo que se ha dispuesto aquí en Armonía para que esté siendo dada a conocer permanentemente una palabra de Dios. Y han pasado los gobiernos, han pasado los años, han pasado las situaciones sociales, políticas en nuestro país. Sin embargo, ahí está este medio que el Señor ha permitido que nuestro país esté funcionando y esté operando, llevando palabra de Dios. Y con, diría yo, con el respaldo del Señor Pastor desde el momento que partió, sin expectativas, sin mayores ideas, ¿no? Llegaron hermanos ahí espontáneamente desde el primer momento a ofrendar, sin decir nada. Llegaron ahí muchos que ya no están. Yo diría yo, la mayoría ya no están, ¿no? Ah, porque esto ha pasado 36 años, pastor. Y uno ve cómo hubo desde el principio corazones dispuestos para traer una ofrenda y que esto siga adelante. Porque aquí no hay una iglesia X detrás, ni un ministerio eclesiástico, vamos a decir de alguna manera, porque cada uno de los que somos parte de este ministerio, hemos participado ya por tanto tiempo, somos diferentes congregaciones y de diferentes realidades congregacionales. Lo que nos une es Cristo al Señor y el anhelo, la pasión, porque Cristo sea conocido, porque Cristo sea oído por la gente, el mensaje del Evangelio, por los chilenos, para empezar, ¿no? Porque se empezó acá. Y de ahí extendiéndose a tantos otros rincones del mundo. ¿Cómo no alabar al Señor? ¿Cómo no dar gracias? ¿Cómo no unirse también a esta tarea, queridos hermanos? Y llamar a los que hace poquito que están escuchando la radio, que tal vez la escucharon por el abuelo, la abuela, o el compañero de trabajo que la puso de repente y escuchó algo, y vio algo por ahí y se interesó y empezó a escuchar. No a nosotros, sino lo que Dios habla, ¿no? Por medio de sus escrituras, por medio de sus profetas, ahí en la palabra del Señor, en las sagradas escrituras, y que la podemos dar a conocer juntos cada mañana y contar las maravillas de Dios permanentemente, sea la situación que sea, ¿no? O sea, en medio de situaciones difíciles, a lo mejor lo social o en lo económico, donde sea, y ahí ha estado la palabra del Señor. El Señor ha sustentado hasta ahora y creo que el Señor tiene las personas, pastor, que están listas para sustentar este medio de comunicación y permitir que esto continúe adelante.
2: Bueno, muy importante lo que usted nos está compartiendo, desde la experiencia también que el Señor le ha regalado a usted en Radio Armonía desde el comienzo. Y es verdad, ¿eh? Fíjese que me alienta saber que así como los medios digitales son tan vulnerables, ¿no? Y además que van cambiando tan rápidamente. Sí. A propósito de la IA, ¿no? Que es la noticia en este momento que está preocupando a muchos, sin duda. Pero saber que la radio tiene otra manera de funcionar, otros mecanismos, y eso nos permite tener en el tiempo la señal de radio, porque muchos se preguntan, bueno, con tantos medios digitales, la radio entonces en su forma de ser va a desaparecer. Es lo que algunos quizás en algún momento podían haber proyectado, ¿no? Pero de acuerdo a lo que usted dice, insisto en la experiencia, es obvio que vamos a tener radio para rato. Sin embargo, también va a haber persecución entonces, pues. Porque como un medio particular que lleva el Evangelio, que está consagrada para el Evangelio, en vista de que la IA y todos los mecanismos digitales que puedan inventarse van a ir en otra dirección, es obvio que también todo lo que se comparta de Cristo va a tener oposición. Ante eso, qué importantes son las oraciones para que el Señor siga sustentando este medio y a quienes hacen la locución, a quienes comparten a Cristo. Paralelamente a eso, las ofrendas que son tan importantes. ¿Por qué? Porque si en algún momento, y ha sucedido, ¿no? ¿Se acuerda usted de un apagón importante que hubo hace como 2 años en Chile? Oh, que sí. Al final nunca supimos qué es lo que pasó. ¿Qué es lo que realmente pasó? ¿Ya?
1: Sí.
2: No hubo una respuesta coherente allí. Sin embargo, la radio siguió funcionando.
1: Sí, pues. Sí.
2: ¿Ah? Entonces eso es una proyección bonita que tenemos, porque es la desesperación que puede venir precisamente ante situaciones como esa ya vivida, que haya una palabra de esperanza, una palabra de salvación, de ánimo en los tiempos que se están dando y los que vienen. Bueno, que el Señor siga sustentando su obra entonces sin menos oposición, insistimos, ¿ah? Porque esto sin duda es una obra del Señor y por lo tanto, hermanos amados, va a tener oposición. Y una de las oposición es que los hermanos se desinteresen, está bien dicho, en que esta señal siga en el aire. Porque claro, son mayoritariamente porque los hermanos los que entienden el propósito de por qué esta radio está. Entonces el enemigo puede ocasionar desánimo, prejuicio, por qué no decirlo también. ¿Ah? Pero ya vemos que esta obra va a cumplir 36 años, Radio Armonía. No estamos para dudar si es de Dios o no, a estas alturas, ¿no? Por lo demás, como dijo un misionero en una oportunidad, todo lo que es obra de Dios está financiada por Dios.
1: Así es. El único punto nomás ahí, como decía el apóstol Pablo, que es necesario recordar, ¿no? Que es necesario recordar a quienes hace poquito tal vez están ahí con nosotros, son parte de esta tarea, están apasionados por Cristo el Señor, están apasionados para que la palabra del Señor corra, aunque no la prediquen ellos mismos directamente, sino que como que encarguen a otros, bueno, sean parte también de esta tarea. Yo creo que hay muchos, no creo que haya hermanos que no quieran que la palabra del Señor se conozca y ni se predique, ¿no? Y si los hay, ahí, bueno, y no son parte de esta tarea, bueno, dispongan en su corazón una ofrenda voluntaria para el Señor y participemos de estos días de acción de gracias. Hoy, mañana, estos días, si hay una provisión que recibes, comparte, participa y permite que muchos más sigan escuchando estas transmisiones. Los costos se han ido subiendo, se han ido igual como a todos, ¿no? Como a todos en sus casas, seguramente ya lo han visto en las cuentas que llegan, como se han alzado muchas cosas, y el trabajo radial no ha quedado exento de esto también, ¿no? Porque hay energías, hay muchas otras cosas que están implicadas en todo esto, en todo lo que significa esta transmisión, y es bueno, queridos hermanos, que tomemos conciencia de eso, y los que no lo han hecho todavía, se animen y digan: hermanos de la radio, ¿sabe qué? Yo voy a mandar mi ofrenda desde ahora, voy a hacer, no sé, algo con el banco, como sea, para que esto sea regular, ¿no? Y en el Ministerio de la Armonía se cuente con esta ofrenda, aunque pudiera humanamente ser pequeña para alguno. No, para el Señor no existen las ofrendas pequeñas, no existe la ofrenda al Señor. Cosa de mirar lo de la viuda nomás, ¿no? Qué atención tenía el Señor, porque estaba mirando justo cuando una viuda lleva una ofrenda, ¿no? Uno podría pensar en todo eso, pero más allá de eso, queridos hermanos, dispongamos el corazón. Y independientemente de la cantidad, digamos: Señor, esto es para ti, para que tu palabra no deje de ser transmitida a través de estos medios que todavía se pueden usar. Por ahora está la radio, los medios digitales que se pueden usar, y permítanos el Señor a todos ser parte de esto, ¿ya? Más 56 9 7 8 4 8 30 06, 7 8 4 8 30 06. A ver cuántos hermanos que no estaban, que no tienen los datos ahí, nos van a llamar, nos van a enviar un mensaje ahí. Nos van a preguntar por los datos para ser participantes desde ahora, en esta quincena y después más adelante también, y en fin, y no de que esto no se detenga, que esto no se obstruya de ninguna manera, y su palabra siga corriendo, alcanzando corazones, la palabra del Señor. Muy bien, querido pastor, volvemos sobre el texto de esta mañana, de Lucas capítulo 18. Tenemos ahí una parábola que presenta dos perfiles, ¿no? Dos personas que oran y que reflejan un poco cómo debiéramos nosotros presentarnos ahí ante el Señor, y que nos muestran a ver en qué lado estamos. ¿Estamos al lado de la oración del fariseo o del publicano? Usted nos cuenta más, pastor.
2: Bueno, sin duda que Jesús en esta parábola está mostrando el corazón del hombre en su esencia. Uno, cuando se ampara en la religión, cualquiera sea. Mm. Y ojo, que también estamos hablando al pueblo cristiano llamado evangélico.
1: Sí.
2: Por favor, mayoritariamente, porque nosotros podríamos haber empezado bien nuestra carrera en la fe de Cristo, pero volver después a las obras, pensando que estas nos salvan. Y esto es una tentación muy grande en la vida cristiana.
1: Sí, sí. ¿Ah? La línea parece ser muy delgada, pastor.
2: Muy delgada, por eso importante, porque a veces nosotros cuestionamos mucho a la religión de base que trajimos, ¿no? o mayoritariamente ahí en nuestro país. Sin embargo, nosotros a lo mejor sí, efectivamente, llegamos a Cristo por medio de la fe, lo entendimos muy bien, pero en el camino se manifiesta que confiamos en las obras para ser salvos.
1: Sí, cierto.
2: ¿Ya? Volvemos, es fácil volver a la religiosidad. Nos faltaría programa en esta mañana para poder dar a entender todo lo que queremos decir con esto, ¿ya? Hay que tener cuidado, porque quizás muchos están, creímos en Cristo, y algunos dirán, no, pastor, eso es imposible que suceda. Pero tenemos la carta a los Gálatas. ¿Cómo Pablo está prácticamente corrigiendo algo que los judaizantes querían imponer sobre los gentiles, los que no eran judíos, para que ejecutaran las obras de la ley, para que añadieran a su vida de cristianos aspectos de la ley, partiendo por la circuncisión, que obviamente ya eso tergiversaba el evangelio totalmente? Y Pablo escribe esa carta justamente para decirle lo que comenzó por medio del Espíritu, en este caso, ¿cierto?, por medio de la fe en Cristo, va a terminar en la carne. Fuertemente para aquellos que a lo mejor están cuestionando lo que estamos diciendo. El texto acá en Lucas habla justamente de que nadie va a ser justificado, ni al principio ni después, por las obras de la ley. Las obras son una respuesta ahora en el creyente, una manera de decir, sí, ha ocurrido algo en mi vida y que Dios me ha justificado, me ha hecho justo en Cristo y puedo tener una comunión con Él, como dice Romanos 5, ¿no? Pero las obras que ahora son una respuesta a ese amor, que es obvio porque el Espíritu Santo está obrando en mi vida, por lo tanto hay cambios en mi vida, hay transformación en mi vida, pero esas obras o esas acciones que hago no las hago meritoriamente para que Dios me salve. No, son una respuesta a la salvación que ya tengo. Y una de las palabras acá, hermano Pepe, y con esto termino, importante, es que el publicano, el pecador, decía, sé propicio a mí. Y esa palabra propicio, que usted hizo énfasis en el primer bloque, es muy importante. Se llama la doctrina de la propiciación, ¿ya? Y que básicamente consiste en qué? En que la ira de Dios que yo merecía cayó sobre la persona de Cristo. ¿Se acuerda ahí en la cruz? Cuando Jesús dice, Padre, oh Dios, Dios mío, ¿por qué me has desamparado? ¿Ah? Bueno, se refiere justamente que la ira de Dios que nosotros merecíamos cayó sobre Cristo. Mire, yo he graficado, y con todo respeto, por favor, a aquellos que han entendido también la enseñanza acerca de la propiciación, un ejemplo que yo siempre tengo presente. Imagínese usted y yo, hermano Pepe, caminando por el desierto a plena luz del día. No hay agua cerca, no tenemos agua, y vamos camino, tenemos que cruzar mucho y sabemos que no vamos a llegar. El sol va a destruirnos, el sol del desierto nos va a destruir y vamos a morir. Sin embargo, Dios provee una nube para que los rayos del sol ya no caigan directamente sobre nosotros, sino sobre esa nube. Esa nube, entonces, es una respuesta para que nosotros podamos seguir viviendo y no ser achicharrados, perdone la expresión, por el sol que impera ahí en el desierto. Nuestras vidas se parecen a este ejemplo. ¿En qué sentido? Íbamos caminando bajo la ira de Dios al no tener a Cristo, pero Dios proveyó, así como esa nube, a Cristo para que toda esa ira, los rayos del sol, metafóricamente hablando, que representa la ira de Dios, ya no cayeran sobre nosotros, sino cayeran sobre la nube, en este caso, Cristo. Eso es propiciación. Sí. Que todo lo que nosotros merecíamos, la ira de Dios, ¿no? Porque nosotros merecíamos la ira de Dios. Sin embargo, Cristo la cargó en su vida. Él, y a través de Él, Dios proveyó la justicia entonces a nosotros, porque otro pagó el precio de nuestra libertad y de nuestro rescate. Cristo, como sustituto perfecto, nos libra de la ira de Dios. Y aquí estamos, para servirle con todo nuestro corazón, para que las obras nos acompañen, no como algo meritorio para que Dios nos acepte ni nos salve, sino como el resultado de la obra de Cristo en nosotros, que ahora nos hace caminar con una nueva vida.
1: Bendito sea el Señor entonces, pues Él ha sido propiciación, Él es propiciación, la propiciación por nuestros, por nuestros pecados. Bendito el Señor, porque Él es fiel y justo, como dice la palabra del Señor además. Son exactamente un minuto lo que falta para las 8 de la mañana. Saludar a los que nos están escribiendo ahí y pidiéndonos los datos, pastor. Enviándonos también aquí, se los mandamos por el mismo WhatsApp. Amén. Gracias al Señor por este cariño de los hermanos que están siendo expresados ahí en este día. Y el saludo para Humberto y Romina ahí de Chiloé. Nos mandan una foto preciosa, no sé si la vio, pastor.
2: No, no la he visto, perdón.
1: Así. Sí,
2: me a ver.
1: Sí. Hermosa.
2: ¿La tengo, no?
1: Sí. Dice, buen día, queridos hermanos. Les claro bendiga mucho, sí, escuchándolo desde Chiloé. Camino al colegio, un hermoso amanecer ahí que sorprende a Chiloé, pastor. Lindo se ve, pero ¿qué quiere que le diga? Pues una postal ahí magnífica. Es un video, parece, ¿no? Sí, es como un videíto, sí. Y ahí van escuchando la radio, ¿se fija? Sí, exacto, ¿eh? Hermosamente ahí. Pues, gracias, no, queridos hermanos.
2: Con esa postal bonito. Ahí, con esa postal.
1: ¿Qué decir?
2: Yo comienzo a adorar al Señor. Exacto. Inmediatamente. Oiga, qué hermoso realmente, ¿eh?
1: Sí, pues. Gracias al Señor. Muy bien, pues. Amén. Sigan enviando sus mensajes ahí al +569-7848-3006 en esta mañana. Recuerda que hoy es un día de acción de gracias. Hoy, mañana y estos días nos disponemos para ofrendar a nuestro Señor. Exactamente las 8, querido pastor. Tengo que despedirlo porque usted entiendo que tiene una actividad ahí médica, ¿sí?
2: Así es, sí.
1: Sí.
2: Me dieron una hora muy temprano, entonces, para no tener problemas en tráfico.
1: En el traslado.
2: Poder llegar. Claro.
1: ¿Qué dice, querido auditor? ¿Le damos permiso al pastor para que se vaya a hacer su trámite?
2: ¿Ah? Por favor.
1: Yo creo que sí, ya hay varios hartos deditos levantados, pastor. Así que vaya nomás, ¿sí? Tranquilo. Eso.
2: Bueno, muchas gracias.
1: Y nuestras oraciones, por cierto, para que le vaya bien.
2: Eso, muy bien.
1: Y el Señor le saque adelante ahí de toda situación que esté atravesando.
2: Muchas gracias, hermano Pepe. Sigamos adelante con los días de acción de gracias que comienzan hoy, que ya partieron, ya participando con mucha oración y también con ofrendas que permitan que la palabra como esta que estamos compartiendo pueda llegar a más corazones cada día.
1: Así
2: y entendiendo
1: es.
2: Que la radio está hecha por el Señor para que en tiempos en que todo lo demás falle, la palabra del Señor siempre esté ahí a través de la señal de radio.
1: Amén, pastor. Vamos a la música entonces, los cantos que nos acompañan en esta mañana, en este Despertando, con Cristo en el corazón, con Cristo en la ruta. Amén.

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3: Hermano Pepe, hermano Héctor, Pastor Patricio, tremendo tema. Cielo y tierra pasarán, pero su palabra no pasará. Pero Daniel y Apocalipsis, que son dos libros que hay que leer juntos para ver todo lo que está pasando y lo que va a pasar. Pero Daniel 12:4, mire lo que dice. Pero tú, Daniel, cierra las palabras y sella el libro hasta el tiempo del fin. Muchos correrán de aquí para allá y, escuche, y la ciencia se aumentará. Tenemos que pedirle a Dios discernimiento, sabiduría y ser entendidos en los tiempos que vivimos. Dios bendiga Chile, Dios bendiga la palabra y motivémonos a predicar al boca a boca y oremos por Radio Armonía, que es una radio que no ha hecho ninguna alianza distinta a la alianza con Dios, predicar su palabra. Dios los bendiga. Por acá su hermano y siervo Ricardo Lagos, Maranata.
4: Buenos días, amados hermanos en el Señor. Buenos días, amado pastor, siervo de Dios, mi hermano Pepe, todos mis hermanos del equipo que trabajan ahí en la emisora. Dios bendiga grandemente sus vidas. Gracias al Señor por este nuevo día, por su bendita palabra. Qué enseñanza más necesaria tenerla en nuestros corazones, como es esta parábola de la oración. Gracias por este día que el Señor nos da, como digo una vez más. Y quiero a través de este audio manifestar mi anhelo por añadirme al grupo de compañeros de milicia. Así que mi hermano, ¿cómo hacerlo? Me pueden hacer llegar a través de WhatsApp la información y estoy a la espera de ello, porque siempre voy a hacerlo vía transferencia. Hace muchos años que me alimento con Armonía sin siquiera, ¿no es cierto?, haber ofrendado alguna vez. Por lo tanto, ahora ya verdaderamente estoy amonestado por el Señor para hacer esto. Así que, hermanos, el hermano Antonio Loyola de la ciudad de Talca, para añadirme a este grupo de guerreros por la causa del Señor. Dios los bendiga grandemente.
0: Bueno, alabanzas al Señor por nuestro hermano Rolando y por otros más, Patricia, Isabel, Jovita, varios que han enviado ya sus ofrendas. Y nuestro hermano Antonio también, que dispone su corazón para ofrendar. Alabado sea el Señor, querido hermano Antonio. Qué gusto escucharlo también. Bendigo al Señor por su sinceridad también. Qué bueno que la manifiesta ahí, porque seguramente es el caso de muchos que escuchan, pero no participan, ¿ya? Y si el Señor te está molestando, hermano Antonio, bendito el Señor, pues, porque también lo hace hacia nosotros, ¿verdad? Que normalmente estamos escuchando ahí, estamos recibiendo no solamente nosotros, nuestra vida está siendo edificada con la palabra del Señor, que le da a ministros, a hombres y mujeres que Dios ha dispuesto, ¿verdad? Incluso en medio de los cantos, hasta los niños en la tarde cuando están ahí con el tío Pancho, increíblemente, como de pronto ellos hablan palabra del Señor. Increíblemente, no sé si usted se ha fijado o si le ha puesto atención ahí a los niños en la tarde, cómo el Señor los llena también de su palabra, de su espíritu, y ellos hablan, pues. Hablan no porque estén todo el día escuchando Biblia, sino porque el espíritu del Señor despierta sus corazones, pues, y hablan y profetizan palabra de Dios. Hablan lo de Dios, ¿no? A eso me refiero. Y el anhelo, queridos hermanos, es que uno ve en la Escritura, en dos ocasiones en la Escritura, ojalá sus pastores le ayuden ahí a encontrar eso, como el anhelo del Señor al principio ahí con Moisés, que ojalá todo el pueblo pudiera profetizar, en términos de hablar la palabra de Dios, a eso me refiero, ¿no? No otra cosa, la palabra de Dios. Y así, y el apóstol Pablo también, más adelante ahí los hermanos, ojalá todos pudieran hablar, ¿no? Todos pudiéramos tener, ser pequeños predicadores, anunciadores de Cristo, el Señor, profetas del Señor, en ese sentido, ¿no? No otro. Cuidado con las, ¿cómo se llama? Con las caricaturas, ¿no? Que se hacen de los profetas, fuera de lo que es manda lo escritural, ¿no? Que es anunciar, que estén en mi boca, en mi corazón, la palabra del Señor, ¿no? Cerca está de ti, ¿no? La palabra. ¿Y cuál es esta palabra? Bueno, que Jesucristo es el Señor y que Él es el Evangelio, que es la salvación para el hombre, que es la esperanza para todo aquel que cree. Y en eso estamos, pues, constantemente. El que predica, el que enseña, el que imparte, el que habla con la vecina, o la que habla con la vecina o el vecino, en el metro, donde sea. Que nuestro hablar sea Cristo el Señor. Y si tenemos la radio como apoyo para esto, mejor todavía, por hermano. De ahí que usted puede ofrendar y disponer ahí, aparte de lo que participa en su propia congregación, con sus obligaciones ahí, con sus compromisos, disponga también para el Señor, hermano de la radio. Ahí está mi ofrenda, ¿ya? Anote el WhatsApp ahí como el hermano Antonio. Aquí le vamos a enviar, hermano Antonio, los datos ahí para que pueda ofrendar, hacer una transferencia con los datos precisos, como deben ser, ¿ya? Porque a veces al escucharlo uno puede anotar un número mal, puede entender algo mal. En cambio, si se lo enviamos ahí por escrito, mejor todavía. Gracias, hermano Antonio. No sé quién más se suma a esta tarea esta mañana de los que nos escuchan en este horario, ¿ya? Si están ahí dispuestos el corazón también para que esta radio no deje de funcionar en ningún momento, ¿verdad? Y se mantenga ahí, estén los equipos necesarios para cuando se produzca alguna situación del país, que se corte la energía o se corten las comunicaciones, esté la radio funcionando ahí, anunciando a Cristo con todas sus antenas en el país. ¿Les parece? Seamos parte entonces. Más 569-7848-3006. 7848-3006. Estamos leyendo esta mañana. Bueno, el pastor, para los que no alcanzaron a ir, tuvo que retirarse por asuntos médicos. Estemos orando para él, para que él sea sostenido también, tenga triunfo del Señor, tenga victoria del Señor, el pastor, ¿verdad? Y esté aquí nuevamente con nosotros cada día en este compartir que hacemos juntos en vivo cada mañana en este horario. Él se levanta muy temprano, ¿verdad? Para estar allí, dispone su corazón, ¿verdad? Entrega parte de su labor ministerial para estar aquí en armonía. Y oren por el pastor. Yo les ruego que oren mucho por el pastor Patricio, ¿verdad? Por los pastores también que están con él, por el ministerio que el Señor le ha dado a él, a su iglesia, a su familia, ¿verdad? Estemos orando por él para que el Señor provea todo lo necesario, para que no le falte nada y él pueda ahí libremente servir al Señor, y no solamente aquí en la radio, sino que en otras tareas también que tiene ministeriales,
5: siga sirviendo al Señor y siendo de bendición para la iglesia de Dios hasta que el Señor nos llame a todos nosotros, ¿verdad? Muy bien, gracias Señor por las ofrendas que están llegando también esta mañana, reitero, pero vamos a la lectura nuevamente de Lucas capítulo 18, donde encontramos dos oraciones. A unos, esto se lo dirige el Señor Jesús, a unos, dice, que confiaban en sí mismos como justos. ¿Cuánta gente hoy hay que confía en sí misma como justos? Que dicen, no, si yo no le hago daño a nadie, soy justo o soy justa, no ando robando, no ando mintiendo, no ando robando, no ando diciendo cosas. Y así uno puede, ¿no es cierto?, mantener o pensar que tiene un estándar de justicia, ¿no? A ellos les dirige esto. ¿Y por qué? Mire, es cosa de leer nomás, ¿eh? A unos que confiaban en sí mismos como justos y menospreciaban a los otros, porque hay gente que se cree muy buena, cuidado con eso, hay gente que se cree muy buena, pero no lo es. Ninguno hay bueno, dijo el Señor Jesús en un momento. Y menospreciaban a los otros. Dijo también esta parábola. ¿Qué parábola dijo? Dos hombres suben al templo a orar. Uno fariseo, el otro publicano. El fariseo, de pie, oraba consigo mismo, dice, de esta manera. ¿Cómo oraba? Dios, te doy gracias porque no soy como los otros hombres, ladrones, injustos, adúlteros, ni aún como este publicano. Ayuno dos veces a la semana, doy diezmo de todo lo que gano. Más el publicano, estando lejos, ¿qué hacía? ¿Cuál era la? ¿Cómo se presentaba él? Ni no quería ni aún alzar los ojos al cielo. O sea, entendía su realidad, ¿no? Sino que se golpeaba el pecho diciendo, Dios, sé propicio a mí, pecador. Os digo que este descendió a su casa justificado antes que el otro, porque cualquiera que se enaltece será humillado y el que se humilla será enaltecido. Esas son las reglas de nuestro Señor Jesucristo, queridos hermanos. ¿Se repite esto hoy día muy constantemente? Claro que sí, pues. Como decía el pastor, hay una línea muy delgada entre creerle al Señor, aceptar su perdón, recibir su palabra, recibir su propiciación y después creerse bueno, pues. ¿Cuánta gente se cree buena hoy día, no es cierto? Y apunta con el dedo a otro o menosprecia a otro, inclusive en el ámbito religioso. Es cosa de mirar hoy día las redes sociales y veía a un varón estos días, no sé por qué, pero de pronto me apareció por ahí un varón hablando en contra de otros, ¿no? De líderes cristianos, ¿ya? O religiosos o evangélicos, como usted quiera, ¿ya? Y que son aquí, y que son allá, y que son esto, y que son lo otro, y que no les creas a ellos porque no sé qué, y así una, perdón el término que voy a usar, un vómito de rabia y molestia contra quienes él considera injustos, tal igual, igualito como este fariseo. Esos hombres ladrones, injustos, adúlteros. En fin, y tanta hoy día, ¿no es cierto? Tanta cosa que se dice por las redes. Yo decía en mi corazón, ¿este varón se creerá justo? ¿Se creerá bueno? Claro, porque los demás son todos malos, po. Los demás están todos mal, yo estoy bien. Una actitud narcisista, de pronto, que podría manifestarse aquí, ¿eh? Y uno dice, Señor, ayúdanos para que no lleguemos a ese extremo, queridos hermanos, ¿no? Y nunca nos creamos mejor que el otro. ¿Por qué me llamas bueno? Le dijo el Señor en algún momento. Ninguno es bueno, sino mi Padre que está en los cielos. Eso dijo el Señor Jesús cuando le dijeron, maestro, bueno. ¿Se acuerdan ustedes? Ni el Señor Jesús se atribuyó eso, pudiendo hacerlo, por cierto. Así que, ¿quiénes somos nosotros para creernos buenos? No, tenemos que entrar en el carril donde iba el en este caso, el publicano, ¿no? Y decir con claridad, Dios, sé propicio a mí. Y todos los días, al amanecer, tal vez, cuando nos despertemos. Señor, sé propicio a mí, pecador. Sé mi situación. Pero el problema, queridos auditores, del pecado lo tenemos nosotros. Pero la gracia de Dios es tan maravillosa, tan tremenda, que tenemos uno que pagó por nosotros, que fue propicio. Él mismo fue la propiciación de Dios por nuestros pecados, Cristo el Señor. Y en Él podemos confiar y a Él le podemos pedir que reine en nuestros corazones, sea el Señor de nuestra vida y sea el que cada día nos justifique delante del Padre. Justificados pues por la fe, tenemos paz para con Dios por medio de nuestro Señor Jesucristo. Ayúdanos el Señor. Tenemos que orar, sí. Claro que sí, Juanito. Tenemos que orar. Nada más. Oremos por ellos. Que la gracia de Dios se manifieste, ¿no? Si otros están mal, o más mal que nosotros, oremos al Señor para que de los cielos venga su misericordia. Reconozcamos que ninguno hay bueno, solo el Señor, solo el Señor. Oramos juntos esta mañana a nuestro Dios y Padre, mientras ofrendamos también en este día de acción de gracias a nuestro Dios. Padre nuestro, nos dirigimos a ti, Señor, en la confianza de que tú nos oyes. Porque nos oyes por medio de tu Hijo Jesucristo, a quien es propiciación por nuestros pecados, a quienes, Señor, tú has perdonado, Padre, por medio de tu Hijo. ¿Cómo no alabarte? ¿Cómo no bendecirte, Señor? De otra manera no tendríamos ninguna posibilidad de entrar ante tu trono de gracia. Como decía este varón, sé propicio a mí, sé propicio a nosotros, pecadores, que te necesitamos tanto, Señor. Bendice a tu iglesia también en todas partes. Que ninguno, Señor, se enorgullezca, Señor, por ser cristiano, por ser evangélico, Señor. Si nuestra, que el gloriarnos sea únicamente, Señor, en tu Hijo. Nada más que en tu Hijo, Señor. Porque en Él somos limpios, por su palabra somos salvados, Señor, por su palabra somos rescatados, Señor, por esa obra maravillosa hecha en la cruz por todos nosotros. Bendito sea tu nombre esta mañana, Señor. Ayúdanos a mirar y a entender ahora con tu corazón, con tus ojos, Señor, no con los nuestros, Señor. Cambia nuestro corazón, Padre, que sea como el tuyo, Señor, paciente, paciente. Grande en misericordia, lento para la ira y grande en misericordia, Dios. Que así sea en nosotros, Padre. En el nombre de Jesús, oramos por el pastor Patricio. Guárdalo, fortalécelo, dale el triunfo, Señor, para que glorifique tu nombre, Señor, y muchos más te sigan conociendo a través de su ministerio, Señor. El ministerio que tú le has dado para salvación de muchos en este tiempo. En el nombre de Jesús, gracias te damos, Señor, y te decimos amén. Y amén. Gracias, Señor.

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2: En armonía, le indicamos la hora.
3: 8:32.

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0: Aquí vemos dos aspectos fundamentales. Vemos un día de dedicación y también vemos un día o una noche de visitación. Dos aspectos realmente que nos enseñan a nosotros a saber qué es lo que podemos hacer a la hora de querer hacer algo por esta nación para que ella sobreviva. ¿Qué podemos hacer nosotros entonces por esta nación? Vaya conmigo este pasaje, comenzando en el capítulo 7, y veamos un poquito acerca de la dedicación del templo de Dios, de la casa de Dios. Dice de 2 Crónicas capítulo 7, versículo 1: cuando Salomón terminó de orar, cayó fuego del cielo, que consumió los sacrificios y las ofrendas quemadas, y la gloriosa presencia del Señor llenó el templo. Los sacerdotes no podían entrar en el templo del Señor porque la gloriosa presencia del Señor lo llenaba. Cuando todos los israelitas vieron que el fuego descendía y que la gloriosa presencia del Señor llenaba el templo, cayeron postrados, rostro en tierra, y adoraron y alabaron al Señor diciendo: Él es bueno, su fiel amor perdura para siempre. Imagínense a Salomón disfrutando todo ese escenario, ese resplandor, esa majestuosidad del templo que había construido, el sueño de su padre hecho realidad, y él con el detalle específico que le caracterizaba de ser un hombre inmensamente rico, poniendo las cosas de tal manera que honraran a ese Dios en el cual él creía, disfrutando su obra, mirando, contemplando cada atrio, cada lugar, todavía el olor a la madera que había sido colocada, el incienso que había sido quemado, todo eso estaba fresco en su mente. Pero transcurrieron los días. ¿Cuántos días transcurrieron? Si usted brevemente lee el primer versículo del capítulo 8, se dará cuenta cuánto tardó la construcción de este templo. Dice: Salomón tardó 20 años para construir el templo del Señor y su propio palacio real, dedicado no solamente a la obra de construir el templo de Dios, pero también su propia vivienda, su propia casa, el palacio real. No era tan hermoso como el templo que había construido para su Dios, pero también era majestuoso, digno de un rey terrenal. Pero pasaron muchos días. Y vemos que en esa noche, una visita inesperada llega hasta el aposento, hasta la recámara del rey. Versículo 12. Así que Salomón terminó de construir el templo del Señor y también el palacio real. Llevó a cabo todo lo que había planeado hacer en la construcción del templo del palacio. Luego una noche, el Señor se le apareció a Salomón y le dijo, escuche lo que Dios le dice: he oído tu oración. Wow. ¿A cuántos no les gustaría escuchar eso del Señor cuando usted está orando, especialmente cuando está orando por algo que pareciera imposible y que finalmente el Señor contesta? ¿Se imagina usted escuchar la voz del Señor que le dijera: hijo, hija, he oído tu oración? Sería maravilloso poder escuchar esto. ¿No nos llenaría de gozo de saber que Dios escucha, a pesar de que a veces pensamos que no nos escucha? Sin embargo, déjenme decir una cosa. Si usted es de los que se desesperan porque está orando una, otra y otra vez por semanas y meses, déjenme decirle que transcurrieron desde el momento de la dedicación del templo del Señor a la visitación que hizo Dios a Salomón en ese lugar privado de su recámara. A lo mejor fueron meses, si no es que años, cuando él se presentó ahí. Y usted se desespera porque apenas tiene una semana orando. ¿Qué pudo haber llegado a pensar Salomón? Había otras cosas que hacer, su mente estaba ocupada en tantos proyectos. Entre que habían terminado de dedicar el templo del Señor y este momento, habían transcurrido muchas cosas, y muchas cosas estaban ocurriendo en el reino. Pero esa noche el Señor hace acto de presencia y tuvo una conversación íntima. No quiso anunciarlo a nadie, no llegaron ángeles anunciando la presencia del Señor, no mandó una avanzada para que abriera camino y hubiera paz en ese lugar. No, el Señor se aparece en la intimidad, en la soledad de un rey como fue Salomón, ahí a solas, hablando él como su padre hacia su hijo, como Dios hacia su líder. Y el tema de la conversación de Dios, que más que conversación era un monólogo, porque Salomón se quedó calladito nomás escuchando, y yo creo que yo haría lo mismo que él. Yo quiero que el Señor hable más, no lo quiero interrumpir, que me diga todo lo que tiene que decirme. esa conversación, ese monólogo de Dios con Salomón en esa intimidad de su recámara, redundó en tres aspectos fundamentales. Primero, en el templo de Dios. Segundo, en el pueblo de Dios. Y tercero, en el líder de Dios. Tres cosas de importancia tenía el Creador que comunicar hacia su líder en ese momento: acerca de su casa, acerca de su pueblo y acerca de su líder. Dice el versículo número 12: he oído tu oración y he elegido este templo como el lugar para que se realicen sacrificios. Salomón, me gusta la casita que me hiciste. Un poco chica me queda, pero no importa, aquí me meto, aquí me acomodo. Me encanta, me queda, me veo en ella. Claro que la acepto, Salomón. Así como la has diseñado, me gusta. Tienes buen gusto, malos ratos, pero buen gusto. Así es que la acepto, la tomo. Me gusta la casa. La voy a llamar casa de sacrificios. ¿Por qué razón el Señor visita a Salomón? Tres aspectos fundamentales. Una, porque se estaban ofrendando sacrificios. Ya leí para ustedes hace un momento en el versículo anterior, los versículos anteriores, cuánta cantidad de animales habían sido sacrificados para honrar el nombre del Señor y la casa que llevaría su nombre. No solamente los sacrificios de animales, que dicho sea de paso, era la forma como Dios había instituido en el Antiguo Testamento a través de la ley, la forma en que el pueblo contactaría a su Dios para expiar sus pecados, para poder enmendar esos pecados a través del derramamiento de sangre. Lo vemos consumado en la muerte del Cordero de la Pascua, que es Cristo Jesús, cuando su sangre derramada hizo que finalmente aquellos que creyeran en Cristo Jesús, sus pecados serían perdonados. Eso es algo que ocurría en el Antiguo Testamento y culminó con Cristo Jesús en el Nuevo Testamento. Los sacrificios estaban recibidos, eran olor grato, una ofrenda agradable al Señor. En segundo lugar, había ofrendas especiales, ofrendas dedicadas, ofrendas de paz le llamaban. Salomón mismo había elevado esas ofrendas, quemado esos granos, esos animales, para decirle al Señor que buscaban honrar su nombre, pero esperaban su paz. Y en tercer lugar, había música. Al Señor le agrada la alabanza. Le agrada cuando su pueblo de corazón, no solamente cuando canta las canciones que le gustan a ellos, sino cuando le dicen las palabras que Dios anhela escuchar, Él recibe esa alabanza. Esos tres aspectos hicieron que Dios dejara su presencia permanente en el trono y bajara a comunicarse con su líder y le dijera: Salomón, me gusta esta casa, acepto esa ofrenda, va a ser llamada mi casa de sacrificios. Los sacrificios que se ofrendan al Señor hoy en día no son los sacrificios del Antiguo Testamento, pero un sacrificio de alabanza que el pueblo de Dios viene a traer cada vez que se reúne para decirle al Señor lo que Él es y todo lo que creemos acerca de Él. Y Él acepta eso. Cuando hablamos de la casa de Dios, primeramente, aquí en el versículo 12, encontramos que a Él le agradó esa casa. Puede ser que a veces usted esté aquí en la casa de Dios y usted está, como dicen por ahí, en todos lados menos en misa. Está aquí, pero su mente está en otro lado. Dios quiere que usted esté en este lugar contemplando su presencia, aún a pesar de la imperfección de nosotros que estamos aquí al frente, ya sea dirigiendo la alabanza o predicando su palabra o guiando en oración, que traspasemos la imperfección de los seres humanos y nos concentremos que en este lugar el Señor hace su presencia constantemente. Este lugar no tiene nada de santo porque usted no puede tocar las paredes y pensar que algo mágico va a ocurrir. Este lugar es santo porque la presencia de Dios la santifica, como santifica también nuestras vidas. La gloria del Señor llenaba el templo. El Espíritu de Dios llena el templo viviente de Dios, que es cada uno de los creyentes en Cristo Jesús. Estamos en una mejor condición que la que estaban los antiguos, porque ahora el Señor va donde quiera que nosotros vamos. Pero a veces se nos olvida eso. Pero es importante ir a su palabra para que notemos de qué manera el pueblo de Israel referenciaba y honraba a su Creador, a su Hacedor. La casa de Dios era casa de sacrificios, una casa de sacrificios de alabanza, una casa de sacrificios de oración. Pero no solamente habló acerca de la casa, habló también acerca de su propio pueblo. Aquí mismo en el versículo siguiente comienza a hablar específicamente Dios a Salomón acerca de lo que ocurriría. Porque el pueblo de Dios ya se había ido a su casa, ya habían celebrado, imagínense, toda la semana comiendo fajitas y chicharrones y no sé qué tantas cosas más. Asado de borrego, de un hombre, imagínense, inventos, no sé qué tantas cosas. Ya estaban todos con la panza llena, la barriga llena, el corazón contento y se iban a su casa a descansar. Dios sabía perfectamente que el pueblo de Israel, al irse, fácilmente se olvidaría de lo que acababan de hacer delante del Señor. Ese tiempo de dedicación pasaría únicamente a un recuerdo. ¿Por qué? Porque Dios tiene conciencia y memoria. Él sabe perfectamente lo que ocurrió en Egipto. Que no obstante que el Señor hizo el milagro maravilloso de que cruzaran el Mar Rojo, a los pocos minutos el pueblo de Israel estaba quejándose contra sus líderes porque Dios había olvidado de ellos, queriendo volver a la esclavitud de alguna otra manera. Eran personas ingratas que no se daban cuenta de que Dios estaba cuidando de ellos. Pero el problema es que no esperaban el tiempo de Dios. Querían creer en Dios a su manera. Querían manipular a Dios a que hiciera lo que ellos querían. Y aquí vemos al pueblo que acaba de celebrar por 7 días y de repente Dios le dice a Salomón: mira, este pueblo va a su casa y a los pocos días se van a olvidar lo que acaba de ocurrir aquí. Así es que quiero que los prepares. Y tú, Salomón, tú eres muy sabio. Yo te di sabiduría. Tú sabes de lo que estoy hablando. Son ingratos. No quiero que ahora que han levantado una casa donde yo voy a hacer mi morada permanente, luego por cualquier circunstancia, por las guerras, por los problemas, por el divorcio, por lo que sea, por el fútbol, por lo que sea que ven en la tele, ya no vengan a mi casa a adorarme. Así es que voy a hacer algo. Voy a ponerlos a prueba. Voy a poner a prueba a mi pueblo para que de alguna u otra manera con estas pruebas ellos puedan venir arrepentidos a confesar sus pecados, sus faltas y a volver a tener comunión conmigo. Fíjense cómo lo dice aquí en el versículo 13. Puede ser que a veces yo cierre los cielos para que no llueva, o mande langostas para que devoren las cosechas, o envíe plagas entre ustedes. ¿Se da cuenta? ¿Se da cuenta? Como muchas veces el apartarnos de Dios crea las enfermedades que muchas veces experimentamos, no solamente la enfermedad social, pero también hasta enfermedades físicas. Se da cuenta cómo alejarse de Dios contrae muchísimas situaciones que son pruebas que de alguna manera Dios pone en nuestras vidas para que nos acerquemos a Él. Muy diferente a la teología de la prosperidad, ¿cierto? Que dicen que mientras usted pacte con Dios, no importa dónde ande ni cómo esté, el Señor lo va a bendecir. No. El Señor le está diciendo: pongo pruebas para que no se olviden de que esta es mi casa donde quiero tener comunión. Ustedes la construyeron, aquí estoy. Lo menos que espero es que vengan con sus sacrificios. Lo menos que espero es que vengan a adorarme. Lo menos que espero es que vengan a orar a mi santo nombre. Sí, Salomón, dile al pueblo que por si acaso se llegan a olvidar de todo lo que estaba ocurriendo, de lo que acaban de hacer, voy a mandar pruebas. Aquel que es el que de alguna otra manera es el dueño de todos los insectos del mundo, decide enviarlos de una sola manera para que el pueblo reaccione y se dé cuenta que aún los insectos le obedecen al Creador. Aquel que es el que hizo llover del cielo por primera vez, aquel que formó las aguas, aquel que las partió y las dividió en su lugar, aquel que las contiene en los lagos y los ríos, puede hacer que los cielos se cierren y no vuelva a llover y los ríos se sequen como en un desierto, si así es necesario para que su pueblo reaccione. Pero ustedes y yo no estamos ajenos a eso. Frisco no está excluido del mapa, sobre todo del mapa de la soberanía de Dios, ni mucho menos nuestra familia. De alguna otra manera, las pruebas deben servir para que reaccionemos y reconozcamos que Él es Dios y nosotros necesitamos depender de Él. Ese es el Dios en el que hemos creído. Ese es el Dios que le está diciendo a Él: quiero que mi pueblo cumpla con lo que está proponiendo. ¿Sabe usted que dedicar un lugar, más que dedicar el lugar, es dedicar a la persona que habita en ese lugar? ¿Sabe usted que cuando en esta iglesia tenemos dedicación de niños, no son los niños los que dedicamos, sino los padres mismos los que se dedican para prometer delante del Señor y delante de esta congregación de educar a sus hijos en el camino de Dios? ¿Se dan cuenta que cuando se abrió este templo y fue dedicado, no fue dedicado el edificio, sino la iglesia que dijo que aquí se juntaría para adorar el nombre santísimo del Señor? Y a veces faltamos a nuestro compromiso de estar unidos como iglesia por cualquier circunstancia, trabajo, problemas, situaciones. Preferimos estar en todos lados menos congregados para orar el santo nombre de Dios como grupo. No dejemos de congregarnos, dice el escritor de Hebreos, como algunos tienen por costumbre, y más cuando ven que el tiempo está cerca. El Señor estaba siendo claro con Salomón, diciéndole: voy a enviar pruebas, pero esas pruebas, lo que yo espero es que la gente reaccione, y en lugar que me echen la culpa a mí y se enojen conmigo, se acerquen nuevamente a mí para que sigan teniendo comunión conmigo. Pero si mi pueblo, dice el versículo 14, pero si mi pueblo, este pueblo al que quiero, este pueblo al que compré con sangre, pero si este pueblo realmente, realmente con las pruebas que yo envíe, reaccione y se acerca a mí, dice el versículo 14, pero si mi pueblo que lleva mi nombre se humilla y ora y busca mi rostro y se aparta de su conducta perversa. ¿Se dan cuenta? Cuatro cosas está diciendo el Señor. Si este pueblo que he comprado con mi sangre realmente camina en humildad, se humilla delante de mi presencia, reconociendo que ha pecado, y viene y ora pidiendo perdón por sus pecados, y si este pueblo que lleva mi nombre espera pacientemente a que yo obre y no se me adelanta a hacer las cosas en sus propias fuerzas, si este pueblo que lleva mi nombre, este pueblo a quien amo de todo corazón, se vuelve de sus malos caminos, de sus pecados, de sus chismes, de sus comentarios indultos, de hacer lo perverso de su corazón, y se acerca a mí y cambia de actitud. Y luego le dice: si este pueblo hace estas cuatro cosas, yo voy a hacer tres. Y le dice de una manera hermosa aquí en el versículo 14: yo oiré. Sí, sus oraciones van a captar mi atención. Yo oiré de donde esté. Yo oiré desde el cielo. Y no solamente voy a oír. Cuando me pidan perdón por sus pecados, voy a perdonar sus faltas. Y cuando esperen a que yo haga lo que voy a hacer en su familia, en su comunidad, en su nación, yo voy a sanar esa tierra. Mis ojos estarán abiertos y mis oídos atentos a cada oración que se eleve en este lugar. Yo doy gracias al Señor porque al menos un grupo de guerreros valientes se junta cada semana a orar por las necesidades de esta iglesia y por las necesidades que un domingo como este podamos tener, por el sermón que ustedes escuchan, por la alabanza que ustedes entonan. Porque realmente son las oraciones de una nación como esta, de un pueblo de Dios como este, lo que permiten que podamos estarnos sosteniendo, lo que permite que las oraciones lleguen hasta lo alto, lo que permite que Dios, cuando hacemos estas cuatro cosas, cuando realmente nos arrepentimos de nuestros pecados, cuando realmente dejamos nuestros perversos caminos, cuando nos humillamos delante del Señor, cuando hablamos, Él nos escucha, Él nos perdona. Y así como con el pueblo de Israel, promete sanar a esta iglesia, promete sanar a esta familia, promete sanar a este hombre o a esta mujer, promete sanar a esta tierra. ¿Sí? Puede que en esta nación no haya muchas personas creyentes como los había en un principio, pero Dios sigue siendo Dios. Y cada vez que un alma se humilla, busca al Señor de corazón, espera que Él obre y se aparta de sus malos caminos, cuando habla, Dios escucha y Dios actúa. pero Dios está esperando a que vayamos a Él. No lo va a hacer por automático, pero es gracias a unos cuantos que todavía no han doblado sus rodillas ante los baales de este mundo, es que el Señor sigue obrando con un pequeño remanente y Dios sigue haciendo su obra. Esto le estaba diciendo a Salomón para que Salomón transmitiera a la nación: mis ojos estarán abiertos, mis oídos atentos a cada oración que se eleve en este lugar, pues he elegido este templo y he apartado a este lugar para que sea santo, un lugar donde mi nombre será honrado para siempre. Lo vigilaré sin cesar porque es muy preciado para mi corazón. Así como el templo que construyó Salomón era preciado al corazón del Señor, este templo que constituyen estas vidas que están en este lugar son preciadas para el Señor. Y si bien es cierto, no el edificio, pero cada uno de ustedes, hermanos que me escuchan, ustedes que son el templo del Señor, cuando se juntan las piedras vivas, construyen ese edificio espiritual maravilloso donde el Señor se goza de su alabanza. Por eso no dejen de congregarse por la costumbre o por los problemas, sino corran a unirse cuando los problemas llegan, porque de alguna manera Dios los envía para que nosotros estemos unidos. Ahora cambia el foco de atención de la casa de Dios al pueblo de Dios y finalmente habla al líder de Dios. Fíjense muy bien lo que le dice a su líder: en cuanto a ti, si me sigues fielmente como lo hizo tu padre David y obedeces todos mis mandatos, decretos y ordenanzas, entonces yo estableceré tu dinastía en el trono. Pues hice este pacto con tu padre David cuando le dije: uno de tus descendientes siempre gobernará en Israel. Salomón, a ti como líder tengo dos propuestas, una buena y una no tan buena. Si caminas conmigo, si obedeces mis mandamientos, te prometo una cosa: en el trono de Israel siempre habrá alguien de tu descendencia, tal como se lo prometió a tu propio padre. Pero si tú o alguno de tus descendientes me abandonan y desobedecen los decretos y los mandatos que les he dado y sirven y rinden culto a otros dioses, entonces yo desarraigaré al pueblo de la tierra que yo le he dado. Rechazaré este templo que hice santo para honrar a mi nombre. Haré que sea objeto de burla y de ridículo entre las naciones. Y aunque ahora este templo sea imponente, todos los que pasen por aquí quedarán horrorizados, preguntarán: ¿por qué habrá hecho el Señor cosas tan terribles a esta tierra y a este templo? Versículo 22. Y la respuesta será: porque los israelitas abandonaron al Señor, Dios de sus antepasados, quien los sacó de Egipto, y rindieron culto a otros dioses y se inclinaron ante ellos. Por esa razón les envió tantas calamidades. Yo sé, estoy consciente, estas palabras son para un rey judío, para una nación judía en el tiempo de la antigüedad. Aquí no se está refiriendo a los Estados Unidos ni a la nación donde cada uno de ustedes y yo provenimos. Entiendo perfectamente que estas palabras aplican a un pueblo, pero sus principios siguen siendo permanentes para todos aquellos que comprendemos el pueblo de Dios.
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3: 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En tu trono está. 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Alabadle por sus proezas. Alabadle conforme a la muchedumbre de su grandeza. Alabadle a son de bocina. Alabadle con salterio y arpa. Alabadle con pandero y danza. Alabadle con cuerdas y flautas. Alabadle con címbalos resonantes. Alabadle con címbalos de júbilo. 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Aleluya.

Así es, todo el mundo tiene que escuchar, decía ese canto ahí con los hermanos. Y efectivamente así es, el mensaje del Señor, la prédica de nuestro amado Señor, el mensaje del Evangelio, tal cual está escrito, tal cual está presentado en las Sagradas Escrituras, debe ser oído para que muchos vengan al arrepentimiento y se conviertan a Cristo, pues si sean discípulos del Señor. Son las 9:09 en este día 15 de septiembre. Estamos en vivo, estamos en directo en esta mañana para animar a nuestros hermanos a participar hoy de este Día de Acción de Gracias. Un día de ofrendas, un día en que se dispone el corazón para de lo que recibimos, de esa provisión que estamos recibiendo en estos días, podamos también participar del ministerio del Señor para que su palabra continúe siendo proclamada, siendo anunciada a través de este medio por los hermanos y hermanas que se han dispuesto para esto, pastores, obreros de Dios que han dicho, hermanos de la radio, aquí está esto que el Señor me ha entregado para ministrarlo también a otros que están habitualmente escuchando la radio, sobre todo aquellos que están trabajando diariamente o que están en sus actividades o que están sencillamente en sus hogares en situaciones tal vez de salud, ahí que les complica, muchos mayores, adultos mayores, personas que están postradas también, todo ello es una oportunidad que la radio esté prendida ahí y esté transmitiendo la palabra del Señor, trayendo la paz de Cristo al corazón. Participa y comparte también en este día, si no te has unido, si no eres parte de lo que están ofrendando, bueno, desde ahora lo seas, dispón tu corazón y predica junto a nosotros. Más 56 9 7 8 4 8 30 06, 7 8 4 8 30 06. Prediquemos juntos la palabra del Señor a todo nuestro país y al mundo en este día.

0: Claro que sí, pues son las 9 ya con 15 minutos, 9 con 15 minutos en este Día de Acción de Gracias. Oportunidad también para participar, queridos hermanos, y en esto a recomendar y tal vez poder sugerir a los hermanos que comparten en este día que se unan a las Escrituras, a la proclamación de la Palabra del Señor, que en el hablar de cada uno de ustedes, aquellos que nos envían mensajes, esté la Palabra del Señor en su boca y en su corazón, porque cerca de ti está la Palabra, en tu boca y en tu corazón, y esta es la Palabra de fe que predicamos, ¿no? Bueno, que uno entregó su vida por sus pecados, por nuestros pecados, y somos salvos, somos de Él, somos justificados ante Él, ante Dios. Y eso podemos compartirlo como testimonio también durante este día. Hemos visto la salvación del Señor, hemos visto la misericordia de Dios. Por eso hablamos, por eso testificamos, y eso debemos usarlo en todo lugar y aprovechar también la oportunidad que se da en estos días de acción de gracias, en que podemos también no solamente escuchar, sino que orar con nuestros hermanos también que están predicando, que están hablando, y también unirnos a esa conversación, unirse a esa expresión de la palabra del Señor, y que nuestro hablar, más que un hablar humano, sea el hablar del Señor a través de cada uno de nosotros, y esto pueda finalmente alcanzar a tantos corazones que están sedientos, necesitados de una palabra que venga de arriba, ¿no? Sazonada con sal por el Espíritu del Señor. Las 9 con 17 minutos, también puedes participar con tus ofrendas, por cierto, porque eso hacemos cuando ofrendamos, lo hacemos en gratitud, en alabanza al Señor. Más 56 9 78 48 30 06, si todavía no tienes los datos para ofrendar y puedas disponerte ahí, ya sea en este momento, durante el día cuando recibas tu provisión o durante las próximas horas, y podamos juntos llevar adelante la provisión del Ministerio a Armonía, y se cubra todos los gastos, el 100% del presupuesto esté alcanzado para que así esto continúe y no se detenga. Las 9 con 17 minutos, 9 con 17 minutos en Día de Acción de Gracias, nos preparamos luego también para la palabra de exhortación de esta mañana.
1: Glorificamos a nuestro Dios.

0: ¿Cómo pues invocarán a aquel en quien no han creído? ¿Y cómo creerán en aquel de quien no han oído? ¿Y cómo oirán sin haber quien les predique? ¿Y cómo predicarán si no son enviados? Tal como está escrito, cuán hermosos son los pies de los que anuncian el Evangelio del bien.
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Así es, hay que proclamar a Cristo el Señor. Son las 9:26. Seguimos adelante en este Día de Acción de Gracias, invitándote a participar. Si no eres parte todavía de los compañeros de milicia, estás escuchando, tal vez la emisora permanentemente está siendo de bendición para ti. ¿Quieres que muchos más sigan escuchando? Bueno, participa también y colabora. Más 569-7848-3006. Pide ahí toda la información y desde acá se te va a enviar. Nos vamos a preparar para escuchar la palabra del Señor con el hermano Cristian, ¿sí? Cristian Grandón, que nos trae la palabra exhortativa esta mañana para animarnos y para ir adelante en Cristo el Señor. Sigamos juntos en sintonía entonces en este Día de Acción de Gracias.

Hola a todos mis hermanos, en esta nueva jornada de Acción de Gracias, quiero invitarles a que podamos profundizar en la palabra del Señor en 2 de Pedro, capítulo 1, versículos 12 al 15. Acompáñenme a leer este pasaje de la Biblia. Dice así: Por tanto, siempre estaré listo para recordarles estas cosas, aunque ustedes ya las saben y han sido confirmados en la verdad que está presente en ustedes. También considero justo, mientras esté en este cuerpo, estimularlos recordándoles estas cosas, sabiendo que mi separación del cuerpo terrenal es inminente, tal como me lo ha declarado nuestro Señor Jesucristo. Además, yo procuraré con diligencia que en todo tiempo después de mi partida,

vida, ustedes puedan recordar estas cosas. Acompáñenme a orar. Padre, gracias te doy, mi Señor, por tener tu palabra, por mostrarnos tu verdad y tu voluntad a través de ella. Ayúdanos, Señor, a ser fieles en vivir, obedecer lo que tú nos das, vivir el Evangelio de Cristo Jesús, para alabanza y gloria de tu nombre. Te damos gracias por este tiempo que nos permites tener de poder compartir tu palabra, el Evangelio de Cristo Jesús, nuestro Salvador, en este tiempo, en esta jornada de acción de gracias. Te pido, mi Señor, que sea de bendición para nuestros corazones, tanto para que el que expone como aquel que oye. Que todo lo hagamos para gloria y honra tuya. En el nombre de Jesús. Amén. Bien, hermanos, hemos leído la segunda carta de Pedro, capítulo 1, versículos 12 al 15. Y he titulado esta palabra de hoy, El legado de la verdad en el Evangelio. Vamos a ver tres puntos principales el día de hoy. Número uno, recuerda las verdades de Dios en el Evangelio. Número dos, avívate con las verdades de Dios en el Evangelio. Y número tres, deja tu legado de las verdades de Dios en el Evangelio. Bien, si tú ves la sociedad de hoy, los tiempos que estamos viviendo hoy en día, te vas a dar cuenta que la verdad ya no es absoluta. Todo se trata de tu verdad, todo se trata de mi verdad, de la verdad, de acuerdo a los patrones sociales. Déjame decirte que hace más de un siglo, el famoso ateo filósofo Nietzsche anunció que el occidente estaba abandonando a Dios como fundamento de la verdad y la moral. Hace más de un siglo. Y en su conocida frase, Dios ha muerto, estaba describiendo a una sociedad que estaba dejando de reconocer a Dios como la autoridad suprema. Y además, siendo ateo, advirtió que iba a haber una crisis de valores por dejar a Dios afuera de las vidas. No nos debe sorprender lo que hace más de un siglo dijo Nietzsche, de que Dios ha muerto, y cómo la sociedad está cada vez más yendo contra Dios, y hoy día, como todas las verdades ya no son verdades, todo es relativo. Esto es lo que Isaías advirtió hace tantos años atrás, diciendo en Isaías 5:20, llaman al mal bien y al bien mal. ¿Saben qué, mis hermanos? Pedro enfrentó exactamente esta situación. Lo que tú ves hoy, lo que advirtió Nietzsche hace más de un siglo, lo que Isaías dijo fue precisamente lo que Pedro vivió hace más de 2000 años. Pedro enfrentó falsos maestros que estaban distorsionando la verdad de Dios. ¿Para qué? Justificar sus pecados, la inmoralidad, para ganar dineros deshonestos usando la palabra de Dios, para negar el regreso de Cristo y burlarse de la palabra de Dios. Y Pedro, sabiendo que pronto partiría, que le quedaba muy poco de tiempo, él nos escribe esta carta que ha llegado hasta los tiempos de hoy porque Dios lo inspiró para que fuese palabra de Dios. Y fíjense que Pedro, en esta carta, preocupado por lo que estaba sucediendo en esos días, hace más de 2000 años, él tuvo dentro de esa preocupación una atención especial. ¿Cómo iba a permanecer firme en la iglesia después de la muerte de Pedro? Hermanos, Pedro no vino con enseñanzas nuevas. En esta carta, Dios no lo inspira para darnos revelaciones específicas o diferentes a lo esencial. Pedro vuelve a recordarnos la esencia del Evangelio de Cristo y usa estas palabras a lo largo de sus cartas, la palabra recordar, la palabra conocer. ¿Para qué? Para poder recordar las verdades esenciales de Cristo y su Evangelio. Hoy día veremos cómo permanecer firmes en los tiempos de engaño en donde todo es relativo, para recordar y vivir continuamente las verdades de Dios en el Evangelio y que nosotros podamos transmitir a otros, enseñar y predicar la palabra de Dios a los nuestros y al mundo que no conoce de Cristo. Sobre la base de esta carta, en la cual Pedro nos recuerda las verdades esenciales del Evangelio. Vamos con el primer punto. El versículo 12 decía, por tanto, siempre estaré listo para recordarles estas cosas, aunque ustedes ya las saben y han sido confirmados en las verdades que están presentes en ustedes.
Este primer punto decía, recuerda las verdades de Dios en el Evangelio. Cuando decimos que debemos recordar la verdad de Dios, primeramente deberíamos hacernos la siguiente pregunta. ¿Qué es la verdad? ¿O qué son las verdades? La verdad no es abstracta. La verdad no es relativa. Dios mismo es la verdad. Y a lo largo de toda la Biblia encontraremos que Dios es la verdad y sus palabras son verdad. En Juan 17:3 te encontrarás con que la Escritura dice que el Padre es el Padre verdadero, que es el Padre de la verdad. Juan 14:6 de que Cristo es la verdad. Y en Juan 16:13 de que el Espíritu ha entregado su vida al Señor. En todos estos frentes la meta es la misma. Formar personas que formen a otras en Cristo. La única verdad al recibir el Evangelio y vivir el Evangelio. No se trata que tú y yo con nuestras propias manos o capacidades formamos personas. Dios usa tu vida y mi vida para llevar el Evangelio, para discipular y para que otros crezcan y sigan entregando este legado del Evangelio a otros. Fíjense que el legado que Pedro deseaba no eran bienes como dijimos, sino que permanecieran los hermanos en la verdad de Dios. El Señor Jesucristo lo dejó todo, obedeció perfectamente en todo cuando vino, vivió cuando murió y resucitó, para llevarnos a Dios, reconciliarnos con Dios, acercarnos a Él y ahora poder vivir el más grande de los tesoros, Dios mismo. Y eso es lo que nosotros vivimos. Eso es lo que vivimos, su amor, su gracia y su verdad. Es el Evangelio. Y esa es la expresión más grande que nosotros podemos vivir y entregar a otros. El amor de Dios y el legado que nos da a nosotros, el Evangelio, para que conozcan también. Y nuestras vidas deben ser un testimonio y una enseñanza viva del Evangelio que estamos anunciando. Hermano, no te olvides que el Espíritu Santo mora en nosotros. Y el mismo Espíritu nos va a enseñar, recordar las verdades que Pedro nos exhorta de recordar una y otra vez nosotros mismos y a su vez nosotros recordarlas a otros. Es lo que Jesucristo el Señor nos dijo y es la obra del Espíritu Santo que hace en nosotros. En este tercer punto, te quiero plantear una pregunta. ¿Deseas ver a tu familia y a las generaciones venideras de tu iglesia amando a Dios, viviendo y enseñando el Evangelio de Cristo a otros? Bien, hemos dicho que hace 2000 años Pedro enfrentó a falsos maestros que distorsionaban la verdad de Dios, la verdad de Cristo. Y hoy la verdad sigue bajo ataque. Tan solo al ver los movimientos sociales, cómo atacan la palabra de Dios, lo que Dios ha hecho perfecto. Pero hermanos míos, Dios es inmutable, su palabra no cambia. Pedro murió, los apóstoles murieron, los que vinieron después de los apóstoles, nuestros hermanos reformados murieron, los puritanos, esa época de hermanos de antaño, también murieron. Tú y yo moriremos, pero Cristo murió una vez y resucitó para siempre. Y Él vive por los siglos de los siglos y Él un día vendrá a reinar. Y Él nos dejó su palabra y Él dijo que el cielo y la tierra pasarán, pero sus palabras no pasarán en Mateo 24:35. Por lo tanto, vivamos listos, despiertos, diligentes, avivados por la palabra del Señor, enseñando y transmitiendo a nuestros hijos, a nuestras familias y a las futuras generaciones en nuestras iglesias locales, pasando este testamento espiritual que tú y yo hemos recibido por la gracia del Señor. En este mundo sin patrones objetivos, solo Dios es la verdad y esa es la verdad que anunciamos del Evangelio. Dios es el verdadero y ha prometido vida eterna a todo aquel que cree en el Señor y Salvador Jesucristo. Eso es lo que predicamos, lo que anunciamos, lo que deseamos para los nuestros, para aquellos con los cuales nos rodeamos que no conocen del Señor. Y tal vez hoy en casa, hoy, hay personas que no han entregado su vida al Señor y a lo mejor están escuchando en esta jornada de Acción de Gracias esta palabra. Amigo, rinde tu vida al Señor. Vive para Él. En este mundo en donde todo es relativo, Dios es absoluto, Dios es verdadero y Él ha prometido salvación y vida eterna para aquel que rinde la vida a Jesucristo el Señor en una genuina fe en Él. Y vamos y sirvamos a los propósitos del reino y anunciemos la palabra de Dios y llevemos este legado, este testimonio, esta herencia espiritual que hemos recibido de la palabra de Dios, de la salvación en Cristo Jesús en el Evangelio. Bien, quiero acompañarte, que me acompañes a orar en este momento por esta palabra para encomendar en las manos del Señor lo que hemos compartido hoy.
Señor, gracias por recordarnos

la verdad que eres tú y que tu palabra es verdad, el Evangelio de Cristo Jesús, la salvación. Oramos por todos aquellos que son hijos tuyos para poder estar a tu servicio, llevando tu palabra, velando por el legado del Evangelio de Cristo a nuestras familias, a aquellos que nos conocen, en nuestras iglesias, trabajando conjuntamente con nuestros hermanos que sirven para tus propósitos, pero también llevar tu palabra al que no conoce de ti. Señor, oramos por aquellos que han escuchado en este día esta palabra y que no han entregado sus vidas, para que se rindan por completo y que se den cuenta en que la única vida eres tú, Señor. La única verdad eres tú, Señor, y el único camino al Padre, a la vida eterna, eres tú, Señor. Damos gracias por esta radio, porque esta radio también, Señor, está entregando el legado de la verdad en Cristo Jesús, el legado del Evangelio, inmutable, verdadero, único. Gracias, Señor, por usar este medio de gracia en tus manos para que tantos conozcan de ti y crezcan en ti en el Evangelio de Cristo. A ti, solo a ti, mi Señor, sea la gloria, la alabanza y la adoración. En el nombre de Jesús. Amén.

solo mediador entre Dios y los hombres, Jesucristo hombre. Y conoceréis la verdad, y la verdad os hará libres. Yo soy el camino y la verdad y la vida, y nadie viene al Padre si no es a través de mí. Y en ningún otro hay salvación, pues no hay otro nombre bajo el cielo.

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1: 10:06. 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

0: Tenga usted muy, muy buenos días. ¿Cómo está? Un gusto, una bendición de poder saludarle a esta hora del día ya, esta mañana, el día martes 15 de septiembre. ¿Cómo están allí en el norte, en el sur, en la zona central? ¿Cómo están ustedes, hermanas y hermanos, amigos de la sintonía, al cual también podemos saludar en esta jornada? Compartiendo ya lo anunciado, lo que ya se ha dado a conocer, que es nuestros días de Acción de Gracias hoy y mañana. Así que la invitación desde ya, con mucho cariño, para que usted nos acompañe, comparta con nosotros, esté orando también al Señor y participando. ¿Qué le parece esta invitación en esta jornada? ¿Sí? ¿La acepta? Bueno, esperamos que la acepte ahí con gozo, con alegría de saber que, amados hermanos, tenemos esta instancia de seguir honrando al Señor, de seguir glorificando y siendo agradecidos y también ser agradecidos por esta obra misionera, esta obra que lleva la palabra del Señor por muchos lugares, tanto en nuestro país como el mundo. Qué grande y maravilloso y qué envergadura tiene cada participación, cada oración y cada ofrenda, amados. A veces no tenemos ese conocimiento de cómo y dónde llega la señal, pero gracias damos al Señor porque ya más de 35 años el Señor ha permitido que la palabra del Señor esté corriendo y siendo glorificada también en muchos corazones, tanto en nuestro país como en el mundo. Estamos ya compartiendo este día de Acción de Gracias, estamos ya listos y dispuestos para estar allí compartiendo una palabra, compartiendo lindas alabanzas en vivo y, por supuesto, el llamado a cada uno de ustedes a que usted pueda tomarse un minuto, un poquito más en un texto, en una notita de audio para agradecer al Señor. Está ya habilitado nuestro WhatsApp, el +569-7848-3006, y damos la más cordial bienvenida a esta mesa virtual a nuestro pastor Boris. ¿Cómo estás, querido pastor, desde Puerto Varas?
1: Dios te bendiga, hermano Marcelo Gatica. Un saludo cariñoso para nuestros amados que están ahí en sus hogares, en sus trabajos, ahí en el recorrido, en algún lugar de la carretera, de la ciudad. Vaya nuestro saludo cordial, cariñoso. Qué lindo poder reunirnos en Acción de Gracias.
0: Así es, y justo también y juntos a nosotros en la alabanza y compartiendo la palabra, nuestro amado pastor Cristian. ¿Cómo estás, querido pastor?
2: ¿Qué tal, hermano Marcelo, pastor Boris? La verdad es que contento, por supuesto, de poder estar compartiendo una jornada más de Acción de Gracias y contento de estar junto a ustedes. Hace tiempo no tenía este privilegio, sí. Así que qué bendición ahí que podamos compartir juntos este tiempo y podamos alabar el nombre del Señor. También, por supuesto, junto a todos los que ya están en la sintonía.
0: Para nosotros también, querido pastor Cristian, es un gusto, una bendición de poder estar reunidos y poder compartir este día de Acción de Gracias, esta invitación, esta gratitud también que tenemos delante del Señor por entender y también mirar allí cómo cada día en los mensajes, en la gratitud, nuestra plataforma de tantas hermanas y hermanos que con Acción de Gracias allí dicen gracias por este programa, dónde está, me pueden enviar el link para poder seguir escuchando esta prédica, este estudio. Así que es una bendición, amados hermanos, poder compartir con tantos hermanos que en diferentes lugares, tanto en el país como en el mundo, están con nosotros. Y comenzando este día de Acción de Gracias, importante dentro de nuestra programación, tanto la quincena como fin de mes, es el poder invitarles y juntos detenernos en todo nuestro quehacer para agradecer juntos al Señor. Querido pastor Boris, para que nos lleves en oración, para que consagremos este tiempo, este día, esta mañana, jornada que tendremos de aquí hasta las 13 horas.
1: Amén. Señor bendito, muchas gracias por este nuevo día. Nos das la bendición de amanecer y eso es solamente por tu gracia. Queremos en esta hora dedicar esta jornada en Acción de Gracias, reconociendo que este ministerio se ha extendido por 3 décadas y media, Señor amado, solo por tu buena voluntad. Y te pedimos que tú lo sigas sustentando. Señor amado, gracias por cada colaborador, por cada hermana, hermano, compañeros de milicia que han tomado un desafío, el poder sostenerlo mensualmente. Gracias, Señor amado, porque usted usa a su pueblo, a sus hijos, pero toda la gloria siempre es para usted. Gracias, Dios, porque podemos compartir tu evangelio. No nos predicamos a nosotros, no predicamos un ministerio, no predicamos nombres de personas, predicamos el nombre que es sobre todo nombre, Jesucristo el Señor. Y es nuestro privilegio, pero también es nuestro mandato el así hacerlo, y lo hacemos con gozo. Dedicamos esta jornada en el nombre de Jesús. Amén.
0: Amén, amén. Así es, reiterar esta invitación a nuestros hermanos para que nos acompañen en esta jornada. ¿Y cómo pueden hacerlo? ¿Cómo podemos sentir esa compañía? Con su participación a través del WhatsApp, con una palabra de gratitud, con una palabra de alabanza, con un testimonio del Señor a través de lo que se comparte, lo que vamos a estar compartiendo durante estos segmentos, esta mañana, y cada uno, amados, podamos orar al Señor también e interceder por esta obra misionera. No nos predicamos a nosotros mismos, como decía nuestro pastor en su oración, sino a Jesucristo. Y sí, a través de lo que es Fundación Armonía, a través de este instrumento que es la radio, es la que se comparte y la palabra del Señor. Así, amados hermanos, es posible llegar a tantos rincones en nuestro país, sectores de campo, cordillera, costa, son lugares donde quizás apartados, y no entendemos, no vamos a entender nunca la envergadura de cada ofrenda que podamos entregar, amados, porque ¿dónde llega la señal? ¿Hasta dónde? No lo sabemos, pero allí el Señor se encarga, como lo hemos visto en algunas oportunidades, cómo el Señor se encarga de llegar a lugares que técnicamente no llega o no llegaría, pero el Señor solamente lo hace. Y en esta mañana vamos a comenzar proclamando el amor y el poder y la gracia eterna de nuestro Dios. En este primer bloque, el amor y la misericordia de Dios como motor evangelizador. El amor y la misericordia de Dios como motor evangelizador. Y basado ahí en Romanos capítulo 5, versículo 8, palabra del Señor que nos va a acompañar este segmento. Romanos capítulo 5, versículo 8, usted puede buscarlo, puede leerlo junto con nosotros. Y dice así en el nombre del Señor: pero Dios muestra su amor para con nosotros en que, siendo aún pecadores, Cristo murió por nosotros. Reitero: pero Dios muestra su amor para con nosotros en que, siendo aún pecadores, Cristo murió por nosotros. Querido pastor Cristian, pastor Boris, ahí compartimos este tiempo, este tema, el amor y la misericordia de Dios como motor evangelizador.
2: Amén. Maravilloso, realmente un versículo que se cita mucho porque realmente tiene una tremenda trascendencia en lo que es hablar del evangelio. Por eso que Romanos 5:8 es realmente un pasaje muy, muy mencionado, donde nos dice con claridad que Dios, ¿verdad?, ha demostrado el amor que Él tuvo para con nosotros en el acto más grande, más glorioso, más maravilloso que puede haber existido, que es haber entregado a su Hijo en propiciación por nuestros propios pecados. Ese lugar que nos correspondía a cada uno de nosotros como pecadores, es decir, pagar, ¿verdad?, la deuda del pecado con nuestra condenación que ya cargábamos todos, pero eso fue anulado, no por supuesto sin que Dios dejara de ser justo, porque si Él lo dejara de ser, entonces no sería Dios, sino que Él sí hizo propiciación, es decir, la santa ira de Dios, ¿verdad?, por el pecado del ser humano, la santa ira de Dios fue satisfecha en su Hijo Jesucristo, que fue ofrecido como el Cordero inmolado por nosotros. Y eso es una muestra de su amor, porque Él no tenía razón para hacerlo. Si Él hubiera dejado a cada uno de nosotros en nuestra condición de condenación, Él estaría manifestando su justicia y por supuesto era lo que tenía que ser. Pero Dios no solo es justicia, también es amor y es misericordia. Y por eso entonces también Él da muestras de su amor inagotable, incomparable, inmensurable a través de entregar a su Hijo Jesucristo. A veces podemos ser tan propensos a dudar del amor de Dios Y bueno, pidámosle cada día cuando nos pase, pidámosle perdón a Dios que a veces porque no tengo esto que yo quería, porque no tengo este bien material que deseaba, porque no logré tal meta terrenal, a veces decimos, ¿será que el Señor realmente me ama? Y uno cuando realmente lo analiza dice, ¿cómo es posible que por algo de esta tierra, por algo temporal, yo pueda dudar del amor de Dios siendo que la muestra más grande ya la dio con su Hijo Jesucristo muriendo por nuestros pecados en la cruz? Esa es la muestra irrefutable, una muestra incomparable del amor de Dios. Así que debemos siempre mirar hacia la cruz, cada vez que quizás podamos en nuestra carne, aún caída esta carne que algún día será glorificada, ¿verdad? Pero cuando aún nos pasa eso quizás y tengamos ciertas dudas, miremos a la cruz, veamos cómo el amor de Dios fue demostrado de una manera tan poderosa, tan impactante, tan gloriosa, que realmente cuando lo empezamos a comprender dentro de lo que podemos comprender, no dejaremos nunca de asombrarnos, no dejaremos de maravillarnos, y eso nos llevará a una vida agradecida, a una vida de entrega por nuestro Señor.
1: Amén. Qué hermoso es poder leer este pasaje tan, tan conocido, tan amado, sobre todo cuando evangelizamos, es un de los pasajes que lo tenemos muy presente del libro de Romanos. Y es interesante que dice, pero Dios demuestra. La otra versión dice, más Dios muestra su amor. En este caso, vemos que el amor del Señor no son solo palabras bonitas, sino que es una demostración concreta. Qué distinto muchas veces a nosotros seres humanos, ¿no? Que podemos escribir cosas tan hermosas. Hay poetas, poetisas que hablan del amor de forma maravillosa, pero quizás sus vidas privadas son otra forma. Ahora, no solamente ellos, ¿qué pasa con nosotros? Que podemos decir que amamos a nuestro prójimo, pero en la realidad nos cuesta alcanzar esos estándares que el Señor nos pone, porque regularmente amamos condicionalmente. Este amor incondicional con aquellos que no nos gustan, que no nos agradan, no nos acercamos, nos alejamos, no queremos nada con ellos. Es como algo muy natural para nosotros, preferir a unos en vez de otros, acercarnos a unos y no a otros. Ahora, cuidado con estar juzgando. Yo conozco a un pastor, yo conozco a un hermano. No hagas ejercicio. Hagamos el ejercicio. ¿Qué pasa conmigo? ¿Demuestro yo este amor para todas las personas sin distinción, sin acepción de personas? Es algo que tenemos que analizar primeramente con nosotros. Lo que vemos reflejado en el pasaje es que el Señor muestra su amor. No son palabras hermosas, son hechos concretos, un hecho histórico. La cruz del Calvario así lo reflejó, pudiendo Jesús rehuir la cruz. De hecho, Pedro le dice, no vayamos a Jerusalén, es decir, huye de la cruz. Y le dijo que ese pensamiento era satánico, que no enfrentar la cruz, el no dar su vida en rescate por muchos, era un pensamiento que no correspondía. Él sabe a lo que va. Ya le había dicho a los discípulos lo que vendría para el Hijo del Hombre, los sufrimientos que padecería, y lo enfrentó igual. Por eso que dice, porque de tal magnitud amó Dios al mundo, justamente por esto, porque Dios muestra su amor para con nosotros.
0: Qué grande y maravilloso es el nuestro Dios, queridos pastores, y realmente al mirar este texto, al mirar esta palabra, Romanos 5, versículo 8, si usted no alcanzó a escuchar dónde estamos ahí mirando y dónde estamos reflexionando, nuestro Dios tomó la iniciativa, y esto es maravilloso. Él tomó la iniciativa, pero Dios muestra su amor para con nosotros. Él no esperó que hayamos sido reformados o ya cambiados para luego hacer este acto y demostrar este amor, no. Él, aun en que siendo aún pecadores, aún siendo pecadores. Y esto es presente también, ¿ah? Esto es presente. Y esto es el llamado para aquel que de pronto dice, no, es que yo tengo, querido pastor, tengo que cambiar, pastor Cristian, tengo que cambiar primeramente para luego seguir al maestro, seguir al Señor. ¿Qué pasa con aquellos que piensan en esto?
2: Bueno, la verdad es que la palabra de Dios es bastante clara y nos muestra y nos dice que nosotros no podemos alcanzar la salvación por nuestras propias obras o nuestras propias fuerzas. Puede ser muy buena la intención, ¿verdad? Como usted mencionaba, ¿no, Marcelo? De alguien que pueda decir, es que yo debo cambiar, debo hacer esto para poder entonces acercarme a Dios. Y podemos reconocer la muy buena intención quizás que alguien pueda tener al pensar eso. Pero para ser muy francos y honestos, según la verdad, no nuestra, sino que la verdad de la palabra, es que nadie puede lograr eso. ¿Por qué? Porque estamos en una corrupción de pecado. Nuestras justicias son como trapos de inmundicia delante del Señor. Nada de lo que podamos hacer puede siquiera alcanzar parte de toda la justicia y la santidad de Dios. Entonces, lo primero que nosotros debemos hacer es reconocer que por nuestras propias fuerzas es imposible. Estamos absolutamente perdidos. Debemos reconocer que dependemos absolutamente

0: porque es el cambio que comienza a surgir en mí porque Cristo me ha alcanzado, porque Cristo me ha salvado, porque Dios me da un nuevo corazón, cambia el corazón de piedra por un corazón de carne. Y entonces yo voy a comenzar a dar evidencias de cambio, de transformación. Pero eso es el orden bíblico, por lo cual no es que yo primero hago obras, hago méritos para poder alcanzar la salvación, porque nadie puede lograrlo así, sino que yo abrazo con todo mi corazón, abrazo y creo firmemente, pongo toda mi fe en la obra de Jesucristo, y debido a esa salvación que yo recibo de parte de Él, yo comenzaré a ser transformado día a día. El Espíritu Santo viene, habita en nuestro corazón y comienza a regenerarnos, comienza a hacernos más a la imagen de Cristo. Así que eso es lo que podemos decir con absoluta claridad. No esperes hacer algo. Lo único que tienes que hacer, querido amigo que estás en sintonía, es venir hoy a Cristo y decir, yo, por mis propias fuerzas, con mis méritos, no puedo alcanzar nada. Señor, yo vengo a ti, reconozco que soy pecador, reconozco que no hay nada en mí bueno, te necesito y abrazo con todo mi corazón esta verdad de que eres solo tú. Es tu obra redentora en la cruz la que me da salvación.
1: Este es un punto fundamental porque el Señor detesta el pecado. Y el pecador no es, no, el Señor no se agrada del pecador. Sin embargo, le da la oportunidad de ser cambiado y transformado, pudiendo de inmediato mandarnos a la condenación y teniendo todo el derecho de hacerlo. Envía a Jesús para poder darnos salvación, para redimirnos. Y por eso qué importante es que diga, pero Dios muestra su amor para con nosotros. Ese amor que es un amor al estilo de Cristo, no es el amor al estilo humano, que ya de algo hablamos. Este amor es sacrificial, es un amor que se da por el otro. Hay escalas que de repente se pueden poner como ejemplo. Una madre, hace poco vi un caso de una madre que se incendia la casa y entra y queda toda quemada, casi muere, pero salvó a sus hijos. Hay ejemplos de sacrificios, pero aún así nada se compara, porque no fue por los hijos que se aman. Incluso la Biblia dice que alguno osara dar su vida por sus amigos, por quienes ama. Pero en este caso somos personas que no éramos precisamente hijos, sino que rebeldes, pecadores, contumaces, que no queríamos nada, dándole la espalda al Señor, y Él igual muere por nosotros. Esto es un amor que va más allá de la comprensión de los seres humanos, y qué bueno es que también lo diga. No le baje el perfil. No es que se equivocaron un poquito, no es que Dios dio su vida por aquellos que quizás no eran tan malos, no, por pecadores. Y los pecadores, el alma que pecare, esa morirá. Eso no ha sido eliminado de la Biblia. Si seguimos siendo pecadores y no aceptamos el sacrificio de Cristo, hay condenación eterna. Por eso que se le da la oportunidad de arrepentimiento al pecador para que pueda buscar, para que pueda aceptar este sacrificio vicario en la cruz del Calvario. Amados, reconozcamos nuestro pecado. Ese es un paso importante, y Pablo lo explicita, en que siendo aún pecadores, incluso se está incluyendo, dice, para con nosotros. No está diciendo, bueno, ustedes pobrecitos, porque de repente los cristianos evangélicos podríamos tener ahí una comprensión de superioridad. Ustedes pobrecitos pecadores, como si nosotros hubiésemos bajado del cielo. No, nosotros no somos ángeles. Pecadores igual que los demás, solo que la gracia nos alcanzó quizás un poco antes que otros, pero igualmente íbamos camino al infierno.
2: Y decir esto también no es un pecadito, no es un, es un, el pecado, pecado es pecado. Y eso es, nos aparta de Dios, es la separación que hay entre Dios y los hombres. Pero vemos en el Salmo 103, versículo 8, querido Pastor Cristian, compasivo y clemente es el Señor, lento.

0: Para el aire grande en misericordias y podemos también cantar de ese amor incomparable, ese amor que es de nuestro Dios. Cantamos al Señor, alabamos nombre al
1: Amén.
0: Señor en vivo, compartiendo desde la mañana con 33 minutos, compartiendo este día de acción de gracia. Le invitamos para que siga usted compartiendo con nosotros a través del WhatsApp, a través de nuestras redes sociales. Allí una palabra de gratitud, una palabra de esperanza, una palabra de gratitud por la salvación que nos ha alcanzado. Que aún siendo pecadores, Cristo murió por nosotros. Ese es el mensaje que anunciamos, que compartimos cada día.

0: incondicional como lo hacemos nosotros en su amor, sino que Él es incondicional. Él ama porque de tal manera amó Dios al mundo. Querido Pastor Boris.
1: Sí, este amor que se sale de las medidas nuestras, se sale de nuestros cánones, este amor que se entrega por quienes no lo merecen, partiendo por nosotros. Y nosotros tenemos escalas. De hecho, conocemos y decimos, yo conozco una persona buena, pero esta persona es excelente. Pero sí. Incluso cuando personas quizás no conocen del Señor dicen, ¿no? Esta persona que partió se ganó el cielo. O sea, tenemos una escala humana desde los más buenos hasta los más perversos y malos. Entonces tenemos una escala de valoraciones, pero frente a la justicia de Dios, el más bueno sin Cristo está perdido. Y el más malo de los que nosotros consideramos también, es decir, hay una tabla rasa de pecadores. Nosotros decimos, esta es una mentira blanca, es un pecadito, algo insignificante, pero para el Señor son pecados. Esto nos habla de que nuestra comprensión es bastante deficiente, bastante miope. Pero el Señor, conociendo nuestra condición, nos ama. Y eso es algo fuera de serie.
0: Sí, me acordé, querido pastor Cristian, de los cuando Cristo ahí en la cruz estaban los otros malhechores ahí y uno lo reconoce como el Señor. Lo más probable es que lo haya escuchado en una oportunidad y lo reconoce. Y fue tal amor del Señor que le dijo, hoy estarás en el paraíso conmigo.
2: Sí, es tremendo pensar cómo el Señor ahí en ese acto nos muestra cómo no se trata de obras, no se trata de méritos, no se trata de lo que yo haya podido hacer, cuántos puntos, por decirlo de cierta manera, haya ido acumulando en la vida. Porque ese malhechor estaba ahí, condenado, por supuesto, por la justicia, por los crímenes que había cometido. Y uno puede decir, bueno, ¿qué hizo él? ¿Qué mérito hizo? Bueno, ninguno. Pero igual que nosotros. Nosotros tampoco hicimos ningún mérito. Nadie de nosotros ha hecho ningún mérito. Simplemente es el amor del Señor que es demostrado de una manera tan contundente, como el versículo que hemos estado usando como de base en este bloque, ¿verdad? Romanos 5:8. O sea, Dios demuestra su amor. No hay nada que pueda compararse a esa muestra tan grande del amor de Dios al haber enviado a su Hijo Jesucristo, haber provisto, ¿verdad? Haber provisto al Cordero. Y uno se puede recordar, ¿verdad? De Abraham, por ejemplo, cuando sube al monte a sacrificar a su hijo Isaac, cuando, ¿verdad? Su hijo le pregunta, bueno, llevamos todo lo necesario, ¿verdad? Porque él ya sabía, estaba en una edad que entendía las cosas, le dice, llevamos todo para el holocausto, todo para la ofrenda, pero no está el cordero, falta el animalito, pero bueno, Abraham dice, Dios proveerá cordero para el holocausto, y esas palabras, quizás sin él mismo también entenderlo, lo que iba a pasar minutos después, donde efectivamente Dios le dice que detenga su mano, que no le haga daño al muchacho, y ahí después aparece este cordero ahí en el monte y es ofrecido como ofrenda. Bueno, y eso apunta plenamente, ¿verdad? Apunta con una figura pero tan clarísima. Después, siglos más adelante, lo que sucede, que en vez de ser Isaac, en vez de ser nosotros los que seamos, ¿verdad?, muertos, es el cordero, pero no cualquier cordero, no un simple animal cordero, no, sino que Jesucristo simbolizando al cordero inmolado por nosotros, cordero perfecto, sin pecado. Y eso es una muestra tremenda del amor del Señor.
0: Amén, sí es. Pastor Boris, ¿cómo respondemos ahora, siendo conocedores de este amor? ¿Cómo respondemos nosotros? ¿Cómo deberíamos responder nosotros?
1: Qué pregunta, ¿no? Es una pregunta tan... hay tantas respuestas para esta pregunta y hay muchos que no quieren nada. Están con heridas, están decepcionados, están alejados, están enojados o con Dios o con la iglesia o con un hermano, tienen una rebeldía, pero cuando se predica este evangelio de una oportunidad maravillosa, de este amor tan grande que a pesar de nuestra condición el Señor nos sigue amando y que entregó su vida por nosotros, entendemos que aquí está la participación del Espíritu Santo, porque ninguno de nosotros puede llegar a aceptar a Cristo por iniciativa propia. Es el quien convence de pecado. Por eso qué importante es predicar, pero también clamar, Señor, que pueda tocar la vida de los hijos. De repente los hijos de creyentes están lejos. Cuidado con andar juzgando a los hijos de otros, ¿eh? Cuidado con andar criticando. Mejor ore por ellos. De repente no, y este hermano y acá, allá, y mire sus hijos. Ore por esos hijos, que el Señor pueda tocarlos. Nosotros no somos mejores que aquellos que todavía no aceptan. Cuidado con la vanidad y el orgullo cristiano. Siempre debemos poner los pies bien en la tierra, mirando al cielo, siendo agradecidos porque su gracia nos alcanzó y su Espíritu nos convenció de pecado para poder llegar a Cristo.
0: Dice el Salmo 40:1-3, esperé pacientemente al Señor y Él se inclinó a mí y oyó mi clamor. Me sacó del hoyo de la destrucción, del lodo cenagoso, asentó mis pies sobre una roca, afirmó mis pasos, puso en mi boca un cántico nuevo, un canto de alabanza a nuestro Dios. Muchos verán esto y temerán y confiarán en el Señor. Seguimos cantando, Pastor Cristian, por amor a mí. Eso fue ese sacrificio. Él murió. Por amor a mí. Usted dígalo también en esta mañana. Por amor a mí. Dígalo usted.

0: Amén, por amor, amén. Gracias, Señor, estamos compartiendo este día, Día de Acción de Gracias, la invitación a usted, mi hermana, mi hermano, estos días que nos acompañe también con sus notitas de audio escritas a nuestro WhatsApp, el +569-78-483006, en nuestra línea de WhatsApp a nivel nacional y mundial para que usted nos escriba, comparta con nosotros, dé gracias al Señor en este Día de Acción de Gracias. Y ya nuestra hermana Mercedes ha enviado una notita de audio, escuchamos a nuestra hermana Mercedes. Adelante, hermana Mercedes.
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0: es, cuidará también de mí. Fortaleza, queridos hermanos de todo el país, somos compañeros de milicia. Cristo Jesús nos fortalece, somos sus instrumentos. La gloria para nuestro Dios, para nuestro Señor Jesucristo, para nosotros su misericordia. Cristo Jesús va delante de nosotros siempre. Amén. Soy la hermana Mercedes Ramírez de Puente Alto, feliz de seguir ofrendando para que siga corriendo la palabra de Dios, que limpia todas las almas y el corazón, para que todos tengan la alegría de vivir en Cristo Jesús. Amén.
1: Amén, mi hermana Mercedes. El hermano Gerardo dice: buenos días, mis amados pastores y hermanos de Armonía. Quiero dar gracias a mi Señor Dios por todo lo bueno y lo bello que me ha dado y sostenido, y en especial en estos días de Acción de Gracia. Bendiciones para todos ustedes. Ánimo y fuerza acá. Está todo despejado en San José de la Mariquina. Tenemos un audio del hermano Alexi también, que es, comparte. Adelante, hermano Alexi.
2: En este día de gracia, mis amados, saludar al pueblo amado del Señor, a todos los compañeros de milicia, y darle gracias al Señor, amado mío, por nuestra amada Radio Armonía, que cubre casi todo este país, para la predicación del Evangelio. El que habla durante muchos años, he escuchado mi Armonía, la vengo escuchando desde que llegó acá a Serena en el año 94, pero específicamente ya 100% del 2012, junto con mi amada esposita. Y ha sido de mucha bendición. Y por eso que doy gracias, Señor, por el ministerio del Señor, porque es del Señor. Ya cuando una obra dura en el tiempo, se nota, amados míos, se nota. Y esta obra ya va a cumplir 36 años y fue hecha para la gloria del Señor en el corazón de un hombre de Dios que es mi pastor Rubén Sáez. Así que Dios les bendiga. Disfrutemos los días de gracia porque son los mejores de la programación, los mejores días de Acción de Gracia. Bendición, mis amados. Les quiero saludos a todo el pueblo del Señor.
1: Amén, amén, hermano Alexi, y ahí están los queridos pastores, los mensajes que han llegado. Recuerde, usted puede continuar con nosotros a través de sus mensajes, tanto de audio como escrito, de la obra del Señor allí en su corazón, en su vida, su testimonio, cómo el Señor ha actuado, cómo el Señor se ha manifestado. Seamos gratos, que allí se saturen las líneas en cuanto a la gratitud del pueblo del Señor en estas jornadas también, y por supuesto agradecer al Señor por esta obra, queridos pastores, que nos lleva a que la palabra esté anunciándose 24 horas al día.
3: Qué privilegio tenemos por la pura gracia del Señor en nuestro país. No es la constante en muchas naciones donde ya sea que no hay libertad para hacerlo o que porque no han tenido la oportunidad de tener una red de carácter nacional. Así que algunos países gozan de aquello, pero no son todos. Por lo tanto, cuando llegan hermanos de otras naciones a Chile y se dan cuenta de lo que tenemos, nos dicen: uy, pero lo que tienen ustedes. Y muchas veces nosotros no lo valoramos. Amados, seamos agradecidos. El tema no somos nosotros, insistimos, es el Evangelio. Cuando hacemos Acción de Gracias, no es gracias a Armonía, al ministerio, es gracias a Dios. La gratitud es para Él, porque Él se provee, porque Él nos ha dado, porque nos ha dado este santo Evangelio. Así que gracias a cada compañero de milicia, gracias a los ancianos que han sido fundamentales durante muchos años. Algunos de ellos ya han partido y nos han dejado un testimonio, un legado de fidelidad. Y por eso en este tiempo también hemos convocado de forma voluntaria, por supuesto, aquella nueva generación que pueda tomar el relevo para poder seguir sosteniendo este ministerio y seguir proclamando el Evangelio de Jesucristo.
1: Amén, amén. La invitación extendida en este día, día de Acción de Gracias, pero la invitación a que no se vaya. Quédese en la sintonía. Una pausa y ya regresamos.
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0: Pero Dios demuestra su amor para con nosotros en que, siendo aún pecadores, Cristo murió por nosotros.
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0: En armonía, le indicamos la hora.
1: 11 horas en punto.
2: Porque de tal manera amó Dios al mundo, que envió a su Hijo unigénito, para que todo aquel que en él cree no se pierda, mas tenga vida eterna. Porque no envió Dios a su Hijo para condenar al mundo, sino para que el mundo fuese salvo por él.
3: Dios

amor de Dios es infinito, pero especialmente por la creación que fue creada por Él a la imagen y semejanza de Dios. Seamos sabios y recibamos el regalo que es por gracia, Jesús, el unigénito Hijo de Dios, el Salvador.

0: Días de Acción de Gracia. Continuamos compartiendo con ustedes, queridos hermanos, saludando a quienes están integrando la sintonía a esta hora del día, de la mañana, 11:07, y dando juntos gracias al Señor, compartiendo con alegría, con gozo de saber también, queridos hermanos, que el Señor es por nosotros y quién contra nosotros, y el poder de Dios manifestado en la salvación también es el bloque que vamos a continuar compartiendo con ustedes, queridos hermanos. Y una palabra, querido Pastor Boris, que nos va a acompañar durante estos próximos minutos.
1: Así es, en el libro de Segunda a los Corintios, capítulo 4, verso 7, leemos la Nueva Biblia de las Américas y dice: pero tenemos este tesoro en vasos de barro, para que la extraordinaria grandeza del poder sea de Dios y no de nosotros. Pero tenemos este tesoro en vasos de barro, para que la extraordinaria grandeza del poder sea de Dios y no de nosotros. Una palabra maravillosa, una palabra que nos aterriza, una palabra que eleva muy alto el evangelio, pero a sus servidores reconoce nuestra fragilidad, ¿no? Habla de este tesoro no es otro sino el mensaje del evangelio que ha sido entregado a nosotros, este tesoro que representa la luz, el conocimiento, la presencia de Cristo que nos ha dejado, nos ha puesto en la vida de creyentes comunes y corrientes, hombres y mujeres, que si tenemos algo especial es por la gracia del Señor, por este tesoro maravilloso. Así que qué importante es entender y valorar grandemente el evangelio, porque por ahí hay otros evangelios, hay otras enseñanzas. Por eso qué importante es valorar lo que tenemos, este evangelio que es Cristo mismo, no se puede comparar. Es por eso que dice, es un tesoro, pero grandioso.
2: Amén. Qué tremendo, ¿eh? Realmente cuando pensamos en nosotros y nos damos cuenta de cuán débiles somos. Somos simplemente vasijas de barro, vasos de barro. Nosotros podemos ver este versículo que, por supuesto, alude a algo que aún está presente en nuestros días, quizás no de una forma tan masiva y popular como era, sobre todo en ese tiempo, pero sí uno puede ver a un alfarero que está haciendo estos instrumentos de barro, que, ¿verdad?, no es algo que tenga un gran valor en sí mismo, en la materia prima, por supuesto, a eso me refiero. La tierra, el agua, algunas cosas más, pero algo que es no de gran valor. Pero en eso el Señor puso, ¿verdad?, el tesoro que es el evangelio en nosotros. En nosotros entonces, que no es que tengamos todo el mérito, no es que hayamos hecho grandes obras de justicia, no es que el valor de nosotros en ese sentido sea un alto valor, porque aquí quisiera hacer yo una diferenciación para que algún hermano no vaya a confundirse, porque claro, tenemos gran valor. Sí, en el sentido de que hemos sido hechos a imagen de Dios. Así que claro, en ese sentido, el ser humano tiene un tremendo valor. Por eso que nosotros, como cristianos, por eso que valoramos tanto la vida humana, por eso que defendemos la vida. Y defendemos, ¿verdad? Porque hoy día el ser humano es capaz de quizás defender a los animalitos, que sí, los amamos, son creación de Dios, pero a veces incluso hasta a otro tipo de elementos por sobre la vida humana, le dan valor a otras cosas mucho más que la vida humana, pero la vida humana es valiosísima porque es hecha a imagen de Dios. Pero dicho eso, eso es en cuanto a nuestra esencia, hechos a imagen de Dios, pero en el sentido de que nosotros tengamos valor para, por nuestras fuerzas, por nuestros méritos, obtener la salvación de nuestras almas y nosotros poder, ¿verdad?, calificar para recibir el Evangelio, para entrar al reino de Dios, ese es el sentido que tenemos que entender, que no hay ningún valor en nosotros en ese sentido, en cuanto a la corrupción que nosotros mismos por el pecado permitimos, nosotros hicimos, ¿verdad? Y cuando digo nosotros, alguien dirá, yo no estaba en el jardín del Edén, pero lo que pasó con Adán es lo que nos representa a todos. Y aparte, que ¿quién puede tener la osadía de decir, yo hubiera actuado distinto a si yo hubiera sido Adán? No, o sea, nosotros como raza humana permitimos que entrara el pecado y eso nos corrompió absolutamente. Entonces, nosotros no tenemos ningún valor para por nuestras obras, para por nuestros méritos poder calificar a esto. Y por eso entonces es que nos podemos gloriar en ver cómo en un ser humano caído, frágil, débil, orgulloso, altanero, enceguecido por el pecado, en esos vasos de barro el Señor puso algo tan valioso como es, ¿verdad?, revelar su gloria a través del Evangelio de salvación, a través del Evangelio que da esperanza, que da vida eterna y que restaura la comunión del hombre que era enemigo de Dios y ahora pasa a ser hijo de Dios a través de la redención que Cristo efectuó en la cruz del Calvario.
0: Cuando miramos 2 Corintios capítulo ahí en el capítulo 4, en el contexto del apóstol Pablo allí hablando a la iglesia, mostrando el evangelio, ¿cierto?, que no está encubierto, dice que no los predicamos a nosotros mismos, dando a conocer un poquito de lo que es lo que ustedes tienen. Y luego ya en el versículo 6, pero tenemos este tesoro en vaso de barro para que la excelencia del poder sea de Dios y no de nosotros, que estamos atribulados en todo, mas no angustiados, en apuros, mas no desesperados, perseguidos, mas no desamparados, derribados, pero no destruidos. Entonces, ¿qué trata decir el apóstol en este caso, querido Pastor Bori, en cuanto a este tesoro? ¿Qué quiso decir el apóstol Pablo dando a conocer esto para hoy día nosotros que tenemos este conocimiento? ¿Cómo lo estamos atesorando el Evangelio? Ya lo han dicho ustedes, queridos pastores, que somos vaso de barro. El vaso de barro, lo decíamos, sin ningún valor, tal vez, muy frágil, un vaso de barro que eran comunes, baratas, frágiles, fácilmente reemplazables, representan nuestras limitaciones físicas, emocionales, nuestra finitud, nuestra debilidad.
1: De hecho, nos habla que fuimos tomados de barro y se constata cuando nuestro cuerpo se desintegra, volvemos al polvo. Así que de que somos barro, eso científicamente también está comprobado, elementos que están ahí, que quedan cuando ya el cuerpo se deshace. Y por eso que el Señor dice que se acuerda de nuestra condición y por eso tiene tanta misericordia cuando nosotros nos creemos a algo, porque alcanzamos algún grado, algún reconocimiento y se nos viene la vanidad, el orgullo y nos ponemos pecho de paloma y andamos por la vía ahí creyéndonos algo. El Señor se ríe nomás porque somos barrito nomás, somos un vasito de barro. Ahora, como muy bien dijo el pastor, no nos quita la dignidad porque fuimos creados a imagen de Dios, pero esa dignidad es dada por Él, no por nuestros méritos, porque somos creación de Dios, pero cuando aceptamos a Cristo pasamos a ser hijos de Dios y nosotros que como creyentes, como cristianos, que igual nos enfermamos, igual envejecemos, igual vamos a morir. Nuestra fragilidad humana permanece, pero siendo creyentes, el Señor nos ha entregado, nos ha confiado el santo evangelio. De eso está hablando Pablo, que él incluso renuncia a todos sus grandes logros que tenía, académicos, todo el reconocimiento, toda su fama, todo su pedigrí, por así decirlo, todo lo que había alcanzado, dice que lo tiene por basura, ¿no? ¿Por qué? Porque ahora tiene un tesoro. Y Pablo le está compartiendo a sus hermanos, comprendan que muchos de ustedes dejaron a ídolos, por ejemplo, dejaron una vida perdida, pero ahora tienen un tesoro mayor. La iglesia de la antigüedad, la iglesia primitiva, como la iglesia de este tiempo, estaba y está constituida por hombres de todas las clases sociales. Hay hermanos que son empresarios, hay hermanos que le ha ido muy bien en sus negocios, gente que tiene muy buen pasar y gente muy sencilla que quizás tiene lo justo para vivir, pero nuestra riqueza no depende del dinero que podamos ostentar. De hecho, Jesús lo dice, que el hombre, su vida no depende de cuánto pueda tomar, porque de esta vida no llevaremos nada. Pero somos ricos, somos las personas más bienaventuradas cuando el Señor nos ha entregado y dice tenemos. Qué linda esta expresión, tenemos. Es una palabra de posesión, en sentido de posesión, tenemos. Y si tenemos este evangelio, debemos ser responsables. Debemos no guardarlo para nosotros solos, sino para compartir de estas riquezas. Por lo tanto, este tesoro, valorémoslo y compartamos este evangelio, es decir, compartamos a Cristo.
0: Así es, compartimos a Cristo. Querido pastor Cristian, mire, habla de este recipiente que es el vaso de barro. Vaso de barro que es amoldeado, las manos del alfarero, ya lo mencionaba un poquito. ¿Qué es necesario ser amoldeado para llevar este tesoro? ¿Es necesario este tesoro que tenemos en vaso de barro sea amoldeado?
2: Bueno, sin duda, cada día necesitamos seguir siendo transformados más a la imagen de Cristo. Y también esta analogía del vaso de barro, ¿verdad?, en las manos del alfarero, también ahí en la Escritura del Antiguo Testamento también se usa, como nos muestra eso, de que nosotros debemos ser cada día moldeados más y más por el Señor. Eso refleja, ¿verdad?, nuestra vida llena aún de imperfecciones, llena aún de corrupción, de pecado. Pero el Señor está haciendo su obra y eso debe, por supuesto, traernos aliento, debe traernos alegría y gozo. A pesar que, por supuesto, no es fácil, porque el ser moldeados por el Señor significa muchas veces ser quebrantado, significa muchas veces ser sacudido por las situaciones de la vida, todas las cosas que enfrentamos, y muchas veces cuando creemos que son nuestras fuerzas, cuando creemos que es nuestra capacidad, y ahí el Señor nos quebranta, nos hace caer a tierra, nos hace pasar procesos que nos llevan a entender que no somos nosotros, sino que es Cristo en nosotros el que debe brillar, el que debe ser puesto en alto. Y eso, claro, son procesos que van moldeando nuestra vida. Y eso lo necesitamos, y cada día. Y eso va a terminar recién cuando estemos en la gloria. Mientras estemos aquí, siempre, siempre necesitamos seguir siendo transformados por el Señor.
0: Para, dice, y esto el apóstol dice, para que la extraordinaria grandeza del poder sea de Dios, para. Hay un propósito, querido pastor Boris, para que la extraordinaria grandeza del poder de Dios sea de Dios.
1: Sí, es que el ser humano, nosotros, no quiero hablar de otros, nosotros tenemos una lucha constante, que es la vanidad, el orgullo. Uno más, otro menos, pero todos tenemos una lucha con la vanidad. Y por eso que la tendencia es a creernos de repente. Si nos felicitan mucho, podría ser un peligro mantener la humildad si alguien te felicita. Por eso habla de la templanza, para que cuando te feliciten no te enaltezcas y cuando te critiquen no te destruyas, digamos, sino que ser templados. ¿Por qué lo menciono? Porque si algún predicador, si algún hermano, si alguien, algún creyente muy conocido o anónimo, Dios lo usa en la predicación del evangelio, lo usa para llevar a Cristo a alguien, tenemos que reconocer que nosotros fuimos instrumentos, pero no, nosotros no salvamos a nadie. ¿Sí? Esa expresión que uno no salva a nadie, aquí tiene razón. Uno no salva a nadie. El que salva es Cristo. Uno es solamente un instrumento, un vaso de barro, una vasija que comparte esta gracia del Señor maravillosa. Por lo tanto, qué bueno es poder saber que la gloria es para el Señor, y cuidado nosotros, que de repente no solamente nos atribuimos cosas, sino que andamos aplaudiendo a personas, a predicadores, a pastores, a personas que quizás no le quitamos ahí lo que hacen, pero cuidado con ser fans de pastores, cuidado con ser fans, seguidores de maestros de la palabra. Agradezcamos por sus vidas, oremos por ellos, pero nunca bajo ningún aspecto transformémonos en fans. ¿Por qué? Porque nosotros solamente la gloria es solamente para uno, es para Jesucristo el Señor y su santo evangelio.
0: Dio ahí, querido pastor, algo clave. Dio en el punto, dio en lo que conlleva al ser humano y nos trae a nosotros también y nos confronta esto. Esto de atribuirnos a nosotros tales cosas, tales situaciones y dejarle al Señor fuera. Amados, tengamos ese cuidado, y eso es importante recalcar o señalar esto, que la gloria es solamente para nuestro Dios. La naturaleza humana es llevada y tendida a decir el yo, el egoísmo, y yo lo hice, yo hice esto, yo hice lo otro. Aún, y muchas veces, querido pastor, conozco a un siervo del Señor que le da hasta temor decir los años, digámoslo así, de aniversarios, cumplimos tantos años, un poco, y meditaba en eso en algún tiempo y decía, claro, es una realidad, o sea, los años tal de un ministerio, de una congregación, y puede venir a la congregación un poco de elevarse un poco y decir, bueno, si son estos años, son 70, 80. Amados, la obra del Señor, nosotros somos colaboradores. Nos tenemos que ponernos en el lugar que nos corresponde. Somos vaso, tenemos un tesoro en vaso de barro para que la extraordinaria grandeza del poder sea de Dios y no de nosotros. Esto lo dice el apóstol porque algo estaba ocurriendo también en el corazón de aquellos receptores de esta carta. Me imagino, querido pastor Cristian.
2: Bueno, sí, siempre es bueno la advertencia, siempre es necesario. Somos propensos, cada uno de nosotros, mayor o menor medida, pero somos todos propensos a quizás olvidarnos o quedarnos con parte del mérito, y por eso el llamado es constante a través de la Escritura y a través de nuestras exhortaciones y lo que podemos decirnos los unos a los otros, de que siempre apuntemos a Cristo. Él es nuestro todo, Él es el único motivo, Él es la única razón, Él todo viene de Él, todo proviene de Él, por Él fueron hechas todas las cosas, y la palabra es clara en siempre atribuir que toda gloria, toda honra solo debe ser siempre para nuestro Dios.
0: Así es, gracias Señor, porque Él nos recuerda esto a través de esta santa palabra y nos lleva a nosotros a poder, como dice el salmista, bendice alma mía al Señor y no olvides ninguno de sus beneficios. Él es el que perdona todas tus iniquidades, el que sana todas tus dolencias, tus enfermedades, el que rescata de la fosa tu vida, el que te corona de bondad y compasión, dice este Salmo 103, versículo 2 y 3, al 4, perdón. Y cantamos al Señor, alabamos el nombre del Señor, compartiendo este día, día de acción de gracia, donde la honra y la gloria solo es para nuestro Dios, y nosotros seguimos siendo vaso de barro.

0: Amén, amén. Estamos compartiendo este día de Acción de Gracia, queridos hermanos. La invitación, por supuesto, está extendida para que usted comparta con nosotros allí a través de nuestro WhatsApp, el +569 78 48 30 06. ¿Habrá alguna expresión de gratitud en esta mañana? ¿Habrá algún allí una oportunidad para reconocer al Señor como el Señor de nuestra vida? Hágalo usted también. Cuando miramos esta palabra en 2 Corintios capítulo 4, versículo 7, pero tenemos ese tesoro en vaso de barro para que la extraordinaria grandeza del poder sea de Dios y no de nosotros. Entonces, comprendemos la fragilidad que hoy tenemos. Por eso el Señor nos llama, dice que somos ovejas. Ovejas y la fragilidad que puede haber en las ovejas, una fragilidad sin duda amplia. Uno puede ver las características de la oveja, no pueden correr mucho, necesitan el cuidado de este buen pastor. Así Pablo también expresa aquí este vaso de barro, esta fragilidad que nosotros es necesario nuestra dependencia, querido pastor Boris, total al Señor. Y no decir todo está bajo control, porque muchas veces estamos ahí todo bajo control y cuando ocurren situaciones como que ese bajo control ya queda a un lado.
1: Así es, no tenemos todas las cosas bajo control, por eso que importante es encomendar nuestras vidas a aquel que tiene todas las cosas en su mano y poder entregar nuestra vida a Cristo. Hoy día la invitación que estamos haciendo es que entendamos nuestra condición de fragilidad, de vasos de barro, de pecadores. Reconocer esa condición nos ayuda mucho para valorar la obra de Cristo, para entender que somos objeto de su misericordia, de su amor. Y toda persona que se encuentra con Cristo y cuando se da cuenta de lo que Él hizo por nosotros, no puede quedar igual, sino que se torna en un seguidor fiel, en alguien que le ama, en alguien que le sirve. Por lo tanto, no somos iguales cuando reconocemos la obra perfecta de Cristo a nuestro favor.
0: ¿Qué pasa, Pastor Cristian, del orgullo y la autosuficiencia en esto?

0: en esta palabra que Pablo expresa allí?
1: Bueno, deben quedar a un lado, absolutamente. El orgullo, el pensar, ¿verdad?, que son nuestras fuerzas las que tienen el mérito en sí mismo. Cuando nosotros entendemos quiénes somos, ¿verdad?, como lo estamos viendo acá, vasos de barro, cuando entendemos que el Señor nos ha confiado su evangelio, que tiene un tremendo valor, eso entonces debe llevarnos a poder reconocer que toda la honra y la gloria es del Señor. Ahora, hay que entender que el Señor hizo esto, ¿verdad?, intencionalmente. No se trata de que, no hubo otra opción. Entonces, el Señor nos tomó a nosotros porque no había otra cosa. Él quiso hacerlo así porque Él conoce nuestra condición. Él sabe, ¿verdad?, cuán propensos somos. Y uno lo puede realmente ver en el actuar humano en general. Por supuesto, nosotros no nos tenemos que dejar fuera de este análisis. O sea, todos nosotros como seres humanos tenemos que reconocer cuán propensos somos a pensar que somos nosotros los que vamos a poder arreglar las cosas. Somos nosotros los que vamos a poder solucionar nuestros problemas. Somos nosotros la gente depende, ¿verdad? Nosotros de la gente. O sea, tendemos a tener esa mirada, ¿verdad?, donde muchas veces nos ponemos en el centro. Pero el Señor viene y nos dice: ustedes son simples vasos de barro. Yo he depositado algo glorioso, he depositado algo tan grande como es el Evangelio. Pero hay un propósito para que quede claro. Quede absolutamente claro que la grandeza le pertenece al Señor, no nos pertenece a nosotros. Y eso debe llevarnos, ¿verdad?, a poder reconocer qué tremendo es cómo Dios obra, cuán misterioso muchas veces es el obrar del Señor. ¿Cómo es posible, verdad?, que Él pueda usar instrumentos de barro tan frágiles como nosotros? Por eso, para cerrar esta idea, cuando podemos tener la oportunidad de predicar, de compartir el evangelio a alguien, cuando vemos que ese alguien es tocado, viene a las plantas del Señor, entrega su vida, ¿verdad?, a Cristo, y nos puede quizás decir: ¿sabes qué? Lo que tú me hablaste, lo que tú me dijiste, lo que tú me explicaste, tocó mi corazón, me produjo algo tremendo. Acordémonos en esos momentos que somos vasos de barro. No es que, qué bien lo hice, cuán bien prediqué, qué tremendo cómo anuncié el evangelio, o qué tremendo ejemplo quizás yo le he dado a alguien. No. Recordemos inmediatamente, somos vasos de barro. La grandeza, la excelencia, la gloria, el poder le pertenecen solo a Dios.
0: Así es, solo a Dios. Y algo interesante, querido pastor Cristian, has dicho en cuanto a que estos logros y todo eso nos pueden llevar a ciertas situaciones, pero viene la vereda contraria, y Pablo también aquí expresa en el versículo 8, cuando continúa, y dice que estamos atribulados en todo, mas no angustiados, en apuros, mas no desesperados, perseguidos, mas no desamparados, derribados, pero no destruidos. ¿Qué viene a nosotros entonces que estas situaciones, bueno, el mismo Señor lo dice, que en el mundo tendréis aflicción, pero confía, yo he vencido al mundo, en cuanto a poder no desanimarnos al enfrentar tantos vientos contrarios, querido pastor Boris?
2: Bueno, solamente gratitud en el corazón cuando nos damos cuenta de lo que el Señor ha hecho por nosotros. Y esto nos debe también llamar al servicio. Hay que tener cuidado con los extremos, ¿no? Por una parte, el creernos vanidosos, orgullosos por lo que hacemos, y por otra parte, bueno, como el Señor lo hizo todo, entonces yo también no hago nada. Cuidado, ese es otro extremo de una dejación, de una de una irresponsabilidad. El Señor nos ha dado a nosotros también, nos ha encomendado y nos ha enviado, y debemos obedecer, reconociendo que somos mensajeros, que somos heraldos, portavoces de su santo evangelio. Por lo tanto, debemos tomar esta responsabilidad y debemos obedecer con amor, con gratitud, reconociendo que es el Señor obrando a través de nosotros. Esa satisfacción preciosa del saber que podemos servir en su obra. Y muchas veces cuando se invita a trabajar en la iglesia, pareciera que hay un grupo que siempre está en todas. La pregunta es, ¿y dónde están los demás? Pareciera que ocurre como en los 10 leprosos, que todos deberían tener la misma gratitud, pero no todos responden de la misma manera. Aquí no estamos apuntando a nadie, sino que cada uno examine su corazón. ¿Estoy yo disponiéndome para servir a mi Señor? ¿Estoy agradeciendo por su obra perfecta? ¿O solamente que otro lo haga, que otro vaya, que otro ofrende, que otro asuma? ¿Y por qué nosotros nos podemos quedar quizás rezagados? Que podamos también ahí revisar nuestra actitud de servicio en gratitud por la obra perfecta de Cristo.
0: Amén. Grande es el Señor y muy digno de ser alabado en la ciudad de nuestro Dios, su santo monte, dice el Salmo 48, versículo 1. Querido pastor Cristian, seguimos alabando el nombre del Señor, seguimos cantando, seguimos también recibiendo, queridos hermanos, sus mensajes, sus de audio también, más 569-78483006.

0: Sí, Señor.
1: Sí, Señor, te alabamos, te bendecimos a esta hora del día y qué lindo poder tener esta conciencia, Pastor Cristian, que es por su gracia el poder arribar a estas verdades bíblicas, teológicas, por la gracia del Señor. Un día el Señor llegó a nuestras vidas, nos compartió esta palabra. Dios usó a pastores, misioneros en la calle, a través de un culto, en un templo, en un gimnasio, a través de la radio. Dios usa distintas maneras para proclamar este tesoro que ha sido depositado en nosotros, vasos de barro, la iglesia, los creyentes.
2: Él ha usado y sigue usando diversos medios y eso es muy, muy, muy diversa, las formas, las maneras. Pero lo que no cambia y lo que es siempre de una sola forma es de que el Espíritu Santo es quien redarguye de pecado al hombre. Él viene, Él saca, ¿verdad?, la venda de nuestros ojos que nos impedían ver la verdad de Dios. ¿Y cuál es la verdad de Dios? De que nosotros estamos destituidos de su gloria y de que solo a través de Cristo tenemos salvación. Y cuando esa venda es sacada y podemos ver la luz por primera vez, entonces podemos venir en arrepentimiento y fe a las plantas de Cristo. Y el Señor sigue llamando a muchos cada día a la salvación. Y eso es maravilloso. Y por eso mismo es que también nosotros tenemos la firme convicción de cuán importante es que esta obra, este ministerio radial, pueda estar en pie cada día. No por el hecho de que el Señor necesite esta obra, este ministerio, para llevar su palabra, porque Él no necesita de nada ni de nadie, sino que la convicción es que el Señor ha querido, a Él le ha placido levantar una obra como este ministerio Armonía, para poder llevar su evangelio a muchos lugares. Y la muestra es muy clara y contundente de ver cómo por más ya de 35 años se ha podido predicar la palabra del Señor y miles de almas han podido escuchar el mensaje, han sido edificadas, muchos han conocido al Señor a través de escuchar una predicación, un programa radial, una alabanza, y escucharon el Evangelio y llegaron al Señor. Y también muchos son día a día edificados, porque el Evangelio no es solo para el que recién se convierte. Nosotros necesitamos todos los días el Evangelio, porque el Evangelio todos los días nos está confrontando, todos los días nos está mostrando la luz de Cristo. Y eso ha sido una realidad entonces. Por eso, cuán bueno, cuán importante, cuán necesario es que podamos ser parte de esta obra y podamos hacer que estas ondas radiales continúen por muchos años más hasta que el Señor venga.
1: Amén, gracias al Señor. En la Biblia aparece en Filipenses un personaje no tan conocido como los apóstoles, pero sí un hermano que lo más probable por su nombre había sido pagano. De hecho, sus padres le pusieron dedicado a Afrodita. Epafrodito le pusieron ese nombre. Era sus padres absolutamente paganos. Entregaron este niño a la diosa del amor. Sin embargo, en algún momento no conocemos la historia de él, en qué momento llega a Cristo. Lo que sí sabemos es que fue parte de la iglesia. Y él no se quedó solamente como un espectador, sino que él dijo, aquí está mi vida, ¿en qué puedo servir? Epafrodito, tienes que ir viajar a llevarle ofrendas, podrás hacerlo, pero claro que sí. ¿Para quién es esto? Para Pablo, para el apóstol Pablo, pero con mayor razón él se dedicó y fue, incluso se enferma en el viaje. Los medios de transporte eran muy peligrosos de un lugar a otro, sobre todo si iba con dinero, con recursos, pero llega hasta donde el apóstol y lo bendice, lo ministra. Y en Filipenses 2:25 dice: mi hermano, colaborador y compañero de milicia. Pablo reconoce en su hermano que participó activamente en la obra, no solo con palabras, no solamente diciendo qué linda la labor que hace el misionero, qué lindo el trabajo que hace el apóstol. No, él también participó activamente. Un servicio concreto, un compromiso, una entrega. Y qué hermoso. Hoy día también nosotros como ministerio usamos esta palabra, compañero de milicia. Hermanos que no se quedan solamente con diciendo qué lindo lo que hacen, sino que también dan un paso concreto. Se comprometen a participar activamente con su ofrenda. ¿Cómo valoras tú nuestros hermanos que quizás no los conocemos a todos? Pero ¿qué te parece este concepto de compañeros de milicia y cómo se aplica hoy día a creyentes de este tiempo?
2: Bueno, la verdad es que cuando podemos meditar en esto, podemos darnos cuenta que hoy día también es necesario estos compañeros de milicia. Podemos darnos cuenta de que siempre tienen una labor clave dentro de la obra del Señor. Y así como el Señor levantó en ese tiempo, y como usted citaba ahí, ¿verdad?, la palabra del Señor, y vemos este ejemplo de Epafrodito, podemos nosotros ver que hoy día también el Señor, quizás en contextos diferentes, por supuesto, pero el Señor sigue levantando a hombres y mujeres que están ahí, que quizás no están en la primera línea en el sentido de ser conocidos, de que sus nombres sean los más reconocidos, como también le pasó a este varón, pero sí cumplen una labor clave. Y una labor realmente que va más allá de un acto, ¿verdad?, así lejano, como decir, bueno, sí, voy a colaborarte con esto o voy a hacer esto, que en realidad, bueno, lo voy a hacer porque me sobran los recursos o porque me sobra el tiempo o porque no tengo nada que hacer. No, acá el compañero de milicia tiene que ver con una expresión que nos muestra a alguien que estuvo dispuesto a arriesgar su vida. Entonces, cuando nosotros podemos tomar asunto de eso y nosotros decimos, bueno, hoy día seamos sinceros, o sea, el llamado del evangelio, sí, es a tomar la cruz y estar dispuesto a dar la vida. Pero en este sentido puntual del ministerio Armonía, el llamado no es a dar la vida, ni siquiera es tan así extremo como vemos el ejemplo bíblico, sino que es un llamado a poder ofrendar al Señor para que así esta obra siga adelante. Y claramente, pastor, como decía recién, no es dar la vida. Pero sí convengamos que es dar algo que cuesta, porque estamos en tiempo donde lo material tiene un valor muy superlativo para cada uno. Nadie en sí mismo, en general, está dispuesto a dar nada. Todos queremos tener y acumular. Y cuando se trata de nuestros bienes, ¿verdad? Muchas veces se nos olvida el principio bíblico que todo viene del Señor, sino que es nuestros bienes, y lo cuidamos y los abrazamos y lo atesoramos. Entonces, sí, es un desafío en los tiempos que estamos, en los tiempos que corren, es un desafío desprenderse, ser generoso, algo que debiera ser tan común, pero tenemos que ser sinceros. Hoy en realidad es un llamado para valientes. Debiera ser algo natural, debiera ser algo que brotara así solo, pero siendo realistas, hoy día el dar y el ser generosos hay que ser valiente para eso. En un mundo tan materialista, en un mundo tan ensimismado, hay que ser valiente. Pero es un llamado que creemos que es absolutamente bíblico. Y por eso podemos con la frente en alto decirlo. Además, también con la frente en alto de saber que todos los recursos que llegan se usan plenamente para el mantenimiento del ministerio, no para ningún otro propósito, por lo cual con la frente en alto y con transparencia, como siempre lo están dando a conocer el director y quienes dirigen esta obra, podemos decir, hermano, aquí hay un llamado que hacemos con todo el corazón y que creemos que es necesario que podamos responder, porque de una u otra forma Dios a todos nos ha provisto, no importa la cantidad, no estamos hablando, algunos quizás más, otros menos, pero el Señor nos ha dado, el Señor nos ha provisto y podemos hacerlo, y sería una bendición que podamos responder positivamente a un llamado tan glorioso como esta obra que pueda seguir anunciando la palabra de Dios.
0: Qué maravilloso es ver este hermano, dice Epafrodito, querido pastor, y le da, ¿sabe? Me llama siempre la atención esto de Epafrodito, porque Pablo le da una connotación distinta. Dice ahí Filipenses capítulo 2, versículo 25, pero creí necesario enviaros a Epafrodito, mi hermano, coma, ¿cierto? Colaborador. Le da ya un poco más de digámoslo así, de atributo a lo que es Epafrodito. Y además dice, compañero de milicia. No quedó en, podía haber dicho, enviaron a mi hermano Epafrodito o a un colaborador nada más, sino iba más allá. Dice, porque quien ven, y recordemos que estuvo a punto de morir y el Señor hizo una obra poderosa en él, vuestro mensajero y servidor para mis necesidades. Pablo está aquí dándole una connotación distinta. Y hoy día queremos, hermanos, yo creo que hay hermanos nuestros amigos de la sintonía, hay colaboradores que están presentes y que escuchan la señal, escuchan y qué lindo dicen, ah, qué bueno que estén allí participando. Pero ahora este llamado es para usted, ahora que ya no sea solamente un hermano oidor, no sea un hermano que esté allí, sino sea un compañero de milicia. ¿Ya? Así que eso solamente quisiéramos invitar a nuestros hermanos a que sean parte, y esto, como bien lo decías, querido pastor, no es cosa nuestra, es palabra del Señor, es lo que Pablo también daba a conocer. Él tenía que trabajar allí en la obra misionera, pero tenía que sus necesidades, y ellas necesidades fueron cubiertas por este hermano que estuvo a punto de morir, pero allí fue valiente y fue decidido en hacerlo y ser un compañero de milicia. Así que le invitamos, queridos hermanos, en estos días para que usted se inscriba, sea parte de los colaboradores, los compañeros de milicia que están participando en este tiempo. Vamos a una pausa, estamos compartiendo días de acción de gracia y ya regresamos para seguir adelante en este día. Hoy y mañana, recuerden, estamos compartiendo días de acción de gracia.
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0: Días de acción de gracias y gracias a todas nuestras hermanas y hermanos que también en una acción de gratitud expresada a través del WhatsApp que pueden continuar ustedes haciendo a través de nuestro WhatsApp en +569-7848-3006, expresando gratitud, expresando palabra también de aliento, de ánimo, de fortaleza y creyendo también, amados hermanos, que la palabra del Señor que está compartiéndose ahí también está siendo recibida por todos. Gracias, Señor, por esta su palabra. Y ya tenemos un audio de la hermana Rosa. Adelante, hermana Rosa, que ha compartido con nosotros.
1: Buenos días, mi pastor Bori, mi pastor Cristian, mi hermanito Marcelo, que Dios me los bendiga. He escuchado, como dice la palabra, pacientemente he escuchado lo que hoy día se habla. Y que es importante reconocernos que siervos inútiles somos, que nada hemos hecho. Dice el Señor que aunque todo lo hubiéramos hecho, no hemos hecho nada, porque nosotros somos vaso frágil, somos de barrito, y cuando viene algo caímos, nos quebramos, y el Señor nos vuelve a tomar y nos vuelve a restaurar, a hacernos nueva criatura. Qué importante. Sabe que para mí, mi Dios es mi todo. He pasado muchas cosas. Perdí mi casa, perdí muchas cosas. Perdí mi casita de oración, que era lo que más amaba. Y Dios de allí me sostuvo y me dio las fuerzas para seguir avanzando. Y aquí estoy nuevamente a mis 73 años, avanzando porque Él es bueno, Él es todo, es mi fuerza. Si yo no me levanto, no es porque yo no me quiera, sino que Dios me levanta. Así que eso, mis hermanos, mis pastores, Dios me los bendiga. Y mil gracias le doy a Dios, porque todavía sigue armonía y seguirá por muchos años, mientras nosotros los obreros trabajemos por esa obra que hace bien. A mí me hace muy bien en mi compañía. Así que bendiciones.
0: Bendecida hermana Rosa, buenos días queridos pastores, soy Abigail y doy gracias a mi Dios, ya que soy un barro, pero lo más grande que tengo, mi tesoro, más allá del sol. Le amo mucho, tal vez con dificultades, pero sigo adelante sin mirar atrás. Bendiciones, soy como el barro en el alfarero y Él tomó mi vida y me transformó. Amén, hermana Abigail. Gloria a Dios por para siempre, sea toda la honra y la gloria para el Señor. Bendiciones a todos mis hermanos en la fe de Radio Emisoras Armonía. El hermano Michael Valdés ahí nos compare también su notita de audio.
2: Muy buenos días, pastores, todos hermanos que están escuchando Radio Armonía. A lo mejor yo aquí también dando gracias a nuestro Señor porque me da un día más de vida en este planeta Tierra, porque puedo respirar, puedo trabajar y también tengo la oportunidad de escucharlos a ustedes, de acompañarme cada día, también escuchando los testimonios de todas las personas que mandan audio, como un hermano Alexis que decía que Dios ha tenido esta Radio Armonía por tantos años porque es una obra de Dios y que el Señor Jesucristo también lo ayude a nosotros para poder también de una u otra manera poder ayudar hasta que esta obra se sostenga en el aire. Así que el Señor toque todos los corazones, esos corazones agradecidos con el Señor, para que también puedan bendecir la obra de nuestro Señor Jesucristo y agradeciendo siempre también, como pastores también lo mencionaban ahí, primeramente a nuestro Señor Jesucristo, que se merece la honra y la gloria, como el apóstol Pablo también enseñaba, que habían unos que decían, yo soy de Apolo, yo soy de Cefas, yo soy de yo soy de Pablo, mas él los ponía a lo mejor en vereda y le decía: más yo soy de Cristo y ustedes tienen que ser imitadores de mí. Así que bendiciones y fuerza también a todos los pastores que el Señor ha puesto el Espíritu Santo para enseñar la palabra. Eso es lo más importante, enseñar la palabra, y ciertamente Radio Armonía lo acompaña con melodías, con consejos y también con palabra del Señor. Y eso se lo agradecemos a nuestro Señor Jesucristo. Bendiciones para todos, un saludo para toda esta Fundación Armonía y para todas las personas que oyen la palabra de nuestro Señor y escuchan esta radio. Bendiciones.
0: Gracias ahí nuestro hermano que nos ha compartido. Saludo hermana Ruth Norambuena también de Talca, allí dando gracias al Señor también por las bellas alabanzas. Querido Pastor Cristian, continuamos en este día de Acción de Gracia. Por supuesto, la invitación a continuar compartiendo con nosotros a través de nuestro WhatsApp con sus mensajes tanto de texto como de audio. Así que hágalo con toda libertad, está extendida la invitación para todos.
3: Claro que sí, por supuesto. Qué bueno es escuchar a los hermanos, qué bueno es poder leerlos, qué bueno es saber que ellos expresan su gratitud. Recordemos que, bueno, el nombre, ¿verdad?, de estos días es Acción de Gracias. Ese nombre no es porque sí, o sea, son momentos para que podamos expresar toda nuestra gratitud al Señor por lo que Él es, por lo que Él ha hecho, y confiando en lo que Él hará. Seguirá haciendo cada día. Así que eso es bueno, poder compartir, que los hermanos también se expresen, tengan su tiempo para que ellos manifiesten con sus propias palabras. Nosotros podemos decir, sí, los hermanos están agradecidos, creemos que sí, pero qué mejor que ellos mismos puedan expresarlo. Así que ahí están, ¿verdad?, a disposición el WhatsApp, las redes sociales, todas las formas para que nuestros hermanos puedan decir cuán agradecidos están en sus corazones con nuestro Señor.
0: Amén. Y hay una palabra también, querido pastor, la eternidad y la urgencia de este llamado a compartir el evangelio y compartir que hay algo más allá de lo que es esta vida.
3: Así es, mi hermano Marcelo, y tenemos ahí un versículo, bueno, por excelencia, conocidísimo, clásico, ¿verdad? Y que expresa una tremenda verdad, que es Juan 3:16, que dice así: porque de tal manera amó Dios al mundo, que dio a su Hijo unigénito, para que todo aquel que cree en Él no se pierda, sino que tenga vida eterna. Maravilloso versículo que nos podemos recordarnos, ¿verdad? Como podíamos leer en el primer bloque, en Romanos 5:8, que nos decía que Dios demuestra su amor en que envió a su Hijo, ¿verdad?, siendo aún pecadores. Y acá, bueno, vemos también otra vez cómo se nos habla del amor de Dios para con nosotros, para con el mundo, es decir, para con cada uno de los que hemos creído, de los que creerán, de los que seguirán acudiendo a este maravilloso llamado. Porque de tal manera, es decir, dicho con otras palabras, fue tan grande, fue tan maravilloso, fue de una magnitud tremenda el amor del Señor para con nosotros, que Él lo demostró. ¿De qué forma lo demostró? Bueno, enviando a Jesucristo. Y la segunda parte de este versículo es bastante clara y decidora en este sentido. Para que todo aquel que cree en Él no se pierda, sino que tenga vida eterna. Eso significa, en palabras simples, de que no se trata de que simplemente Jesús vino, murió y que en forma automática, por defecto, por decirlo así, ya todos somos salvos. Así que nadie tiene que hacer nada, porque Jesús ya hizo lo que tenía que hacer. No, en ese sentido no. Hay algo que nosotros sí tenemos que hacer, que es creer en Él. Nosotros no podemos quedarnos, ¿verdad?, con una actitud de decir, bueno, yo sigo con mi vida tal como la sigo viviendo. Qué buena noticia, me han contado que Jesús vino a morir por mí. Ah, qué bueno, muy bien, yo sigo con mi vida. No, hay algo, hay una respuesta que debe brotar de mi corazón y del corazón de cada uno, y todos somos llamados a eso, creer en Él. Ahora, no quisiera quizás tomarme tantos minutos, pero cuando decimos creer en Él, ¿qué significa eso? En palabras simples, en breves minutos. Creer en Él, también dicho de otra forma como en la Escritura lo dice también, creer en su nombre. De hecho, me recuerdo ahí mismo, en el Evangelio de Juan, cuando retrocedemos al capítulo 1 y vamos al versículo 12, que nos dice que a todos los que le recibieron, los que creen en su nombre, les dio potestad, les dio el derecho, la facultad de ser llamados hijos de Dios. Pero a lo que quiero apuntar, ¿qué es creer en su nombre? Porque muchos dicen, sí, yo creo en Dios, sí, yo creo en Jesús. Y no quisiera, ¿verdad?, decirlo de una mala manera, porque es algo, un ejemplo bíblico, pero nosotros vamos a la Escritura y nos dice que los demonios también creen y tiemblan. Entonces, nosotros podríamos decir, bueno, ellos también creen. ¿Ellos serán salvos? Bueno, no lo son. Entonces, ¿qué es creer en el Señor? ¿Qué es creer en su nombre, como dice Juan 1.12? A los que creen en su nombre, a los que le recibieron. Bueno, creer en su nombre es creer, abrazar todo lo que Él es. El nombre representa todo lo que es alguien en cuanto a sus atributos, en cuanto a su esencia. De hecho, en el tiempo antiguo, el nombre que se le colocaba a un recién nacido no era como quizás hoy día, que nosotros no le damos tanta importancia. Nosotros simplemente, este nombre suena bonito, este nombre está de moda y se coloca, punto. No, había siempre un contexto, había un peso histórico que se colocaba según el linaje, según el contexto, según lo que representaba esa persona que nacía, se le colocaba un nombre. Porque el nombre representaba todo lo que la persona era en sí misma. Bueno, creer en el nombre de Jesús es creer en todo lo que Él es, en todo lo que Él ha dicho que es, en sus atributos, en su poder, en su deidad. No se trata de creer en su existencia meramente, sino que se trata de creer en lo que Él ha declarado de sí mismo. Y Él ha dicho que Él es Dios. Él ha dicho que es el unigénito Hijo de Dios. Él ha dicho que es el camino, la verdad y la vida, y que nadie va al Padre sino por Él. Él ha dicho que Él es la puerta. Él ha dicho que es el buen pastor. Él ha dicho y ha declarado que fuera de Él no hay salvación. Así que creer en Él es creer en todo eso y abrazarlo con toda convicción y vivir conforme a eso que estamos diciendo creer. Creer en su nombre, creer en Él. Y ahí viene algo simplemente glorioso. ¿Qué cosa? Que aquellos que creemos en Él, por supuesto, no nos perdemos, sino que tendremos, o tenemos, mejor dicho, vida eterna.
0: Pastor Boris.
4: Este pasaje es un pasaje que se ha dicho que es la condensación de toda la Biblia. Es como una cápsula atómica poderosa que todo lo que se ha enseñado desde Génesis, Apocalipsis, se puede condensar en Juan 3:16. Porque toda la Biblia habla del Mesías, habla del Redentor, habla de salvación. Y este pasaje nos está recordando que este Dios creador, porque él crea el mundo, Él es el Dios eterno que crea esta tierra, este mundo que cayó en pecado y que se separó profundamente de Dios. Eso es lo que sigue haciendo el pecado. Cada vez que cualquier persona, incluidos nosotros, pecamos, nos aleja de Dios. En vez de acercarnos, nos aleja, nos enfría, nos al final termina por contaminar todo nuestro ser. El Señor Jesús habla que es como la levadura que ingresa y se multiplica y que crece. El pecado afecta gravemente y estamos completamente perdidos. Por eso que este pasaje nos habla de que es posible ser salvos aun cuando no hay ninguna posibilidad. Porque de tal manera amó Dios a este mundo perdido. Este mundo que no tenía ninguna chance cuando Abraham intercede para que no sea destruida Sodoma y Gomorra. Abraham 50 y no habían 50, habrá 25, no había 25. Amados, si fuera por justicia retributiva, no hay ninguna posibilidad de salvación, porque no hay justo ni aún uno. ¿Qué hacemos frente a la imposibilidad de presentar algún mérito? Aquí es donde aparece nuestro Dios amoroso, este Dios justo, poderoso, pero también misericordioso, que envía al misionero Jesús. Jesús es tanto el enviado, es tanto el mensaje, el sacrificio, por eso que Él es el Evangelio, para que todo aquel que en Él cree, hijo unigénito. Hay una diferencia entre unigénito y primogénito, porque no es el primero de otros hijos que estén en el cielo, no, está hablando de que el único hijo del Padre, en el caso de María, fue el primogénito porque tuvo otros hijos, otros hermanos, después ya con su esposo José, pero en el caso del unigénito del Padre, es el único en su clase, no hay otro como él. Por lo tanto, este hijo unigénito, cuando entrega su vida, siendo Dios y siendo hombre, tiene una connotación perfecta y eterna. Su sangre fue eficaz para aquellos que creyeron en él hace 2000 años y lo sigue siendo en este tiempo todavía. Este evangelio es eficaz, su palabra es eficaz, su sangre es eficaz para que todo aquel que en él cree, hablando del arrepentimiento, creer es arrepentirse. Creer es decirle que sí, creer es seguirle, creer a lo que él ha dicho, no se pierda. Y aquí hay algo misterioso, la vida eterna no comienza cuando morimos. No es que yo muero y empiezo a tener vida eterna, no, desde el momento en que acepto a Cristo, porque aquí dice, para que todo aquel que en él cree no se pierda más tenga, no dice tendrá, quizás va a tener, no, seguridad de salvación. Por eso que creemos firmemente en la seguridad de la salvación, porque no depende de mí, depende de su obra perfecta. Y eso hace que una vez que he reconocido a Jesús, soy justificado y tengo paz, seguridad por la obra perfecta de Jesucristo en el Calvario.
0: Así es, queridos pastores. Una vez más podemos ver la iniciativa de nuestro Dios, de la salvación que proviene del Señor, la salvación viene del Señor por el amor del Padre y mediante la obra de su Hijo Jesucristo, y también se hace efectiva, esto no queda ahí nada más, sino se hace efectiva en la fe que cada uno pueda entregar o pueda, dice que el que cree, ¿cierto? No lo hemos visto, pero hemos creído. Somos bienaventurados porque no lo hemos visto, pero hemos creído. Y creemos, y es el llamado a todos hoy día, porque de tal manera amó Dios al mundo, para que crean en el unigénito Hijo de Dios. Crean en Él, su fe puesta en Él. Ahora en una vida nueva y transformada para alabarle, para reconocerle cada día, como hoy día también hay muchos que lo han hecho ya. Y cuando miramos el Salmo 19:14, dice, sean gratas las palabras de mi boca y la meditación de mi corazón delante de ti, oh Jehová, roca mía, redentor mío. Seguimos cantando, pastor Cristian, seguimos alabando el nombre del Señor en este día, día de acción de gracias.

0: es un llamado de atención para nuestra vida de fe, ¿cierto? También hoy día pensamos nosotros que este texto podrá llegar a los que no le conocen, pero, amados, es renovación de votos, quiénes somos, quiénes hoy día hemos sido alcanzados por este regalo y cómo respondemos también a poder ser agradecidos con el Señor, querido Pastor Boris, a este llamado de parte del Señor.
1: Estamos tan agradecidos por ser alcanzados. Algunos tuvimos el privilegio de nacer en cuna cristiana, lo cual no asegura que uno sea salvo, digamos, pero al menos es una hermosa bendición el poder haber sido criado en el Evangelio y escuchar las historias desde niño, guardarlas en el corazón y en la mente. Por otra parte, hay personas que son primera generación, que han llegado ya siendo jóvenes o adultos, pero acá el Señor mismo comparte esa parábola, ¿no? De aquellos que llegaron al comienzo y otros llegaron a la mitad y otros llegaron al final del trabajo en la viña. Y el pago fue el mismo, el que acordó con cada uno. Y el primero recibió lo que se le prometió y el último le dio todo lo del día y parecía injusto. Amados, la gracia del Señor es tan abundante que no importa si tú naciste en hogar cristiano o estás hoy día recién llegando, quizás con muchos años, quizás algunos con la vida bastante prudente y otros quizás con una vida pero desastrosa, ambos perdidos, ambos carentes de salvación, y la gracia de Cristo a todo aquel que en Él cree, que se arrepiente. Hoy día el llamado es: entrega tu vida a Jesús. Arrepiéntete de tus pecados. Entrégate a Él. Confiesa a Jesucristo como tu Señor y Salvador, y el Señor hará lo que sabe hacer: redimir, perdonar.
0: Pastor Cristian, este llamado también que nos hace el Señor a volvernos al Señor, volvernos a Él, volvernos a creer, que en algún momento pudimos creer, pero de forma teórica, pero hoy el llamado es que sea práctico, a conocer su amor que nos dio a través de su Hijo Jesucristo, a creer en esta salvación tan grande y poder confesar su nombre y saber de que en Él tenemos salvación y vida eterna.
2: Sí, hay muchos que pueden estar preguntándose, diciendo: yo creo que he creído, valga la redundancia. De hecho, quizás yo nací incluso en familia cristiana, me llevaron desde pequeño a la iglesia y quizás es verdad, yo no me estoy congregando, no asisto a una iglesia, pero yo igual creo que Dios existe. Entonces quizás más de alguien que nos está escuchando se cuestiona y puede decir: pero ¿y eso acaso no es creer? ¿Cómo puedo saber si realmente creo según lo que la Biblia me dice lo que es creer? Bueno, la verdad es que uno cuando va a la Escritura se da cuenta de que la palabra te muestra con bastante claridad de que aquel que ha creído en el sentido bíblico, lo que por la palabra significa creer, es alguien que comienza a dar fruto y que comienza a vivir para la gloria de Dios. Entonces, querida persona que estás escuchando la radio, que quizás estás preguntándote: ¿será que yo creo de verdad? ¿Yo creo que Dios existe? ¿Será que eso es suficiente? Bueno, hazte un par de preguntas. ¿Deseas vivir para la gloria de Dios? ¿Tienes un anhelo que brota desde tu corazón de buscar el rostro, la presencia de Dios, de vivir en obediencia? ¿Tienes el deseo de escudriñar las Escrituras para poder ver todo lo que el Señor nos manda a cómo vivir? ¿Tienes realmente el deseo de cada día menguar más, de sacar a un lado y dejar a un lado tus propios anhelos, tus propias metas, tus propios proyectos de vida y decir: Señor,

0: Señor, ya no vivo yo, sino que tú vivas en mí. ¿Tienes ese deseo? Y eso puede evidenciarse en actos concretos, frutos dignos de arrepentimiento. Bueno, si eso está ahí en forma evidente, amén. Gloria a Dios por eso. Y puedes tener certeza de que eres salvo. Si no ves eso, si no ves esos frutos o no puedes responder afirmativamente a estas preguntas que estamos haciendo, bueno, corre ahora a Cristo entonces, corre ahora al Señor. Amén. Incluso hasta si eres alguien que va al templo cada domingo, porque esto quizás lo estamos diciendo a alguien que no va a la iglesia, pero puede ser que estés congregándote cada domingo, pero vas por una religiosidad, vas por una tradición, vas porque quizás te llevaron desde pequeño y tú seguiste haciéndolo, pero quizás si a las preguntas que hacíamos la respuesta es, no, en realidad yo no veo eso en mí. Bueno, entonces es hora de correr y decir, Señor, yo necesito que tú de verdad entres a mi corazón. Yo quiero creer en tu nombre según lo que significa creer, según la palabra. Poner mi confianza en ti y ya no vivir más para mí mismo, sino que vivir para ti. Y que mi vida sea un reflejo de que tú estás transformándome día a día. Quiero ser un discípulo tuyo. Y un discípulo es un seguidor, un imitador. Es decir, quiero que mi vida refleje el carácter de Cristo. Y ese es el llamado que hacemos hoy día a todos los que están en sintonía. Si hay alguna sombra de duda, bueno, corre al Señor. Aún hay tiempo, aún la puerta está abierta. Hay un momento en que ya no va a estar abierta, pero hoy aún lo está. Si estás respirando, si estás con vida, aún hay oportunidad para correr a Cristo, para derramar tu vida, tu alma, sus plantas, reconocer tu condición de pecador, destituido de la gloria de Dios y decir, Señor, quiero ampararme en tu gracia, quiero abrazar tu sacrificio redentor en la cruz. Hazme tu hijo hoy.
1: Así es, querido Pastor Cristian, y creo también, amados, al mirar esta palabra, recordando esta palabra, aun cuando la miremos en varias oportunidades, es un llamado también a quienes hemos creído, hemos confesado su nombre, a mirar con ojos de compasión como lo hizo el Señor, y nos miró, me miró a mí, nos miró a todos con ojos de compasión. ¿Cuánto más ahora nosotros que somos testigos, que somos mensajeros, debemos también mirar con ojos de compasión a nuestro entorno, querido Pastor Boris?
2: Así es. Al mirar las multitudes tenía compasión, porque eran como ovejitas sin pastor. Y la verdad que hay tanta necesidad, hay tanta pobreza espiritual, hay tanta amargura. Nuestro país, como todos los países, pero hablando del nuestro, con divisiones, con odios, con rencores, con muchos jóvenes que siguen ideologías, con rabias, con iras, con violencia. Tanta necesidad. Nosotros por eso no predicamos una predicación política ni politizada. Dios nos libre, porque el mensaje que tenemos es superior a ese. Es infinitamente superior. No lava el cerebro, sino que nos lava del pecado y que nos guía a buenos pastos, que satisface, que nos da la paz. Este es un evangelio que trae fruto abundante, y por eso que toda persona que le busque será bienvenida, pero también hay que salir. Hay que ir a los campos, dice que están blancos para la siega, para la cosecha. Dios quiera que, así como armonía, llegue a lugares que uno jamás se imaginaría. ¿Quién está en sintonía en este momento? No lo sabemos. Llega a lugares recónditos, quizás a alguien muy sencillo o a alguien quizás muy elevado según el estatus que la sociedad se da. Pero cualquier persona, no importa su posición, necesita urgentemente, y Dios quiera que la iglesia, nosotros, cuando hablo de iglesia me refiero a la iglesia local, todos aquellos que un día hemos recibido a Jesucristo. Y si usted te estás congregando, qué bueno. Y si alguno no, regresa a tu congregación y vuélvete a la obediencia a Cristo y prediquemos. Ese es el mensaje, es el mandato, perdón, de predicar el evangelio, el mensaje de salvación.
1: Canten al Señor, bendigan su nombre, proclamen de día en día las buenas nuevas de su salvación. Cuenten su gloria entre las naciones, sus maravillas entre todos los pueblos, dice el Salmo 96, versículos 2 y 3. Cantamos al Señor, Pastor Cristian. Seguimos en este llamado también. Este himno clásico, le invitamos.

0: Amén. Gloria sea al Señor. Seguimos en este día, día de acción de gracia, y no desoigas la voz en este tiempo, en este día. No lo sabemos el día de mañana, no lo conocemos. Hoy día, si estás recibiendo este llamado, acepta, acéptalo. Tenemos algunos mensajes, queridos pastores, que nos han estado llegando también, hermanos que quieren también compartir con nosotros en su gratitud. Dice, buenas tardes, mis amados hermanos, estaba atenta a los testimonios de nuestras hermanas y hermanos, escuchando a nuestra hermana Rosa, de 73 años de edad, y cómo se escucha y tan fortalecida en el Señor ella y muchas hermanas adultas que son parte importante de la Radio Armonía. Son un gran ejemplo a las más jóvenes. Sea Dios glorificado y exaltado en medio de sus vidas y en medio de todo su pueblo. Bendiciones, hermana Teresita Plaza de San Bernardo en Santiago de Chile. Doy gracias a Dios por mi esposa que está aquí a mi lado y es el mejor regalo y lo más hermoso que Dios me ha dado, junto a nuestra hermosa hija. Ella es todo para mí, aunque a veces no lo crea. Las amo y adoro. Bendiciones, mis hermanos. Hermano Patricio, de la sector de Victoria hacia el campo, nos está escribiendo. Buenas tardes, Radio Armonía. Generalmente, cuando les escribo, lo hago desde de Algüé, pero ahora estoy en mi ciudad natal, Chillán. Desde aquí les envío mis bendiciones y agradezco su trabajo por todos estos años y llega a muchas generaciones. Por otra parte, agradezco a Dios, quien ha sido nuestra fortaleza en medio de las dificultades, pruebas que han sido nuestro sustento, refugio y paz. Hoy solo pido a Dios que nos ayude a obedecer. Hermana Claudia de allí, desde Chillán, que nos está escribiendo en esta jornada. Desde Linares también tenemos una notita de audio. Adelante, mi hermana María González.
1: Les saludo en el amor del Señor a cada uno de ustedes, mis queridos hermanos, pastores en Cristo. Que el Señor sea bendiciendo a cada una de sus vidas, a cada uno oyente de los que están oyendo esta hermosa radio, esta radio emisora que sabemos que para muchos es de mucha bendición. Yo de que la escucho, he sido muy bendecida con el Señor por todo lo que Él hace, por todo lo que ha de ser, y confiando en el Señor cada día, porque Él es bueno, Él es fiel, Él es todopoderoso. Él es el que nos sostiene de la mano derecha, ¿cierto? Sabemos que sin Él nada hacemos, nada somos, como dice su palabra en el Salmo 119:105. Lámpara es a mis pies y lumbrera nuestro camino. Permita que cada día el Señor sea el que alumbra nuestro camino y nosotros podamos ser luz para el mundo y sal para la tierra. Que el Señor nos ayude cada día para que podamos ser fieles oyentes. Yo agradecía con el Señor por todo, por lo bueno, por lo malo, por la vida, la salud, por un día más de vida, por un mes más de vida que nos permite cada día ver su grandeza, sus obras, sus maravillas, cómo crece la obra del Señor. Y ayúdenos al Señor para que seamos nosotros cada día fieles también, ¿cierto? Con el Señor, que el Señor nos ayude para que podamos ser pámpanos en su obra, podamos ser pámpanos en su viña y ramos para que demos buenos frutos, para así poder ser fieles al Señor cada día. Les bendecimos en el amor del Señor a cada uno, en especial a los pastores que hacen posible esta Radio Armonía, y contarles cada testimonio que también escuchamos, que son de bendición para nosotros, nos hace crecer en la vida espiritual. Y yo también decirles que la bendición que me ha dado el Señor a través de esta radio es poder anotar cada versículo y hacer la enseñanza de lo que en ella nos enseña la palabra del Señor. Que el Señor nos ayude cada día a serle fiel. Un abracito a cada uno de ustedes, mis queridos hermanos, pastores, Pastor Bori, Pastor Marcelo, y a cada uno de los pastores que están en esta Radio Armonía, y así también a los que están a nivel nacional, ¿cierto? Que el Señor bendiga a nuestro Chile querido. Y muchas, muchas bendiciones para todos. Que sea un día muy bendecido. Amén, amén.
0: Amén, hermana María. Nuestro hermano Manuel también desde Puerto Natales. No quiere quedar fuera a este compartir. Adelante, hermano Manuel.
2: Buenas tardes, mi pastor Boris, mi pastor Cristian, mi hermano Marcelo Gatica. Dios le bendiga grandemente a todos los que trabajan en la Radio Armonía, a los hermanitos que están en la audiencia, en Chile, fuera del país, por internet. Gracias a Dios, el Señor ha sido conmigo. Hay un hermoso día acá en Puerto Natales. Soy el hermano Manuel Velázquez de Villa Dorotea. Contento porque el Señor me ha estado ayudando en medio de esta enfermedad. El Señor Jesús ha sido muy bueno conmigo, porque a los 17 años el Señor me salvó, me perdonó mis muchos pecados, hizo una obra grande el Señor en mi vida cuando era jovencito. Quizá con alto y bajo como todo cristiano, pero acá estamos con la ayuda del Señor perseverando. Como dice su palabra, el que persevera hasta el fin, este será salvo. Dios bendiga a todos los hermanos que ofrendan. Yo no lo puedo hacer porque vivo en una pensión bajita, pero cuando puedo siempre ofrendo de forma esporádica. Y si el Señor me bendice, más adelante ofrendaré para la causa del Evangelio. Bendito sea el nombre del Señor. Un abrazo grande para todos ustedes. Que el Señor le colme de bendiciones, le dé sabiduría, les llene de su Espíritu Santo para predicar la palabra en Radio Armonía. Bendiciones.
0: Bendecido, hermano Manuel, ahí de Puerto Natales. El último mensaje de la hermana Romy de Panguipulli. Gracias al Señor por este tiempo de acción de gracia que nos ha brindado. Ustedes de adoración, alabanza y enfoque en el Señor. Dios les bendiga. Hermana Romy, queridos pastores, gracias a todos los que también han estado participando. Y por supuesto, si no alcanzó a mandar su mensaje, su nota de audio, durante la tarde hay oportunidades. Vamos a continuar compartiendo días de acción de gracia. Luego a las 13 horas, luego a las 14 horas también en el México y a las 15 horas ahí compartiendo nuestras hermanas también durante esta tarde. Así que, amados, este día de acción de gracia, usted no quede fuera, usted siga compartiendo con nosotros. Y la importancia también, querido pastor Cristian, de participar, ¿eh? Qué importante que nuestros hermanos lo hagan durante este tiempo.
3: Amén. Les llamamos y les incentivamos, les motivamos. Miren, estos mensajes que alcanzamos a escuchar, ¿Cuán lindo es poder escuchar, saber lo que nuestros hermanos sienten, cómo son bendecidos, cómo expresan su gratitud al Señor? Y eso es solo una muestra de tantos hermanos que hay en sintonía. Así que los que no alcanzaron a hacerlo ahora, no pudieron, háganlo en el transcurso del día. Puedan también ahí mandar sus audios, mandar una alabanza si quieren, o escribir, ¿verdad? Y poder expresar cuán bueno el Señor ha sido para con sus vidas, cuán gozoso se siente cada uno de tener la salvación que el Señor nos ha dado por gracia. Así que ahí queda la invitación extendida para el resto del día.
0: Doctor Boris, ¿qué le decimos a nuestros hermanos ahí en este día de acción de gracia? O sea, en realidad nuestras palabras no son las que... Pero nosotros tenemos que cumplir también lo que nos corresponde como responsabilidad de mencionar esto, amados. Esto es parte también de la diligencia que como ministerio que lleva la palabra es poder contarle a ustedes, hermanos, qué significa el ofrendar y qué envergadura tiene esta.
4: Muchas gracias. Solamente decirle gracias a nuestros hermanos que están en sintonía, que están atentos, que participan con nosotros, que nos escriban, que nos escriben, que nos mandan audios, que ofrendan, que bendicen la obra del Señor. Esta obra no se puede hacer sola. Esta obra le pertenece al Señor, pero el Señor nos da a nosotros la oportunidad de participar activamente. Aquellos que son parte ya de como compañeros de milicia, aquellos que en este tiempo se van a inscribir, gracias de todo corazón, para poder seguir llevando este glorioso evangelio, este tesoro que ha sido entregado en vasos de barro, los cuales somos nosotros, así que todo es para la gloria del Señor.
0: Así es, todo para la gloria del Señor. Ya estamos terminando, estamos esta primera parte en realidad, porque esto, como ya mencionábamos, continúa. Pastor Cristian, si nos puedes dirigir en esta oración ya final, entregando este tiempo también.
3: Amén. Dios amado, te damos muchas gracias. Qué bueno ha sido tener este tiempo para poder exaltar tu nombre, compartir tu palabra, compartir las verdades de las Escrituras, poder cantar, poder también escuchar a nuestros hermanos expresando su gratitud. Sin duda hemos sido bendecidos, hemos sido, Señor, confortados en nuestros corazones por todo lo que tú nos has permitido vivir en estas horas. Pero lo lindo también es saber que esto no termina acá, sino que la programación continúa y aún hay varias horas más para poder tener ese tiempo, ese espacio, donde tu palabra siga siendo compartida, donde alabanzas sigan siendo entonadas y nuestros hermanos puedan seguir expresando su gratitud para contigo. Señor, también pedimos que sigas tocando corazones para que muchos más puedan sumarse a esta obra, muchos más puedan ser parte de este ministerio, puedan ofrendar, Señor, con gozo, con gratitud, con agradecimiento hacia tu obra y también entendiendo cuán importante es que tu evangelio siga siendo anunciado a través de estos medios de comunicación. Gracias te damos y dejamos todo esto en tus manos, pidiendo tu bendición, la que recibimos a través de Jesucristo, nuestro amado y fiel Salvador. Amén.
4: Amén.
0: Amén. Ha sido un gusto, querido Pastor Cristian, tenerlo en esta mañana. Es la mañana, ya igualmente, que la escuchamos siempre en las tardes. Así que gracias por este día y por la oportunidad que hemos tenido. Pastor Boris, gracias también por este tiempo que hemos compartido.
4: Nuestro abrazo fraternal, cariñoso. Igualmente, es una bendición compartir con cada uno de los que está aquí en los micrófonos, en la sala de control, en las diferentes áreas de armonía y especialmente con nuestros hermanos que están ahí participando.
0: El Señor les guarde, gracias. Y seguimos en este día, Día de Acción de Gracias.

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Jehová dijo a mi Señor: siéntate a mi diestra, hasta que ponga a tus enemigos por estrado de tus pies. Jehová enviará desde Sión la vara de tu poder. Domina en medio de tus enemigos. Tu pueblo se te ofrecerá voluntariamente en el día de tu poder. En la hermosura de la santidad, desde el seno de la aurora, tienes tú el rocío de tu juventud. Juró Jehová, y no se arrepentirá. Tú eres sacerdote para siempre, según el orden de Melquisedec. El Señor está a tu diestra. Quebrantará a los reyes en el día de su ira. Juzgará entre las naciones, las llenará de cadáveres. Quebrantará las cabezas en muchas tierras. Del arroyo beberá en el camino, por lo cual levantará la cabeza.

Muy buenas tardes, amadas hermanas, amados hermanos en Cristo. Les damos una cordial bienvenida. Continuamos en este tiempo de acción de gracias con un corazón contento, sí, agradecido. Y hoy, en este momento, en esta hora, nos reunimos una vez más para seguir exaltando el nombre de nuestro Dios, porque Él ha sido fiel, porque Él es bueno y porque Él es misericordioso en todo tiempo. Así que juntos estaremos en esta horita, queridos hermanos, en esta acción de gracias, compartiendo con ustedes, y por supuesto su parte es a través de sus mensajes, a través de nuestro WhatsApp, para que sea parte de esta jornada, en esta hora. Así que vamos a presentarnos en oración, dando gracias a nuestro Dios. Amado Padre, bendito Dios, a través de nuestro amado Señor Jesucristo, venimos delante de tu presencia con un corazón lleno de gratitud. Gracias por el regalo, Señor, de estar un día más en esta tierra con vida. Damos gracias, Señor, por tu amor inagotable, por tu fidelidad y por cada bendición que has derramado sobre nosotros, aún en medio de pruebas para algunos. Señor, tú nos has fortalecido, Señor, tú siempre sabemos que has permanecido a nuestro lado, que nunca, Señor, nos has abandonado y nunca lo vas a hacer, Señor amado. Por eso te honramos, Señor amado, y te glorificamos una vez más. Y en este tiempo de acción de gracias, Señor, ponemos este programa en tus manos, que cada saludo, cada reflexión, cada alabanza, cada oración, Señor, cada palabra que salga al aire glorifique el nombre de nuestro amado Señor Jesucristo y que sea de bendición para quienes nos escuchan. Señor, y seguimos presentando el ministerio, Señor amado, gracias porque nos permites anunciar el Evangelio a través de este medio. Continúa, Señor, en tu misericordia, despejando el camino, abriendo puertas, moviendo corazones, Señor, para que muchos oren y apoyen esta misión con generosidad, de modo que tu palabra siga llegando a más vidas. Bendito Dios, recibe toda la honra, toda la gloria y toda la alabanza, y que este tiempo sea completamente, Señor, para ti, y que Jesucristo sea exaltado en todo lo que hagamos. En el precioso nombre de nuestro amado Señor Jesucristo. Amén y amén. Muy bien, queridos hermanos, les invitamos entonces a seguir en sintonía en este tiempo de acción de gracias. Y si desea participar dando testimonio de la obra de Cristo, bueno, hágalo al más 569-7848-3006. Vamos a escuchar la primera alabanza al Señor.

¿Cuántas veces hemos dicho mañana voy a buscar más a Dios, mañana voy a orar, mañana voy a cambiar? Y ese mañana muchas veces nunca llega. Este cántico hoy, queridos hermanos, nos recuerda que Dios nos está esperando ahora, querido amigo, querida amiga. Él abre sus brazos para recibirle. Él quiere sanar sus heridas, las heridas que hay en su corazón, y darle una nueva vida. Este cántico, hermanos, que al meditarlo es muy hermoso, nos recuerda que el mejor momento para responder a ese llamado de Dios es el presente. Muchas veces dejamos para mañana la decisión de acercarnos más al Señor, de perdonar, de obedecer o de servirle. Cada nuevo amanecer, queridos, es una oportunidad para comenzar de nuevo, para dejar atrás esas cargas, para renovar su fe y para confiar plenamente en Cristo. Él nos recibe con amor, Él lo recibe con amor y le invita a vivir una vida transformada por su gracia. Amén. Que este cántico nos lleve a meditar, queridos hermanos, y a usted, querido amigo, que pueda en esta jornada, hoy, decirle: Señor, quiero entregarte mi corazón, hoy quiero confiar más en ti, quiero vivir para ti. No espere un momento perfecto, porque el tiempo de Dios para responder a su llamado es hoy. Amén. Hoy es un buen día, una buena tarde para acercarse a Jesús, para poder experimentar su amor, para poder experimentar su perdón, su fidelidad. Amén. Gloria al Señor. Querido hermano Héctor, sigamos escuchando hermosas alabanzas al Señor.

0: Amén. Así como el aire que respiramos es indispensable para vivir, queridos hermanos, Dios es sin duda indispensable para nuestra existencia. Muchas veces damos por sentado el aliento de vida, pero cada respiración, cada latido ahí de su corazón, de nuestro corazón, es un regalo de su amor y de su misericordia. Todo lo que somos y todo lo que tenemos se lo debemos solamente a Él. Nuestra vida, su vida, nuestra familia, nuestras fuerzas, el pan de cada día, la esperanza que sostiene el corazón, provienen de las manos de Dios. Sin Él, nada podríamos hacer, porque es Él que nos da el aliento y quien sostiene cada uno de nuestros días, queridos hermanos. Por eso, cuando nuestro corazón comprende esta verdad, la gratitud brota de manera natural. Ya no vivimos pensando que todo lo hemos conseguido por nuestras propias fuerzas, sino reconociendo que cada bendición tiene su origen en nuestro Padre, en nuestro Dios. Hoy, mientras respira, recuerde que ese aire que llena sus pulmones, queridos hermanos, es un recordatorio silencioso de que Dios sigue sosteniendo su vida. Si Él no nos ha quitado el aliento, es porque todavía tiene propósito para nosotros. Amén. Así que démosle gracias. Gracias a nuestro Dios por el don de la vida. Vivamos para su gloria y recordemos siempre que todo se lo debemos a Él, porque en Él vivimos, nos movemos y existimos, como lo dice la Escritura ahí en Hechos. Hechos capítulo 17, verso 28. Amén. Gloria a Dios. Estamos en acción de gracias en armonía. Y contentos, queridos hermanos, porque hemos visto ahí la mano de amor y de misericordia del Señor a través de sus hijos. Acá en la oficina de Concepción hemos recepcionado ofrenda, gracias al Señor, gracias por nuestros hermanos que se dan ese tiempo, un tiempo especial para traer lo que han apartado con amor. Y tal vez usted diga, pero ¿por qué ofrendar? Bueno, la ofrenda nace de un corazón agradecido. No es simplemente entregar algo material, sino reconocer que todo lo que tenemos proviene de Dios y que somos administradores de sus bendiciones. La Biblia, queridos hermanos, nos enseña que Dios ama al dador alegre. Cuando ofrendamos, expresamos nuestro amor al Señor y participamos en su obra, permitiendo que el mensaje del Evangelio siga llegando a más personas, que otros puedan escuchar una palabra de esperanza y conocer a Jesucristo. Y también ofrendar es una manera de decir: Señor, confío en ti, porque mi provisión viene de tus manos. No damos para comprar el favor de Dios, porque su amor y salvación son un regalo de gracia. Damos porque ya hemos recibido tanto de Él que nuestro corazón desea responder con gratitud. Hoy, en este tiempo de acción de gracias, le invitamos, queridos hermanos, a orar y en oración preguntarle al Señor: ¿cómo puedo participar en esta obra? Cada ofrenda hecha con amor y fe, sin duda es usado por Dios para llevar su palabra a muchos corazones. Así que, como dice ahí la Escritura en 2 Corintios 9:7, cada uno dé como propuso en su corazón, no con tristeza ni por necesidad, porque Dios ama al dador alegre. Amén. Muy bien, sigamos disfrutando de hermosas alabanzas al Señor.
1: Hermanos, la Escritura dice que el Cristo de ayer es el mismo de hoy. Y su poder es por siempre.

Hebreos 13:8 dice, Jesucristo es el mismo ayer y hoy y por los siglos. Vivimos, queridos hermanos, en un mundo donde todo cambia. Cambian las personas, las circunstancias, la salud, la economía y hasta nuestros propios sentimientos. Pero hay una verdad, queridos hermanos, que permanece firme para siempre. Jesucristo no cambia. El mismo Jesús que sanó enfermos, levantó al caído, que perdonó al pecador, que dio esperanza al desesperado, sigue siendo el mismo hoy. Su amor no ha disminuido, su poder no se ha agotado y sus promesas continúan siendo fieles. Si ayer Él le sostuvo en medio de la prueba, hoy también lo hará. Si antes abrió caminos donde no los había, puede volver a hacerlo. Y si el futuro le produce incertidumbre, recuerde que el Señor ya está allí porque Él reina por los siglos. Gloria al Señor. Nuestra confianza no debe estar en las circunstancias, sino en Cristo. Él, queridos hermanos, es nuestra roca firme, nuestro refugio y nuestra esperanza segura. Cuando tal vez todo parece moverse, que nos va a derribar, podemos permanecer, queridos hermanos, en paz, porque nuestro Salvador nunca cambia. Así que hoy acerquémonos a Él con plena confianza. El Cristo que transformó vidas hace 2000 años sigue transformando corazones en este tiempo. Él es el mismo ayer, hoy y por toda la eternidad. Amén. A Él sea toda la gloria. Aleluya. Muy bien, queridos hermanos, honramos al Señor y ya nos están llegando también mensajes de gratitud al Señor, así que vamos a estar compartiéndolos en un ratito más. El WhatsApp más 569-7848-3006 para que usted pueda ahí enviar sus mensajes. Saludos al hermano Felipe, al hermano Fernando, a Daneri, Esther, Elizabeth también, hermana Ali, María Inés, Jimena. Así que honramos al Señor Sisi también acá. Muy bien. Querido hermano Héctor, vamos en este tiempo de acción de gracias a escuchar otra alabanza y luego, por supuesto, la cápsula también del mes de la Biblia.

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Cuando hablamos de la Biblia, usamos con frecuencia el término canon. Pero, ¿qué significa exactamente y por qué es tan importante? Comprender este concepto es clave para entender por qué ciertos libros forman parte de la Biblia y otros no. La palabra canon proviene del griego kanon, que originalmente significaba vara de medir o regla. En el mundo antiguo, se aplicaba a cualquier norma que servía de referencia. Con el tiempo, los cristianos adoptaron este término para referirse a la lista oficial de libros reconocidos como inspirados por Dios y, por lo tanto, con autoridad para la fe y la vida cristiana. Entonces, así como una regla nos ayuda a medir con exactitud, el canon bíblico nos indica qué escritos son confiables para ser considerados como revelación divina. Esto quiere decir que no cualquier texto antiguo, aunque hable de Jesús o de Dios, puede ocupar el mismo lugar que las escrituras inspiradas. Es fundamental entender que el canon no fue creado por la iglesia como si un grupo de líderes eclesiásticos hubiera decidido por su cuenta qué libros entraban y cuáles quedaban fuera. Se trataba puntualmente de discernir, bajo la guía providencial del Espíritu Santo, cuáles eran los libros que Dios había inspirado. Este reconocimiento se basaba en varios criterios: la cercanía a los apóstoles, la fidelidad al mensaje de Cristo y el uso extendido en las comunidades cristianas, por nombrar algunos. Así, poco a poco, la Iglesia distinguió entre los escritos verdaderamente inspirados y otros que, aunque podían ser útiles y edificantes, no tenían la misma autoridad. Y con esa misión en mente, se realizó el Concilio de Cartago en el año 397 después de Cristo. En este evento, la Iglesia declaró el canon cerrado, es decir, que la lista de libros inspirados estaba completa y no debía ampliarse. Esto fue muy importante, porque en esos siglos circulaban muchos otros escritos, como evangelios apócrifos o cartas atribuidas falsamente a nombre de los apóstoles, los cuales algunos intentaban introducir en la enseñanza de la iglesia. Así que la claridad y definición sobre el canon fue una manera de proteger la fe, asegurando que la comunidad cristiana se alimentara solo de los libros que fueron inspirados por el Espíritu Santo. La premisa establecida fue clara. Esos libros no eran inspirados por ser canónicos, sino que eran canónicos por ser inspirados.

0: ¿Por qué es tan importante este tema hoy? Porque seguimos viviendo en un mundo lleno de confusión religiosa. Algunos dicen que la Biblia fue manipulada o que la iglesia escondió ciertos libros. Otros intentan añadir nuevas revelaciones y darles la misma autoridad que la escritura. Por eso, el canon es mucho más que una lista de libros. Es el testimonio de la fidelidad de Dios que inspiró a los autores bíblicos y guió a su iglesia para reconocer su palabra. Gracias a ese proceso, hoy podemos leer la Biblia con plena confianza de que tenemos exactamente los escritos que Dios quiso darnos como su revelación y para nuestra salvación y vida diaria. Como dice el Salmo 119:89, para siempre, oh Señor, tu palabra está firme en los cielos.
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0: Cristo merece nuestra alabanza porque entregó su vida por nosotros en la cruz, porque nos perdonó, nos dio salvación y nos regaló una esperanza viva que permanece para siempre. Que nuestra vida, queridos, amadas hermanas, sea una canción de gratitud cada día. Que nuestras palabras, que nuestras acciones y nuestro testimonio puedan mostrar al mundo que Jesús es nuestro Señor y el Salvador. Así que juntos en esta jornada podamos seguir alabando a nuestro Dios y decir, tú eres digno de toda alabanza, de toda gloria, de todo honor, porque tú eres el mismo de ayer, hoy y siempre. Quiero enviar un saludo también muy especial a todos nuestros hermanos, compañeros de milicia. Un gran porcentaje son adultos mayores y quiero saludarles en esta jornada también. Y si están en sintonía, qué maravilloso sería que estuvieran ahí escuchando. Y darle gracias, queridos hermanos, hermanas. Damos gracias a Dios por sus vidas, por sus años de caminar con el Señor, por sus oraciones, su testimonio y la sabiduría que han compartido con tantas generaciones. Aunque los años pasan, ¿cierto? Para Dios, cada vida sigue teniendo un propósito hermoso y sin duda lo tiene con usted. Que el Señor les siga fortaleciendo, les dé salud, paz y ponga ahí el gozo, cada día la alegría en su corazón. Recuerde siempre esta promesa. Aún en la vejez fructificarán, estarán vigorosos y verdes, lo dice Salmos 92:14. Así que les abrazamos con mucho cariño a la distancia y les animamos a seguir confiando en Cristo porque Él es el mismo ayer, hoy y siempre. Así que honramos al Señor por sus vidas, por ustedes que siempre están ahí atentos y participando con sus ofrendas de amor. Amén. Bueno, les invitamos, queridos hermanos, a participar en este tiempo de acción de gracias, también con sus mensajes, pero también quiero hacer una invitación con mucho cariño a todos nuestros hermanos que recién se están integrando, ¿cierto?, a la programación del Ministerio Armonía, a que también puedan comunicarse con nosotros a través de nuestro WhatsApp, el +569-7848-3006, que lo añada ahí a sus contactos. Será una bendición poder recibir sus mensajes, también recibir ahí sus saludos, conocer su testimonio y también saber desde qué lugar nos están acompañando. Sabemos que el Ministerio Radial, la red de emisoras Armonía, es un punto de encuentro donde juntos compartimos cada día la palabra de Dios, donde también oramos, nos fortalecemos en la fe, ¿cierto?, a través de Cristo. Así que anímese a escribirnos, queremos sentirnos más cerquita de ustedes y caminar juntos este hermoso camino del Señor. Así que ahí está la invitación. Vamos a saludar a nuestro hermano Felipe Simpson, que también ya va rumbo ahí a su casita en Talcahuano. Gracias, querido hermano Felipe, siempre en sintonía y participando ahí a través de su mensaje, saludando a todos los hermanos con mucho cariño. Así que
1: muy buenas tardes, don Elizabeth. Que el Señor le bendiga y fortalezca. Aquí rumbo a tocar a mi compite, diga que el Señor le fortalezca. Seguiré orando por el Ministerio Armonía, por que la obra siga creciendo en el nombre del Señor. Amén y amén.
0: Amén, amén. Saludo a mi querido hermano Felipe. Saludamos también con cariño a nuestra querida hermana Daneri desde Santiago Centro.
2: Hermana Elizabeth, buenas tardes, Dios le bendiga. Habla Daneri, es que cambié el número. Así que este es mi número, hermana Elizabeth. Un abrazo, que Dios los bendiga y que tengan buen día y fortalezcan en el Señor siempre Como decía Pablo, regocijaos en el Señor, otra vez digo regocijaos. Así que, hermana Elizabeth, un granito de arena aportado para la hora de nuestro Señor Jesucristo. Un fuerte abrazo, hermana Elizabeth, acá desde Santiago Centro, Daneri.
0: Un abracito enorme, enorme también para usted, querida hermana Daneri. Muchas gracias al Señor también por esa ofrenda de amor, de gratitud al Señor. Saludamos también a nuestra hermana Elizabeth de Cheyaco, Villarrica.
3: Hermanitos de Radio Armonía, todos los hermanos que estén escuchando, los hermanitos nuevos, sobre todo que están escuchando, sea muy fortalecido el Señor. También a nuestra hermana Elizabeth, que está conduciendo este programa, también Dios la llene de su gracia y su poder, junto a toda su amada familia, a todos los hermanos de Radio Armonía, mi hermana Carmen, que siempre está pendiente, me tiene agregado su WhatsApp, me manda audio. Yo agradezco mucho a mi hermana querida, porque de lunes a viernes siempre ella está mandándome audio. Tomo desayuno escuchando el audio, leyendo la palabra con ella, los salmos que nos manda. Así que agradecida total del Señor. ¿Y por qué digo yo que hay que aportar para Radio Armonía? Porque esta es una tremenda radio que está llevando la palabra a todo lugar, hermanos queridos. Y no cuesta nada soltar un poquito unas moneditas, porque siempre hay un granito de arena para aportar. Y para mucha gente, hermanos queridos, que está necesitada. Amén. Como yo, un día que estaba tan necesitada de la palabra de Dios, empecé a escuchar la radio, y aquí me tienen todavía escuchando la radio. Así que eso, hermano, bendiciones, la hermana Elizabeth Reyes de Chillaco.
0: Gracias, querida hermana Elizabeth, ahí por su mensaje. Dios le bendice. Muchas gracias. Nuestro hermano Nivaldo desde Antofagasta.
4: Muy buenas tardes, mi querida hermanita Eli. La saludo en el amor de Cristo Jesús. Yo acá muy contento en un día más de Acción de Gracia, dándole gracias, mirando al cielo. Gracias, Señor, porque ayer me ocurrió un accidente en la bicicleta con todo mi artículo que yo llevo para ir a entrenar, pero no fue nada grave. Se rompió la parrilla que yo llevo atrás de mi bicicleta, se partió el fierro, pero no ocurrió nada grave. Alcancé a salvar ileso, pero miro al cielo y le digo, Señor, gracias. Tenía que ir a hacer clase, estaba en la hora para irme, ya me quedaba como media hora, pero Dios me cubrió. Me tuve que devolver a la casa, dejar mis cosas, ver otro medio de transporte, pero Dios es bueno, fiel y siempre nos está cuidando, cubriendo en todo momento, como dice la palabra en Romanos 8:28. A los que aman a Dios, todas las cosas le ayudan a bien. Ahora yo voy a salir a comprarme una parrilla nueva, a bendecirme también y darle gracias a Dios por cada uno de los hermanos que están en sintonía y por todos los que siempre mandan sus mensajes. Yo soy un agradecido con este testimonio porque fue algo terrible que me pasó ayer, pero bien, hay que mirar al cielo y decir, gracias Señor por tu cuidado y provisión en todo tiempo. Le mando un abrazo a Rompecostilla, querida hermanita Eli, a usted y a todos los que están escuchando la radio, para todos, en el nombre de Cristo Jesús la bendigo. ¡Amén! ¡Amén!
0: ¡Amén! Gracias, querido hermano Nivaldo. Dios le guarde. Bueno, todo ahí en las manos del Señor. Saludamos al pastor Carlos también desde Talca. Bendecido, pastor. Gracias al Señor por su vida. Saludamos a nuestra querida hermana Edith. Muy buenas tardes, hermanos. Escuchemos su audio.
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0: Señor. Así es, mis hermanos. Aunque estemos adoloridos, aquejados de salud, siempre tenemos que adorar a este Dios grande y maravilloso que hace maravillas con quien clama misericordia.
1: Así es, gloria al Señor. Un hermoso testimonio de nuestra querida hermana Edith desde Victoria. Abracito a la distancia para usted, para toda su familia. Desde Temuco, nuestro querido hermano Benedicto dice: hola, mi hermana Eli. Dios le bendiga a usted y a todos los hermanos que trabajan en la radio. Desde acá de Temuco, les saludo en el nombre de nuestro Señor Jesucristo. Amén. Saludamos también a usted y a todos nuestros hermanos ahí en la región de la Araucanía. Gracias, querida hermana Pilar, también por ese reporte de bendición. Dios la guarde. La hermana Vilma dice: amén, mi hermana Eli, aquí escuchando. Gracias por sus bendiciones desde mi trabajo en la Florida. Saludos, mi querida hermana Vilma. Dios la guarde, que tenga una linda jornada también en este día. El hermano Gerardo desde San José de la Mariquina: hola, bendiciones, mi hermanita Elizabeth. Estoy muy bien con la gracia de Dios y espero que estos días de acción de gracias, mi Señor, les siga llenando de sus bendiciones. Saludos a todos mis hermanos y hermanas de armonía. Amén. Saludos para ustedes. Amén. Saludos, hermana Paola, que está escribiendo. Y saludos también a la hermana Jimena desde Santa Cruz. Muy bien. Son las 13:52. Hermano Héctor, escuchamos otro cántico y después volvemos para despedirnos en oración.

Muy bien, queridos hermanos, ya estamos casi finalizando este tiempo, esta horita de programación en Acción de Gracias, pero sin duda va a continuar ahí nuestro querido hermano Marcelo. Ahí en México canta al Señor, pero en Acción de Gracias. Saludamos a la hermana Paola Carrión. Saludos, nos dice. Saludos al ministerio, los amo. Bendiciones también. Gracias al Señor por su vida, le amamos. La hermana Aurora, amén, aleluya. Gracias, querida hermana Aurora. Mi hermana Romy desde Las Condes, también un saludo, nos dice acá en compañía de mi radio. Qué hermosos cánticos para nuestro Dios. Y hasta aquí nos ha ayudado Jehová compartiendo lamentaciones. 3:22-23. Gracias, querida hermana Romy, un abrazo. Buenas tardes, hermana Eli, Dios la bendiga. Desde Argentina les saludo. Me quedé asombrada ahí con la hermana Edith, creo que se llama, ¿cierto? Hay que adorar a Dios aún en malos momentos. Qué lindo fue oír su mensaje. Así es. Gracias, querida hermana Mariana, desde Argentina por su compartir. Y al hermano Roberto también de Puente Alto, bendición del Señor. Y para todos ustedes, queridos hermanos que han estado compartiendo. Amado Padre Celestial, en el nombre de nuestro amado Señor Jesucristo, al finalizar este tiempo que nos has permitido compartir, queremos una vez más acercarnos a ti con un corazón agradecido. Gracias, Señor, por tu presencia, por tu palabra que siempre nos habla, por cada hermano y hermana que ha estado en sintonía y por la bendición de poder anunciar el mensaje de esperanza que encontramos solamente en Cristo. Te damos gracias, Padre, una vez más por el ministerio radial. Padre, por cada hermano que con sus oraciones y sus ofrendas hacen posible que este mensaje siga llegando a muchos corazones. Bendiga, Padre, a quienes apoyan esta obra y permita que juntos podamos seguir llevando el Evangelio a más vidas. Señor, sea con cada hermano que está ahí en su casa, en su hogar, nuestros hermanos de avanzada edad que tal vez están con dolencias, Señor. Padre, que su mano poderosa pueda obrar ahí en sus cuerpos. Oramos por los que están en sus trabajos, por los que están también en luchas, Señor, en dificultad. Fortalece, Señor, al que está cansado y consuele al que necesita ánimo, Padre, y renueve la fe de quienes, Padre, confían en ti, Señor. Gracias, Padre, por todo. Nos despedimos poniendo una vez más nuestras vidas y este ministerio en tus manos. Que todo lo que se haga sea siempre para tu gloria. En el nombre de Jesús. Amén y amén. Bendiciones.

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1: 14 horas, 3 minutos.
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Muy buenas tardes, queridos hermanos. El saludo cariñoso para ustedes y la bienvenida para todos los que en cualquier lugar están invocando el nombre del Señor. Sean muy bienvenidos a compartir estos próximos minutos de alabanzas a este estilo, Palabra del Señor, microprograma y el contacto, por supuesto, con cada uno de ustedes a esta hora. Compartiendo este día especial, día de acción de gracia, la invitación entonces a quedarse, la invitación a que podamos seguir participando con alegría, con gozo, sabiendo, amados hermanos, que la palabra del Señor es anunciada 24 horas al día. Que no sea otra nuestra motivación, sino que sea que la palabra del Señor está siendo anunciada, se está compartiendo una palabra de bendición y está a disposición cuando alguien pasando por la frecuencia se encuentra con una de las estaciones de radio en el país o a través de internet. Pueden allí conocer, pueden también saber y pueden escuchar esta bendita palabra del Señor en este mes también que estamos viviendo, que es el mes de la Biblia, donde también hay un realce especial, como es, por supuesto, característico en el creyente, el Hijo del Señor, todos los días del año, pero meditando en lo que es la palabra y, por supuesto, dándole realce al Señor y dando gracias por su palabra. No se inquieten por nada, dice el libro de Filipenses 4, versículos 6 y 7. No se inquieten por nada, más bien en toda ocasión, con oración y ruego, presente sus peticiones ante Dios y denle gracia. Y la paz de Dios, que sobrepasa todo entendimiento, cuidará sus corazones y sus pensamientos en Cristo Jesús. Sí, sin duda, amados hermanos, que hay muchas circunstancias de la vida que pueden causarnos ansiedad. Sin embargo, nuestra mirada no debe estar puesta en ellas, sino en Jesús, autor y consumador de nuestra fe, en su poder para transformarlas. Podemos llevarle nuestras peticiones dando gracias, porque sabemos que hasta aquí

nos ha ayudado. ¿Cuántos pueden decir lo mismo? Que hasta aquí nos ha ayudado el Señor. ¿Le ha ayudado usted? Comparta con nosotros y glorifique el nombre del Señor. Y sabe lo más maravilloso de todo esto, que Él seguirá haciéndolo. Seguirá ayudándonos porque así lo ha prometido. Cuando nos enfocamos en el poder de Dios, su paz fluye libremente y nos ayuda a ver las cosas desde la perspectiva del Señor. Así que, amados, les animamos a esta hora para que compartan con nosotros. Si usted ha presentado petición y el Señor ha respondido, también usted puede dar gracias al Señor. Seguimos cantando. Ahí va México, canta al Señor este día, Día de Acción de Gracias.

Días, días de acción de gracia, queridos hermanos. En esta jornada ustedes, bueno, entienden un poquito de lo que significa y usted es un auditor nuevo, pueda también escuchar esta invitación. Y invitación que se realiza cada, bueno, cerca de la quincena y fin de mes, donde apartamos la programación para alabar el nombre del Señor, para agradecer, para reconocer al Señor en todo y reconocer este instrumento que el Señor ha usado más de 30 años y lo seguirá usando porque la obra es de Él y vendrán otros y continuarán esta obra. Y amados hermanos, es por la gracia del Señor. Sabemos que hay hermanos que han partido a la presencia del Señor y han sido colaboradores muy importantes, digámoslo así, de permanencia. Y hoy día, en ese trabajo que el Señor nos da también de poder, esa responsabilidad de seguir predicando el Evangelio a otros, lo que hemos recibido por gracia, también entregarlo por gracia, ha usado el Señor esta oportunidad también de ser colaboradores, ser un hermano que, más que un hermano, más que un colaborador, ser un compañero de milicia, un hermano que participa todos los meses con una ofrenda para llevar a cabo esta obra misionera, ¿ya? Así que si usted quiere ser parte de los que llevan la palabra y hacerlo en forma sistemática, puede escribirnos, puede compartir con nosotros ese deseo de hacerlo, de participar y ser un compañero de milicia. Así que, amados, le invitamos, estamos en ese llamado hace ya un tiempo, esperamos su participación. El Señor allí, si usted ha orado delante del Señor y el Señor le ha hablado de poder participar, hacerlo ya en forma permanente, lo había hecho a lo mejor esporádicamente o había tomado ahí de pronto si había alguna bendición y usted participaba, ahora usted puede hacerlo en forma permanente con una ofrenda, que puede hacerlo por supuesto en oración, decíamos siempre, y si usted quiere reinscribirse, a lo mejor antes lo hacía con un valor más alto, o digámoslo así, que le complicaba un poquito. Ahora lo puede hacer con la mitad o menos, amados. Pero lo importante es que usted participe, no se quede fuera, no pierda esta bendición de llevar adelante una obra misionera, ¿ya? Así que la invitación extendida para que usted sea un compañero de milicia en este tiempo. Así que puede escribirnos al más 569-78-483006, nuestra línea de WhatsApp que tenemos para dar gracias al Señor. Y también, si usted quiere inscribirse en estos días, que a lo mejor ha estado escuchando esta invitación, usted es un auditor nuevo y de pronto ha dicho que realmente es necesario, bueno, escríbanos y ahí se le tomarán algunos datos también. Todo eso en forma privada, amados hermanos, no se preocupe. Y todo es para que el nombre del Señor sea exaltado y glorificado. Ya, así que la invitación entonces en este día, Día de Acción de Gracia, para que también usted participe y tome y considere esta invitación. Seguimos cantando en este México, Canta al Señor.

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15 de septiembre. Quitémonos la máscara. Pero el recaudador de impuestos, de pie y a cierta distancia, no quería ni siquiera alzar los ojos al cielo, sino que se golpeaba el pecho diciendo: Dios, ten piedad de mí, pecador. Lucas 18:13. El pasaje de hoy nos lleva a pensar en la sinceridad con que debemos acercarnos a Dios. Jesús habló de dos hombres que fueron al templo a orar. El fariseo se presentó destacando sus buenas obras y comparándose con los demás, mientras que el recaudador de impuestos permaneció a cierta distancia, consciente de su pecado y de su necesidad de misericordia. No tenía méritos que presentar ni una imagen que defender. Simplemente clamó: Dios, ten piedad de mí, pecador. En nuestra vida cotidiana podemos preocuparnos demasiado por la imagen que proyectamos ante los demás. Procuramos ocultar nuestras debilidades, aparentar que todo está bien o mostrar una espiritualidad que no siempre corresponde con la verdadera condición de nuestro corazón. Pero delante de Dios, las máscaras no sirven. Él conoce nuestros pensamientos.

sabiendo que en Cristo encontramos misericordia y perdón. Quitémonos entonces toda máscara y acerquémonos confiadamente al Señor tal como somos, reconociendo que dependemos completamente de su gracia. La frase para reflexionar hoy es: delante de Dios no necesitamos aparentar, necesitamos reconocer humildemente cuánto dependemos de su gracia.

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Amén, amén, gloria sea al Señor. Saludos, ¿ah? Tenemos un saludo, dice la hermana María Sandoval desde Talca, desde de Huapi Alto, ahí nos estás escuchando, el deseo de inscribirse como compañera de milicia. En Linares, ¿ah? Estoy en Huapi Alto, ahí los campos de Linares. Y saludo a la hermana Eleazar Leiva también de Ancoa, que también ahí está en sintonía. Sean muy bendecidos, gracias por compartir con nosotros, amados hermanos, de estos lugares ahí de campo, tanto de Huapi Alto como de Ancoa, ahí hermana María Sandoval, hermano Eleazar Leiva, que están presentes ahí en la sintonía. Saludo hermano Jaime también ahí, compartiendo allí. Buenas tardes. Me pueden enviar datos para ofrendar. Saludos y bendiciones. Bendecido nuestro hermano ahí que comparte con nosotros. Y así usted también puede hacerlo al más 569-7848-3006. Buenas tardes, mis hermanos. Dios les bendiga. Y también saludo al que está ahí en el control y todos los que están escuchando.

escuchando este hermoso programa de bendición. Doy gracias a mi Señor por todo lo que me ha dado y sostenido hoy. Saludos y bendiciones para todos ustedes en estos días de Acción de Gracias. Dios les bendiga mucho. Acá un reporte, está despejado y lindo día en San José de la Mariquina. Bendecido, qué bueno ahí también compartiendo con nosotros a esta hora de la tarde. En este México canta al Señor en el día de Acción de Gracias. Usted también puede mandar sus notitas, tanto de audio o escritas, al más 569-7848-3006 y puede contarnos también, como mencionábamos un momento atrás, de si usted, el Señor, le ha respondido alguna oración, ¿sí? Entonces, dé gracias porque sabemos que está aquí, Él nos ha ayudado y lo seguirá haciendo por la gracia de Él nada más. Así que enfoquémonos en el poder de Dios y no en las circunstancias y podamos ver las cosas desde la perspectiva de Dios cada día, cada momento. Cuesta esto, sí, pero ayúdanos al Señor a poder mirar de la perspectiva de Dios nuestras circunstancias, que todo nos ayuda para bien conforme a los propósitos en el cual hemos sido llamados, pero también, amados, entender de que en todo eso debemos ser agradecidos. Y el Señor nos ayude a todos, que no nos cause toda esta circunstancia, una situación de ansiedad. La ansiedad es querer hacer o pensar en más allá o pensar en el día de mañana, que esto va a pasar, que esto vamos a tener, esto que no vamos a tener. Y estos días también ocurre una situación así, todo el movimiento a nuestro alrededor, como también nos lleva a nosotros a estar en esa condición. Pero ayúdanos al Señor, porque esto va a pasar, estos tiempos, y ya nuestra oración debe estar permanentemente por nuestra sociedad. Así que, Señor, y el llamado que la autoridad hace también pueda caber en los corazones de las personas, de los jóvenes, de todos los que conducen, sobre todo, y así, amados hermanos, en este tiempo también. Así que, amados, el Señor esté cubriendo nuestras ciudades y rodeándole ahí su oración, y nuestra oración debe ser permanente. Así que le invitamos, Día de Acción de Gracia, a continuar compartiendo con nosotros y seguimos cantando. Ahí más, México canta al Señor.

0: Seguimos compartiendo este su espacio México Canta al Señor en Día de Acción de Gracias. Recuerde, estamos en este llamado, esta invitación que con mucho cariño y esperamos ahí la voluntad, la generosidad de muchos también a poder participar en estos Días de Acción de Gracias. Alabado sea Dios, Padre de nuestro Señor Jesucristo, que nos ha bendecido en las regiones celestiales con toda bendición espiritual en Cristo, dice Efesios capítulo 1, versículo 3. El corazón de Dios se alegra cuando lo alabamos y agradecemos por todas sus bendiciones. No hay nadie más generoso que Dios. Él nos ha dado todo lo concerniente a la vida y la piedad. Nuestra gratitud no debe cesar jamás, queridos hermanos. Bendecimos y exaltamos a Dios cuando reconocemos todo lo que Él nos ha concedido a través de Cristo. Él es quien, el cual tenemos salvación y por su gracia hemos recibido los dones espirituales que Él concede a todos los que le reciben como Señor y Salvador. Así que, amados, sigamos siendo agradecidos. Y cuando usted no encuentre algo, bueno, vaya ahí a Efesios 1, capítulo 1, versículo 3, y se va a dar cuenta que sí hay. Ahí, porque Él nos ha bendecido ya con toda bendición en lugares celestiales, con toda bendición espiritual en Cristo el Señor, ¿ya? Así que, amados, siempre hay oportunidad para compartir y tener esa respuesta de gratitud al Señor por la obra maravillosa que Él ha hecho en nuestras vidas. Él nos ha alcanzado con su salvación, nos ha perdonado, nos ha redimido y hoy podemos reconocer eso. Y lo reconocen los que le han aceptado, los que han gustado del amor de Dios en sus vidas. Eso ellos reconocen y usted y yo reconocemos a esta hora entonces. Y por eso debemos llenar nuestra boca de alabanza al Señor y reconocerle en todas nuestras, nuestro caminar y nuestro andar y nuestras actividades. Hacerlo todo, dice, en el nombre del Señor. Hacerlo todo en ese nombre que es por sobre todo nombre. México Canta al Señor, compartiendo esta tardecita, esta oportunidad de seguir participando en este Día de Acción de Gracia. Usted puede pedir los datitos, si usted no lo conoce, los datos de transferencia. Tenemos ahí toda la posibilidad de mandarle ahí los datitos a través del WhatsApp, el más 569-7848-3006. Ahí nos envía ese deseo de quiero los datos para poder participar. De inmediato se le envía, hermanos, y no se quede fuera usted en este día, participe y sigamos juntos llevando esta palabra del Señor, este mensaje de salvación para muchos lugares. Usted también participa, es una oportunidad también que tenemos, que todos podemos participar en este mandato de ir y predicar el Evangelio. Así que el Señor nos ayude, nos dirija y podamos a esta hora compartir también esa alabanza, como ya a continuación tenemos este próximo canto en este México Canta al Señor.
1: 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Si me das las fuerzas, Señor, yo sé que puedo seguir adelante. ¡Vámonos!

Bien, bien, avanzado este tiempo en este México Canta, en este día especial, Día de Acción de Gracia. Y le invito para que oremos, demos gracias al Señor juntos. Padre, te alabamos, Señor, te damos gracias por permitirnos, Padre Celestial, llamarte primeramente Padre. Y tener, Señor, ese lugar seguro, esa casa que al cual tú nos has invitado y nosotros estamos, esta casa espiritual, esta salvación que hemos recibido por gracia y misericordia nada más. Padre, permite que en este día muchos y en este tiempo vengan al conocimiento de esta verdad que nos ha hecho libre, esta verdad que nos ha hecho hombres y mujeres, en lo cual podemos caminar con nuestra frente en alto, y cuando hay necesidad, que no estamos exentos, pedirte, Señor, y tú nos entregas lo necesario, lo suficiente. A veces, y perdónanos, Señor, de ser tan ingratos en tantos beneficios que tenemos, que nos das, y tan ingratos de esta salvación, Señor, que nos has alcanzado, Padre. Te honramos y te glorificamos, Señor, y gracias por esta oportunidad también de participar en el reino como un colaborador que lleva la palabra, Señor. Gracias por mis hermanos que disponen su corazón allí en diferentes lugares en decir, aquí estamos presentes, Padre. Oh, gracias, Señor, por sus corazones dispuestos. Y cuántos, Señor, se niegan o no están diciendo de mí aquí como tú nos mandas, Señor. Padre, que podamos ser, Señor, sensibles a tu voz en estos tiempos y obedecer a tu llamado, Padre. Seamos hombres y mujeres obedientes al mensaje, a la palabra y poner en práctica cada uno de tus preceptos, Señor. Padre, gracias. Te honramos por este día, por esta oportunidad que nos das de estar compartiendo este día de Acción de Gracia en este México. Gracias por mis hermanos auditores que fielmente están orando y están colaborando. Padre, te honramos y glorificamos en el nombre de Jesús. Amén, amén. Nos despedimos. Tenga una linda tarde. Si la señora se lo permite, mañana con más México Canta el Señor. Sigue la Día de Gracia, Día de Acción de Gracia. Así que quédese la sintonía.

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1: 15 horas en punto.
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0: Qué gusto compartir con ustedes esta tarde de Acción de Gracias. Reconocemos al Señor en nuestro corazón y en nuestra vida y agradecemos la bondad y el amor que el Señor nos muestra cada día. Y agradecemos porque sin duda es un tiempo especial donde glorificamos y exaltamos todos juntos al Señor. Tiempo donde muchos disfrutan de la palabra que edifica continuamente, y en esto agradecemos al Señor. Y aquí estamos junto a nuestro hermano Patricio en los controles, como también nuestra hermana Elizabeth Suazo, que nos estará acompañando, y agradeciendo al Señor por su vida también. Buenas tardes, hermana Eli.
1: Hola, Nilda, muy buenas tardes. También para mí es una bendición poder compartir contigo este tiempo, este espacio, Acción de Gracias en Armonía. Y junto a todos nuestros hermanos que están en sintonía, en sus hogares, tal vez en sus trabajos, donde quiera se encuentren, queridos hermanos, les saludamos en el amor del Señor. Y sigamos disfrutando de este tiempo, de esta jornada de Acción de Gracias, sí, donde compartimos la palabra del Señor, también sus testimonios, y vemos también la mano de provisión de parte de nuestro Dios a través de sus hijos.
0: Amén. Glorificamos al Señor porque el Señor es bueno, porque hoy podemos proclamar cuánto Él nos ama, porque podemos reconocer que Él es bondadoso y que también podemos dar a conocer o consagrar, más bien dicho, este tiempo de Acción de Gracias durante esta jornada. Así que, Elizabeth, amén, te invito para que podamos orar al Señor. ¿Lo haces tú?
1: Amén. Amado Padre Celestial, una vez más, amén, damos gracias a través de nuestro amado Señor Jesucristo por gracias, este privilegio, Señor, que tenemos, el privilegio de la oración, de ir con confianza, Señor, a través de tu Hijo, a tu presencia, primeramente reconociendo tu grandeza, Señor, tu amor, fidelidad, que cada día sostiene nuestra vida. Gracias, Señor. Gracias por este tiempo, por este programa, por toda la jornada de hoy, un tiempo de Acción de Gracias. Bendito Padre, lo consagramos a ti, Señor amado, estas horas que estaremos también compartiendo con nuestros hermanos en vivo y en directo, y que todo lo que se comparta una vez más siga siendo solamente para alabanza y reconocimiento y gloria tuya, Señor. Gracias, Señor, por tu bondad y por todo lo que has hecho y seguirás haciendo, Señor, a través de esta obra, a través de este medio, y también la gracia, Señor, que se manifiesta a través de tus hijos. Gracias por todo, Señor. En el nombre de Jesús, amén y amén.
0: Amén. Amén. Damos gracias al Señor porque el Señor es bueno, y durante esta jornada queremos a todos nuestros auditores invitarles a compartir con nosotros, invitarles a participar también de este tiempo de Acción de Gracias a través de sus alabanzas, a través de su expresión de gratitud, a través también de compartir la palabra del Señor. Y por cierto, todos juntos estamos bendecidos en la gracia del Señor. Por eso bendecimos y honramos el nombre de nuestro Señor Jesucristo, porque juntos, Elizabeth, podemos disfrutar del amor tan inmenso que Dios tiene por nosotros, de ese amor que es incomparable, que no se puede medir en este tiempo o que no se puede medir bajo nuestra perspectiva del amor, pero sin duda es un amor que realmente cada día se manifiesta a nosotros. Así que somos muy gracias, agradecidos, y esperamos en la gracia del Señor nuestros hermanos también puedan agradecer al Señor por ese amor infinito a través de sus mensajes, sus cánticos, las lecturas, las ofrendas, también alabando, agradeciendo y honrando el nombre de nuestro Señor Jesucristo.
1: Amén, así es. Así que les invitamos, nuestro WhatsApp está disponible, +569 7848 3006. Prepárese y ahí envíe sus mensajes, ya sea escritos o audios, alabando al Señor.
0: Amén. Cantamos juntos al Señor en esta jornada.

0: Bien, agradecemos al Señor porque sin duda este tiempo tenemos la palabra de Él para edificar nuestra vida, edificarnos en su amor y reconocer también que por medio de su palabra es que recibimos la dirección de nuestro corazón y para nuestra vida también. Así que dar gracias al Señor cuando tenemos la oportunidad de reflexionar acerca de su palabra. Y específicamente hoy vamos a compartir dos versículos. Vamos a ir con el primero, que es Romanos 5:8, donde dice: pero Dios muestra su amor para con nosotros en que siendo aún pecadores, Cristo murió por nosotros. Y también 2 Corintios 4:7, donde se da a conocer: pero tenemos este tesoro en vasos de barro para que la extraordinaria grandeza del poder de Dios sea de Dios y no de nosotros. Ahí está. Y dar gracias al Señor, Elizabeth, por esta palabra de Romanos 5:8, donde vemos y comenzamos diciendo, damos gracias a Dios porque esto también nos demuestra el amor de Jesucristo. Y estaba mirando ahí un poquito acerca del versículo, los versículos anteriores, donde se da a conocer acerca de por qué viene este pero, donde comienza el versículo 8. Y da a conocer desde el versículo 6, dice: porque mientras aún éramos débiles, a su tiempo Cristo murió por los impíos. Porque difícilmente habrá alguien que muera por un justo, aunque tal vez alguno se atreva a morir por el bueno. Pero Dios demuestra su amor para con nosotros en que siendo aún pecadores, Cristo murió por nosotros. Y qué maravilloso es esto, justamente, ¿por qué? Porque nosotros podemos ver de que si miramos a lo largo de toda la historia y comenzamos desde el principio, pareciera de que se perdió el control de lo que Dios quería hacer, donde en el Génesis creó todo, formó todo, hizo al hombre, hizo a la mujer, le dio la guía para vivir, y sin embargo el hombre desobedeció, como la mujer, ¿verdad? Uh-huh. Ambos desobedecieron a Dios, por lo tanto no había forma de que se volviera a tener esta relación tan personal con Dios. Sin embargo, aquí es donde hace énfasis Romanos 5:8, ¿no? Pero Dios demuestra su amor para con nosotros, en que aún siendo pecadores, Cristo murió por nosotros. Y esto es lo que nos da la guía y la directriz para saber que no hay méritos en nosotros que puedan llevarnos a que nosotros podamos tener salvación. Y podemos ser quizás, algunos pueden decir, pero por culpa de Adán y Eva, ¿no? Que es lo típico que cuando uno le habla a alguien que no conoce a Cristo, puede comentar, por culpa de ellos nosotros ahora tenemos que trabajar, tenemos esto, tenemos lo otro y todo lo demás. Pero sin duda, Dios también al pecado dio la solución, y es justamente Jesucristo que nos muestra su amor, que ya no necesitamos hacer méritos con el fin de ganarnos el cielo, como hay una expresión por ahí que alguien o que muchas veces la gente comparte, sino por el contrario, tenemos, y Dios mismo dio la solución a esto, entregando a su Hijo por rescate nuestro.
1: Amén, amén. Hermosa palabra del Señor, queridos hermanos, que una vez más nos recuerda y nos revela la grandeza de este amor inmensurable, del amor de Dios. Cristo no esperó que cambiáramos, que fuéramos dignos o que tuviéramos una vida perfecta para amarnos. Él dio su vida por nosotros cuando estábamos muy lejos de Él, atrapados por el pecado y sin poder salvarnos por nuestras propias fuerzas. El amor de Dios no depende de nuestros méritos, sino de su gracia infinita. Algo que debemos cada día recordar, tener ahí en nuestras conciencias, queridos hermanos. En la cruz, Jesús cargó con nuestra culpa y recibió el castigo que nosotros merecíamos para abrirnos ese camino hermoso al perdón, a la reconciliación y a la vida eterna. Romanos 5:8, queridos hermanos, también nos recuerda en esta tarde que nadie está demasiado lejos para ser alcanzados por la misericordia de Dios. Si Cristo murió por nosotros cuando estábamos tan lejos de Él, cuando estábamos muertos en nuestros delitos y pecados, ¿cuánto más Él desea hoy recibir a usted que tal vez está en sintonía y se encontró con este dial para recibirle, que usted se arrepienta y que ponga su confianza en él. La cruz, esa bendita cruz, es la prueba eterna de que Dios le ama, que Dios nos ama. Cuando las dudas, a veces, ¿cierto?, el dolor o las pruebas quieran hacernos, queridos hermanos, pensar que Dios nos ha abandonado, basta mirar esa cruz. Allí encontramos la respuesta más poderosa. Cristo entregó su vida por amor. Hoy somos, como hijos del Señor, como creyentes en Cristo, llamados a responder a ese amor con gratitud, obediencia y con una fe sincera. No vivamos indiferentes al sacrificio de Jesús. Acerquémonos a Él con un corazón humilde, recibamos su perdón y anunciemos al mundo que hay esperanza, porque el amor de Cristo, queridos hermanos, sigue transformando vidas. Como compartíamos delante en el programa, que Él no cambia, Él es el mismo de ayer, hoy y por los siglos, el que sanó leprosos, resucitó muertos, el que perdonó, cierto, a muchos. Él está presente, queridos hermanos, hoy su poder es el mismo. Y cada día recordemos esta verdad. No fue nuestro amor el que nos salvó, ni nuestros méritos, ni nuestra forma de ser, sino el inmenso amor de Dios manifestado en Jesucristo. Como lo dice Romanos 5:8, que Dios muestra su amor para con nosotros, en que siendo aún pecadores, Cristo murió por nosotros. Amén.
0: Así es. El decirle quizás a una persona, eres pecador, resulta muy ofensivo en muchas ocasiones cuando la persona no entiende. Es algo que quizás alguien podría decir, y tú no, o quizás podría decir, pero todos somos pecadores. Y es cierto, todos y cada uno de nosotros somos pecadores. El punto es que llega el momento en que uno tiene que decidir aceptar ese regalo tan maravilloso que Dios ha ofrecido para nuestra vida, que es su perdón. ¿Y cómo lo demostró? Como tú bien decías, con ese amor sacrificial de Jesucristo en la cruz. Así demostró. Es por eso que también es importante que aquellos que quizás están escuchando, que son amigos de la sintonía, puedan entender que el amor de Dios se está demostrando cada día, que cada día les estamos compartiendo acerca del mensaje de salvación, porque justamente Dios está mostrando su amor para con usted. Y es por eso también que es importante que usted pueda recibir ese regalo tan hermoso que Dios nos ha dado, a su Hijo Jesucristo, a entregar su vida, no solamente recordarlo cuando es Semana Santa, no solamente recordarlo en Navidad que nació, sino que recordar cada día que Dios quiere establecer una relación personal con cada uno de nosotros, y que es importante el hecho de tener en cuenta de que Jesús es el puente para que nosotros podamos llegar al Padre y esas oraciones sean puestas delante del Señor y poder conversar con Él libremente. Por lo tanto, es importante que usted considere justamente el regalo del amor de Dios, que Dios ha demostrado su amor para con nosotros, en que aun siendo pecadores, Cristo Jesús entregó y derramó su vida y derramó su sangre en beneficio nuestro. ¿Para qué? Para que nosotros podamos tener esa comunión tan especial. Y de hecho, podemos decir del Padre, ¿verdad?, que nos mira a través de los ojos de su Hijo. Y es por eso que también responde, que habla, que ministra por medio de su Espíritu Santo a quienes han aceptado el regalo maravilloso de Jesucristo sobre nuestras vidas. Así que usted, ¿qué necesita? Necesita reconocer a Jesucristo. No necesita méritos, no necesita esfuerzos, no necesita buenas obras, sino que el reconocer a Cristo le va a dar la oportunidad a usted de que su vida sea transformada, de que su vida sea cambiada, y a través de esto también usted tenga la oportunidad y la bendición de poder cambiar su forma de vida, cambiar su forma de ser, porque en realidad es solamente el Señor, por medio de su palabra y su Espíritu Santo, quien nos transforma y nos cambia.
1: Amén. Jesús es el camino, la verdad y la vida, y nadie va al Padre Amén. Si no es por Él. Amén.
0: Amén. Damos gracias al Señor por eso. Y sabes tú también que algo especial que debemos tener es lo que dice 2 Corintios, ¿no? 4:7, que también comienza con un pero, con una contraposición, ¿verdad? Mm. Pero tenemos este tesoro en vasos de barro para que la extraordinaria grandeza del poder sea de Dios y no de nosotros. Y justamente da a conocer esto. Lo que nosotros tenemos, lo que la gente puede escuchar de nosotros, que nosotros... como en alguna ocasión personalmente me ocurrió cuando empecé a escuchar la radio, decía, yo siento que esta gente me ama, no me conoce pero me ama, me quiere, alguien necesitado de afecto, de cariño, y yo sentía que era un amor tan grande y tan especial que aunque no me conocían me hablaban y me hablaban tan tiernamente, y es justamente porque el amor de Dios se manifiesta en nuestros corazones, pero no es para que nosotros nos jactemos de lo que decimos, sino por el contrario, la palabra del Señor, ese evangelio que nosotros le compartimos, que le damos a conocer, el decirle a usted que Jesús le ama y que entregó su vida, es solamente nosotros podemos decirlo porque lo hemos vivido de la misma forma y transmitimos el mensaje de Jesucristo, pero no para engrandecernos, sino para exaltarle a Él.
1: Amén. Que ese amor que Dios ha derramado en nuestras vidas, queridos hermanos, sea un motivo para cada día vivir agradecidos y también compartir de ese maravilloso amor que tenemos a través de Cristo.
0: Amén. Exaltamos al Señor y cantamos juntos aquí en Armonía.

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2: Disfrutamos de este tiempo de Acción de Gracias, compartiendo también con ustedes, nuestros hermanos y auditores, a través de nuestra línea WhatsApp, más 569-7848-3006. A través también de redes sociales como Facebook, YouTube, tenemos la oportunidad también de poder leer sus mensajes y de poder compartir durante esta jornada de Acción de Gracias. Hay gratitud en el corazón. Hay oportunidad de participar con sus ofrendas. Ahí también está dispuesta la cuenta corriente del Banco Estado 6050174 para que nuestros hermanos que quieran hacerlo puedan participar y puedan compartir también durante esta jornada. ¿Tenemos ahí mensajitos, Elizabeth, a través de YouTube o algún a través de Face?
3: No veo.
2: Mientras tanto, yo les voy a compartir algunos que hay por acá a través de nuestro WhatsApp. Dice: muy buenas tardes, amadas hermanitas que están en la radio. Qué bendición. Armonía, y a la vez aprovecho de darle gracias a mi Señor por sus buenos momentos y por la vida que me da sin merecerlo. Voy a trabajar al Señor en un rato más. Dios les bendiga. El hermano Gerardo Vascuñán de San José de la Mariquina. Ahí está nuestro hermano. Gracias por ese trabajo también que realizará nuestro hermano, me imagino, llevando el mensaje de la palabra del Señor, sirviendo ahí. Así que esperamos que sea de bendición también durante este tiempo. Tenemos al hermano Felipe Simpson también a través de audios para escuchar lo que nos comparte.
4: La mamita, ¿cómo está? Que Dios le bendiga.
2: Hola.
4: ¿Cómo están, mis amados hermanos y hermanas de la Armonía? Estoy feliz porque Dios me ama. Que Dios le bendiga y un fuerte abrazo a Don Pecostillas en el nombre del Señor. Y bendiciones. Amén, amén y amén.
2: Gracias, mi hermano.
3: Bendiciones. Para usted también. Sí. ¿Tenemos más mensajitos, sí, Nilda, por allá?
2: Sí, tenemos un mensajito del hermano de la hermana Elizabeth Reyes de Cheillaco, Villarrica. Ahí está, vamos a escuchar lo que nos comparte.
5: Anita, hermana Nilda, mi hermana Elizabeth, que está ahí acompañando también. Bendiciones. Muy agradecida al Señor, porque el Señor igual a mí

0: aunque la hayamos disculpado, y si ella está planeando algo, el Señor le va a sacar todo a la luz. Esa debe ser nuestra confianza en el Señor. Y con el amor que Dios nos ha regalado, amemos a esa persona que muchas veces nos ha hecho daño. Y cuando ella nos pregunta, ¿por qué tú me amas si yo nunca te he hecho bien? Porque el Señor me amó primero a mí, por eso tengo esa capacidad de amarte. Si Dios no me diera ese amor para amarte, yo no podría, porque el amor humano, hermanos queridos, falla. Así que eso, hermano, una invitación a todo el que esté con alguna cosa en su corazoncito, que puedan ponerse a la buena con las personas. Mire, que no sea que lleguemos ante el Señor, el Señor va a decir que no, ¿verdad? No, no perdonamos de corazón. Y eso va a ser muy triste, hermano. Mediten, piensen. Pídanle al Señor sabiduría para actuar, para hacer lo mejor las cosas para Él. Bendición a todos mis hermanos de Radio Armonía, personalmente a este programa que en este momento estamos escuchando, como todos los programas que escuchamos durante el día, que son una tremenda compañía, y es tan importante esta radio que siga adelante. Así que, hermanos, vamos, vamos, vamos, con las luquitas, poniendo las moneditas, lo que sea, lo que Dios le diga en su corazón. No ofrende a la fuerza. Ofrende lo que Dios le proponga en su corazón y hágalo de corazón, hermano lindo. Bendiciones.
1: Bendiciones. Muy bien.
2: Así es.
1: Sí, por acá en YouTube tenemos a nuestro hermano de siempre, nuestro hermano Aldemar desde Cali, Colombia, saludando. Así que también para él ahí reciba nuestro fraterno saludo, querido hermano Aldemar Gómez, ahí siempre en sintonía.
2: Sí, desde Cali, Colombia, y está siempre nuestro hermano compartiendo con nosotros, así que muchas gracias. Y por acá por Facebook también está mi hermana Vilma Baeza, dice, muchas bendiciones, mis queridas hermanas. Gracias al Señor también por nuestros hermanos que están compartiendo ahí acerca de también la participación durante este tiempo. Sabemos que a veces hay distracciones y todo lo demás, pero queremos agradecer a cada uno de aquellos que responsablemente comparten sus mensajes, comparten sus ofrendas, comparten también el hecho de ser compañeros de milicia. Y quiero que tú puedas, Eli, hacerle la invitación justamente a nuestros hermanos a compartir y participar en esta tarde.
1: Así es, pues, queridos hermanos, damos gracias al Señor porque Él ha sido bueno, porque su misericordia cada día nos ha sustentado, nos ha provisto, y sabemos que todo lo que tenemos es del Señor y que nosotros somos solo administradores. Ahora, la ofrenda, esa que apartamos, ¿cierto?, mes a mes con amor, ya sea para nuestra iglesia local, en lo que es el ministerio también de la radio, no, sabemos que no es un pago para obtener, ¿cierto?, el favor de Dios, ni tampoco una obligación para comprar bendiciones, no, en lo absoluto, eso no es. Es una respuesta, queridos hermanos, de amor y gratitud a aquel que ya nos dio lo más grande, a su Hijo Jesucristo. Entonces, como compartíamos ahí en Romanos, ¿cierto?, 5:8, nos recuerda que Dios nos amó primero cuando, ¿cierto?, estábamos en nuestros delitos y pecados. Si Él, queridos hermanos, entregó lo más precioso, ¿cierto?, para nuestra salvación o por nuestra salvación, ¿cómo no responder con un corazón agradecido? La ofrenda nace del corazón o nace del reconocimiento, queridos hermanos, de que todo lo que tenemos proviene solamente de Él, de su mano. Y el otro texto que compartíamos ahí en 2 de Corintios, ¿cierto? 4:7 también nos recuerda o nos enseña de que somos vasos de barro que llevan el tesoro del Evangelio. Y Dios usa personas y ministerios para anunciar a Cristo, y nuestras ofrendas ayudan a que esta obra continúe llegando a quienes aún necesitan, ¿cierto?, escuchar las buenas nuevas. Ofrendar es decir con ellos, Señor, confío en ti y no en mis recursos. Es participar en la extensión del reino de Dios. Es sostener la predicación del Evangelio, ayudar, queridos hermanos, también a los necesitados y respaldar la obra de Dios, lo que Dios está haciendo a través de estos medios. La palabra nos dice y nos recuerda que Él ama al dador alegre, ahí en 2 Corintios capítulo 9, versículo 7. Por eso ofrendamos y ofrendamos.

0: rindamos con gozo, con gratitud y fe, sabiendo que todo le pertenece al Señor. Cada ofrenda entregada con amor se convierte en una expresión de adoración y en una oportunidad para que otras personas puedan conocer también de este amor maravilloso que tenemos a través de Cristo. Cuando damos para la obra de Dios, no estamos perdiendo, queridos hermanos. Estamos invirtiendo en aquello que tiene valor eterno y que glorifica el nombre de Cristo. Así que hagámoslo con gozo, con gratitud.
1: Así sea, en la gracia del Señor, y queremos agradecer también al Señor por aquellos que han decidido tomar este compromiso mensualmente y que están ahí participando a través de sus transferencias, a través también de la visita a domicilio o a través de una caja vecina. Muchas gracias, mis hermanos, gracias. Estos días he estado ahí compartiendo con los hermanos que realizan transferencias y a veces pienso, ¿desde cuándo está ofrendando el hermano? Y a veces son años, muchos años que los hermanos están compartiendo ahí, justamente dentro de las oraciones que hacemos por ellos. Yo le digo al Señor, muchas gracias. Gracias porque esto ha permitido también que por muchos años la palabra del Señor sea difundida y muchos puedan alcanzar al Señor, conocer de Jesús. Es maravilloso el hecho de saber de testimonios que durante la noche personas quizás han intentado ir contra su vida, pero el Señor, a través de una palabra que ha llegado a su corazón, ha permitido que esto no se haga, que les lleva consuelo a quienes quizás muchas veces durante la noche no duermen, o aquellos que están quizás tan lejanos en los campos que nosotros ni siquiera sabemos dónde llega la señal, y como ocurre en el sur, que traspasa hasta ahí, hasta Argentina, también en algunos sectores, traspasa la palabra del Señor. Y esto es gracias a muchos de nuestros hermanos que comparten sus ofrendas con nosotros. Así que somos agradecidos en la palabra del Señor. Por cierto, con el Ministerio en general, tenemos la oportunidad de ser bendecidos y de ser alentados también para continuar llevando el mensaje de la palabra del Señor. Así que muchas gracias a todos nuestros hermanos. Y si usted desea participar, también lo puede hacer ahí a través de nuestro WhatsApp, +569-7848-3006. Por acá nos llegó un audio también de la hermana Olguita Valenzuela desde Los Ángeles.
2: Buenas tardes. Yo soy nuestra hermanita que está en los estudios. Te deseo una feliz tarde y que todo lo que están haciendo les salga bien para nuestro Señor. Y que todos los hermanitos que tienen que ofrendar, que Dios, el Señor le toque el corazón para poder atraer más hermanos para que conozcan la palabra de nuestro Señor Jesucristo. Bendiciones, se habla la hermana Olguita de Los Ángeles, cariño, un abrazo a cada una, besos.
0: Besos para ella también.
1: Gracias al Señor por eso. Qué interesante es, Elizabeth, retomar lo que es el segundo versículo acerca de esta palabra, ¿no? Pero tenemos este tesoro en vasos de barro para que la extraordinaria grandeza del poder sea de Dios y no de nosotros. Y esto es tan importante, Eli, porque nosotros en realidad tenemos muchas debilidades y sabemos que sí o no, sí o sí, la palabra del Señor se refleja en nuestras vidas. Y nosotros, a pesar de la condición que tenemos de haber aceptado a Cristo, continuamos pecando, pero el Señor nos utiliza justamente para llevar el Evangelio de la gracia de nuestro amado Señor Jesucristo. Por lo tanto, es maravilloso el hecho de saber que justamente cada uno de nosotros, quienes han reconocido a Jesús como Señor y Salvador, quienes han sido hechos hijos de Dios, que tienen este maravilloso privilegio, también tienen la oportunidad de poder compartir el Evangelio de Jesucristo.
0: Amén, amén. Dios, queridos hermanos, ha decidido colocar el tesoro más valioso del universo. ¿Cuál es? Bueno, el Evangelio de Jesucristo y la presencia de su Espíritu en personas frágiles. Sí, somos esos vasos de barro, queridos hermanos, limitados, débiles, e imperfectos, muy imperfectos. Sabemos que el barro se puede quebrar, desgastar, se puede agrietar, pero precisamente allí se manifiesta la grandeza de Dios. Vivimos en un mundo que siempre valora la apariencia, lo externo, ¿verdad? La fuerza, el éxito. Sin embargo, el Señor no busca personas perfectas, sino corazones rendidos. Él toma lo débil, ¿cierto?, para avergonzar lo fuerte y hace que su poder resplandezca donde las capacidades humanas llegan a su límite. Las grietas de nuestra vida, queridos hermanos, no son un obstáculo para Dios. Muchas veces son el lugar por donde su luz brilla con mayor intensidad en nuestras pruebas, en medio de las enfermedades, en esos procesos duros, muchas veces en las luchas y en los momentos de cansancio, aprendemos que no dependemos de nuestras fuerzas, sino de la gracia que nunca se agota. Cuando ya no podemos más, Dios sigue siendo suficiente. Este pasaje, queridos hermanos, también de 2 Corintios 4:7, nos libra del orgullo. Todo fruto espiritual, toda vida transformada y toda bendición que podamos entregar no son el resultado de nuestra capacidad, sino de la obra del Señor en nosotros. La gloria siempre le pertenece a Él, solamente a Él. Si hoy usted tal vez se siente frágil, recuerde que Dios no desecha los vasos de barro. Él nos llena con su tesoro, ¿cierto?, que es el Evangelio, y los usa para llevar esperanza a otros. Así que no mire sus limitaciones en primer lugar, mire al Dios que habita en usted. Su poder es perfecto, ¿cierto?, en la debilidad, y queridos hermanos, su gracia nos sostiene cada día y sin duda lo hará. Hasta el final de nuestra vida, hasta el final de los tiempos. Entonces, que nuestra oración hoy día también incluya esto, queridos hermanos. Señor, aunque soy un vaso de barro, lléname con tu presencia y que mi vida refleje tu poder y que toda la gloria siempre sea para ti. Y que podamos, ¿cierto?, compartir este tesoro tan grande que fue depositado en nosotros, que es el Evangelio de Jesucristo, y que habita en nosotros su Espíritu Santo, y eso es una verdad gloriosa y maravillosa.
1: Amén. Glorificamos al Señor justamente porque esa verdad nos ayuda a nosotros a reconocer nuestra debilidad, pero a pedir al Señor que nos utilice para su gloria, conforme a su misericordia. Y en la medida que vamos avanzando, con un decirle a alguien Dios te ama, podemos impactar a alguien y solamente decirle. Recuerdo en algún momento que fui a buscar a una ofrenda en algún lugar y la persona alguien me empezó a comentar cosas desagradables de lo que ella, de las experiencias que había tenido. Y alguien llegó ahí y me dice, no le haga caso, siga a Cristo, viva a Cristo, disfrute del amor de Cristo. Y esto es tan maravilloso cuando nosotros llegamos a disfrutar de ese maravilloso amor y de esperar la sanidad en el corazón también, que Dios vaya transformando y vaya cambiando nuestra vida. Por gracia tenemos esta bendición de compartirla con ustedes, pero sin duda cada día, cada uno de nuestros hermanos que escucha la radio tiene la oportunidad también de poder compartir ese maravilloso amor con otros, con los vecinos, con los compañeros de trabajo, con quien se desenvuelva. Habitualmente ahí en los colectivos se comparte mucho la palabra del Señor también, así que son medios donde usted esté, tiene la oportunidad de manifestar a Cristo en su corazón. Así que agradecemos al Señor por ello.
0: Amén, amén. Entonces, si alguna vez usted piensa que no es capaz de servir a Dios por sus limitaciones o por su pasado, recuerde, queridos hermanos, recuerde, hermana, hermano, estas dos verdades. Cristo nos amó siendo pecadores, ¿cierto? Cuando estábamos esclavos del pecado, muertos en nuestros delitos, y ahora, aunque somos un vaso de barro, ¿cierto?, Él ha puesto en nosotros este tesoro tan maravilloso que es el Evangelio. Por eso siempre la gloria para Él, porque tanto nuestra salvación como nuestro servicio dependen únicamente de su gracia.
1: Amén. Agradecemos al Señor por eso y compartimos también a esta hora alabanzas al Señor.
0: Amén.

0: Gracias al Señor, porque en este tiempo de acción de gracias tenemos la oportunidad también de escuchar estas maravillosas alabanzas, ¿no? El Señor no vino a condenar, sino vino a salvar a este mundo, a usted y a mí, durante este tiempo, y agradecemos al Señor su infinita gracia y misericordia para con nosotros. Por acá, amén, por Facebook también, Eli, nos comparte el hermano Moisés Gutiérrez y dice: muy buenas tardes, hermana Eli, junto a la hermana Nilda, saludos desde Lebu. Ya estamos en acción de gracias en la fiesta patria y celebramos este 18. Muy buena jornada, hermana, y felices fiestas, dice nuestro hermano. Muchas gracias y que el Señor siga ahí ministrando su corazón. Amén. Damos gracias al Señor por su gracia, por su amor y porque podemos juntos compartir en esta jornada, Eli.
1: Así es. Y hemos estado compartiendo en este primer bloque, queridos hermanos, los textos de Romanos 5:8 y 2 Corintios 4:7, que están profundamente unidos, Nilda, por un mismo mensaje. La gracia de Dios se manifiesta en nuestra indignidad y su poder se perfecciona en nuestra debilidad. En Romanos 5:8, Pablo declara que Cristo murió por nosotros cuando aún éramos pecadores. Es decir, Dios nos amó cuando no lo merecíamos, queridos hermanos. La salvación no nació de nuestras buenas obras, sino del inmenso amor y de la misericordia de Dios revelada ahí en la cruz. Luego, en 2 Corintios capítulo 4, 7, Pablo explica que ese precioso tesoro del Evangelio ha sido confiado a vasos de barro, a personas frágiles, personas imperfectas, para que todos reconozcan que el poder proviene de Dios y no del ser humano. La conexión, queridos hermanos, es clara. El mismo Dios que nos amó cuando estábamos ahí en nuestros pecados, delitos, ¿cierto? Nos transforma, nos transformó y nos usa, aunque seguimos siendo débiles, ¿cierto? No nos salvó porque fuéramos fuertes ni nos utiliza porque seamos perfectos. Él nos salvó por gracia y nos sostiene por gracia. La cruz, queridos hermanos, demuestra el inmenso amor de Dios. El vaso de barro demuestra su inmenso poder. En la cruz vemos cuánto nos ama Cristo. En el vaso de barro vemos cómo ese amor sigue obrando en personas comunes, como nosotros, ¿cierto? Para llevar el Evangelio al mundo. Así que sigamos ahí cada día con un corazón dispuesto, obediente a lo que Dios nos pide, nos demanda a través de su bendita y santa palabra. Amén.
0: Así es, y agradecemos al Señor también por su gracia que es revelada a nuestro corazón, porque en este tiempo el hablar de gracia como un regalo parece algo no comprendido, porque cada uno ahora puede hacer lo que bien le parece, ¿no? Cada uno puede decir lo que puede hacer, pero el recibir este maravilloso regalo de Jesucristo sin duda transforma. Hay muchas personas que quizás han querido cambiar por su propia cuenta. Hay tantos de nosotros que hemos querido ser mejores personas bajo nuestros propios valores. Sin embargo, a través de la palabra del Señor, vemos que sin el Señor Jesucristo es imposible que esa transformación sea real. Podemos cambiar por un tiempo, podemos cambiar por intereses, ¿no? Como ocurre muchas veces cuando he escuchado de personas que dicen a su esposo o a su esposa, no, si ahora sí voy a cambiar, pero eso dura un poco, mientras la persona tiene conciencia o quiere hacer un mérito, pero realmente la persona no ha cambiado, está tratando de tener una posición. Sin embargo, cuando uno le dice al Señor, Señor, no puedo más, Señor, no sé cómo cambiar, no sé cómo puede ser mi vida distinta a lo que ahora llevo, es ahí cuando uno puede rendir su corazón al Señor y decirle, tú puedes cambiarme, tú puedes transformarme, tu obra puede ser hecha en mi vida. Y sin duda, agradecemos porque ese regalo es todos los días para quien quiera recibirlo. Ese regalo de Jesucristo, de la salvación, es para usted hoy, para que usted pueda reconocer a Jesús en su vida. Nosotros le transmitimos el mensaje que Jesucristo ha dado a conocer y lo hacemos porque también Él ha mostrado su amor para con usted. Así que agradecemos al Señor ese regalo tan maravilloso que Dios nos ha otorgado y esperamos que usted, con palabras simples, pueda reconocer que es pecador, decirle al Señor, decirle que lo necesita y decirle también que Dios perdone sus pecados y que usted reconoce a Jesucristo como su Señor y como su Salvador y comenzar una nueva vida en Cristo.
1: Amén. Así es. Hoy es el día, así que no espere el mañana porque el mañana no nos pertenece. Así que gracias al Señor, querida Nilda, por este tiempo, por su palabra y porque estamos en acción de gracias y vemos que la mano del Señor está con nosotros cada día. Así que una bendición para todos nuestros hermanos. Y sigamos compartiendo, ¿cierto? Estamos en Acción de Gracias, sí. Así que ahí escriban los hermanos al WhatsApp, a YouTube, a Facebook también, ahí con sus mensajes de bendición.
0: Sí, por acá me dejaron un mensajito también. Nos dice: bendiciones, hermana Nilda, esperando que se encuentren bien. Es mi deseo y confianza en el Señor que así sea. A través de este mensaje envío un afectuoso saludo a mis dos hijos, dice Ítalo Israel Escobar Soto y Tatiana Scarlett Escobar. Hoy están de cumpleaños y le doy infinitas gracias a Dios por tener tan maravillosos hijos. Como hermanos son muy unidos, respeto, apoyo, amor, estar el uno para el otro. Asumo que no he sido un padre presente, dice, pero a cada uno les enseñé el respeto, el amor, el apoyo entre ellos y lo veo y lo vivo. Gracias a Dios por su infinita misericordia. Bendiciones desde de parte del hermano David Escobar de El Bosque. Ahí enviaban también este mensajito. Así que damos gracias al Señor también. Y bueno, hay que transformarse, ¿no? Hay que pedirle al Señor la transformación necesaria para que si antes éramos de una forma, también el Señor nos ayude a ser de otra en la gracia del Señor. Y sin duda, el Señor lo va a hacer. Así que agradecemos al Señor su infinita gracia, su misericordia y gracias también, Eli, por compartir con nosotros en Acción de Gracias. Vamos a la pausa y continuamos compartiendo aquí en Armonía.
1: Gracias.

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0: Pero Dios demuestra su amor para con nosotros en que, siendo aún pecadores, Cristo murió por nosotros.
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1: 16:01.
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2: Así es. Gracias al Señor por esa cruz tan maravillosa que nos ha mostrado lo que ha significado nuestra salvación, nuestra redención. Queremos agradecer al Señor por su infinita gracia, por su misericordia, y esperamos la participación de nuestros hermanos a través de nuestra línea WhatsApp, +569-7848-3006. Oportunidad que usted tiene para decir, estoy escuchando por primera vez, hace unos días estoy escuchando, llevo tanto tiempo, nunca he enviado un mensaje, o quiero dar gracias a Dios. Bueno, distintas formas que usted tiene para también compartir parte de su testimonio, también dando a conocer cómo Dios ha llegado a su corazón, cómo ha transformado su vida, cómo ha sentido usted ese regalo que Dios le ha dado, el amor de Jesucristo sobre su corazón. Y de todo esto podemos compartir, además también de que usted nos puede enviar sus ofrendas al Señor, ofrenda voluntaria, por cierto, ahí también a nuestra línea WhatsApp, +569-7848-3006. Y damos gracias al Señor porque nuevamente tenemos la oportunidad ahí de compartir y saludar también a nuestra querida y estimada hermana María Cristina Munizaga, con la cual estaremos compartiendo este segundo bloque. Hola, buenas tardes.
3: Buenas tardes, Nilda. Saludo también. Aprovecho a saludar a todos nuestros hermanos, amigos, compañeros de milicia, todos aquellos también que se encuentran a través de internet. Sean muy bendecidos y estamos compartiendo justamente en estos días de gracia, dando gracias al Señor. Y como lo dice siempre y lo comparte el hermano Alexis de allá de Coquimbo, son los mejores días, dice él. Y es porque, bueno, nos concentramos también en poder agradecer al Señor. No solamente con esa gratitud que hay de labios, no solamente con esa gratitud que la podemos expresar de nuestro corazón, sino que también a través de estas ofrendas que van llegando, que van compartiendo nuestros hermanos y que son solamente para poder extender el evangelio y poder seguir proclamando estas verdades y estas buenas noticias para alcanzar ahí a todos aquellos que necesitan justamente de esta verdad, ser ellos sanados, ser ellos también edificados, fortalecidos a través de la palabra que se comparte día a día. Así que es un gozo para mí, un gusto poder estar aquí también acompañándote, Nilda, junto a todos nuestros compañeros de trabajo también que están ahí en sus oficinas y ahí en Santiago también, procurando que todo salga a la perfección como se lo merece ahí el Señor. Así que es un tiempo de gratitud también para mí, para darle gracias al Señor por todo lo que ha hecho, por todo lo que nos ha dado y por ese favor inmenso que también extiende a nuestras vidas.
2: Así es, hay tanto por qué agradecer, ¿no? Cada día que vivimos, cada día que respiramos, cada vez que hablamos, cada vez que podemos caminar o realizar nuestras labores, a pesar quizás de nuestra condición, podemos decir gracias, Señor. Gracias al Señor también por todos nuestros hermanos, María Cristina, que están orando por nosotros, porque sin duda sabemos que hay muchos hermanos adultos mayores que quizás ahora están limitados en sus fuerzas, pero ahí están con sus oraciones, apoyándonos, ministrando. Habla tú, Señor, ministra tú el corazón de alguien. Y ahí están nuestros hermanos compartiendo también, así que es de mucha bendición el hecho de saber de que cada uno en este reino tan maravilloso tiene su parte. Y aunque la cosecha está lista, dice por ahí, o la mies es mucha, siempre los obreros faltan. Así que esperamos que cada uno pueda ser parte justamente de poder compartir el mensaje, de llevar a cabo también a través de lo que testifica con sus acciones, dar a conocer a Jesucristo, que es algo tan especial y tan maravilloso que la gente debe ver a través de nosotros, que somos hijos de Dios, ¿verdad?
3: Así es tan importante la oración, Nilda, que el mismo Señor nos deja como ejemplo el mismo cuando él también tenía problemas, él también tenía dificultades, él también pasaba por los mismos procesos que pasamos nosotros. Y una de las cosas maravillosas que nos enseña el Señor de que él apartaba su tiempo y se apartaba, se iba lejos ahí a la montaña, al cerrito, buscaba ese momento a solas con el Señor. Por eso el Señor dice, entra a tu cuarto, ahí a tu aposento secreto, en los secretos el Señor también responderá. Es importante, así que agradecemos las oraciones de nuestros hermanos también que están orando por el ministerio, porque nosotros también necesitamos ser fortalecidos ahí a través de la oración, y es importante. ¿Y cómo podemos sentir nosotros ese apoyo, esa unificación que nos une a través de la oración? Así que qué maravilloso poder estar conectado así de esta manera.
2: Amén. Gracias al Señor damos por ello y bendecimos el nombre del Señor porque también a través de su palabra podemos compartir la importancia de la eternidad y el urgente llamado a compartir esta eternidad con otros que realmente lo necesitan. La palabra del Señor ahí en Juan capítulo 3, versículo 16 dice, porque de tal manera amó Dios al mundo que dio a su Hijo unigénito para que todo aquel que cree en él, no se pierda, sino que tenga vida eterna. Y esto realmente es maravilloso. Vamos allá a desglosar un poquito acerca de esto en un momentito más. Ahora sí, vamos a un cántico a compartir también y a exaltar el nombre de Cristo.
3: Amén.

0: Es el deseo de nuestro corazón de que Dios nazca en su corazón, que viva usted, que sea transformado, que vuelva ahí a nacer de una forma distinta, ¿no? A nacer como habla ahí la palabra del Señor en Juan también acerca de Nicodemo, ¿no? Y le dice, ¿cómo es posible que yo vuelva a nacer? Ese nacer del Espíritu que es necesario en el corazón de cada uno de nosotros. Es por eso que compartimos también la palabra del Señor durante este tiempo y también le damos a conocer acerca de lo que dice la palabra de Dios, porque es nuestra norma de vida, es la forma en que Dios nos habla, en que nos dice qué es lo correcto, nos convence de pecado también al decirnos a través de su palabra lo que es incorrecto y que lo estamos haciendo mal. Y por cierto, tenemos la oportunidad también de pedirle al Señor ayuda para que nuestra vida sea transformada. Y justamente tenemos aquí el corazón del Evangelio, ¿no? El poder conocer acerca de Jesucristo y también lo que dice ahí en Juan capítulo 3, versículo 16, que compartimos y que damos a conocer. Porque de tal manera amó Dios al mundo, que dio a su Hijo unigénito para que todo aquel que cree en Él no se pierda, sino que tenga vida eterna. María Cristina.
1: Amén, así es. Nila, esta es una expresión, pero tan divina, porque de tal manera amó Dios al mundo, porque es aquí donde Él muestra esa grandeza, esa profundidad del amor de Dios por cada uno de nosotros. O sea, no solamente por algunos, sino que por cada uno de nosotros. Este amor yo creo que no tiene límites. Es el único amor que no tiene límites y que hemos ganado nosotros. Esta profundidad, este amor del Señor, no depende de méritos, no depende de porque yo soy más cristiano, yo voy más a la iglesia, porque yo ofrendo, porque lloro más. No, no tiene límites, sin méritos. Sí. Dios ama a cada persona independientemente de su historia. Yo sé que a lo mejor hay muchos que están pensando ahora, hermana, yo he sido un pecador, hermana, yo he cometido esto. Yo nunca se lo he dicho a nadie, yo nunca lo he compartido, yo no creo que merezca este amor del Señor, yo no creo que merezca que el Señor me vaya a perdonar. Pero el Señor nos hace esta invitación tan linda en donde Él nos dice, porque de tal manera, o sea, no tiene límites para el amor que el Señor ha depositado en cada uno de nosotros, independientemente de la historia que tengamos. Este amor indica que es inmenso, que es grande, que llevó a Dios a entregar incluso su propio Hijo para salvarnos. Es un amor que actúa, un amor que ofrece perdón, un amor que ofrece esperanza, un amor que ofrece vida eterna. ¿Cuántos de nosotros no queremos tener esa vida eterna con Cristo? Este es el pasaje que justamente nos revela ese amor de Dios que es universal, sacrificial, transformador, porque transforma también nuestras vidas. Y alcanza, dice, a todo aquel que cree. O sea, solamente, ¿qué puedo hacer entonces para poder tener este amor del Señor? Solamente creer. Cree en el Señor Jesucristo. Solamente creer. ¿Qué verdad más maravillosa es esto? De compartir justamente este mensaje que a lo mejor para muchos es sencillo, pero a la vez es tan trascendental. Porque va continuando por generación y por generación en nosotros, lo vamos compartiendo y lo vamos también entregando a nuestros familiares, a nuestros hijos, a nuestros amigos. Esta noticia de que en Jesús justamente hay perdón de pecados, que hay libertad también. No somos esclavos, tenemos libertad en Cristo. Y que hoy es el día cuando Dios llama a aquel que escucha. Y no endurecer el corazón, sino que abrirlo así, de par en par. Cuando llegan visitas agradables a la casa, uno abre la puerta y dice, entra, pasa, y le recibe con un fuerte abrazo. Y qué alegría da cuando llegan a verlo. Imagínate, Jesús, cuando viene, alguien le dice, Señor, te quiero aceptar en mi corazón. Le abre la puerta y ven, hijo, y lo abraza. Aquí ha sido entregada toda esta potestad en el cielo y en la tierra, que es el Rey de Reyes, el único que puede salvar nuestra vida y la vida también de nuestra familia. Él, el Señor, del que nosotros estamos compartiendo su evangelio, no solamente en estos días de gracia, sino que cada día se comparte aquí desde muy tempranito hasta bien tarde, en la tardecita. Qué maravilloso, Nilda.
0: Así es, damos gracias al Señor por eso. Y algo que debemos tener en cuenta es que en el pasaje que hemos leído ahí de Juan 3:16, antes hay un hombre que recién lo mencionaba, Nicodemo, alguien que conocía mucho acerca de la ley, de la palabra, de todo lo que ya se había escrito en ese tiempo acerca de Dios, pero él no podía entender qué era nacer de nuevo. Y pienso en tantas personas que quizás han participado desde pequeños, que han nacido ahí en el Evangelio, que saben lo que es bueno, que saben lo que es necesario para seguir a Cristo, pero conocen quizás muchos versículos, muchas cosas, pero su vida no ha podido ser transformada porque no se tiene una comunión personal. Y pensando en esto, pienso en muchos que quizás por eso que también es tan difícil después para los jóvenes continuar con no cediendo a lo que este mundo les ofrece, ¿no?, en su tiempo de juventud, por lo mismo. Porque esto es algo personal, no es porque mi padre, mi madre son cristianos, mi abuelo es pastor o mi tío es pastor, no pasa por ahí. Es porque cada uno necesita una relación personal con Dios. No solamente conocer de Dios, no solamente saber que Dios puede habitar en el corazón, sino experimentarlo. Y esto es algo tan necesario y tan importante de tener en cuenta, porque hay mucha gente que toma también esta palabra del Señor que está ahí en el libro de los Hechos, me parece, cuando se da a conocer acerca de que cree tú en el Señor Jesucristo y serás salvo tú y toda tu casa. Y esto es algo tan importante, María Cristina, porque hay muchas personas que por el hecho de decir yo creo, creen que toda su familia es salva. Y no es así. Dios desea establecer una relación personal con cada uno, por eso que da a conocer, para que todo aquel que cree en Él, no dice para toda la familia porque uno cree, no, es específico en decir para que todo aquel que cree en Él no se pierda, sino que tenga vida eterna. Y esto es algo tan importante y tan necesario de tener en cuenta. Muchas veces nosotros decimos, Señor, ¿a quién le predico? No sé si te ha pasado. Señor, ¿a quién le predico? ¿Con quién comparto el Evangelio? ¿Qué pasa con nuestras familias? ¿Conocen de Jesús? Me he cansado de hablarle del Señor. No se canse. Continúe hablándoles acerca del Señor. Ore por esas personas. Comparta el Evangelio de Jesucristo. Dé testimonio del cambio real que Dios puede hacer en su vida. Porque sin duda, ¿no?, tenemos la oportunidad de constantemente saber acerca de que Dios nos ama. Y hay muchas personas que dicen, sí, nos ama a todos. Pero también es necesario que podamos entender cuán importante es esta comunión y esta relación que el Señor está ofreciendo para nuestro corazón y para nuestra vida. Es tan necesario el reconocer a Jesucristo como nuestro Señor y como nuestro Salvador. Señor, porque Él va a gobernar nuestra vida. Ya no nos mandamos solos, ya no hacemos lo que bien nos parece. Tenemos a alguien que nos guía, tenemos a alguien que es superior a nosotros, que es autoridad frente a nosotros y que nosotros debemos obedecerle. Por lo tanto, qué importante es que nosotros podamos compartir el Evangelio. Y quizás yo pienso muchos papitos o mamitas que dicen, no, ya estoy cansada de hablarle a estos niños que no hacen caso. Pero sí, siga, insista, testifique. A lo mejor ya no es necesario con palabras, de testimonio de cómo Dios va cambiando su vida, de testimonio de las cosas que antes a ellos les parecían inadecuadas y que usted ha reconocido y usted le ha dado el paso al Señor para que el Señor trabaje en ese aspecto y en esa área de su vida y testifique. Continúe orando, continúe trabajando, porque ellos también necesitan salvación de Jesucristo. Así que ayúdenos el Señor a cada día nosotros también, María Cristina, a continuar compartiendo el Evangelio de salvación, sabiendo que Jesús es el Señor y que Él desea nuestro bien y desea también que podamos bendecirle a Él y dar testimonio de Él en todo momento y en todo tiempo.
1: Amén, Hilda. Bueno, tú bien lo decías con respecto a ese versículo, cree tú y serás salvo toda tu casa, que se le dijo al carcelero, porque justamente él llevó ese mensaje a casa sí. y toda su familia creyó, aceptó al Señor creyó. Jesucristo, incluso se bautizaron todos por voluntad sí. propia y aceptaron al Señor y fueron salvos. Y yo creo no es una promesa, yo creo que es un mandato, una responsabilidad de nosotros. De nosotros como cristianos, que debemos llevar ese evangelio a las casas, ahí a nuestros hogares, a nuestra familia, a nuestros hijos, a nuestro esposo. Y luego el Señor ahí es el que va a ir trabajando también en aquellos, porque la semilla fue sembrada y será sembrada en aquellos corazones. Y así como se regocijó el carcelero, porque toda su casa creyó en el Señor y fue salva, nosotros también nos vamos a regocijar un día al ver todo nuestro hogar también convertido y salvo porque creyó en ese evangelio, en ese mensaje, en esa noticia que se le fue compartida. Así que damos gracias al Señor por el mensaje que escuchamos día a día, por las reflexiones y porque eso nosotros debemos hablarlo y entregarlo, no callarlo.
0: Así es. Amén. Hay muchas personas que también al hablarles acerca de Cristo pueden pensar y decir no. Hay muchos que se sienten decepcionados de que en algún momento pidieron ayuda y quizás no fue dada esa ayuda como ellos querían y que se han apartado de la fe por lo mismo. No, si el Señor no me respondió a mi oración, no hizo lo que yo creí que era correcto o no me respondió a lo que yo quería y quizás están apartados y alejados y viviendo en una verdad a medias. De acuerdo al punto de vista que ellos puedan tener. ¿Por qué digo en una verdad a media? Es cierto que Dios no respondió como usted quería, pero como anteriormente decía, Dios es el Señor y ya conoce nuestro futuro. ¿Cómo hubiera reaccionado usted si Dios hubiera respondido a esa petición que usted estaba haciendo? ¿Cómo hubiera... si Dios me contestó y a lo mejor puedo seguir pidiéndole más cosas, quizás estoy diciendo algo que a lo mejor parece muy simple de considerar, pero hay mucha gente que se ha decepcionado, pero saben, esa es una mentira arraigada en un corazón herido. Deje que el Señor sane su corazón, deje que el Señor sane su vida. ¿Hay decepciones por persona? Usted siga a Cristo, usted viva la vida de Cristo, busque a Cristo, al verdadero Señor, que es el Señor de nuestra vida, que nos otorga una bendición de eternidad, de estar a su lado, de saber de que más allá de la muerte tenemos la oportunidad de saber que estaremos con Él eternamente y para siempre. Y aunque muchas personas puedan decir, no, no es verdad, nosotros podemos decir sí, Jesucristo es real. El Señor es real aquí y ahora en nuestra vida. Por eso que lo compartimos. Si no fuese así, no tendríamos la libertad de poder compartir que la experiencia que nosotros mismos hemos tenido. Y muchas veces el Señor ha dicho que no a nuestras oraciones. Aún así, vemos la soberanía de Dios sabiendo que Él dio algo mucho mejor para nuestra vida. Dio algo mucho mejor y una respuesta y una solución mejor a la que nosotros esperamos. Es por eso que le compartimos acerca de Cristo y de nuestro amado Señor.
1: Amén, así es, Nilda, qué maravilloso es el Señor. A ver si el Señor me da la oportunidad un ratito más de compartir un testimonio hermoso, justamente estas respuestas que dices tú, Nilda, y de estas puertas que el Señor abre en su tiempo. Amén. Pero vamos a ir con una alabanza, justamente eso. Con Cristín de Clario, Eterno. Y volvemos Amén. Con nuestros hermanos en estos días de gracia.

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2: Ahí estaba nuestra hermana Cristín de Clario también compartiendo Eterno. Es maravillosa alabanza que sin duda trae bendición para nuestra vida y por cierto también nos recuerda quién es el Rey Eterno. Desde principio a fin, el Alfa y el Omega, como dice su palabra, ha estado con nosotros y estará continuamente compartiendo y damos gracias al Señor por ello, por su bendición, por su gracia, por su amor sobre nosotros también, María Cristina.
3: Así es, dando gracias al Señor por todo lo que el Señor nos entrega y es maravilloso cómo el Señor actúa en nosotros, es maravilloso cómo el Señor tiene el control de todas las cosas y es maravilloso cuando el Señor también cierra puertas. Sí. Bueno, estamos con mi hijo pasando un proceso y doy gracias al Señor también porque hoy tuvimos una entrevista y cuando veníamos de vuelta ya en el auto, más contentos, más tranquilos, me decía él, mamá, ahora entiendo por qué cuando entré a la universidad el Señor no cerró esa puerta. Hoy se nos abre y es justamente bien, para Dios. Lo que necesitamos. Me dice hoy, como dice en la Biblia, todo está en el tiempo de Dios. Y eso le decía yo a mi hijo, todo sucede en el tiempo de Dios. El Señor sabe mejor en las cosas que nosotros. Yo le decía, ¿te recuerdas que cuando se nos cerró esa puerta decíamos, uy, ¿por qué? Y nos fuimos ahí todo el camino. Pero ¿por qué? Y vamos a tener que hacer esto de nuevo. Y ahora, cuando teníamos esa conversación abajo, qué maravilloso es Dios. Por eso le doy gracias públicamente a Él, porque Él sabe cómo hace las cosas y por qué sucede.
2: Amén. Somos agradecidos del Señor, como también nuestros hermanos que han estado escribiendo. Tengo una larga lista a través de WhatsApp, así que si tienes ahí a través de YouTube, también puedas compartir con nosotros acerca de ese mensajito. Te doy tiempito ahí para, mientras tanto, escuchamos.
3: ¿Sí? Sí, aquí tengo por YouTube al hermano Aldemar Gómez. Yo no sé si lo habrán saludado él. Dice, bendecidas hermanas amadas, fiel auditor desde Cali, Colombia. Como también a la hermana Elizabeth.
2: Eso.
3: También manda saludos ellas, hermanas lindas. Dice, un abracito desde Cheyaco, Villa Rica. Y también nuestra hermana Ana Donaire, que ella también manda saludos. Saludos, mis hermanas, les pido oración, dice, por mi salud. Así que vamos también a incluirla a ella en oración al Señor.
2: Amén. Amén. Gracias al Señor por eso. Por acá también tenemos audio del hermano Juan Hinojosa, que vamos a escuchar lo que nos comparte. Así que, hermano pastor.
4: Buenas tardes. Por acá el pastor Juan Hinojosa de la comuna de Paine. La saluda hermana Nilda, hermana Elizabeth Suazo, que Dios lo bendiga grandemente. Espero que estén bien. De acá los saludo en estos días de gracia, en estos días de amor hacia el Señor. Esta radio tan hermosa que Dios nos dio para escuchar su palabra, para escuchar sus alabanzas y estar en armonía junto con nuestros hermanos, el hermano Nibaldo, el pastor Gerardo, el hermano Maldemar de Colombia, la hermana Dorca, Padre Las Casas, y la hermana Emita, ¿cierto? Esta niña tan hermosa, que Dios los bendiga grandemente, por acá saludándolo en estos días de gracia, y que los hermanos que escuchamos la radio, que estamos en sintonía, ¿cierto? Y que siempre estamos, también seamos colaboradores y seamos los compañeros de milicia, así como somos hermanos en Cristo, hijos de Cristo. Pongámoslo para que esta radio siga creciendo, siga avanzando, juntamente con todos los hermanos y todos los pastores que están en nuestra Radio Armonía. El pastor le saluda al pastor Cristian, al pastor Eduardo, al pastor Patricio Curinao y al hermano Juan Isaías y al hermano y a todos los hermanos, que Dios los bendiga grandemente, saludándolos en este día de gracia. Yo a la tardecita me voy a poner granito de trigo para ser el compañero milicia. Primera vez que voy a aportar para la radio y estoy feliz por ser un colaborador y un compañero milicia. Por acá en Paine, no, despejado. Amén. Esto es bueno.
2: Saludos a nuestro
3: despejado y con alto viento.
2: Ah, sí. Ya. No sé, yo hoy día.

0: amanecí con niebla, después estaba despejado, después se nubló, después y así hemos estado todo el día. Así que
1: Uy, aquí un
0: dar
1: sol
0: gracias al Señor.
1: radiante todo el día.
0: Sí, y un poco de viento también. Por acá la hermana Lidia de Los Ángeles nos dice: mis amadas hermanitas, estoy escuchando su hermoso programa desde la ciudad de Los Ángeles y necesito saber cómo se llamaba la alabanza y a quién pertenece. Decía algo así como para salvar, sino para salvar. Si me ayudan, por favor, gracias y Dios les bendiga cada día. Lo tenemos por acá. La alabanza, ¿cómo se llama? Espéreme. La de tal
1: La de
0: manera.
1: Samuel Barceló.
0: No, de
1: Ah,
0: tal
1: Lisisa.
0: manera. Isisa. Ella es del bloque anterior. Antes de concluir, se escuchó esa alabanza. Isisa se llama. ¿Ya? De tal manera. Para que lo tengan presente los hermanos y hermanas. El hermano Humberto del Salado también nos dice: Dios bendiga esta gran obra del Ministerio Armonía. Dios le bendiga a usted también, mi hermano, y gracias al Señor por compartir con nosotros. La hermana Puri también dice: hola, buenas tardes, mis amadas y simpáticas hermanas. Está muy ameno el programa y provechoso. Que nuestro Creador les bendiga. Saludo de la comuna de la región metropolitana de San Joaquín, tiene que ser, ¿no? Saludos de la mejor comuna de la región metropolitana, San Joaquín, dice: un abrazo a la distancia, feliz día de acción de gracias, amén. Gracias, hermana Puri, que Dios le bendiga mucho también y sea muy reconfortada en el Señor. Por acá, la hermana Mirza también nos dice: hola, buenas tardes, mis hermanitas de Armonía. Dios les bendiga. Linda palabra de gracias. Y así es, por gracia y misericordia, somos lo que somos. Hoy, mientras lavo la losita en mi trabajo, pienso en mi hija que está pasando un proceso de enfermedad de discopatía y una hernia cervical y otra discopatía lumbar. Pido sus oraciones a todos los hermanos, hermanas de Armonía. Dios haga su voluntad, Dios tiene poder para sanarla. Ya lleva un mes en su camita, a veces con mucho dolor, y verla así me aflige el corazón. Como madre, la oración de muchos puede, dice: muchas gracias. También le preguntaba al Señor dónde están las amigas, dice que se decían ser amigas y que no están ahí. Pero más que todo, hermana Mirza, recordar, el Señor tiene que hacer un proceso en su hija. Recuérdelo también. Dios necesita trabajar, nada es por casualidad.
1: Amén.
0: Dios necesita trabajar en nosotros. Y más que por experiencia personal, ¿no? Más que pedirle al Señor que el Señor prontamente la sane, que Dios trabaje en su corazón de tal forma que ella pueda conocer un poquito más a Dios, de cómo Él actúa y cómo Él obra. Eso realmente es maravilloso lo que podemos dar a conocer. Y no es que sea, ¿cómo decirlo? No es que esté en contra de orar para que el Señor la sane, pero todo pasa con un propósito, María Cristina, ¿cierto? Todo pasa con un
1: Amén.
0: propósito, y Dios en este propósito, en este proceso, necesita trabajar en nosotros también. Así que ayúdenos el Señor a hacerlo. Y si no me cree, pregúnteme las experiencias que hemos tenido estos últimos días. Por acá la hermana Nuri Margarita de Curauma, Valparaíso, María Cristina, nos
1: Sí, lo
0: dice: ay,
1: ubico.
0: sí, muy, ay. Espéreme, muy buenas tardes. Doy gracias a Dios por la vida de mi amado nieto Noah. Yo lo estoy acompañando en sus vacaciones, dice, y en sintonía total desde Curauma. Bendiciones, dice nuestra hermana Nuri Margarita. Así que saludos para ella. Así que tú la conoces.
1: Sí, la estuve visitando, pero esto hace años, antes de la pandemia. La estuve
0: Ah, mira.
1: visitando porque fue compañera de milicia un tiempo. Después se me perdió, me
0: Saludos.
1: parece que se cambió y ahora a lo mejor nuevamente está ahí en Curauma.
0: Sí, saluditos para nuestra hermana también. Por acá, nuestro querido y estimado hermano Nivaldo Castillo de Antofagasta nos dice: saludo también a las tres guerreras del Señor, hermana Nilda, María Cristina y hermana Eli. Un abrazo grande. Rompe costillas, dice, muy lindo lo que están compartiendo en el Señor. Amén. El hermano Nivaldo, muchas gracias, que Dios le bendiga. Menos
1: Amén.
0: mal que esos rompecostillas son virtuales nomás, así
1: Abrazos
0: que saludos
1: también
0: para.
1: rompe costillas para
0: Sí, esperamos que esté mucho mejor también. Por acá nos dice el hermano Ricardo: buenas tardes, mis hermanos, gracias a Dios por ustedes, queridos, un gran saludo por esta, con esta palabra de Dios. Habacuc 3:2, oh Jehová, he oído tu palabra y temí, oh Jehová, aviva tu obra en medio de los tiempos, en medio de los tiempos, hazla conocer, en la ira acuérdate de la misericordia. El hermano Ricardo ha enviado esta palabra del Señor. Y por acá nuestra querida hermana Scarlett, mamita de Emma, nos dice, hola mis queridas hermanitas, aquí escuchándole junto a mi suegra, la hermana Puri, mi pequeña Emma Grace, ha sido un lindo tiempo de acción de gracias, que podamos servir y cumplir siempre en la obra del Señor. Un abrazo para ustedes y todos los que escuchan. La hermana Scarlett, gracias al Señor también por nuestra hermana que ha compartido también esta bendición.
1: Y ahora sí. Y besito a la Emma. Ha hecho unas payas muy lindas, la Emma, hermosa. Sí. Amén.
0: Sí. Saludos a la Emita. Que Dios le bendiga mucho y gracias al Señor por lo que Dios está formando también en su vida. Y bajo la gracia del Señor. Escuchaba a uno de los pequeños ayer también dar a conocer el Salmo 91, creo que era casi de memoria completo. Así que gracias a los padres que también están inculcando en sus hijos el conocer la palabra, el vivir y disfrutar de esa palabra tan maravillosa también. Así que agradecemos al Señor la misericordia que Dios ha tenido con nosotros, María Cristina, y sobre todo a los pequeños, decirles ya prontamente a las 17 horas 5 de la tarde tendremos la esperanza también de, tendremos la bendición de escuchar ahí al tío Pancho, la zona infantil también, que estará a disposición para que los pequeños también disfruten compartiendo en este tiempo de acción de gracias.
1: Amén, así que ya pueden ir encendiendo ahí el YouTube para que lo puedan ver también al tío Panchito ahí, para que puedan disfrutar de ese momento y que le enseñen a los niños ahí el poder también ellos aprender que son los días de gracia, dar gracias al Señor. Los que amamos a Dios necesitamos ser agradecidos y tener esa actitud constante de gratitud, porque sabemos que hemos recibido mucho más de lo que merecemos. Mucho más de lo que merecemos. Así que debemos nosotros ser un ejemplo también para esos niños pequeños que nos están escuchando, que están viendo también cómo nosotros compartimos, cómo nosotros también actuamos, cómo nosotros también amamos al Señor y por qué lo hacemos, que ellos comprendan estas verdades desde pequeñitos. Así que qué maravilla poder tener también estos espacios infantiles.
0: Así es. Y queremos invitar a todos los hermanos y auditores también a ser agradecidos en la gracia del Señor por el hecho de poder participar y poder comunicarnos. Son muchas las emisoras a lo largo de nuestro país, 58, si mal no recuerdo, frecuencias que tenemos la oportunidad de poder compartir y dar gracias al Señor, porque este sustento no proviene simplemente de medios comunicacionales o publicidades que se hagan, sino de cada hermano, hermana, que participa con sus ofrendas. Y en esto queremos agradecer al Señor, porque sin duda cuando a veces se comparte con personas que no son cristianas y se da a conocer cómo este ministerio a lo largo de los años ha perdurado por las ofrendas que el Señor ha puesto en el corazón también y ha dispuesto en el corazón para muchos de nuestros auditores participar, se sorprenden, pero ¿cómo va a ser eso? Yo estos días lo compartía con alguien y encontraba como... wow, sorprendente el hecho de que pudiéramos a través de las ofrendas de nuestros hermanos poder participar. Así que somos muy agradecidos de todos aquellos que están ahí compartiendo sus ofrendas, ofrendas voluntarias, porque no le pedimos, no exigimos, sino por el contrario. Oramos al Señor para que Dios ministre el corazón. Son necesarios e importantes que Dios toque sus corazones y en la medida que se pueda participar con sus ofrendas, ya sea a través de transferencias, caja vecina, en algunas oficinas a lo largo del país o también a través de el ser visitados en su domicilio. Y si usted quiere ser visitado, sobre todo los adultos mayores, tienen la oportunidad entonces de quizás ir en el WhatsApp, decir yo quiero participar, lo pueden hacer a través de un mensaje, a través de un audio y sea de bendición también para nuestros corazones el hecho de recibir sus ofrendas, debido a que hay muchos ya hermanos auditores, adultos mayores, sobre todo, que han partido a la presencia del Señor y han dejado un legado. Algunos han tomado el testimonio de su propia familia, otros quizás no han tenido familia y es necesario que otro tome su lugar y que podamos juntos participar durante este tiempo de Acción de Gracias.
1: Amén. Te cuento un testimonio, Nilda, a propósito de por qué nosotros compartimos este mensaje de salvación, justamente porque, bueno, esto también fue antes de la pandemia, mucho antes de la pandemia, cuando recién comencé a ser móvil en La Ligua. Llegaron dos hermanas, la hermana Margarita y la hermana Elena. Ellas eran solamente auditoras del programa y lo escuchaban porque... le traían paz, tranquilidad a su corazón. Y un día ellas llegaron al móvil y del lugar que ellas son, de ahí de La Ligua, están prácticamente en locomoción de micro casi a una hora. Pero llegaron ahí al móvil y ¿sabes qué? Tuvieron la oportunidad de que pudiese orar por ellas y aceptaron al Señor Jesucristo. Desde ese día comenzaron a ofrendar y nunca han dejado de ofrendar en el punto de ofrenda que está ahí en La Ligua. Todos los meses se dan el tiempo de viajar, llegar ahí donde la hermana Josefina y entregar su ofrenda. Imagínate, son como 10 años y fieles al Señor y fieles a la programación. Y todos los meses cuando llegan ahí a ofrendar le dicen a la hermana Josefina, siempre mandan saludos. Así que extiendo también este saludo para ella, la hermana Margarita, la hermana Elena, han sido pero muy bendecidas a través del programa, a través de la radio, fortalecidas en el Señor. Y eso es lo que queremos, que muchos también puedan aceptar al Señor, que muchos puedan conocer al Señor, no solamente que sea de oídas, sino que poder escucharlo y saber quién es Jesús, quién es el Señor, a quién nosotros predicamos. Qué maravilloso poder tener esos testimonios igual de estas hermanas como ellas. Yo creo que muchos más también que comenzaron así, como el pastor Alfredo, que por casualidad dijo... pasé a ofrendar ahí a un punto de ofrenda, no punto de ofrenda, sino que un móvil aquí en la plaza de Viña, y ahora es pastor, y lleva más de 30 años ahí en el Señor. Así que qué bendición para nosotros poder saber de estos hermanos así. ¿Cuántos más hay también por ahí? Así que agradecido del Señor por todo.
0: Contar tantos testimonios y experiencias que nosotros mismos hemos tenido con los hermanos, con la participación de ellos, la gratitud en sus corazones, la visita y las conversaciones que tenemos también ahí cuando visitamos a muchos de nuestros hermanos, o que ahora no les visitamos porque hacen transferencia, pero ahí a través de WhatsApp continuamos ahí compartiendo y teniendo una relación de amistad, de hermanos en Cristo, donde nos podemos compartir acerca de nuestras situaciones, circunstancias familiares, en todo. El Señor es glorificado y en eso agradecemos al Señor por esta bendición de poder compartir. Tenemos unos audios, tenemos unos mensajes aquí, María Cristina. Nos dice la hermana Sofía Sáez de Neuquén, Argentina, dice, buenas tardes mis amadas, mis hermanas amadas, que el Padre Eterno les bendiga. Les doy gracias por su bondad, por su gran amor y fortaleza a cada corazón. Soy compañera de milicia. Los primeros días de la semana, dice, envío mi ofrenda. Abrazos de oso. Gracias al Señor por nuestra hermana también que está ahí compartiendo sus ofrendas y gracias también por participar. Y desde Argentina, María Cristina. Así que damos gracias al Señor por eso. Sí.
1: Yo toda la mañana también, me acuerdo de Argentina. ¿Sí? Compartiendo ese matecito de mañana.
0: Sí, yo no me acuerdo de Argentina, pero sí tomo mate. Aprovecho de poder compartir ahí y de agradecer al Señor por eso. Hola, mis hermanas queridas por acá en Chequenco, comuna de Vilcún. Les escucho siempre, hermosa radio, Armonía. Abrazos, la hermana Daniela dice por acá, María Cristina, así que gracias al Señor. Y estábamos hablando de la Emita. Aquí nos envió un audio que después le vamos a dar la traducción si es que no se entiende, pero ahora está hablando muy clarito, así que te escuchamos, Emita.
2: Hola, ¿cómo estás? Yo, más si puedo. Voy a hacer un tito. Todo lo puedo escrito que me santalece. Si le pensé, cuatro clases. Amén.
1: Ale. Le faltó esa repetición.
0: Le faltó la repetición del hermano Nivaldo.
1: Pero ahí ya ahí la está. Tienen grabada.
0: Sí. Amen. ¿No es? Sí, lo dice igualito.
1: Gracias,
0: que
1: el hermano Emita.
0: Se entendió clarito, ¿verdad? No necesita traducción.
1: Sí, clarito. No se necesita
0: hablando
1: traducción.
0: Muy amigo. Clarito, Lemita. Así que gracias al Señor por ella. Y gracias por cada uno de nuestros hermanos que ha estado compartiendo con nosotros en este tiempo. María Cristina, te invito para que oremos al Señor, para que busquemos de Él. Agradezcamos al Señor por este tiempo Amén. Especial, porque ya prontamente vienen los infantes.
1: Sí, ya está por ahí Panchito. Está pero sí. ansioso, yo lo veía ahí, estaba ansioso mirando la cámara. Quiere puro salir al aire, así que le invitamos a los niños para que lo puedan ver también ahí por YouTube. Amén. Y vamos a orar. Gracias, Amén. Padre, te damos a esta hora de la tarde. Amén. Gracias sí. por todo lo que tú Gracias, nos has Jesús. Dado, Padre. Gracias, Señor, porque hasta aquí hemos visto, Señor, tu fidelidad. Hemos Amén. Visto, Señor, tu bondad también. Hemos, Señor, sido rescatados. Y gracias, Señor, te damos por ese amor tan inmenso, tal como lo dice ese pasaje maravilloso, porque de tal manera amaste tú al mundo. Nos amaste a cada uno de nosotros. Y es por ello, Señor, que así como esa expresión, Señor, porque de tal manera, porque no hay de otra forma, sino que fue tan inmenso que fuiste capaz de dar tu Hijo, tu único Hijo, en rescate de todos nosotros, que estábamos sumergidos en el pecado, que estábamos ahí, Señor, también en esas profundidades, a lo mejor esclavos del pecado también, pero tú en tu infinita bondad, Padre, nos viniste a rescatar y solamente nos pidiste, Señor, todo aquel que en él cree será salvo. Y gracias te damos, Señor, porque podemos confesar con nuestros labios que te amamos. Estamos aquí solamente por tu gracia. Amén. Que si tenemos, Señor, todo lo que tenemos es gracias a ti. En lo mucho, en lo poco, pero te damos gracias. Como lo decía el apóstol Padre. Decía Padre amado, teniendo sustento y abrigo, se contentaba y daba gracias por lo que tenía. Porque tú eras lo suficiente, Señor, para ellos. Y para nosotros, padres, eres más que suficiente. Porque cuando estamos en el dolor, cuando estamos en la adversidad, cuando estamos, Señor, muchas veces sumergidos, eres tú solamente el único que viene en nuestro rescate, que fortaleces nuestro corazón, que fortaleces nuestra vida, que nos levantas, Padre amado, y tú renuevas nuestras fuerzas para seguir y continuar un día más. Por eso te damos gracias, porque hasta aquí hemos visto tu fidelidad. Gracias, Señor, te damos por todos los procesos, incluso, sí. Padre amado, que podemos pasar a través de la adversidad, porque sabemos que tus planes y tus propósitos son infinitos y son mejores que los nuestros. Por eso, Señor, nuestro corazón descansa solamente en lo que tú traerás para nuestras vidas. Mi alma te alaba, Padre. Sí, mi corazón lo sabe muy bien. De que tú eres suficiente para nosotros. Por eso te damos gracias y te damos gracias, Señor, por todos estos días que tú nos has dado. No sé cuántos días más nos darás, meses, años, no lo sabemos. Pero mi corazón se agradece por todo lo que tú has sido con nosotros y por todo lo que tú le has dado. Y nos has otorgado también al ministerio estar aquí al aire. Sé gracias, tú, Señor, con cada uno de nuestros compañeros de trabajo. Bendíceles, Padre, rodéales como un escudo a cada uno de los que sale también, Padre amado, ahí a la calle a recaudar. Bendíceles, fortaléceles, y que nuestro corazón permanezca siempre firme, anclado a tu verdad y anclado a tu palabra. Gracias te damos por todo, en el nombre de Jesús. Amén.
0: Amén. Amén. Gracias al Señor por todos nuestros hermanos que están compartiendo y gracias porque continuamos aquí participando en armonía y junto a la zona de niños y el tío Panchito. Un abrazo grande para ustedes, que el Señor les guarde y les bendiga.
1: Sí, por ahí está el tío Panchito, así que le damos ahí la bienvenida a él y también. Panchito, que está ansioso por saludar a los niños, Dios les bendiga. cariños a toda la familia.
0: Amén.

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1: En armonía, le indicamos la hora.
4: 17:01.
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0: Vamos, bienvenido también la familia. ¡Sí! Aquí estamos en un formato diferente, este día 15 de septiembre. ¡Sí! Nos estamos viendo ahora, no solamente escuchando, así que los invitamos a unirse, ya sea, no sé, por YouTube, ¿qué más? WhatsApp, Instagram, ¡y todo eso! Y todo eso. Muy bien, pues, excelente. Damos gracias a Dios por este hermoso día que Él nos ha concedido. Y esperamos poder disfrutar, como siempre, querido amigo.
1: ¡Sí, señor!
0: Un buen momento de aprendizaje y también de poder disfrutar el saber qué está pasando entre nosotros.
1: ¡Claro que sí!
0: Así es. Así que, bienvenidos niños, bienvenida a la familia. Panchito.
1: ¡Sí, señor!
0: Feliz de estar contigo en vivo.
1: Ojalá que no se asusten.
0: No. Es posible, pero ¿qué vamos a hacer?
1: ¡Sí! ¡Así somos!
0: Así es, ¿no? Pues, querido amigo. Ok, recuerden, chicos, ustedes son claves en este programa. Por lo tanto, queremos que estén atentos para que nos compartan, recordándoles también que es Día de Acción
1: de Gracias.
0: Sí, pues, queremos que ustedes también nos entreguen sus motivos de gratitud. Aquellas cosas que el Señor ha estado permitiendo en sus vidas, que sin duda son buenas, y queremos también alegrarnos con ustedes.
1: ¡Claro que sí! ¡Así que manden mensajitos!
0: Mensaje. Si alguien no tiene el número, simplemente se lo vamos a recordar, así que apúntalo por allí. Niños y niñas pueden enviar mensajes escritos o en...
1: ¡Audio!
0: En audio. El número es...
1: ¡Más 569!
0: 78 48 30 06. Ok, más 569 78 48 30 06.
1: ¡Eso!
0: Y una vez más aprovechamos a todos aquellos que son parte de este ministerio al cual Dios nos envió, y me refiero al ministerio de la proclamación del Evangelio. Así que queremos que Dios pueda bendecir sus vidas, igual que las nuestras, de tal modo que tengamos todo el ánimo y disposición de cumplir el gran mandato de predicar el Evangelio. ¿Y cómo hacerlo? Unido, pues, como familia. Así que agradecemos a aquellos que ya son parte de esta familia y esperamos que otros también se puedan unir.
1: ¡Sí, señor!
0: Bueno, Panchito, siempre tú abres el programa con una frase sabia.
1: ¡Sí, señor!
0: Ok. Tienes la oportunidad entonces de contarnos qué frase ha destacado de la Biblia.
1: Sí, estoy en el libro de Juan.
0: Perfecto.
1: Sí, y la frase clave del día de hoy es la siguiente. Si me amáis, guardad mis mandamientos. Juan 14:15.
0: Perfecto. ¿Qué aprendiste, amigo, acerca de esta verdad que Jesús mismo fue el que la compartió con quienes le escuchaban en ese momento y la dejó grabada para nosotros?
1: Sí. Es una frase que yo o que hemos escuchado muchas veces
0: y la hemos enseñado muchas veces.
1: Sí. Y es fácil de decirlo. Jesús nos comparte el principio de que el amor se muestra con acciones.
0: Así es.
1: Y Él dijo, si me aman, guarden todo lo que yo les enseño. O sea, la muestra de que amamos a Dios es la obediencia a su voluntad.
0: Así es.
1: Es fácil de entender, ¿no?
0: Sí, claro que sí.
1: Sí, entonces, si yo digo yo te amo, Dios, tengo que mostrarlo.
0: Claro, ¿y cómo lo muestras?
1: Obedeciendo.
0: Así de sencillo.
1: Claro.
0: Nada más que así de sencillo. Juan 14:15, entonces, querido amigo y queridos niños, es un mensaje que debemos recordar constantemente. El amor que Dios nos enseña que debemos tenerle a Él como también al prójimo, al enemigo. Ese amor que aprendemos que en su palabra griega es ágape, significa hacer aquellas cosas buenas que Jesús nos da para llevarlas a cabo.
1: Sí.
0: Y la manera como le mostramos a Él que de verdad lo amamos es haciendo lo que Él nos pide.
1: ¡Claro!
0: O sea, si yo no hago lo que el Señor me pide, Panchito, ¿qué significa?
1: Que no lo amo.
0: No lo amo.
1: ¡No!
0: Y espero que eso no sea una realidad en ustedes. Si dicen amar a Dios, tienen que mostrarlo con sus hechos.
1: ¡Claro!
0: Nuestros hechos delatan si amamos o no a Dios.
1: ¡Correcto!
0: Así es. Nada más.
1: ¡Sí!
0: ¡Muy bien! Gracias, querido amigo. Muy sencillo y fácil de entender.
1: ¡Algo que olvidé!
0: ¿Qué cosa?
1: ¡No saludé al tío Patito Patricio! ¿Cómo estás? ¡Oh! ¡Está bien!
0: ¡Está bien!
1: ¡Sí!
0: ¡Qué bueno!
1: ¡Está contentísimo!
0: ¡Qué bueno, pues! A sala de control, entonces, nuestro querido Patito Patricio. Ustedes, chicos, en casa o trasladándose a casa, no lo sé, o algún lugar de descanso en estos días especiales. Pero donde quiera que estés, queremos que tú también no solo escuches el programa, sino que también compartas con nosotros aquellas cosas lindas que has estado aprendiendo de Dios.
1: ¡Sí!
0: Y que nos enseñen tal vez aquellas cosas de las cuales han aprendido.
1: ¡Correcto!
0: Así que vamos a estar atentos a nuestro WhatsApp para ver los mensajes que ustedes nos dan.
1: ¡Eso!
0: A escuchar ahora entonces atentamente lo que está preparado para nosotros.
1: ¡Adelante, tío Patito!

0: Abuelito Tito, en el cielo podremos comer. Querida Alicia, la Biblia en Apocalipsis dice que en el cielo habrá un árbol que dará un fruto distinto cada mes. Jesús les dijo a sus apóstoles cuando tomó la cena con ellos antes de morir que no volvería a beber el jugo de la vid hasta cuando la beba junto a ellos en el cielo. Así que parece que sí vamos a comer. ¿Cómo va a ser todo eso? Sinceramente no lo sé. Solo sé que todo lo que Dios hace es bueno.
1: Tú pensarás que entre más cosas tengas, más feliz vas a ser. Pero en el reino de Dios, mientras más das, más gozo recibes. Así que no des hasta que te duela, sino hasta que te haga cosquillas. Segunda de Corintios 9, 6 y 7 dice: el que poquito da, poquito recibirá, mas el que da de corazón, recibirá gran bendición.

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1: El emperador César Augusto quería estar seguro de que todos en su vasto imperio pagaran sus impuestos a Roma. Así que ordenó que se hiciera un censo, que es un conteo oficial de cada persona y sus propiedades. César Augusto había nombrado reyes y gobernantes locales que gobernaban las ciudades que Roma había conquistado. Así que les dijo a sus oficiales: «Mis reyes y gobernadores locales conocen su territorio. Díganles que organicen el conteo, que hagan un censo, como a ellos mejor les parezca». Roma había elegido a Herodes el Grande como el rey de Israel, y Herodes decidió que el censo sería en el solsticio de invierno, el día más corto del año, alrededor del 21 de diciembre. Herodes también decidió que todos los ciudadanos deberían registrarse y declarar todas sus pertenencias en el pueblo de sus ancestros. El emperador tal vez nunca había escuchado de Nazaret, pero una mañana su edicto llegó hasta el mercado del pueblo. Esa mañana, José estaba en el mercado. Él estaba cargando su burrito con toda la madera y materiales que había comprado para trabajar en su taller de carpintería. De repente, escuchó voces de enojo, y cuando volteó, vio que la gente se acercaba para leer el edicto que estaba pegado en un poste. Un hombre que José conocía venía hacia él. «José, ¿ya leíste el edicto? Tenemos que ser contados en nuestra ciudad natal y seremos evaluados para pagar impuestos. Este es un edicto del emperador César Augusto. Este edicto del emperador me causará problemas. No dispongo del tiempo para viajar a mi ciudad natal. También te afectará a ti. Tú eres de los descendientes de David, ¿cierto? Así que tendrás que viajar hasta Belén. José, ¿no es injusto que seamos gobernados por extranjeros desde Roma? Impuestos, impuestos, impuestos. Me imagino que nos van a hacer pagar más impuestos de los que ya pagamos. Y está firmado por el rey Herodes». «Herodes ni debería ser nuestro rey. Él no es realmente un judío. Su padre era un edomita, un extranjero. Herodes solo es un títere en las manos de Roma. Hace todo lo que el emperador le dice. Ojalá fuéramos independientes en este país y tuviéramos nuestro propio gobernante. Ojalá viniera a nuestro Mesías». José fue a leer el edicto.
2: «Esto será complicado».
1: José tenía que terminar algunas órdenes que sus clientes le habían pedido. Las personas que se estaban casando dependían de los servicios de carpintería de José para que les hiciera sus muebles, mesas, sillas y alacenas. Todo esto tenía que terminarlo antes del solsticio de invierno. Y también algunas casas tenían que ser reparadas para que vivieran estos recién casados.
2: «Sí, creo que sí terminaré todo antes de irme a Belén. Pero, ¿qué de María? Será casi el mismo tiempo en que el bebé nacerá. No puedo dejar a María en Nazaret mientras yo voy a Belén».
1: Mientras él caminaba por las calles, José escuchó a dos hombres hablando.
2: «Las mujeres tendrán que ir en esta ocasión también. Este censo será un conteo completo. César Augusto necesita dinero y todos tenemos que pagar».
1: José entonces fue a preguntar al centro de información.
2: «¿Es cierto que las mujeres también tendrán que viajar y ser contadas?»
1: «Sí», dijo el oficial.
2: Pero para mi esposa será difícil ir conmigo, dijo José.
1: Nadie se podrá escapar de este censo, dijo el oficial. Ustedes tienen que ir al pueblo natal de sus ancestros. ¿Cuál es su pueblo?
2: Belén,
1: dijo José.
2: Belén está a 150 kilómetros de aquí, dijo el oficial.
1: Mientras José caminaba con su burrito, cuesta arriba, rumbo a su taller de carpintería, mostraba preocupación. Su casa estaba al lado de su taller y el relinchido del burro alertó a María, la cual fue a la puerta para recibirlo.
3: Oh, José, te has tardado más de lo que dijiste.
2: Sí, María, y tengo malas noticias para ti. Tenemos que ir a Belén.
3: ¿Belén? ¿Cuándo? ¿Para qué?
2: Te lo diré todo cuando haya terminado de descargar el material del burrito.
1: María se metió a la casa y esperó allí para escuchar las malas noticias.
2: Hay un decreto de César Augusto sobre los impuestos. Todos tienen que ir al pueblo de sus ancestros durante el solsticio de invierno para ser empadronado y nosotros tenemos que ir a Belén.
1: José le explicó.
3: José, ¿dijiste durante el solsticio de invierno? Es cuando el bebé nacerá. Ay, José, te voy a extrañar. ¿Qué haré sin ti?
2: No, María, tenemos que ir los dos.
3: ¿Yo?
2: Sí, tú también tienes que ir, María. Eso me preocupa. No es bueno que tú viajes toda esta distancia estando embarazada.
3: Pero José, José, ¿puedes ver lo que está pasando? El emperador de Roma no nos conoce. Y él ha promulgado un edicto que tenemos que ir a Belén. Y el bebé nacerá en Belén. Tal como predijo el profeta en las Escrituras, nosotros nunca hubiéramos pensado ir a Belén. Ahora estamos obligados a irnos por el mismo emperador romano. Me había preguntado cómo se cumplirían las escrituras sobre el nacimiento del Mesías en Belén. No me imaginaba cómo esto pudiera suceder. ¡Ay, José!
2: Pero María, querida mía, Belén está a 150 kilómetros de aquí. Es un viaje muy largo para ti. Ahora que el bebé está por nacer, ¿crees que es seguro para ti?
1: Dijo José.
3: Claro que sí es seguro. Este bebé es el Hijo de Dios, el Mesías. Dios es su Padre. Él cuidará de él y de nosotros. El corazón de María cantó de alegría. Ella pensó en las cosas que necesitaría y tendría que llevar a Belén para el bebé. Cuando llegó el día en que ellos partirían a su viaje, el burro estaba cargado con muchos bultos atados en su arnés. Tenía bolsas de piel que contenían agua y comida, suficiente para 5 días de viaje. Pan, maíz deshidratado, nueces, pasas, higos, carne y pescado seco. También algunas herramientas pequeñas de José, más lo que empacó María. María había empacado aceite y ropa para el bebé, mantas largas hechas de material suave para envolver al bebé. Ella traía todo lo necesario. Ella sabía cómo cuidar de un recién nacido. María viajó la mayor parte del tiempo sentada en el lomo del burro. Sin embargo, algunos tramos, ella prefirió caminar al lado de José. Por las noches, ellos dormían en la casa de alguien o en una posada. Ellos ya habían pasado Jerusalén y el templo de las paredes doradas encontrado en la colina.
2: Solo 8 kilómetros más, María, y estaremos allí, dijo José.
1: Ya estaba oscureciendo. Las estrellas comenzaban a asomarse en el firmamento. María montaba en el burro.
3: ¡Allá está Belén!
1: Las estrellas titilaban. José dirigió al burro por las colinas empinadas. A la distancia, hacia el lado izquierdo, se extendía el valle y las colinas donde mucho tiempo atrás David había cuidado de las ovejas de su padre. Ellos podían oír a los pastores silbando, llamándose unos a otros en la oscuridad.
2: Mira, allá hay una posada.
3: dijo José.
2: Finalmente hemos llegado. Ahora descansaremos en una cama cómoda y dormiremos toda la noche.
3: José, creo que el bebé nacerá esta noche, dijo María.
0: Cuando llegaron a Nazaret, al final de su largo viaje, José y María se toparon con un letrero que decía: No hay lugar. La posada de Belén estaba llena. Dios había dicho que el bebé nacería en Belén. José y María estaban en Belén, pero no había posada para ellos, en la posada o en ningún otro lugar. La pequeña ciudad de Belén estaba llena de muchos tipos de personas: soldados y oficiales romanos, judíos ricos, la mayoría provenientes de Jerusalén, campesinos, artesanos y mercaderes de todo Israel. Todos habían venido para registrarse en el censo del emperador. ¿Qué lugar proveerá Dios para el nacimiento del Salvador prometido? Su propio Hijo. Seguramente debe ser un lugar especial. ¿En dónde estará ese lugar?
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Señor, bendice a todos los papás del mundo. Te pido que les des muchísima vida para que

0: Hermoso. Sí, lindo poder recordar a Jesús, nuestro amado Salvador, a quien le debemos todo.
1: Todísimo.
0: Todísimo. Sí, hoy día 15 de septiembre, sí, estamos transmitiendo. Bueno, siempre en audio ha sido en vivo, pero esta vez estamos mostrando nuestras figuras.
1: ¡Ay, pobre de los que ven!
0: Tuvimos la oportunidad de estar, sí, a través de WhatsApp, de YouTube y, por supuesto, de la red de la radio, emisoras allí a través de Internet. Así que, contentos en este Día de Acción de Gracias, en donde podemos levantar la voz y decirle a Dios cuánto lo amamos.
1: ¡Sí!
0: Y queremos decirles también, chicos, que ustedes son tan importantes para Dios que cuando abren su boca para agradecerle a Él, a Dios eso sin duda le encanta.
1: ¡Le emociona!
0: Seguramente le emociona también. Claro que sí. Este es el momento en que vamos a leer o escuchar los mensajes que ustedes nos envían. Recuerda, si nunca han enviado mensaje, anota el siguiente número de WhatsApp y nos envías un mensajito, ya sea por escrito o en audio.
1: ¡Sí! ¡Anota, anota! Más 569
0: 78
1: 48
0: 30
1: 06. ¡Eso!
0: Muy bien. De hecho, ya tenemos varios a la vista, así que vamos a comenzar a revisar todo lo que ustedes nos comparten, entendiendo que de manera especial quisiéramos que saquen del corazón esos mensajes de gratitud a Dios.
1: ¡Sí, señor!
0: Y el primer audio es de
1: Maite.
0: Maite, exactamente.
1: ¡Hola!
2: ¿Cómo estás? Panchito, me llamo Maite. Sí. Y quiero decir un texto bíblico. Nosotros amamos a Él porque Él nos amó primero y le mando saludos a mi tía Carmen, que está hospitalizada.
1: ¿Y qué?
0: Hospitalizada. Muy bien, pues Maite, y gracias por enviar este mensaje que también tiene que ver con lo que tú, Panchito, compartiste en esa frase sabia.
1: ¡Sí!
0: Que podemos amar a Dios, y la razón por la cual podemos amar a Dios, prójimo, incluso al enemigo, es porque Él nos amó
1: primero.
0: Primero. Si Él no nos hubiera amado, si Él no comparte de su amor, muy difícil sería que pudiéramos amarle a Él y amar a los demás.
1: ¡Sí, señor!
0: ¿Quién está ahí?
1: ¡Tini, la Trinidad!
0: Sí. A ver.
3: Yo en YouTube, en Dendi.
0: Creo que dijo que nos estaba viendo en YouTube, ¿no?
1: ¡Sí! ¡No te vayas!
3: Yo sí no voy a buscarle un
0: Kelly.
1: ¡Amén! ¿Aló? ¡Amén!
0: Ahí está, faltaba un poquito el mensaje. Bueno, muchas bendibendi también a tío Pancho Manchito de Marco Silva. ¿Y quién es Marco Silva?
1: No recuerdo.
0: El papá de Antonia, Sofía y Felipe.
1: ¡Oh, sí! ¡Gracias, tío Marco!
0: ¡Qué lindo! Gracias por entusiasmarse y animarse, porque eso nos anima a nosotros.
1: ¡Cristiane!
0: La Cristiane está ahí también. A ver, escuchemos.
4: Hola, tío Pancho Panchito.
1: Hola.
4: Soy
1: Hola.
4: Salomé.
1: Hola.
4: Y Salomé. Aquí estoy Oye. Con mi abuelita. Bueno. Y le doy
1: sí.
4: gracias a Dios porque me ha cuidado en el colegio.
0: Bueno.
4: Porque pude ir a su casa de oraciones.
0: Oh, qué lindo.
4: Y también porque he cuidado de toda mi familia. Y le quiero compartir una alabanza. Cada
1: okay.
4: vez que amanece junto a mi cama, ora al Señor. Gracias, Señor. Cada vez que amanece junto a mi cama.

0: papá siempre joda al despertar.
1: Chao, tío Pancho Pancito. ¡Vení, vení!
2: ¡Qué lindo! Salomé de Carampangue, Arauco.
3: ¡Guau! ¡Hermosa tu voz!
2: Y una canción muy linda además. Gracias, amiga. Y ahora no sé si la Cristiana que está por ahí o la Elía en la Amelia. Elía, veamos.
3: ¿Quién está? ¡Hola!
4: Hola, hoy día quiero decirles un versículo. Y este es: yo soy el Señor y no cambio. Ya. Malaquías 3:6. ¡Wow! Ese versículo quería compartirles hoy día.
2: Gracias,
4: y
2: Cristian.
4: En un libro estamos aprendiendo de la inmutabilidad de Dios.
3: ¡Wow!
4: Y por eso quería compartirles este versículo. Eso, Chaito. Bendy, bendy, Pancho Panchito.
2: Magnífico. Magnífico, tremendo, Cristiane. Gracias a ti y a tus papitos también que te enseñan y guían por este maravilloso camino.
3: ¡Genial!
2: Genial, ¿eh? Maravilloso. Pues ven, igual como tú indagas, estudias, la Cristiane y tantos niños lo hacen también.
3: ¡Qué bueno!
2: Sí, pues. Ahora sí, por ahí debe estar Ian o Amelia. Olía.
3: A ver, hola chicos.
5: Tío Pancho Panchito.
6: Yo soy Ian.
7: Yo soy Amelia.
6: Y nuestra hermanita Lía.
7: Hola.
3: ¡Eso!
6: Vamos a presentarles 2 Corintios 5:21. Al que no conoció pecado, por nosotros lo hizo pecado, para que nosotros fuésemos hechos justicia de Dios en él. 2 Corintios 5:21.
3: ¡Chao,
6: tío Pancho
3: Panchito! ¡Bendy, bendy! ¡Bendy, bendy!
2: ¡Qué lindo! Muchas gracias a este trío maravilloso.
3: ¡Sí!
2: Saludos a Simona, Noemí, Isidora Donoso. Un beso gigante le manda...
3: ¿Quién?
2: Daniel Donoso.
3: ¡El padre!
2: Sí, señor. Ahí va, así que un abrazo para ellos, de papito y también de nosotros.
3: ¡Claro! ¡Y ahí está el Benja!
2: Sí, el Benja también.
8: ¡Hola,
3: tío! ¡Hola, Benja!
8: La mandé la tarea, acá la tengo que cabrar.
3: ¡Ya!
8: Mira, dice... Ron de los P.A. Son, corazón.
3: ¡Corazón!
8: Adian. So. Rado.
3: ¿Sobrado?
8: Si. Te. Sa. Han solos que comieron como cuatro. 1,000 y los despidió.
2: Uh-huh.
8: Yes.
3: Eso sería.
8: Marco 8:9. Ese es el tema chito. Yes, como la música de la Biblia ligero, como la música de. Mira que hizo Jesús y que mira que hizo el Jesús.
3: Mira lo que hizo, Jesús.
8: El Jesús que mira que hizo a él. Como la otra música que la otra Jesús tiene Juan, tiene la paloma blanca, la paloma del cielo y Juan, tú soy agua y la misma.
3: Okay.
8: Y el otro, y que de puro con la música, la luna que oír y que busca el sol. Jesús dijo que a la luna no quiero ir.
3: Ah, claro.
8: Y tampoco es sol.
3: Al sol.
8: Ese tío, Panchita, te quiero.
2: Se dice la canción. Así es. Gracias, querido Benja.
3: Gracias, amigo.
2: Junto a su reflexión ahora acostumbrada en este último tiempo. Gracias, amigo. ¿Y está Emilia?
3: ¡Emilia está ahí! ¡Sí, hola!
5: Hola, tío Pancho Panchito.
2: Hola.
3: Hola.
5: Yo les doy los saludos para todos los míos de la Radio Armonía.
3: Gracias.
5: Y les quiero compartir un texto bíblico. Alzaré mis ojos a los montes. ¿De dónde vendrá mi socorro? Mi socorro viene de Jehová. Chao, tío Pancho Panchito. Bendy, bendy.
2: Bueno, amiga.
3: Chao, chao.
2: Gracias, querida Emilia. Así es. Ya sabemos y queremos reiterarlo, aprovechando que tú lo recuerdas. ¿A dónde encontraremos la ayuda para poder enfrentar cada desafío del día a día?
3: ¡Arriba!
2: ¿Dónde está Dios? O sea, en Dios mismos. Y Él en realidad no solo está arriba, vive en el corazón de quienes confiamos en Él.
3: ¡Sí, Señor!
2: Estamos en Día de Acción de Gracias, dando gracias, reconociendo el gran amor de Dios y agradeciendo a Él por darnos la oportunidad, Panchito y chicos, de llevar el Evangelio a cada criatura, que es la tarea sublime que nos dejó a todos los cristianos. Así que damos gracias a Dios que a través de esta Radio Armonía podemos cumplir el mandato del Señor y que a través de todo lo que ustedes hacen y que juntos hacemos, honramos a Dios obedeciéndole.
3: ¡Eso!
2: Muchas gracias, queridos niños, también por ser parte de este proyecto de evangelización. Como la Fran, que mandó el mensajito ahora y siempre fielmente. Hola, desde tío. Argentina.
9: Tío Pancho. Hola. Y Panchito. Soy Francesca de Argentina y les quiero mandar este pasaje. Primera de Juan 2:10. El que ama a su hermano permanece en la luz y el que no, hay tropiezo. Y yo le puse como título, seamos portadores de su luz y no mensajero de Satanás. Bendy, bendy.
2: ¡Mira!
3: ¡Wow! ¡Sí, sí, sí!
2: O somos mensajeros de la luz de Dios.
3: O del diablo.
2: O somos tropiezo, ¿sí? Sí. Y es lo que el diablo quiere, por supuesto, para que nadie pueda obedecer a Dios.
3: ¡Claro!
2: Así que, en la medida que nos acercamos a Dios, hacemos su voluntad, la luz de Él brilla a través de nosotros.
3: ¡Claro que sí!
2: Gracias, querida Fran. Y ahí estará Serki.
3: ¡Serki!
2: Sí.
10: Soy Pancho y Panchito, soy Serki y
3: ¡hola!
10: Estoy disfrutando mis vacaciones de fiesta. Gracias, ya que otros colegios no están en vacaciones y mi colegio ¡claro! sí. ¡Chao, chao, chao!
3: ¡Qué bueno, Serki!
2: ¡Qué lindo! El Señor ha dado un hermoso tiempo también, además de este tiempo de descanso. Así que disfrútalo como todos los chicos que han estado ya saliendo de vacaciones.
3: Sí, disfrutando de este cumpleaños de Chile.
2: Así es. Vamos con Emanuel y también Gloria.
3: ¡Sí! Y Emanuel.
2: Sí. Vamos a ver, escuchemos los hermanos Valenzuela.
11: Hola, tío Panchi Panchito. Somos Nerea,
12: Gloria y Emanuel. Damos gracias a Dios por este hermoso día de vida. Gracias por ustedes, sí. Panchi Panchito. Los estamos viendo por YouTube. Se ven muy bonitos.
3: ¡Ay, gracias!
12: Qué buena frase sabia de Panchito. Y es fácil de entender. Mi mamá nos dice lo mismo cuando a veces nos portamos mal y después le decimos que la amamos. Ella nos dice, si me aman, pórtense bien. Entonces procuramos hacerlo, porque queremos demostrarle que sí la amamos. ¿Cuánto más con nuestro Dios? Y aunque suene fuerte y triste, si no hacemos lo que Dios nos manda, entonces no lo amamos. Es así, fácil de entender. Y está en nosotros el obedecer. El amor a Dios debe ser con acción. y el amor a los demás también.

0: ¡Qué lindo, como siempre! Muchas gracias, queridos amigos.
1: ¡Sí! ¡Reforzando la enseñanza!
0: Sí, compartiendo siempre estas melodías maravillosas. Muchas gracias a los tres, les amamos.
1: ¡Sí!
0: Y por ahí está la Trini también.
1: ¡Ah, sí, la otra Trini!
0: Sí, bueno.
2: Hola, te pasito.
1: ¡Hola!
2: Y hoy te doy así un pesito tuyo. Si amáis, voy a... Mi mala vientos. Cuánta tose. Ese tuyo. Cinco. Te mandaré un besito a mi papá y te del trabajo. A mi papá Juan Carlos. Bendy, bendy.
1: Juan Carlos, sí. Bendy, bendy para ti también.
0: Sí. Qué linda la Trini. Muchas gracias. Y veamos qué tienen para compartir Grace y Natán.
1: ¡Hola, Grace! ¡Hola, Natán!
3: ¡Hola, tío Pancho Panchito! ¡Grabándoles! ¡Me alegra mucho gusto verlos! ¡Que no los conocía! En pantalla solamente los escuchaba. Y les quiero enviar un saludito a ambos. ¡Que el Señor les bendiga! ¡Chao!
4: Hola, soy Eduardo Natán. Estoy muy feliz de ver los Pentiven.
0: ¡Ay, qué lindo! ¡Maravilloso! Ok, y también para nosotros nos alegra mucho poder tenerles a ustedes y nos gustaría ver la cara de todos. Yo sé, no se puede, pero igual disfrutamos de sus voces y sabemos que ustedes aman a Dios y eso llena el corazón de alegría.
1: ¡Sin duda!
0: ¡Sin duda!
1: ¡Y ahora está la Emma!
0: ¡Emma!
1: ¡Emita!
0: Sí, Estación Central.
5: ¡Hola, Pancho Panchito!
6: Soy Emma, ¿sí? De Julia Samuel. Estoy feliz de verle. Por fin lo conocí. Se ve lindo. ¡Que mi tonda! ¡Amén!
0: Y aquí tenemos la traducción.
1: ¡Ah, sí!
0: Dice, hola tío Pancho Panchito, soy Emma Sepúlveda Saumont. Estoy feliz de verles, por fin los conocí, se ven lindos.
1: ¡Ay!
0: Bendiciones, amén, amén. ¡Qué bueno!
1: ¡Qué bueno! ¡Lindo, lindo, digamos! No sé. Gracias por que están contentos.
0: Por ahí está Sebastián también.
1: ¡Hola, Seba!
7: Hola, Pancho Panchito, soy Florencia.
1: Hola.
7: Soy de Santiago.
1: ¡Oh, Florencia!
7: Y voy a leer el Salmo 18, versículo 2.
0: Okay.
7: Tú eres mi fuerza y mi escudo, mi poderosa salvación, mi alto refugio. En ti confío. Chao, Pancho Panchito, bendy, bendy.
0: Eso.
1: ¡Gracias!
0: Sí, hermosa palabra de Dios. En el Señor confiamos en esta nuestra esperanza. Gracias, querida amiga.
1: ¡Sí! ¿Y quién está por ahí?
0: ¿Sandy?
1: ¿Quién es el que sigue?
0: Escuchemos.
8: Hola, tío Pancho Panchito. Le voy a leer un versículo.
0: Ya.
8: De Jehová es la tierra y su plenitud. El mundo... Y los que en él habitan, porque él la fundó sobre los mares y la y firmó sobre los ríos. Chao, tío Panchito. Chao.
1: Chao, chao.
8: Simón de Rencal. Chao, chao.
0: Desde Renca, muy bien. Qué bueno. Y en ese Señor, creador, sustentador de todos, ¿en quién confiamos, chicos? ¿En quién más confiar que en Él? Tremendo Dios.
1: ¡Sí! ¡Hola, Florencia!
0: Oh, la Flor está por ahí. Hola.
9: Hola, tío.
1: ¡Uy! ¡Se cortó!
10: ¡Hola!
1: ¡Oh!
0: Ya. Vamos con el otro entonces.
1: No sé si es Trini y Ana también.
9: Hola, ¿dónde están, mi hija?
1: Ok,
0: ya. Muy bien. Vamos con el otro entonces. No escuché muy bien, no me quedó muy claro. Así que si nos pueden ayudar con el anterior, alguien está bien. Si no, ahí nos van a comunicar en algún minuto seguramente.
1: ¡Hola! ¿Quién está ahí ahora? ¡Ah! La Sofi.
10: Sí. Hola, tío Panchi Panchito. Soy Antonia, sí. Y doy gracias. Hola. Al Señor porque Él ha sido bueno. Y también estoy feliz de verlos en la tele. Bendiciones del Señor, los queremos mucho. Hola, tío Panchi Panchito, soy Sofía. Doy gracias al Señor porque Él nos ha guardado en todo tiempo. Y estoy feliz de verlos en la tele. Bendiciones.
1: ¡Qué bueno!
11: Hola, tío Pancho y Panchito.
1: ¡Hola, Felipe!
11: Soy Felipe. Hola. Bendiciones del Señor.

0: ¡Qué hermoso!
1: ¡Como siempre!
0: Hermoso, muchas gracias, queridos hermanitos. ¡Qué maravilla! Ya se nos fue el tiempo, nos quedan algunos mensajes todavía. Solo rescato uno antes de irnos, el del papá de Arlet, que dice: chicos, como consejos, Dios nos ama y cuida con todo su corazón. Recuerden amar, respetar y ayudar siempre a los demás. Así mostramos nuestro amor a Dios. Si Dios quiere, mañana nos encontramos de vuelta. Los días de Acción de Gracias continúan. Avisen a sus amigos para que también se incorporen al programa y escuchen acerca del Señor.
1: ¡Eso, chao, chicos! ¡Los amamos!

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0: En Armonía, le indicamos la hora.
3: 18 horas, 2 minutos.
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Hermanos, es difícil hablar sobre la persona del Señor Jesucristo porque nosotros siempre nos quedamos cortos en los adjetivos que usamos para describirlo. Y es también difícil hablar sobre la persona del Espíritu Santo porque igualmente no es tan fácil poder hablar considerando que Él es Dios, que Él participa de la misma esencia del Padre y del Hijo. Recordemos, Dios existe en tres personas, el Padre, el Hijo y el Espíritu Santo son Dios en toda su dimensión, es decir, comparten todos sus atributos y comparten también en consecuencia honor, gloria, honra y alabanza. Son exactamente iguales. Y por eso no es fácil, porque hombres como nosotros, hablando de la Deidad, no es un asunto tan simple. No es pararse detrás de un púlpito y decir una serie de cosas acerca de ellos, sino que tenemos que tener la reverencia que se requiere para hablar del Espíritu de Dios. En el contexto en el cual aparece esta enseñanza del Espíritu Santo, creo que Juan es el que más describe en una forma mucho más detallada quién es el Espíritu Santo, cuál es la labor del Espíritu Santo, qué es lo que Él va a hacer específicamente para instruir a los discípulos y revelarles la verdad, cómo también Él iba a recordar todo lo que el Señor Jesucristo había dicho, cómo venía para glorificar al Padre, cómo venía para convencer también al hombre de pecado, de justicia, de juicio y una serie de otras características que Jesús dice respecto a lo que iba a pasar con ese Consolador que Él iba a enviar un día. Y en el contexto en el cual lo hace es significativo, es singular, porque recordemos son las horas previas antes de que Jesús parta a la cruz a morir por los pecadores. Jesús continúa enseñando a sus discípulos y particularmente sigue animando a sus afligidos. Recuerden que el versículo 1 del capítulo 14 es el que da todo el contexto de lo que viene después en ese gran discurso del aposento alto, quiero decir. No se turbe vuestro corazón. Jesús está mirando a sus discípulos, sabe lo que está pasando en sus pensamientos y sentimientos más íntimos y sabe que ellos están confundidos, están afligidos, están tristes porque el Señor Jesucristo ya le ha dicho de una forma mucho más directa de que no va a estar con ellos más. Por tanto, Jesús les dice que a través de lo que Él es y de la fe en Él y la confianza que depositen en Él, entonces van a poder enfrentar lo que va a pasar en lo sucesivo. Les dice que Él tiene una identidad particular, Él y el Padre uno son, el que le conoce a Él conoce al Padre, con el propósito de que esa identidad es de la divinidad como hecho hombre, ¿cierto?, pueda darles también la fuerza para ellos ver lo que va a pasar en lo sucesivo y poder salir airosos de las dificultades. Le dice que su poder está a disposición de ellos también. De cierto os digo, el que en mí cree las obras que yo hago, él las hará también y aún mayores hará porque yo voy al Padre. Le dice Jesús igualmente que está disponible para ellos para responder a sus oraciones, oraciones que hace evidentemente en la voluntad de Él. Todo lo que pidiere al Padre en mi nombre para glorificar al Hijo, para glorificar al Padre, obviamente Él lo va a responder. Esto debía animarles, prepararles anticipadamente antes que viniese las dificultades más grandes cuando lo iban a ver colgado en una cruz sin posibilidades de bajar de allí, con todos los demás burlándose de Él cuando lo iban a ver expirando en la cruz, dando su último suspiro en ese lugar, entregando el alma en ese lugar, y ellos entonces iban a quedar completamente entristecidos, no iban a saber cómo actuar, cómo reaccionar ante eso. El Señor Jesucristo le está preparando para las situaciones difíciles de esa manera. Ahora no entendían, pero un día entenderían lo que el Señor les transmite en estas últimas horas que pasará con ellos. Ahora no tenían capacidad para discernir adecuadamente lo que Jesús le estaba diciendo, ni siquiera tenían tiempo para procesarlo, porque una enseñanza tras otra le entregó el Señor y aún no había venido el Espíritu Santo. Junto con ello, Jesús les exhorta a manifestar su amor por Él por medio de la obediencia. Si me amáis,
Guardad mis mandamientos, le dice en el versículo 15. Con este mandamiento Jesús declara que el amor no es un mero sentimiento, sino una acción de sumisión y obediencia a la voluntad de Él. La forma en que se expresa ese amor es obediencia a su palabra. Más adelante, en este mismo contexto, va a decir lo mismo con otras palabras y va a reiterar una y otra vez que el que tiene mis mandamientos y los guarda, ese es el que me ama, y el que me ama será amado por mi Padre, y yo le amaré y me manifestaré a él. El que me ama, mi palabra guardará, y mi Padre le amará, y vendremos a él y haremos morada con él. El que no me ama no guarda mis palabras. Una y otra vez reitera el mismo concepto, que el amor hacia el Señor Jesucristo no está, digamos, dado por lo que nosotros decimos, sino por la forma en que obedecemos lo que Él ha dicho a través de su palabra. Pero naturalmente, sabemos, nadie está capacitado para obedecer la palabra de Dios. Toda persona que nace en esta tierra no puede ni quiere guardar los mandamientos de Dios. Eso es lo que dice las Escrituras. De hecho, ni siquiera puede entender las cosas que son del Espíritu de Dios, dice el apóstol Pablo. Requiere previamente nacer por el Espíritu, tal como Jesús le dijo a Nicodemo. Necesariamente tiene que haber una naturaleza distinta para que pueda buscar a Dios, para que pueda anhelar a Dios con distintos pensamientos y sentimientos y anhelos. Una nueva naturaleza es la que requiere toda persona para poder desear, anhelar, obedecer los mandamientos. Pero aún así, todavía necesita más. Y esto nos lleva entonces a introducirnos en los versículos 16 y 17, donde yo me quiero detener en esta noche. Donde Jesús les hace a sus discípulos una nueva y gloriosa promesa. Es la promesa del gran Consolador. La palabra consolador es de difícil traducción, dicen los teólogos. No en el sentido de que no se pueda traducir, sino en sus alcances e implicancias. Aunque el significado primario es alguien llamado a estar a tu lado para ayudar, ese es el significado primario, alguien que viene al lado nuestro para ayudarnos, es imposible agotar el sentido y las implicancias de esta palabra. Alguien escribió, los griegos la usaban en muchos contextos. Un paracletos, esa es la palabra que utiliza en el original, podía ser una persona llamada como abogada para defender a un acusado, al que se le va a imponer una pena. Podía también tratarse de un experto al que se llama para que aconseje en una situación difícil. O alguien a quien se llama para ayudar, por ejemplo, a una compañía de soldados que se encuentra deprimida y desanimada, infundiéndole nuevo ánimo. Siempre el paracletos es alguien que se llama para que ayude en tiempo de dificultad o necesidad. Ese es como el significado primario y básico. Alguien que se llama para que esté al lado nuestro para ayudarnos a sobrellevar situaciones difíciles. Y miren qué interesante, porque el contexto habla precisamente de eso. No se turbe vuestro corazón. Habían problemas para comprender en los discípulos y además para aceptar una verdad que reitera el Señor Jesucristo. Es necesario que yo me vaya. Yo me voy. Habla, cierto, de ir a morir en la cruz. Habla de ir posteriormente a la presencia del Padre. Habla de ir a preparar moradas para ellos. Pero ¿qué es lo que dice en términos generales? Que Él ya no va a estar más con ellos. Y entonces para los discípulos era algo complejo. Por tanto, esta promesa tiene un significado y un sentido muy profundo en el contexto en el cual el Señor lo dice. Está diciendo, no se preocupen, yo enviaré a uno que venga a vuestro lado para llevar su carga y luchar sus batallas mientras están en esta tierra. Eso es lo que está diciendo el Señor en otras palabras. Tranquilos, no se turbe vuestro corazón, no se aflijan, porque aunque yo me voy, yo voy a enviar a alguien que venga a su lado para llevar su carga. Los discípulos no quedarían huérfanos. Eso es lo que dice el versículo 18. No os dejaré huérfanos, vendré a vosotros. Es verdad que Jesús ya no estaría con ellos, como lo estuvo durante 3 años y fracción, pero enviaría su Espíritu para que estuviera con ellos para siempre. Y esto es significativo.
El Espíritu Santo en el Antiguo Testamento venía sobre personas y estaba circunstancialmente en ellos, pero el Espíritu Santo que el Señor promete aquí es el Espíritu Santo, el mismo obviamente, pero ahora con una tarea distinta, vendría a ser morada en ellos para siempre. En estos versos vemos algo de la trascendencia del Espíritu Santo en la vida de cada creyente y de la iglesia en general. Hay personas o hay quizás iglesias, no sé cómo llamarles en realidad, a veces movimientos que dicen, no, allí donde hay solo la Biblia no está el Espíritu Santo, ignorando que la Biblia fue inspirada por el Espíritu Santo. No, donde se ve el Espíritu Santo es donde hay manifestaciones visibles del Espíritu Santo. Y piensan que la presencia del Espíritu y el lugar que se le da al Espíritu es ver a personas convulsionando en el suelo, gritando desaforadamente, haciendo contorsiones, ¿cierto?, un tanto circenses en el suelo, o personas que hacen una serie de cosas donde caen en el Espíritu, como le llaman, ¿cierto?, esas caídas, esos soplos donde las personas se sacan la chaqueta y botan a las personas o soplan y la gente cae. Piensan, ahí está el Espíritu, esa iglesia está llena del Espíritu. Pero la verdad es que una iglesia llena del Espíritu es una iglesia llena de la Palabra de Dios. Y esa acusación que nos hacen de que nosotros normalmente no le damos el lugar que le corresponde al Espíritu es absurda, porque si nosotros le damos lugar a la Palabra, estamos dándole el lugar que corresponde al Espíritu. La trascendencia del Espíritu Santo es innegable en las Escrituras. De hecho, la Palabra de Dios fue producto del soplo de Dios, el Espíritu Santo. Es decir, sin la obra del Espíritu sería imposible contar con la Palabra de Dios tal como nos fue dada. Pedro lo dice muy claramente. Tenemos también la palabra profética más segura, la cual hacéis bien en estar atentos, como una antorcha que alumbra el lugar oscuro, hasta que el día esclarezca y el lucero de la mañana salga en vuestros corazones. Entendiendo primero esto, que ninguna profecía de la Escritura es de interpretación privada, porque nunca la profecía fue traída por voluntad humana, sino que los santos hombres de Dios hablaron siendo inspirados por el Espíritu Santo. Sin el Espíritu Santo no podríamos comprender la palabra de Dios, porque el hombre natural no percibe las cosas que son del Espíritu de Dios, porque para él son locura y no las puede entender, porque se han de discernir espiritualmente. ¿Y quién es el maestro por excelencia? El Espíritu Santo. El apóstol Juan en Primera de Juan dice, vosotros tenéis la unción y no necesitan que nadie le enseñe, porque ustedes mismos tienen la unción, y está hablando el Espíritu Santo. Sin el Espíritu Santo sería imposible conocer a Cristo, porque aún tengo muchas cosas que deciros, pero ahora no las podréis sobrellevar, dice el Señor. Pero cuando venga el Espíritu de verdad, Él os guiará a toda la verdad, porque no hablará por su propia cuenta, sino que hablará todo lo que oyere y os hará saber las cosas que habrán de venir. Él me glorificará porque tomará de lo mío y os lo hará saber. Sin el Espíritu Santo no podríamos nacer de nuevo, porque el viento sopla de donde quiere y oye su sonido, mas ni sabe de dónde viene ni a dónde va. Así es todo aquel que es nacido del Espíritu. Sin el Espíritu Santo no seríamos convencidos de pecado y llevados al arrepentimiento, porque es el Espíritu Santo quien convencerá al mundo de pecado, de justicia y de juicio. Sin el Espíritu Santo no seríamos hijos de Dios, porque y ni siquiera sabríamos, ¿cierto? No nos daríamos cuenta, no tendríamos la evidencia, porque el Espíritu Santo es el Espíritu de adopción que clama en nuestro corazón, Abba Padre. Sin el Espíritu Santo nuestras oraciones no llegarían al Padre adecuadamente, porque es el Espíritu quien intercede por nosotros con sonidos indecibles, con gemidos indecibles. Sin el Espíritu Santo no tendríamos poder para testificar de Cristo, porque le dijo el mismo Señor, quédense en Jerusalén hasta que venga la promesa del Padre, porque recibiréis poder cuando haya venido sobre vosotros el Espíritu Santo y me seréis testigos en Jerusalén, en toda Judea, en Samaria y hasta lo último de la tierra. Sin el Espíritu Santo ni siquiera seríamos hijos de Dios, porque es el Espíritu mismo el que da testimonio a nuestro espíritu de que somos hijos de Dios.
Sin el Espíritu Santo no poseeríamos dones para servir, porque el Espíritu a cada uno le es dada la manifestación del Espíritu para provecho, dice Pablo a los Corintios. Todas estas cosas las hace uno y el mismo Espíritu repartiendo a cada uno en particular como Él quiere. Podríamos seguir examinando textos bíblicos y mostrando la importancia y la trascendencia del Espíritu Santo. Nosotros creemos absolutamente que el Espíritu Santo es Dios. Nosotros creemos absolutamente que sin el Espíritu no existiría la iglesia. Nosotros sabemos absolutamente que sin el Espíritu no seríamos capaces de proclamar el Evangelio de Cristo. Nosotros sabemos eso, que somos impotentes sin el poder del Espíritu. Pero no para hacer un show en una iglesia, sino para someternos a las enseñanzas que el mismo Espíritu trae a través de la palabra. Por esta razón, cuando Jesús llegó a su última noche en la tierra, reunió a sus discípulos y los preparó en la intimidad para lo que había de suceder con Él y con la obra de Dios que trascendería el tiempo y el espacio. Recordemos que esto no iba a terminar en la cruz iba a ser la antesala de lo que iba a ocurrir posteriormente con la ascensión del Señor y entonces con el trabajo y la obra de Dios que se seguiría haciendo a través de su iglesia por medio de su Espíritu. En medio de un clima de pesimismo, confusión y tristeza en el cual se encontraban los discípulos en ese momento, Jesús les dijo que era necesario, es decir, imprescindible que Él se fuera. Esto porque debía cumplir perfectamente con la tarea que el Padre le encomendó, que era morir por aquellos que el Padre le dio desde antes de la fundación del mundo para darles vida eterna, según Juan 17. Pero, juntamente con el hecho de que Él se fuera, Él enviaría a otro Consolador, que estaría con ellos para siempre. Y este Consolador, según los versículos específicos que nosotros estamos examinando, tenía tres características al menos. Hay mucho más allí, pero solo tres características nos vamos a centrar ahí. Y yo rogaré al Padre, versículo 26, nos ayudamos con Él, más el Consolador, el Espíritu Santo, a quien el Padre enviará en mi nombre. Yo rogaré al Padre, Dios dará otro Consolador. Más el Consolador, el Espíritu Santo, a quien el Padre enviará en mi nombre. ¿Cuál es la primera característica? ¿Qué es lo que Jesús le está diciendo? Los discípulos no sabían de esto, los discípulos no tenían la enseñanza respecto al Espíritu Santo que nosotros ahora tenemos claramente. Jesús les está diciendo, yo rogaré al Padre y Él os dará. Es decir, estaba diciendo que este Consolador procede del Padre. Eso es lo primero que le dice. El Consolador procede del Padre. Y esto tiene implicancias muy importantes. Porque será enviado por el Padre a petición del Hijo. Que proceda del Padre, por tanto, está diciendo que es un consolador de la misma especie que el Padre. Es decir, que es suficiente, que es sobrenatural, que es capaz, que tiene las características de aquel que lo envía. Porque brota de Él, porque procede de Él y el Padre lo enviará. Este Consolador entonces no es de esta tierra. Viene de lo alto, desciende de Dios. Pero cuando venga el Consolador, el Espíritu de verdad, del cual procede el Padre, Él dará testimonio acerca de mí. Jesús anima a los suyos con la promesa de que nunca carecerán de guía, de poder y de sustento espiritual. No se preocupen. No se preocupen, es verdad. Yo tengo que ir, yo tengo que volver al Padre, como ya les he dicho. Pero yo pediré al Padre y el Padre les dará. Es decir, el Padre les concederá el hecho de que otro Consolador venga y pueda estar con ustedes. Les pueda guiar, les pueda conducir, los pueda fortalecer en momentos de debilidad, pueda colocar en su boca las palabras precisas cuando tengan que testificar. Tranquilos. Yo enviaré,
a otro consolador. ¿Qué necesitaban los discípulos en ese contexto? Consuelo. Yo pediré al Padre para que envíe otro consolador. Hechos capítulo 1. Cuarenta días estuvo el Señor Jesucristo después de que resucitó con los discípulos, instruyéndoles, enseñándoles, versículo 1 en adelante. Y esto es lo que el Señor hizo. En el primer tratado Teófilo, dice Lucas, refiriéndose a quien le dedica el escrito, hablé acerca de todas las cosas que Jesús comenzó a hacer y a enseñar. Ahí está refiriéndose al Evangelio de Lucas. Hasta el día en que fue recibido arriba, después de haber dado mandamientos por el Espíritu Santo a los apóstoles que había escogido. A quienes también, después de haber padecido, se presentó vivo con muchas pruebas indubitables, apareciéndoseles durante 40 días y hablándoles acerca del reino de Dios. Y estando juntos, les mandó que no se fueran de Jerusalén, sino que esperasen la promesa del Padre, la cual les dijo: oísteis de mí. Y se está refiriendo específicamente a este texto. Porque Juan ciertamente bautizó con agua, mas vosotros seréis bautizados con el Espíritu Santo dentro de no muchos días. Ustedes todavía no pueden salir a testificar. Ustedes todavía no están capacitados para hacer la obra, para continuar la obra que yo inicié. Es necesario que ustedes esperen hasta qué. Hasta que la promesa del Padre venga sobre ustedes. ¿Y cuál es la promesa del Padre? El Espíritu Santo, el Consolador que Él iba a enviar. Capítulo 2, ahí está. En el día 50, 10 días después que el Señor Jesucristo había ascendido a los cielos, ¿qué ocurre? Precisamente la promesa del Padre se hace palpable por medio de la venida del Espíritu. ¿Y qué hace el Espíritu Santo ahí en ellos? ¿Qué es lo que produce? Produce denuedo, confianza, seguridad. Produce valor. Es decir, ya no tenían ningún temor. Es significativo que Pedro, que estaba escondido, que no quería saber nada, que había negado al Señor Jesucristo, que estaba escondido con los demás después, ¿cierto?, para que no lo arrestaran y correr la misma suerte que su maestro. Es significativo que él mismo, ese mismo hombre, se ponga de pie frente a los mismos que colocaron en la cruz a Jesús y predique el Evangelio. Sin ningún temor. ¿Qué es lo que había pasado? La promesa que Jesús había hecho aquí en Juan capítulo 14, versículo 16: yo rogaré al Padre y os dará otro Consolador para que esté con vosotros para siempre. Esto es lo que había cambiado la vida de estos hombres. ¿Por qué? Porque es un Consolador sobrenatural. Porque se origina en el Padre, porque el Padre lo envía y entonces viene a cumplir una tarea específica con los discípulos y con la iglesia en general. Desde ahí en adelante estos hombres entendieron muchas cosas. Imagínense a Pedro, que no entendía una cantidad de cosas tremendas que Jesús enseñó durante su ministerio, y luego en su segunda predicación le dice a ellos, a esas personas que le estaba predicando: ustedes mataron al justo, al santo, al autor de la vida. ¿Y cómo Pedro sabía esas cosas? El Espíritu Santo le recordó todo lo que Jesús era. Le hizo una descripción cabal de quién era el Señor Jesucristo. Ahora Pedro podría decir con toda autoridad: yo conocí al justo, al santo, al autor de la vida. ¿Ven la diferencia? Antes recibieron instrucción, pero no tenían la comprensión. Ahora tienen la comprensión porque la promesa del Padre se había cumplido. Jesús había rogado al Padre y el Padre había enviado su Espíritu. Hermanos, qué maravilla. Si el Espíritu no hubiese venido, nosotros no tendríamos nada que hacer. No existiría la iglesia. Es un Consolador poderoso. Es un Consolador suficiente, es un Consolador capaz, es un Consolador que siempre nos conducirá por el camino recto. Nosotros nos paramos detrás de un púlpito, pero si el Espíritu Santo no usa esta palabra, nosotros no podemos hacer nada. Somos impotentes. Predicamos el Evangelio, pero si el Espíritu Santo no convence de pecado, de justicia y de juicio, no hay nada que hacer.
¿Ven cómo van acompañadas las dos cosas? El contenido del Evangelio, la persona y obra del Señor Jesucristo, en esencia, eso es lo que tenemos en el capítulo 2 del libro de los Hechos. Pero el Espíritu Santo es el que compunge de corazón a esos hombres que estaban escuchando allí. Los convence, abre su comprensión y entonces ellos dicen, estamos en problema, necesitamos a alguien que venga para salvarnos. ¿Qué haremos, varones, hermanos, qué haremos? Arrepentido, dice Pedro, pero ¿quién es el autor del arrepentimiento? El Espíritu Santo. Por eso, esto tiene que haber servido de aliento para ellos, aun cuando la comprensión todavía no era completa, pero después de eso miraron hacia atrás, así como nosotros miramos atrás nuestra vida antes cuando estábamos perdidos y ahora el Señor nos ha salvado y ha hecho un proceso de transformación maravilloso en nosotros, proceso que todavía no se termina, por supuesto, pero vemos la diferencia, el cambio. Así también los discípulos mirarían hacia atrás y recordarían esa noche después. Y dirían, ¿se acuerdan cuando el Señor nos dijo que Él enviaría a otro Consolador, que el Padre enviaría a otro Consolador a petición de Él? Y ahora ya está acá. Y Él es el que nos capacita y nos ayuda en nuestra debilidad. La segunda característica que dice que va a tener ese Consolador, y yo rogaré al Padre y os dará otro Consolador. Y eso es significativo, la palabra que ahí utiliza. Nosotros tenemos para otro una sola palabra en el español. Pero en el griego habían al menos dos palabras que se traducen en nuestro idioma de la misma manera. Una palabra es heteros, que significa diferente, y que describe otra cosa de una naturaleza completamente diferente. En Romanos 7, Pablo usó heteros para diferenciar la ley del pecado, versículo 23, de la ley de Dios, versículo 22. La ley del pecado no tiene nada que ver con la ley de Dios, son completamente opuestos. Y ahí utilizó la palabra heteros para decir son totalmente diferentes. La ley del pecado es una, la ley de Dios es otra. No hay ninguna asimilación entre esas dos. Pero esta no es la palabra que utiliza aquí el Señor Jesús, sino la palabra ayo. Y esta palabra se refiere específicamente a otra persona de la misma clase. A otra persona de la misma clase. Jesús está diciendo, yo les enviaré otro Consolador de la misma clase que yo. Y está diciendo en otras palabras, el primer Consolador soy yo. Y le enviaré otro, como yo. Alguien que puede tomar adecuadamente mi lugar entre ustedes es lo que está diciendo el Señor. Hermanos, cuánta bendición para los discípulos. Jesús podía estar con ellos allí y estaba limitado a un cuerpo humano, al tiempo y al espacio, pero este otro Consolador no estaría limitado al tiempo y al espacio. Por ser el Espíritu de Dios. Y aquí había una diferencia notable, totalmente distinta. Y esta diferencia era lo que les daría una bendición mayor a ellos. Ya Jesús estaba cumpliendo perfectamente con el plan y propósito ideado por el Padre antes de la fundación del mundo. Ya estaba a punto de ir a la cruz, iba a morir por los pecadores perdidos para poder sacarle de la condición de perdición. Pero iba a ser el Espíritu Santo el que iba a aplicar esa obra de Cristo en el corazón. El que iba a sellar después a aquellos que iban a creer y el que iba a asegurar absolutamente una herencia eterna, como le dice Pablo a los Efesios en el versículo, capítulo 1, versículo 3 y 14. Los iba a sellar, iba a ser la anticipación, iba a ser la porción que podían degustar en ese momento para que posteriormente pudiesen degustar toda la herencia espiritual que estaba reservada en los cielos para ellos. Esta es la obra del Espíritu. Por tanto, Jesús está diciendo, otro igual a mí, de la misma esencia, con las mismas características, con el mismo poder, con la misma autoridad, va a venir y va a estar con usted.

Este espíritu es ajeno al mundo. El mundo no entiende esto. Se ríe, se burla de esto. Piensa que esto es un misticismo barato. El mundo no tiene comprensión de estas cosas. Y por eso el creyente es un pájaro raro dentro de una sociedad que no tiene comprensión de esta realidad. Pero el creyente tiene certeza absoluta de que el Espíritu mora en él, de que el Espíritu lo fortalece, lo anima, lo sostiene, lo levanta, lo corrige, lo amonesta. El Espíritu Santo es el que nos dice, mira, hiciste mal, pecaste contra un Dios santo. El Espíritu Santo es el que nos convence de eso. El Espíritu Santo es el que al mismo tiempo nos dice, esta es la solución, y nos lleva a mirar a la cruz otra vez. Nosotros entendemos estas cosas, pero el mundo no entiende esto. Eso dijo Jesús, versículo 17. El Espíritu de verdad, el cual el mundo no puede recibir porque no le ve. Y esto, este ver no implica solo un ver físico, ¿cierto? Porque es el Espíritu y no se iba a ver, sino un sentido de ver de comprensión espiritual. El mundo no tiene ojos espirituales para poder ver el Espíritu porque tampoco le conoce. Por eso es que cuando nosotros instruimos o cuando queremos instruir para que alguien se porte mejor porque está portándose mal y que no cree en el Señor, es un absurdo, hermano. No tiene sentido. Tratamos de moralizar a alguien que no puede ser moralizado porque obviamente el Espíritu tiene que hacer una obra primeramente de regeneración en él. Nosotros decimos, ¿cómo puede vivir de esa manera? ¿Cómo puede, cómo no se da cuenta? No, nunca se va a dar cuenta hasta que la obra de Dios se haga en su vida, porque no ve, no le ve ni le conoce. Pero dice el Señor Jesucristo, vosotros le conocéis. ¿Por qué? Porque conocemos al Padre, al Hijo, y obviamente el Espíritu Santo es el que corrobora eso en nuestro propio corazón, porque mora con vosotros y estará en vosotros. Esto último es un sello de autenticidad. Estará en vosotros. Este Consolador, que es de la misma especie del Señor Jesucristo, que tiene sus mismos atributos, este estará con ustedes. Eso era antes de la cruz. Para nosotros esto ya es un hecho. Ya no es una promesa, es una realidad. Desde el mismo momento en que una persona cree en el Señor Jesucristo, desde ese mismo momento el Espíritu Santo viene a morar en él. De hecho, el Espíritu viene antes, diría yo, en sentido cierto cronológico, si lo pudiéramos dividir, porque es un hecho nada más, pero si lo pudiéramos dividir, el Espíritu Santo viene antes porque nos da una nueva naturaleza y entonces nos lleva al arrepentimiento y a la fe en el Señor Jesucristo. Y se queda con nosotros y está en nosotros y nos conduce y nos da la fuerza que requerimos para enfrentar las situaciones más difíciles de la vida. Este Consolador viene del Padre y este Consolador es de la misma especie, de la misma naturaleza que el Señor Jesucristo. Y en tercer lugar agrega una tercera descripción de este Consolador en el versículo 17. Le llama el Espíritu de verdad. El Espíritu de verdad, de tal manera que es absolutamente confiable. Es aquel que revelaría la verdad a los suyos, particularmente sería quien revelaría la palabra de Dios a los apóstoles tal como la había revelado a los profetas. Capítulo 16, versículo 13. Pero cuando venga el Espíritu de verdad, otra vez la misma descripción, ¿se fijan? Él os guiará a toda verdad, porque su naturaleza, su esencia es veraz. De tal manera que todo lo que Él dice, todo lo que Él, en la forma en que guía, es una certeza de que vamos por el camino correcto. Él os guiará a toda verdad. Porque no hablará por su propia cuenta, sino que hablará todo lo que oyere y os hará saber las cosas que habrán de venir. El Espíritu de verdad. Primera de Corintios capítulo 2, versículo

0: 10. Primera de Corintios capítulo 2, versículo 10. ¿Esta tiene una aplicación general para la iglesia? Sí, pero tiene una aplicación específica solo para los apóstoles de Jesucristo en un sentido primario. Capítulo 2, versículo 10. Leamos del 6 al 10 porque para entender de qué está hablando el apóstol Pablo. Sin embargo, hablamos sabiduría ante los que han alcanzado madurez y sabiduría no de este siglo ni de los príncipes de este siglo que perecen. Mas hablamos sabiduría de Dios en misterio, la sabiduría oculta, la cual Dios predestinó antes de los siglos para nuestra gloria, la que ninguno de los príncipes de este siglo conoció, porque si la hubieran conocido nunca habrían crucificado al Señor de gloria. Antes bien, como está escrito, cosas que ojo no vio, ni oído yo, ni han subido en corazón del hombre, son las que Dios ha preparado para los que le aman. Pero Dios, miren lo que dice, pero Dios nos las reveló a nosotros por el Espíritu. ¿Qué cosas específicamente? La doctrina apostólica. Pero Dios nos las reveló a nosotros por el Espíritu. El Señor condujo a todos los escritores bíblicos a escribir lo que el Padre había establecido que se escribiera. ¿Pero a través de qué? A través de la obra del Espíritu Santo. Eso es lo que dice el texto que leímos hace un rato en 2 de Pedro, versículo 21. Que el Espíritu Santo inspiró a los escritores, pero ¿cómo los inspiró? Los condujo, los guió, esa es la palabra que está diciendo. Los llevó a escribir exactamente lo que Dios quiso que escribiera, respetando su singularidad, su personalidad, como hemos visto en bibliología, en la clase de la academia. Sin embargo, ellos escribieron exactamente lo que Dios quiso que dejaran escrito. Y eso significa que entonces los condujo a toda verdad. Hermanos, como dijimos al principio, sin el Espíritu no tendríamos estos 66 libros. No tendríamos ninguna guía, seríamos como ciegos en un mundo desastroso que está cada día destruyéndose a sí mismo. No sabríamos por dónde ir. Sin la palabra de Dios estaríamos perdidos. Y sin el Espíritu de Dios, que es el Espíritu de verdad, entonces lo más probable es que estaríamos creyendo y caminando por un camino de mentira. Pero Él es el Espíritu de verdad. Escuchamos todos los días una cantidad de noticias. Hermanos, ¿saben ustedes? La mayor parte de las noticias son falsas. Son tergiversadas. Pero vamos a la palabra y escuchamos la verdad absoluta. Y el Espíritu fue el que hizo eso. Hace unos días atrás, los medios nacionales reportaron así en cada uno de ellos, digamos, era más o menos coincidente el título. Decía que en Argentina habían condenado a una mujer por besar a su novia o a su esposa en un andén del metro de Buenos Aires. Pero esa noticia era completamente falsa. Completamente falsa. Porque lo que había sucedido realmente es que estaban fumando en un lugar no habilitado para eso y fueron policías, un hombre y una mujer policía, a decirles que dejaran de fumar porque estaba prohibido por ley. Y entonces la mujer tomó del cabello a la mujer policía y la golpeó. Y la estaban condenando por resistirse a la autoridad y por maltrato de obra a la autoridad, lo que estaba dentro de la ley, pero no por besarse. Pero ¿cómo los medios de comunicación tergiversan eso, le dan una interpretación totalmente absurda, una mentira pero flagrante? ¿Para qué? Para concientizar a la gente y para conducirles por un camino falso. Vivimos en un mundo de mentira, pero qué bueno es que el Señor nos ha dado su Espíritu, que es el Espíritu de verdad. Y entonces no nos equivocamos cuando vamos a la palabra, porque la palabra fue inspirada por este Espíritu. Entonces todo lo que la palabra dice es verdad. Yo puedo confiar plenamente en estos libros de las Escrituras. El mismo Espíritu es el que ilumina nuestra mente para poder entender lo que está diciendo la palabra. Sin Él no tendríamos ninguna otra posibilidad. Y es el Espíritu de verdad. Ahora intentemos pensar en lo que pasaba con los discípulos en ese momento. Ellos no sabían qué estaba sucediendo. Tenían muchas nociones, seguramente pensamientos se cruzaban en su cabeza y no sabían cómo actuar frente a lo que estaba ocurriendo. Sus sentimientos estaban complicados. Y entonces el Señor le dice, no se preocupen, yo voy a enviar. Yo voy a rogar al Padre para que les envíe otro Consolador. Ese Consolador es de la misma especie que yo, de la misma naturaleza. Es poderoso, tiene autoridad, es glorioso. Ese Consolador es también el Espíritu de verdad. Por tanto, cuando ustedes comprendan esto, va a ser cuando el Espíritu venga sobre ustedes y entonces van a ver las cosas en su dimensión correcta, van a interpretar adecuadamente todo lo que pasa. Porque, hermanos, saben ustedes, solo los lentes de las Escrituras son los que nos permiten ver las cosas como realmente son, no como la gente cree que son. Los lentes de las Escrituras disipan toda duda, son los colirios, ¿cierto?, que nos echan en los ojos para poder ver las cosas tal como son delante de los ojos de Dios. El hombre tergiversa absolutamente todo, el hombre engaña, el hombre seduce. La mentira es propia del enemigo de Dios, ¿verdad? Él es el padre de mentira. Pero el Espíritu es el Espíritu de verdad, totalmente distinto. Y entonces nosotros tenemos la posibilidad de confiar absolutamente que pase lo que pase, ocurra lo que ocurra con nosotros, este Consolador que está en nosotros, que mora en nosotros y que permanecerá en nosotros hasta el momento en que partamos a la presencia de Dios, Él nos dará fortaleza, guía, dirección y todo el tiempo estará ayudándonos a discernir las cosas adecuadamente para que no caigamos en la mentira. El Espíritu de verdad, el Espíritu que procede del Padre, el Espíritu que es de la misma naturaleza que Jesucristo. No necesitamos nada más que eso. Qué bueno es que el Señor siempre se preocupó por los suyos, hoy se sigue preocupando por los suyos. Hermanos, no necesitamos ver manifestaciones como mencionamos hace un rato, que salen de toda lógica, de todo razonamiento, de sentido común, para poder saber que el Espíritu de verdad mora en nosotros y está con nosotros. Si la palabra de Dios realmente habita en nosotros, es porque el Espíritu Santo habita en nosotros también. Y eso es lo que necesitamos para vivir vidas victoriosas a pesar de los obstáculos que encontremos en el camino. Que el Señor nos ayude, que su Espíritu nos siga conduciendo a toda verdad, que es la palabra de Dios. Y sigamos nosotros también dependiendo de Él para todo lo que hacemos, porque sin Él seríamos impotentes frente a un mundo que está en contra de la palabra de Dios, de los propósitos de Cristo. Pero permaneceremos porque el Espíritu Santo está en su iglesia y la mueve según los propósitos de Dios. Padre, gracias por tu palabra. Gracias por mostrarnos, Señor, a través de esta narrativa histórica de los momentos cuando Jesús estaba con sus discípulos allí, cómo Él les fue consolando paso a paso hasta que finalmente les mostró el gran Consolador. Este maravilloso Espíritu Santo que procede de ti, Señor, para poder conducir y guiar a los tuyos a toda verdad. Para hacernos saber que no estamos solos en este mundo, y para darnos fortaleza en medio de nuestra debilidad. Sostenernos cuando las cosas vienen difíciles y alentar nuestro corazón y recordarnos una y otra vez que un día el Señor Jesucristo vendrá por los suyos para llevarnos a estar con Él para siempre. Vendré otra vez es una frase corta, pero que tiene un significado maravilloso. Porque es una certeza absoluta, porque fue inspirada también esa palabra por el Espíritu de verdad. Bendice a mis hermanos, Señor. Guía sus pasos, dale fuerza al que está debilitado no solo física, sino también espiritual y emocionalmente, tú solamente le puedes consolar y levantar, fortalecer y animar en todos los aspectos de su vida. Bendícele, Señor. Gracias por este tiempo. En el nombre de Jesús.
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6: En armonía, le indicamos la hora.
7: 19 horas en punto.

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0: Bienvenidas de nuevo a Viva Nuestros Corazones y a esta maravillosa conversación que estamos teniendo esta semana con el escritor y viejo amigo Randy Alcorn. Hemos estado hablando del libro El Principio del Tesoro, escrito por Randy, y es un libro pequeño, pero está lleno de ricas verdades sobre cómo descubrir el secreto de dar con gozo. Así que Randy, muchas gracias por acompañarnos nuevamente hoy en esta conversación sobre un tema que es tan cercano al corazón de Cristo y también al nuestro.
1: Es un gusto estar de nuevo contigo, Nancy.
0: Randy, tengo curiosidad. Has hablado y has escrito tanto sobre el tema de dar, la gracia de dar, el gozo que viene al dar, cómo dar y especialmente sobre invertir nuestros recursos en el reino de Dios y en la obra del Señor. ¿Recuerdas cómo, cuándo o por qué comenzaste desde temprano a cultivar un corazón y un amor por la generosidad? Es decir, ¿de dónde surgió esta pasión? ¿Tienes algún recuerdo de eso?
1: De hecho, sí. Lo recuerdo como si fuera ayer. Yo crecí en un hogar no creyente. Escuché el Evangelio cuando era estudiante de secundaria, a los 15 años. Empecé a leer con mucha avidez. Leí El Contrabandista de Dios y también El Escondite. Hay un libro de Richard Wurmbrand llamado Torturado por Cristo, que cuenta la historia de él como pastor de Rumania, siendo perseguido, torturado horriblemente y encarcelado. Cuando llegué al final de ese libro, hablaba de un lugar donde podías enviar dinero para ayudar a los cristianos perseguidos. Con el tiempo, ese ministerio llegó a ser Voz de los Mártires, aunque en ese momento todavía no se llamaba así. Aprendí a enviar un giro postal, que es una especie de orden de pago para mandar dinero por correo. Mi mamá me enseñó cómo hacerlo. Así que envié ese dinero a esa organización y continué haciéndolo. Yo tomaba la mayor parte del dinero que ganaba en trabajos de verano, clasificando papas, plantando brócoli y coliflor y otros trabajos que hacía, y luego lo enviaba. Y realmente experimentaba un gozo increíble, pero cuando mi papá se enteró, se enojó muchísimo. Él no era creyente. Pensaba que estaba desperdiciando mi dinero y que todo era algún tipo de engaño. Pero mi mamá, que aún no era cristiana, respetó el hecho de que yo estaba decidiendo usar mi dinero de esa manera. Así que sí, fue entonces cuando la generosidad realmente comenzó a tomar lugar en mi vida.
0: Y mientras te escucho contar esto, Randy, pienso, esto es una evidencia, una prueba de una salvación genuina. El hecho de que Dios haya derramado su gracia en tu corazón y haya transformado tu vida y el hecho de que Él te haya dado una nueva vida en Él suena como si no hubieras escuchado un sermón sobre dar. Aunque estoy segura que después de eso has escuchado muchos.
1: Sí, así es.
0: Y has dado y ofrendado muchas veces desde entonces. Y cuando uno se da cuenta de cuánto ha hecho Dios por nosotros, de que nos ha rescatado y cómo se entregó a sí mismo por nosotros, el dar casi se vuelve algo natural. Entonces, la gratitud y la generosidad son dos cosas que brotan, que se derraman y se desbordan de esa gracia. Por eso, como dijimos en el episodio de ayer, si no somos personas generosas y agradecidas, eso nos lleva a hacernos una pregunta seria. ¿Realmente he experimentado la abundante gracia de Dios en mi vida o solo tengo una religión?
1: Sí, cuando Jesús se le apareció a Pablo, en ese entonces se llamaba Saulo, en el camino a Damasco, le dijo, yo soy Jesús a quien tú persigues. Y es interesante porque ¿a quién estaba persiguiendo Pablo? A los cristianos. Uno podría decir, un momento, él no está persiguiendo a Jesús, está persiguiendo a los cristianos. Pero ahí vemos la identificación tan profunda que Jesús tiene con su pueblo perseguido. Así que, cuando yo daba para ayudar a los cristianos perseguidos, estaba dando para la causa de Jesús y ni siquiera lo sabía. Las Escrituras dicen, donde esté el tesoro de ustedes, allí también estará su corazón. Lucas 12:34. Y mientras más daba, más estaba mi corazón con Jesús y con su reino.
0: Me encanta eso.
1: Donde hay generosidad, hay gracia, y donde hay gracia, hay generosidad. Jesús quiso ir a la casa de Zaqueo, y Zaqueo terminó diciendo: voy a dar la mitad de todo lo que tengo a los pobres, y si he defraudado a alguien, le devolveré 4 veces más. Y él había defraudado a muchas personas como recaudador de impuestos. Y Jesús no dijo simplemente: esa es una buena idea, o qué amable de tu parte, Zaqueo. No, él dijo: hoy ha venido la salvación a esta casa. Ver Lucas 19, del 1 al 9. ¡Qué impresionante! Por supuesto, Zaqueo no fue salvo por hacer esa buena obra, pero esa obra fue una evidencia convincente de la salvación que acababa de ocurrir en su corazón. Cuando tienes una actitud transformada respecto a dar tu dinero y tus posesiones, eso se convierte en una evidencia clara de que la salvación ha llegado a tu vida. De la misma manera, cuando el corazón no ha sido transformado en esa área, podría indicar que una verdadera transformación aún no ha ocurrido. O quizás que la salvación ni siquiera ha tenido lugar. Al menos muestra que todavía no se ve esa obra sobrenatural del Espíritu de Dios transformando nuestra actitud y nuestras acciones respecto al dinero y a las posesiones. Las personas no cambian así por sí solas. También vemos esto en la historia del joven rico. Es triste que él se fuera. Jesús lo amó, pero entendió que el problema estaba en su apego al dinero y a sus posesiones. No es que Jesús hubiera puesto una exigencia exagerada al pedirle que dejara todo y lo diera a los pobres. En realidad, esa era una expectativa razonable cuando se trata del señorío de Cristo. Jesús no nos llama a todos a hacer eso en todo momento, pero sí nos llama a reconocer que todo le pertenece a Él. El joven rico es un ejemplo de lo que ocurre con muchos llamados cristianos en nuestras iglesias. Se aferran a todo lo que tienen. Ver Mateo 19, del 16 al 22. Quieren el paquete completo de la salvación y una relación con Cristo, pero sin las implicaciones incómodas de reconocer que Dios es el dueño de todo y que Jesús es el Señor, y de entregarle aquello que antes pensábamos que era nuestro. Cuando miras las Escrituras, te impresiona ese relámpago de la gracia de Dios que produce el trueno de la generosidad. Y si el trueno de la generosidad no está presente, eso podría sugerir, incluso en nuestras iglesias, que el relámpago de la gracia de Dios tampoco lo está. Entonces, ¿por qué algunas iglesias siempre experimentan recursos inadecuados? Porque no tienen suficientes finanzas para sostener a sus pastores y a su personal. Constantemente tienen que volver a pedir más dinero a la congregación y los corazones de las personas no responden. Eso dice algo sobre esa iglesia y sobre la falta de la presencia y el poder de Jesús allí. Creo que es un momento para examinarnos a nosotros mismos, tanto líderes como miembros de la iglesia. En Hechos 2:43-45 leemos: sobrevino temor a toda persona, y muchos prodigios y señales se hacían por los apóstoles. Todos los que habían creído estaban juntos y tenían todas las cosas en común. Vendían sus propiedades y sus bienes y los compartían con todos, según la necesidad de cada uno. Es importante recordar que esto era completamente voluntario. No era socialismo ni una exigencia, era simplemente una reacción desbordante a la gracia de Dios. Ellos querían dar. Escucha lo que dice en los versículos 46 al 47. Día tras día continuaban unánimes en el templo, y partiendo el pan en los hogares, comían juntos con alegría y sencillez de corazón, alabando a Dios y hallando favor con todo el pueblo. Y el Señor añadía cada día al número de ellos los que iban siendo salvos. ¿Y qué era parte de esa iglesia saludable que estaba creciendo constantemente, donde la gente podía ver la presencia de Dios? Una parte enorme era la presencia de la gracia de Dios manifestada en la generosidad de su pueblo, la generosidad radical del pueblo de Dios.
0: Me encanta que hayas usado la palabra radical. Y yo estaba pensando exactamente en eso mientras lo decías. ¿Sabes? No estamos hablando de una generosidad calculada o demasiado medida, aunque sí debemos ser prudentes, sino de algo que va más allá de decir, daré este poquito por aquí, quizás otro poquito por allá, pero nada que realmente cambie mi estilo de vida o afecte lo que puedo comprar sin pensarlo. La gracia de Dios en nuestra vida no es un goteo. No es algo que Él nos dé en pequeñas cucharaditas. Él ha derramado su gracia abundantemente sobre nosotras. Y por eso queremos procurar convertirnos en dadores abundantes, en dadores radicales. Y tú hablas mucho de eso en tu libro, El Principio del Tesoro. Así que esa palabra radical realmente habla a mi propio corazón.
1: Esa fue también la experiencia de Nancy, mi esposa, y la mía en nuestro matrimonio. Hubo momentos en los que realmente nos desafiamos a dar más. Sabes, es común que uno de los dos esté más inclinado a dar de manera radical, así como uno puede estar más inclinado a compartir su fe o a servir en un refugio para personas sin hogar. Cada persona es movida de maneras diferentes. Pero mi esposa solía decir, cuando llegaba el momento de una ofrenda especial para las misiones, bien, ¿cuánto crees que deberíamos dar esta vez? Y yo respondía, bueno, ¿cuánto crees tú que deberíamos dar? Cada uno decía una cantidad y a veces ella sentía que yo siempre quería dar un poco más de lo que ella tenía en mente. Entonces lo hablamos con calma y con gracia y por lo general terminábamos dando la cantidad mayor que alguno de los dos había sugerido. Pero nunca olvidaré una ocasión en particular. Me preguntó, ¿cuánto crees que deberíamos dar para esta ofrenda especial en la iglesia? Y ella propuso una cantidad bastante grande, lo cual me sorprendió. Entonces le dije, claro, hagámoslo. Y su respuesta fue, esta vez te gané yo. Nos encantó eso. De hecho, hay algo parecido en 2 Corintios 8, del 1 al 9, donde Pablo parece estar comparando a los cristianos de Macedonia con los de Acaya, prácticamente diciéndoles, no dejen que ellos lo superen en generosidad. Nosotros confiamos en Dios en ese proceso y nos animábamos mutuamente a elevar el nivel de nuestra generosidad. En los últimos 4 años de su vida, Nancy me decía, gracias por haberme desafiado de esa manera, en distintas áreas, incluyendo el dar. Y yo le respondía, gracias por haberme desafiado tú también. Ha sido algo increíble. Aprendimos a confiar en Dios a través de la generosidad y también en muchas otras áreas de nuestra vida. En sus últimos 4 años, Nancy me discipuló. Me mentoreó mucho con su corazón, su actitud, su confianza y su perspectiva acerca de un Dios soberano y amoroso y de la obra que Él estaba haciendo en su vida, incluso en medio de su cáncer. Pienso en Hechos 4, 33 al 36, similar a Hechos 2, donde dice, con gran poder los apóstoles daban testimonio de la resurrección del Señor Jesús y había abundante gracia sobre todos ellos. No había, pues, ningún necesitado entre ellos, porque todos los que poseían tierras o casas las vendían, traían el precio de lo vendido y lo depositaban a los pies de los apóstoles. Luego el pasaje menciona específicamente a Bernabé, quien vendió un campo y entregó todo al Señor. A veces tenemos una idea equivocada basada en una mala interpretación de Mateo 6. En los primeros versículos, donde Jesús dice que no hagamos nuestras obras de justicia como dar, orar o ayunar para ser vistos por los hombres. Y por supuesto, no debemos hacerlo para ser vistos por los hombres. Pero debemos recordar que apenas unos minutos antes, en el mismo Sermón del Monte, Jesús dijo, ustedes son la luz del mundo. Una ciudad situada sobre un monte no se puede ocultar, ni se enciende una lámpara y se pone debajo de una vasija, sino sobre el candelero, y alumbra a todos los que están en la casa. Así brille la luz de ustedes delante de los hombres, para que vean sus buenas acciones y glorifiquen a su Padre que está en los cielos. Mateo 5, 14 al 16. Es decir, no para que te honren a ti, sino para que honren a tu Padre Celestial. Eso significa que hay momentos en los que nuestras obras de justicia deben ser visibles. Necesitamos guerreros de generosidad en la iglesia. no solo guerreras de oración, sino también personas que moldeen la generosidad. La gente necesita ver cómo se vive la generosidad, así como necesita ver cómo se vive una vida de oración fiel. ¿Cómo se practica el ayuno? ¿Cómo se vive la crianza de los hijos? Necesitamos ejemplos de todas estas cosas, incluyendo el dar. Así que sí, debemos mantener el equilibrio, asegurarnos de que no lo hacemos para ser vistos por los hombres, sino delante de Dios, que es nuestra única audiencia. Pero también necesitamos mostrar a otros el camino de la generosidad. Porque ahora mismo creo que tenemos muchos más ejemplos en la iglesia de oración, misericordia, servicio o enseñanza que ejemplos de generosidad.
0: Así es. Queremos que las personas sean dirigidas a la grandeza y a la bondad de Dios cuando nos ven vivir con generosidad. Y ciertamente en el hogar en el que yo crecí, eso sucedía con frecuencia. Estoy muy agradecida por el ejemplo de un papá generoso y de una mamá que lo acompañaba. Ellos caminaban juntos en esto, incluso en los tiempos de mayor necesidad. Recuerdo a principios de los años 70, durante ese periodo de alta inflación, yo estaba en la escuela secundaria y recuerdo que mi papá se retaba a sí mismo y a mi mamá. Y nosotros, como sus hijos, los escuchábamos decir, ¿cómo podemos dar más? Y no, ¿cómo podemos guardar más? ¿Cómo podemos ajustarnos un poco más y dar más? Y mi papá no lo hacía para recibir reconocimiento porque él era muy cuidadoso de no presumir ni exhibir de su generosidad. Pero era evidente que así pensaba. Ahora, Randy, mientras tenemos esta conversación, puedo imaginar y estoy segura que algunas personas que nos escuchan estarán pensando, me encantaría poder dar así. Me encantaría dar con más generosidad. Me encantaría ayudar a suplir necesidades en el cuerpo de Cristo. Pero mi esposo no está exactamente en la misma sintonía. Quizá él es creyente, pero se pone un poco nervioso pensando, ¿y de qué vamos a vivir si damos eso? Especialmente tenemos muchas esposas que escuchan a Viva Nuestros Corazones, que están siendo inspiradas por esta conversación y tal vez lleguen a casa diciendo, amor, deberíamos vaciar esta cuenta. O deberíamos dar más para esa necesidad. Pero quizá el esposo no está tan convencido de que haya escuchado lo mismo de parte del Señor. ¿Cómo animarías especialmente a una esposa en esa situación, cuando su esposo quizá aún no está tan orientado hacia la generosidad?
1: Yo diría que cuando el esposo es creyente, cuando realmente ama a Jesús, pero quizá necesita crecer en su comprensión bíblica sobre la generosidad y también ver los beneficios prácticos de dar, es bueno animarlo con base en esas verdades. Cuando el esposo no es creyente, la situación es más desafiante. Yo lo vi de primera mano porque crecí en un hogar no cristiano. Tuve el gozo de guiar a mi mamá a Cristo un par de años después de que yo me convirtiera, cuando aún estaba en la escuela secundaria. Mi papá era dueño de una taberna y no creía en Dios. No tenía lugar para Dios en su vida. Incluso despreciaba a la iglesia. Pero mi mamá tomó muy en serio lo que dice 1 de Pedro 3:1. Asimismo ustedes, mujeres, estén sujetas a sus maridos, de modo que si alguno de ellos son desobedientes a la palabra, puedan ser ganados sin palabra alguna por la conducta de sus mujeres. Entonces yo le dije a mi mamá, porque ella realmente quería dar, mamá, si puedes encontrar alguna manera de ganar algo de dinero por tu cuenta, algo que papá considere como tuyo, entonces

0: gasto cierta cantidad en alimentos, cierta cantidad en ropa, ¿te parecería bien si compro ropa más económica o si ahorro en algunas compras? Y la diferencia entre lo que gastaba antes y lo que gastaré ahora la doy al Señor. O buscaré ofertas en el supermercado, compraré productos de buena calidad, pero más económicos, o lo que sea. Tú eres una mejor esposa gracias al Evangelio y a la verdad de Cristo. Y creo que muchos esposos que no son creyentes pueden reconocer eso. Quizá al principio con cierta resistencia, pero finalmente pueden ser influenciados por ese testimonio. Y sí, puede haber momentos en que una mujer diga, Jesús es mi Señor, y Él me llama a hacer esto, así que voy a obedecerle. No es una falta de respeto hacia ti, es obedecer a Dios. Aún comunicar con claridad que Cristo es el Señor de tu vida es un poderoso testimonio, aunque a veces pueda ser difícil para un esposo escucharlo. Con el paso de los años, muchos años después de que mi mamá falleció, tuve el privilegio de guiar a mi papá a Cristo cuando tenía 85 años. Pero estoy convencido de que el espíritu generoso de mi mamá, su deseo de poner a Dios en primer lugar y al mismo tiempo su actitud de respeto hacia mi papá fueron claves para que él llegara a la fe en Cristo, porque él vio esos cambios en su vida, incluso cuando decía que no le gustaban. Los veía y eran hermosos.
1: Qué testimonio tan hermoso y qué importante es para ese esposo, quizás el esposo de alguna de las que nos está escuchando ahora mismo, el ver en ti como esposa un corazón generoso. Y no solo generosidad hacia la iglesia o hacia otros ministerios, sino también un corazón generoso hacia él. No hay muchos esposos que vayan a resistirse o a rechazar algo así. Y luego, por supuesto, está la oración y el esperar en el Señor para que Él abra y transforme su corazón si desea llevarlos más allá del nivel de obediencia hacia un mayor sacrificio o hacia una generosidad más radical. Bueno, Randy, antes de que terminemos nuestra conversación hoy, quiero mencionar que has escrito un artículo que se titula 19 Questions to Ask Before You Give to Any Organization. En español sería algo como 19 preguntas que hacer antes de donar a cualquier organización.
0: Así es.
1: Y en ese artículo abordas esta pregunta: ¿cómo saber a dónde dar cuando hay tantas buenas oportunidades más allá de tu iglesia local? Tu iglesia local es el lugar donde debes comenzar, y eso debería ser evidente. Allí debes invertir tu vida, tu tiempo y tus recursos. Pero más allá de eso, hay ministerios como Eternal Perspective Ministries, o Ministerio con Perspectiva Eterna, que tú diriges y también aviva nuestros corazones, así como muchos otros buenos ministerios. Así que, en pocas palabras, danos quizás un par de ideas para tener en cuenta cuando las personas reciben tantas solicitudes. ¿Cómo pueden pensar? ¿Cómo saber a dónde dar? Y luego vamos a animar a las personas a leer el artículo para encontrar más sabiduría sobre esta pregunta.
0: Una cosa que yo diría es que observen el historial de esa organización y no se limiten a visitar su página web para eso. Si es posible, visiten sus oficinas y hablen con algunas de las personas que trabajan allí. Se puede aprender muchísimo de una organización simplemente conversando de manera informal. ¿Cómo es trabajar aquí? ¿Qué es lo que más les gusta de este ministerio? Si es posible, también pueden preguntar, ¿hay algo que desearían que se hiciera de manera diferente aquí? Lo digo como alguien que está considerando apoyar este ministerio, pero es algo que me gustaría saber. Ministry Watch es una organización que evalúa diferentes ministerios. A veces se puede aprender a través de ellos cuánto dinero se destina a gastos administrativos, lo cual es legítimo hasta cierto punto, pero en algunos casos puede ser excesivo. Vale la pena investigar si el dinero realmente se está utilizando de manera responsable. También es importante saber si el ministerio está verdaderamente centrado en el Evangelio, si realmente se trata de Jesús y de las buenas nuevas, incluso si están ayudando a las personas con agua potable, atención médica o apoyo para sus cosechas. Es importante que el Evangelio esté presente, que Jesús sea reconocido

0: sido como la razón y que el amor de Cristo sea lo que los impulse a hacer lo que hacen. Yo preguntaría, ¿qué hace único a este ministerio? Y también examinaría su relación con Dios. Por supuesto, es importante revisar su declaración doctrinal. Eso también plantea una pregunta interesante. En nuestro ministerio, Eternal Perspective Ministries, hemos tenido que evaluar cuidadosamente a qué organizaciones apoyamos, porque donamos todas las regalías de mis libros. Y además de eso, damos aún más. El excedente que llega a nuestro ministerio no queremos quedárnoslo. Lo compartimos con otros, así que terminamos apoyando a muchas organizaciones diferentes. Pero en años recientes, hemos descubierto que algunas de ellas ya ni siquiera tienen una declaración doctrinal. Algunas simplemente publican el Credo de los Apóstoles, y yo estoy a favor del Credo de los Apóstoles, pero no aborda temas como la deidad de Cristo, la inspiración y autoridad de las Escrituras y otras verdades fundamentales. A mí me gusta el enfoque más claro y directo. Muéstrenos una declaración doctrinal y díganos qué creen. Sé que ustedes tienen una declaración doctrinal en su ministerio. Nancy y nosotros también la tenemos. Creo que hacer preguntas básicas, recibir respuestas claras es esencial cuando se trata de apoyar a una organización. También es útil escuchar a personas objetivas que puedan ver tanto los aspectos positivos como los negativos de un ministerio. Eso puede ayudarte a decidir si debes apoyar y cuánto deberías dar.
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Padre está sobre mí, por cuanto me ha ungido para dar buenas nuevas a los pobres. Me ha enviado a sanar a los enfermos, a los quebrantados de corazón, a pregonar libertad a los cautivos, dar vista a los ciegos. De cierto os digo, todo cuanto pidiereis al Padre en mi nombre, os lo daré.

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1: 19:59.
2: No den ocasión de tropiezo, no ofendan a nadie, no pequen, no caigan en la tentación, no hagan nada que ofenda a nadie, ni a judíos, ni a griegos, ni a la iglesia. Y ninguna de nuestras acciones debe impedir que nosotros mismos seamos edificados. Pablo cierra con una palabra de ejemplo. Hagan lo que yo hago lo que Jesús hizo.
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2: En 1 Corintios 10, versículos 23 al 11, versículo 1, tenemos la declaración final de Pablo sobre la libertad cristiana. El tema de cómo actúa un cristiano dentro del marco de su libertad. Para empezar, a modo de introducción, esta sección contiene una de las afirmaciones más importantes y esenciales de toda la Biblia. Dice, en la mitad del versículo 31, todo lo que hagáis, hacedlo para la gloria de Dios. Ahora, esa es la médula de la vida cristiana. Haga lo que usted haga, hágalo todo para la gloria de Dios. Ahora, solo hay dos cosas que una persona puede hacer con su vida. Una es glorificar a Dios y la otra es ser una afrenta a Dios. Una persona incrédula vive una vida que continuamente es una afrenta a Dios. Ignora a Dios, deshonra a Dios, no glorifica a Dios. Un creyente glorifica a Dios. Esa es la meta de su vida, pero a veces también puede ser una afrenta a Dios. Él también puede deshonrar a Dios. Así que existen esas dos capacidades. Ahora comencemos por ver qué significa ser una afrenta a Dios. Israel había traído sobre Dios mala fama, mala publicidad, un nombre profanado, un oprobio. Debido al pecado de ellos, Dios tuvo que castigarlos. Cuando Dios tuvo que castigarlos, la vida de ellos se volvió tan miserable que el resto del mundo pensó que Dios era impotente. Ahora esto nos abre una verdad muy importante en la que creo que pocos hemos pensado. Dios es vituperado cuando nosotros pecamos, porque cuando nosotros pecamos, Él tiene que disciplinarnos. Y cuando Él nos disciplina, nuestra vida se vuelve miserable. Y cuando el mundo ve a un cristiano que es miserable, asume que nuestro Dios tiene algún problema con él. Ve a la gente, ve a su alrededor y dicen, oh, ustedes dicen que Dios es un Dios de amor, Dios es un Dios de gracia. Vean el desastre en el que está el mundo. ¿Han oído eso alguna vez? Lo oye todo el tiempo. Los hombres pecan, Dios es justo y Dios debe castigar el pecado. Y cuando lo hace, recibe mala fama, mala publicidad, su nombre se vuelve profanado. Y amados, esa es una de las razones por las que el Señor le dice a su pueblo, podrán ayudar mucho si dejaran de pecar. Si tan solo se corrigieran y yo pudiera al menos bendecir sus vidas y el mundo pudiera ver lo que son, entonces tal vez aumentaría la posibilidad de que se pensara de mí de una manera diferente. Verá, un pueblo puede vituperar a Dios o glorificar a Dios. Y Dios, para alcanzar la gloria, jamás puede eludir la justicia. Y por eso en el mundo, usted podría decir, bueno, Dios, si verdad quieres que todo mundo te quiera, ¿por qué no limpias el lugar? ¿Por qué no eliminas los problemas? ¿Por qué no detienes las guerras? ¿Por qué no resuelves todos los problemas? Y Dios está diciendo, sí, está bien que tú digas eso, pero yo no puedo porque mi justicia exige que yo castigue el pecado. ¿La paga del pecado es qué? Muerte, y tiene que ser pagada. Así que Dios está diciéndole al cristiano, podrías ayudar mucho si te aseguras de que tu vida no sea una vergüenza. Dios le dijo a Israel por medio de Pablo en Romanos, por tu culpa, mi nombre es blasfemado entre los gentiles. Eso es triste. Incluso podría sucederle a un cristiano que debido a su forma de vida, el hombre, el nombre de Dios sea literalmente blasfemado. Es triste. Todo lo que haga en su vida debe ser para glorificar a Dios. Solo tienen dos opciones en la vida. Una, glorificar a Dios. Dos, reprocharle. Tiene usted que enfrentar esa realidad. Ahora, volvamos a 1 Corintios 10:31, que está Pablo diciendo, aquí, él está diciendo, solo hay una cosa que hacer, y en todo lo que hagan, háganlo, ¿qué? Para la gloria de Dios. Que esto no sea un vituperio para Dios. Ahora, el mandato es bastante simple. Ahora, pongámoslo en el contexto y veamos el pasaje. Una de las áreas más urgentes en las que debemos glorificar a Dios es el uso de la libertad cristiana. Esta es una de las áreas más urgentes. Digo, la libertad que usted tiene en Cristo para hacer cosas en el área en las que la Biblia no habla, libertad cristiana. Ahora, ¿cómo vamos a glorificar a Dios en el uso de nuestra libertad? Quiero hacer eso en la zona gris. ¿Cómo lo hago? Debe conocer tres cosas. Número uno, los principios. Número dos, el propósito. Número tres, el patrón. Eso es lo que le quiero mostrar a partir de estos versículos. Estas tres cosas lo capacitarán a usted para glorificar a Dios al usar su libertad cristiana. Veamos los principios primero. Cuatro principios que se superponen. Y estos cuatro principios son dados para que usemos nuestra libertad de manera que glorifique a Dios. Principio número uno. Edificación sobre gratificación. La edificación por encima de la gratificación. Ve el versículo 23. Principio número uno. Y Pablo está resumiendo todo lo que he estado diciendo. Todo me es lícito, no todo conviene. Todo me es lícito, pero todo, ahí está la palabra, no edifica. Usted no debe decir, bueno, quiero hacerlo porque es neutral. Diga, quiero hacerlo porque es positivo. Y si tiene que elegir entre algo neutral y algo positivo, elija lo positivo. Y si en su vida solo tiene opciones entre dos cosas neutrales, no está haciendo nada. No hay tiempo suficiente para hacer eso, solo para cosas neutrales. Entonces, ¿cómo se dice? ¿Cómo se aborda? ¿Es conveniente? ¿Eso significa beneficioso? ¿Se acumulará? ¿Va a edificar? ¿Es beneficioso? ¿Va a edificar? Esa es la clave. Se trata de edificación por encima de la gratificación. No se trata de gratificarse uno mismo. No se trata de satisfacer sus propias ideas. No se trata de hacer lo que a uno le agrada. No se trata de hacer lo que le edifica a usted y a cualquier otra persona involucrada. Ahora, la edificación es una palabra fundamental. Proviene del griego oikodomeo, que literalmente significa construir una cosa. ¿Qué es lo que se edifica? En sentido figurado, metafóricamente, significa crecimiento espiritual. Este es el punto. Todo lo que hago, todo lo que usted hace como cristiano, tiene como fin que seamos edificados, que crezcamos en la gracia y en el conocimiento del Señor y Salvador Jesucristo, como lo expresa Pedro en 2 Pedro 3:18. Hay cuatro herramientas básicas que nos edifican. Número uno, la palabra. Lea la Biblia. La palabra lo edificará usted. En segundo lugar, la predicación y la enseñanza. Porque la predicación tiene el fin exhortar, consolación y edificación. Lo va a edificar usted. La lectura de la Biblia y el estudio de la Biblia lo va a edificar usted. La aplicación lo va a edificar usted. El amor lo va a edificar usted. 1 Corintios 8:1. El conocimiento envanece, el amor edifica. Y una cuarta cosa que lo edifica a usted es la obediencia, el servicio obediente. Efesios 4:12 dice, cuando los santos hacen la obra del ministerio, el cuerpo de Cristo es ¿qué? Edificado. Estas cosas lo edifican a usted. Ahora, bien amados, ustedes deben hacer lo que edifica, lo que los edifica. Así que deben estudiar la Biblia, deben escuchar la Biblia proclamada, deben amar y deben obedecer y serán edificados. Ahora, esto es realmente algo muy vital en nuestras vidas. En 1 Corintios 14, los capítulos 2 al 14, que es una unidad. 1 Corintios 14:26, al final del versículo, dice que todo se haga para edificación. Que todo lo que usted haga tenga como resultado final que le edifique. Que todas las cosas se hagan para edificación, que lo edifique. 2 Corintios 12:19, lo mismo. Al final del versículo, pero amados, todo lo hacemos para vuestra edificación. Hacemos todas las cosas para edificarlos. Todas las cosas para edificarlos ustedes. Efesios capítulo 4, versículo 29. Ninguna palabra corrompida salga de vuestra boca, sino la que sea buena para la necesaria edificación. Todo lo que digan, que edifique. 1 Tesalonicenses capítulo 5, versículo 11. Edificaos unos a otros. Edifíquense unos a otros. Todo lo que hagan debe edificar. Lo ven, ahí lo tienen. La guía para nuestra vida entonces es hacer lo que nos edifica. Es la edificación por encima de la gratificación lo que determina cómo ejerzo la libertad cristiana. Entonces me hago esta pregunta. ¿Tengo derecho a hacerlo? Sí. ¿Me edificará a mí y a los que me rodean? Si mi respuesta a ambas preguntas es sí, si mi respuesta es sí a esas preguntas, lo hago. Si respondo que no, no lo hago. Una pauta práctica. Segundo principio, 1 Corintios capítulo 10, versículo 24. El primero es la edificación por encima de la gratificación. El segundo es aún más específico. Los demás por encima de uno mismo. Ahora dirá, bueno, veamos, ¿me va a edificar? Claro que sí, pero a él no le va a edificar porque no tiene esa libertad. Si un hermano más débil lo ofenderá, de acuerdo, entonces no lo hago. Porque cuando se trata de elegir entre lo que me edifica a mí y lo que lo edifica a él, hago lo que le edifica a él. los demás antes que uno mismo. Versículo 24. Que nadie busque ¿qué? Lo suyo, sino lo de los demás. ¿Y cuál es la siguiente frase? Lo de los demás. Y en lugar de riqueza, casi diría que se puede usar la palabra edificación. No busques tu propia edificación, sino la de los demás. Cuando se trata de elegir algo, tengo que elegir. ¿Podría hacer esto y no me va a ofender? ¿Va a ser algo bueno? ¿Me va a edificar? Si lo ofende a él, entonces no lo hago. Ese es el segundo principio. Y este es realmente el principio del amor. Voy a hacer lo que sea espiritualmente beneficioso para ambos y puedo, pero si tengo que tomar una decisión, haré lo que sea más beneficioso para él y sacrificaré mi libertad y a la larga eso será lo más beneficioso para mí, ¿no? Porque al amarlo a él, me he edificado a mí mismo, porque el amor, ¿qué? Edifica. Podría decir, bueno, podría hacer eso y hombre, eso me va a edificar. Me debería disfrutar de mi libertad y ser buena persona, pero lo voy a ofender a él, entonces no lo haga. Sea condescendiente con él, ámelo, y el amor lo edificaré más que si ejerce su libertad y lo menosprecia, porque eso se vuelve en pecado. Bien, entonces, todo cristiano en su libertad debe guiarse por un principio espiritual. Ama a tu prójimo como a ti mismo. ¿Saben? Creo que nos cuesta identificarnos con esto porque el egoísmo está muy arraigado. ¿Qué han hecho o dejado de hacer alguna vez por culpa de otra persona? El otro día estuve hablando con Daryl Delhouse allí, quien estaba predicando sobre Romanos 14 y 15, el mismo tema, pero con un pasaje diferente. Después de hablar sobre el amor al prójimo y sacrificar ciertas cosas por él, pidió a su congregación que compartiera sus testimonios al final. Todos estaban presentes y él les dijo, me gustaría que se pusieran de pie y compartieran algo que hayan sacrificado por alguien más, por amor a un hermano más débil. Y entonces dijo que nadie hizo nada, ¿sabe? Nadie se movió hasta que finalmente un hombre se levantó y dijo, bueno, dice, me gusta fumar y beber, pero lo he dejado. Nunca lo hago delante de cristianos. Eso es fantástico. Solo lo hago cuando no están ahí. Un sacrificio realmente admirable. Bueno, pero bueno, ya sabe. ¿Por qué se lo dijiste entonces, sabes? Si no lo ibas a hacer, simplemente no lo dices, ¿sabe? Pero bueno, después de eso, nadie se molestó en decir nada en todo este tiempo y todo se fue quedando en silencio. Nadie dice nada. Entonces, cuando terminó, dijo, el servicio había terminado y la gente seguía acercándose a mí. Dijo, varias personas se acercaron y me dijeron, ¿sabes? Es la primera vez en mi vida que me doy cuenta de que no hago nada por el bien de nadie más. Eso es bastante serio, ¿verdad? Es la primera vez que lo pienso. Es la primera vez que lo pienso. Dijeron, ¿qué está sacrificando usted por otra persona para que no tropiece? Pues bien, ya ve, anteponer a los demás a uno mismo. Dice, usted, bueno, tengo la libertad de hacer lo que quiera, así que ya sabes, no me arrincones. Tiene usted que crucificar el ego y el deseo propio en algún lugar, o nunca sabrá lo que es sentirse verdaderamente satisfecho como cristiano. De todos modos, es un desastre para la iglesia y para la comunión de los creyentes, y cada uno ejerce su libertad sin importarle a nadie más. Eso fue lo que pasó en Filipos. Todos estaban peleando y Pablo dice, mejor cálmense, mejor pónganse de acuerdo y mejor que todos empiecen a pensar en los demás. No busquen cada uno su propio interés, sino que, Filipenses 2:4, el interés de los demás, que todo se haga con humildad y mansedumbre, estimando cada uno de los demás que superiores a mí mismo. Y eso es lo que está diciendo. Así que, principio número uno, la edificación por encima de la gratificación. Haré lo que sea que me edifique a mí y a él. Pero al final, si se trata de edificarme a mí o a él, haré lo que lo edifique a él, aunque eso implique sacrificar algo de mi parte. Y como lo he amado y he hecho eso, me edificará a mí también. Principio número tres, libertad sobre legalismo. Y aquí está el equilibrio. Aquí está lo que crea la tensión en este punto. Podríamos terminar todos en una camisa de fuerza rápidamente, porque hay alguien que está en contra de todo y ya sabe, si busca lo suficiente, encontrará alguien que no le va a dejar a usted hacer nada. Estar así todo el tiempo, estoy bien, estoy bien, estoy bien. ¿Te ofende? ¿No te ofende? ¿De acuerdo? ¿Qué tal mi corbata? ¿Te ofende? No, de acuerdo. Digo, podré llegar al punto en el que ya sabe, hay alguien que tiene su pequeña manía con todo. Ahora, ¿cómo encuentra usted su equilibrio? Bueno, una forma es, usted no está preguntándole a todo mundo. Me gustaría que me entregaras una lista de cosas que te ofenden. No, no. Solo relájese y disfrute, ¿ve? No se complique demasiado con esto. Libertad por encima del legalismo. Versículo 25. Ahora, así es como lo ilustra. Come todo lo que se vende en el mercado sin preguntar nada por conciencia. Si vas al mercado, no digas, oiga, señor carnicero, la palabra carnicería en una versión es simplemente la palabra que diga para carnicería. Maquillón, mercado, carnicería. Cuando vayas, no digas, señor, me gustaría mucho comer ese trozo de carne. ¿De dónde viene? Bueno, no sé. Se lo compré, hombre, ¿qué? ¿A dónde estaba ese hombre? ¿Lo has visto por aquí? Tengo que preguntarle, ¿ve? Y vas a seguir el rastro de esto y descubrir que mucho antes de que mataran a la vaca, alguien la tocó y se la dedicó a Zeus. Oh, no puedo comerla. Aquí tienes tu carne de regreso. Dice, ridículo, si vas a comprarlo allí, mejor cállate, no hagas preguntas tontas. Vete a casa y come, disfruta. No seas demasiado escrupuloso. No te pongas quisquilloso. No tiene sentido hacer una montaña de un grano de arena. Versículo 26. Del Señor es la tierra de cualquier manera y todo lo que contiene. Él lo creó todo, así que cómanlo y disfrútenlo. Si no es un problema, por favor, no lo conviertan en un problema. Ahora Pablo, ya condenado, irá a un banquete de idolatría y participará en la celebración del banquete y la fiesta, porque eso es comulgar con demonios. ¿Recuerdan la semana pasada? Pero cuando usted va a un mercado y está separado del banquete de los ídolos, deja de tener cualquier significado religioso. Él dice, cómpralo, cómelo y no te preocupes. No tiene sentido cargar a la conciencia. No hagas preguntas innecesarias. Disfruta de tu libertad. No la renuncies. Y luego cita el Salmo 24:1. Del Señor es la tierra y todo lo que hay en ella. No te compliques. No inventes dificultades. Todo es del Señor. Él creó todo para que lo recibiéramos con acción de gracias, ¿verdad? 1 Timoteo 4:4-5. Simplemente da gracias y disfrútalo. Pero podría usted tener una situación diferente. Versículo 27. Según uno de ellos que no cree, y aquí hay un incrédulo, algunos paganos te invitan y de hecho te invitan a su casa a cenar. Tienes un grupo de incrédulos que te invita a cenar y estás dispuesto a ir y dices, quiero ir. Me gustaría ir a la casa de mi familia o son mis conocidos viejos antes de ser salvo. Quiero ir. Lo que te sirvan, cómetelo, sin preguntar nada por causa de conciencia. La palabra es un término legal que significa no hacer una investigación. Te sientas y simplemente te lo comes. No preguntas ahora sobre esta comida. Me gustaría saber de dónde la sacaste. Solo cómetela. Tienen libertad, amigos, disfrútenla. No hagan preguntas tontas que solo les van a causar problemas de conciencia. Por cierto, según este versículo, no hay nada de malo en ir a cenar con un pecador. Puedes ir a cenar a casa de un pecano y es una gran idea. Lo único que prohíbe la Biblia está en 1 Corintios 5, 9 al 11. Dice que puedes comer con pecadores. No, simplemente no comas con pecadores cristianos. Aquellos que viven en pecado siendo cristianos deben ser excluidos de la comunión. Come con pecadores, no con pecadores cristianos. Así que ve y disfrútalo. Para hacer libros, Cristo nos hizo libros. Gálatas 5. Mantente firme en tu libertad. No renuncies a tu libertad. No permites que nadie te quite tu libertad. Pablo dice en Gálatas 2:4. Intentaron espiar nuestra libertad, pero no se los permitimos. Disfruta de tu libertad. Donde esté el Espíritu del Señor, allí hay que espiar nuestra libertad, pero no se los permitimos. Disfruta de tu libertad. Donde esté el Espíritu del Señor, allí hay que libertad. Disfrútala. No legalismo. No te concentres por eso. Vas a casa de alguien, te sirven una buena comida y no le preguntas, oye, ¿esto fue cocinado en vino? Cómetelo. Solo cómetelo. Debes evitar a toda costa el legalismo. ¿Ve ustedes? Ese es el punto. No seas quisquilloso. Ahora, usted no debe ofender al hermano más débil, pero al mismo tiempo, tampoco debe asegurarse de que todos los hermanos más débiles permanezcan débiles toda su vida, porque todos nos rebajamos a su nivel. Verá, ahí está la tensión. Dice usted, bueno, ¿cómo ayudas al hombre? Restringes tu libertad y luego te pones a su lado. Le explicas por qué restringiste tu libertad y lo ayudas a madurar para que pueda disfrutar de su libertad. Y cuando él disfrute de su libertad, tú también disfrutarás de la tuya. Así que, cuando te rebajas a ese nivel, cuando bajas al nivel de ese hermano y lo ayudas, asegúrate de que edificas al hermano más débil para que juntos puedan disfrutar de su libertad y él empiece a entender todo lo que Cristo quiso que fuera. Usted no debe asegurarse de que los legalistas sigan siéndolo, porque todos nos inclinamos continuamente ante ellos. Debemos rebajarnos, pero debemos enseñarles por qué lo hacemos y ayudarles con su libertad para que superen ese legalismo. Limitamos nuestra libertad para no ofender, pero sin duda debemos enseñar al hermano más débil las verdades de la libertad para que supere su legalismo. Verá, es muy cómodo ser legalista porque no tiene que hacer nada internamente. Todo está en una caja. Tiene una pequeña lista. No hago esto, si hago esto, no lo hago, si lo hago, no lo hago, si lo hago, a veces lo hago, no lo hago, si lo hago, ¿ve? Usted tiene todas sus pequeñas listas ahí y eso es mucho más fácil que vivir por el poder del Espíritu Santo, porque eso tienes que someterte internamente. Así que debes sacar a alguien de la pequeña caja de reglas y permitirle tener la libertad de actuar en la libertad que Dios le ha dado. Muy bien, tres principios. Edificación sobre gratificación, los demás sobre uno mismo y la libertad sobre el legalismo. Y hay otro principio. La condescencia sobre la condenación. Condescencia sobre condenación. Regrese a esa cena en la casa pagana, versículo 28. Allí tiene otro amigo cristiano, él también está en la cena en la casa pagana. Y él le dice a usted, esto es ofrecido en sacrificio a los ídolos, entonces está sentado allí listo para disfrutar de ese buen trozo de bistec. Y él le dice a usted, oye, psst, esa carne se ofrece a los ídolos. Usted está diciendo, ¿por qué tuviste que sacar ese tema? Tengo hambre. No quiero ofender a mi anfitrión, ¿verdad? ¿Esto realmente te molesta? No creo que podamos comer la carne que se ofrece a los ídolos. ¿Qué haces? Versículo 28. Dice qué hacer. No lo comas. Por amor a aquel que te lo mostró y por amor a la conciencia. ¿La conciencia de quién? No la tuya. Vaya al versículo 29. La conciencia, digo, no la tuya, sino la de él. Si le molesta la conciencia, no lo comas. Dice usted, ¿qué pensará mi anfitrión? Y aquí estoy yo, lo siento, está delicioso, pero no puedo comerlo. Usted ofendería al anfitrión, tiene razón. Y aquí iba otro principio. Si tiene que elegir entre ofender a un cristiano y a un no cristiano, ofenda al no cristiano. Dice usted, ¿estás bromeando? No, eso es lo que dice. Si tienes que elegir entre ofender a un cristiano y ofender a un no cristiano, ofende a un no cristiano. Dice usted, oye, bueno, estamos tratando de ganarlos. La manera de ganarlos es que ellos vean la validez y la honestidad y la pureza de tu cristianismo, ¿verdad? Y si usted está sentado en la mesa peleando con el otro, él no va a recibir un mensaje cristiano sin importar lo que ustedes coman. ¿Lo ve? La manera de ganar a la gente, dijo Jesús, es amarnos los unos a los otros, ¿no es verdad? Si nos amamos unos a otros, el mundo sabrá que somos sus discípulos. Así que, si tiene que escoger entre ofender a un cristiano y ofender a un no cristiano, ofender a un no cristiano y asegurarse de mantener la unidad, ofenda a un no cristiano y asegúrese de mantener la unidad del amor del cuerpo de Jesucristo, porque ese es el testimonio más grande que tenemos en el mundo, ¿ve? Ese es su punto. Así que, con decencia en lugar de condenación. No haga algo que provoque a su hermano cristiano a condenarlo. Versículo 29. ¿Por qué ha de ser juzgada mi libertad por la conciencia de otro? En otras palabras, ciertamente no quiero decir, bueno, no voy a hacer eso, y que me condene por ello. No quiero estar en una posición en la que mi libertad, mi acto de libertad, sea condenado por la conciencia de otro hombre. La palabra juzgar significa condenar. No dejes que te condene. Si quieres, ofende a tu anfitrión y ¿sabes qué verá? Verá un acto de amor. Y él dirá, si ese hombre ama a su hermano lo suficiente como para hacer ese sacrificio, entonces debe haber algo de cierto en eso. Versículo 30 añade otro punto. Si por gracia yo participo, es decir, si yo reconozco que Dios me ha dado este alimento, ¿por qué habría yo de ser criticado por aquello por lo que doy gracias? Ahora déjame explicarle lo que eso significa. Será bastante ridículo decir gracias, Señor, por el regalo de gracia de esta comida. Luego comerla mientras su hermano está condenándolo. Eso es incoherente. No le des gracias a Dios y luego hagas algo que provoque que otro cristiano te condene. Señor, gracias por la libertad maravillosa que me has dado. Señor, bendice esta comida y comes y bebes mientras un hermano cristiano te condena. Eso es ridículo. No puedes agradecerle a Dios por algo que otro hermano cristiano va a criticar. Así que con decencia en lugar de condenación. Si tienes que elegir entre un cristiano y un no cristiano, ofende al no cristiano en ese punto para que tu amor se manifieste al mundo. Y no me refiero a que salgas a ofender a los no cristianos a tu antojo, por si acaso piensa usted eso. El versículo 32 dice, no ofendáis ni a los judíos, ni a los griegos, ni a la iglesia de Dios. La regla básica, amados, es no ofender, ¿qué? A nadie. Pero si tienes que elegir, oféndete a ti mismo antes de que ofendas a un hermano más débil. Y si tienes que elegir, ofende a un incrédulo antes de que ofendas a un hermano más débil. Pero si puedes, no ofendas a nadie. Con decencia sobre condenación. No hagas nada que pueda provocar que alguien te condene. Ahora, amados, ahí están los principios. Pasemos al punto 2, el propósito. ¿Por qué nos da los principios? ¿Por qué nos dice que la edificación es más importante que la gratificación, los demás más que uno mismo, la libertad más que el legalismo, la condescencia sobre la condenación? Versículo 31. Por tanto, aquí está, ¿por qué? Para que sea que comáis o bebáis o hagáis cualquier otra cosa, hagáis todo, ¿qué? Para la gloria de Dios. Dios es glorificado cuando lo hacemos teniendo en cuenta estos principios. ¿Quieren glorificar a Dios? ¿Creen que es importante glorificar a Dios o ser una ofensa para Él? Glorificarlo. ¿Quieren glorificarlo? Sigan los principios. ¿Cuál es el propósito? Va en versículo 31, que Dios sea glorificado. Por último, el patrón. Está bien tener los principios, está bien tener el propósito. Pero Pablo cierra con palabras muy típicas y prácticas. Él dice, permítanme darles un modelo para que lo sigan. Versículo 32, no hagan tropezar ni a los judíos, ni a los griegos, ni a la iglesia de Dios. Y ahí están, por cierto, las tres divisiones de la humanidad. Israel, los gentiles, la iglesia. No ofendan a ninguno de ellos. Y aquí viene el patrón. Así como, ¿cuál es la siguiente palabra? Yo. Pablo dice, yo soy el modelo. Yo soy el patrón. Así como yo agrado a todos los hombres en todo, no buscando mi propio beneficio, sino el beneficio de muchos para que, ¿qué? Sean salvos. Y aquí lo resume. No ofendas al incrédulo. La primera idea era no ofenderse uno mismo. Haz lo que te edifica. Segundo, no ofendas al hermano más débil. Si tienes que ofender a un incrédulo, para evitar ofender a un hermano más débil, entonces ofende al incrédulo. Pero finalmente Pablo dice, si puedes evitarlo, jamás ofendas a un incrédulo. Haz lo que tengas que hacer para que él sea salvo. Y aquí está el resumen, versículo 1. Sed, pues, imitadores de mí. Háganlo como yo lo hago, porque yo lo hago como Cristo lo hizo. Síganme, yo estoy siguiendo a Cristo. El ejemplo es vital, amigos. No den ocasión de tropiezo, no ofendan a nadie, no pequen, no caigan en la tentación, no hagan nada que ofenda a nadie, ni a judío, ni a griego, ni a la iglesia. Ninguna de nuestras acciones debe impedir que un judío venga a Cristo. Ninguna de nuestras acciones debe impedir que un gentil venga a Cristo. Ninguna de nuestras acciones debe impedir que un cristiano crezca que sea edificado. Y ninguna de nuestras acciones debe impedir que nosotros mismos seamos edificados. Así que Pablo cierra con una palabra de ejemplo. Hagan lo que yo hago lo que Jesús hizo. Oremos. Gracias a nuestro Padre esta mañana por esta palabra. Gracias por la verdad que encontramos en estas páginas. Una verdad que es tan, tan práctica. Y oramos porque mediante tu Espíritu nos enseñes a aplicarla, para que en todo lo que hagamos traigamos gloria a tu nombre y jamás traigamos reproche. Ayúdanos a evitar el pecado, para que podamos evitar tu castigo, para que tu nombre no sea manchado ante los ojos del mundo. Padre, hago esta oración resumiendo los corazones de todos los que estamos aquí. Glorifica tu nombre, Padre, en nosotros. En el nombre de Jesús. Amén.
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1: En Armonía, le indicamos la hora.
6: 20 horas, 31 minutos.

me diste tu mano, me tendiste tu mano cuando solo me encontraba en tan densas tinieblas. Creo en ti, Señor, porque tú eres el fuego que arde en mi alma. 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

0: Cuando hablamos de la Biblia, usamos con frecuencia el término canon. Pero, ¿qué significa exactamente y por qué es tan importante? Comprender este concepto es clave para entender por qué ciertos libros forman parte de la Biblia y otros no. La palabra canon proviene del griego kanon, que originalmente significaba vara de medir o regla. En el mundo antiguo, se aplicaba a cualquier norma que servía de referencia. Con el tiempo, los cristianos adoptaron este término para referirse a la lista oficial de libros reconocidos como inspirados por Dios y, por lo tanto, con autoridad para la fe y la vida cristiana. Entonces, así como una regla nos ayuda a medir con exactitud, el canon bíblico nos indica qué escritos son confiables para ser considerados como revelación divina. Esto quiere decir que no cualquier texto antiguo, aunque hable de Jesús o de Dios, puede ocupar el mismo lugar que las escrituras inspiradas. Es fundamental entender que el canon no fue creado por la iglesia como si un grupo de líderes eclesiásticos hubiera decidido por su cuenta qué libros entraban y cuáles quedaban fuera. Se trataba puntualmente de discernir, bajo la guía providencial del Espíritu Santo, cuáles eran los libros que Dios había inspirado. Este reconocimiento se basaba en varios criterios: la cercanía a los apóstoles, la fidelidad al mensaje de Cristo y el uso extendido en las comunidades cristianas, por nombrar algunos. Así, poco a poco, la Iglesia distinguió entre los escritos verdaderamente inspirados y otros que, aunque podían ser útiles y edificantes, no tenían la misma autoridad. Y con esa misión en mente, se realizó el Concilio de Cartago en el año 397 después de Cristo. En este evento, la Iglesia declaró el canon cerrado, es decir, que la lista de libros inspirados estaba completa y no debía ampliarse. Esto fue muy importante, porque en esos siglos circulaban muchos otros escritos, como evangelios apócrifos o cartas atribuidas falsamente a nombre de los apóstoles, los cuales algunos intentaban introducir en la enseñanza de la iglesia. Así que la claridad y definición sobre el canon fue una manera de proteger la fe, asegurando que la comunidad cristiana se alimentara solo de los libros que fueron inspirados por el Espíritu Santo. La premisa establecida fue clara. Esos libros no eran inspirados por ser canónicos, sino que eran canónicos por ser inspirados. ¿Por qué es tan importante este tema hoy? Porque seguimos viviendo en un mundo lleno de confusión religiosa. Algunos dicen que la Biblia fue manipulada o que la iglesia escondió ciertos libros. Otros intentan añadir nuevas revelaciones y darles la misma autoridad que la escritura. Por eso, el canon es mucho más que una lista de libros. Es el testimonio de la fidelidad de Dios que inspiró a los autores bíblicos y guió a su iglesia para reconocer su palabra. Gracias a ese proceso, hoy podemos leer la Biblia con plena confianza de que tenemos exactamente los escritos que Dios quiso darnos como su revelación y para nuestra salvación y vida diaria. Como dice el Salmo 119:89, para siempre, oh Señor, tu palabra está firme en los cielos.
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0: En Armonía, le indicamos la hora.
5: 21 horas, 1 minuto.
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7: Tengan todos una cordial bienvenida a su programa Hombres de Verdad. Es un placer para nosotros, los anfitriones, el pastor José Agüero y Marcos Peña, un servidor, estar de nuevo con ustedes a través de las diferentes vías en las que pueden sintonizarnos y escucharnos. En el día de hoy nosotros vamos a hablar o vamos a iniciar una miniserie, porque vamos a estar hablando en varios programas acerca de los desafíos de criar en el siglo XXI. Y de inicio hay varias cosas que queremos decir. En primer lugar, los hijos de Dios, el pueblo de Dios, ha tenido desafíos para criar a sus hijos en todos los siglos. En todos los siglos. Porque el principal desafío está en nosotros mismos. Venimos con una naturaleza caída que quiere hacer la voluntad propia y no necesariamente la voluntad de Dios. Pero al mismo tiempo, cada siglo tiene características particulares. Los sociólogos son algunos de los que estudian las diferentes etapas de las sociedades. Y definitivamente, José, si nosotros pensamos en cuando nosotros estábamos criando, yo creo que, y no ha pasado un siglo, déjenme aclarar eso, pero yo creo que tú estarías de acuerdo conmigo en que los padres ahora tienen que enfrentarse a aspectos y situaciones que nosotros no tuvimos que enfrentarnos.
8: Claro, claro.
7: Porque va variando. Entonces, no solamente estamos en el siglo XXI con sus desafíos particulares, sino que uno tiene que estar muy claro de todo aquello que va en detrimento, que se convierte en un obstáculo, que es algo contra lo que nosotros tenemos que luchar. Eso es lo primero que yo quería decir. Lo segundo es que algunos pudieran encontrarse extraño que en un programa para hombres nosotros empecemos a hablar